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6: Son las 20 horas y 32 minutos.
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8: Son las 21 horas y 2 minutos.
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8: Son las 21 horas y 36 minutos.
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1: Son las 22 horas y 3 minutos.
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2: Son las 22 horas y 32 minutos.
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8: Son las 23 horas y 3 minutos.
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1: Son las 23 horas y 30 minutos.
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10: Es la hora 0:03.
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0: cero anuncios de recursos frescos, la verdad. Uno sería injusto en decir que no ha habido ayudas, porque sí ha habido ayudas, se está haciendo la ficha FIBE, se están realizando algunas ayudas de tipo sectorial, pero no hay ningún anuncio de fondos frescos concretos para la reconstrucción, porque todas estas ayudas son para personas, ¿cierto?, para que puedan recuperar su enseres, pero no hay una ayuda que diga vamos a hacer un plan de recuperación de Coquimbo o de La Serena, se va a invertir en este dinero para reconstruir los puentes, las calles. Eso quedó supeditado a la al debate por la ley de presupuesto 2027.
1: Exactamente.
0: Y esto claramente motivó a que el alcalde decidiera suspender la mampilla.
1: Hay un contexto en esto, y también vamos a analizar más ratito con algunos consejeros regionales, porque al final la única ayuda más concreta que estaría quedando para la región en esta etapa, digamos, el resto del 2026, es estos 18.000 millones que ofreció el gobierno regional, ¿ya? Para reconstrucción. Que no, ojo, 18.000 millones no alcanza para obras tan grandes. El otro día conversaba con alguien que un pedazo de camino te cuesta una barbaridad de plata.
2: Sí, ¿no? Sí.
1: Un puente pequeño te puede costar hasta 3.000, 4.000 millones. Sí, estamos conectando nuevo, por eso.
0: Lo que pasa es que 18.000 millones puede parecer mucha plata, pero para la magnitud de las obras que hay que hacer, es muy poca.
1: Es muy poca.
0: Imagínate, estamos hablando de 18.000 millones, son 18 millones de dólares y se necesitan 500 millones de dólares. Claramente es insuficiente.
1: Claro, esos son 18 mil millones de pesos.
0: Claro.
1: Entonces, son 18.900,
0: está como a mil
1: son
0: pesos, casi 19.000 millones, claro. Aproximadamente, es para, claro, redondear un poco la cifra.
1: Sí,
0: ¿no?
1: Son 19. Ponle que sean 19 millones de dólares.
0: De dólares, claro.
1: Y se necesitan 700. O sea, hay una diferencia 700. Bastante amplia. O sea, por lo menos las estimaciones que ha hecho el mismo gobierno, digamos, ¿no?
0: Exacto.
1: No estamos
0: aquí. Una cifra que ya hemos inventado nosotros, lo dijo el mismo subsecretario de Obras Públicas, Nicolás Balmaceda, en el discurso que hizo el presidente ahí en la playa.
1: Ah, ya, usted estuvo.
0: Sí, yo no estuve. Y él lo dijo.
1: Él dijo que era esa cifra, más o
0: menos. Entre 500 y 700 millones
1: de dólares. ¿Qué fue lo que dijo de Grange, que fue su jefe?
0: Exactamente, claro. Exactamente.
1: Entonces,
0: esa es la magnitud de los daños que tiene la región. Son obras, obviamente, que no pueden abordar los municipios en el gobierno regional, porque son obras de gran magnitud. Recordemos, por ejemplo, solo en Montepatria, puentes completos que se lo llevó el río, hay afectación de caminos, socavones. Todo eso requiere obras de gran calado, no obras que pueda resolver un municipio con sus propios recursos, ¿cierto? Coquimbo, La Serena, obviamente son municipios más grandes que tienen un poco más de recursos, pero ni siquiera con esa ayuda al royalty que uno podría pensar que quizás podría paliarse un poco la destrucción, no alcanza. Ni hablar de los municipios más pequeños, ¿eh? Por ejemplo, La Higuera, absolutamente impensado que pueda asumir con sus propios recursos la reparación de los caminos y de todas las situaciones que están ocurriendo, incluso al día de hoy, en la comuna, en la salida norte de la región.
1: ¿Y si es el contexto inicial de todo esto?
0: Es el
1: Porque
0: contexto.
1: Estábamos hablando de la suspensión de la pampilla, la comunicación que realizó ayer el alcalde Ali Manucheri. Ese es el contexto inicial para que ustedes puedan entender. Entonces, y ojo, que es algo que no dijeron, porque yo vi, o sea, ayer, yo me quedé ese día que estuvo el presidente Casa ahí en el Salón González Videla, en el centro de La Serena. Deben haber sido dos alcaldes que valoraron de los que estaban.
0: Alcaldesa con Barbalá
1: y para de contar. Y a lo mejor uno más.
0: Todos los otros decepcionados.
1: Todos los otros bien decepcionados se fueron
0: con Carlos Alfaro, que me parece que no habló ahí en el. En esa reunión.
1: No se habló.
0: Habló. Bueno, sí, dijo que estaba decepcionado.
1: Claro, claro, claro. Vamos a ir. No, eso está internamente, no se preocupe. Vamos a ir. Escuchemos la cuña del alcalde, porque en realidad estamos hablando sobre la suspensión de la pampilla y todo. Y queremos escuchar, obviamente, al alcalde de la comuna de Coquimbo, Ali Manucheri. Esta fue la declaración que envió ayer su equipo de comunicaciones a los medios. Escuchemos lo que dijo.
3: Hoy hay vecinos y vecinas que lo perdieron todo. Familias que perdieron sus casas, sus enseres y sus recuerdos. Hay caminos destruidos, localidades aisladas y una emergencia que para Coquimbo aún no termina. Esperábamos una respuesta inmediata del presidente Kast. Sin embargo, se nos informa que la reconstrucción se financiará a través de la ley de presupuesto y no con los recursos frescos ahora. Como municipio, propusimos al presidente y al ministro de Hacienda alternativas para contar con recursos inmediatos para la reconstrucción, pero no fuimos escuchados. Nuestra gente necesita ayuda hoy, no el próximo año. Como coquimbano, esta es una de las decisiones más difíciles que me ha tocado tomar.

La Pampilla, la fiesta más grande de Chile, es parte de nuestra identidad. Pero hoy la prioridad es nuestra gente. Por eso hemos tomado una decisión difícil. Este año 2026 no realizaremos la Pampilla y destinaremos esos recursos a la reconstrucción. No es una decisión contra la Pampilla, es una decisión por las familias de Coquimbo. No solo destinaremos más de 1.800 millones, también toda la capacidad operativa del municipio estará enfocada en recuperar caminos, llevar ayuda y acelerar la reconstrucción. Impulsaremos un plan de reactivación económica para poder apoyar a nuestros emprendedores, al comercio local y al desarrollo productivo de la comuna. La Pampilla volverá, porque es parte de nuestra alma, es parte de nuestra comuna, pero hoy

0: Se desplegan ahí toda una semana y antes y después para a poder entregar todos los recursos que necesita una fiesta de esta magnitud. Recordemos que son 500.000 personas las que van a la Pampilla de Coquimbo. ¿Es doloroso? Sí, es doloroso, efectivamente. Todos esperamos la Pampilla, todos nos gusta la Pampilla, pero creo que teniendo en consideración que solo faltan menos de 50 días, me parece una decisión, y esto lo digo de manera personal, me parece acertada, porque son 1.800 millones de pesos que se pueden destinar efectivamente a una ayuda directa. Hay mucha gente que dice, no, pero es que la Pampilla reactiva el comercio, reactiva la economía local. Sí, es verdad, pero esos recursos de reactivación de la economía quedan para las propias personas que participan de la Pampilla, ¿cierto? Quedan para los comerciantes locales.
1: Muchos de ellos que vienen de Santiago no son de acá, claro.
0: Muy buen punto, muy buen punto. Yo te diría que un porcentaje importante de los comerciantes que van a la Pampilla son de otras regiones.
1: Claro.
0: Entonces, todos esos recursos, claro, se reactiva la economía, pero eso no quiere decir que esos recursos vayan a apoyar a las personas que hoy día están necesitando de manera directa una ayuda.
1: Sí, porque hay una inyección efectivamente de recursos que recibe el municipio, pero hay que contrapesarlo con los gastos que tiene.
0: Exacto, hay que hacer ese neteo,
1: Al final esta administración ha podido controlar eso, reducir al mínimo la deuda, porque antes te acuerdas que habían
0: siempre era pérdida,
1: déficits importantes, pero claro, eso se ha podido hacer porque se rematan los lugares, se han tomado una serie de medidas para poder evitar, obviamente, que haya un desborde en el gasto de los recursos. Entonces, pero claro, el problema final es que hay una emergencia y es una situación muy compleja en este instante donde todavía, incluso yo digo, tenemos gente aislada, ya lo estamos relatando permanentemente en toda la región, poder hacer una fiesta de estas características. Que es una ciudad, el que ha estado ahí lo sabe.
0: Sí.
1: O sea, usted cuántas veces tocó cubrir la Pampilla, a mí igual. Y aparte la comisaría, hay todo un tema.
0: Hay todo un despliegue, hay que poner carabineros, PDI, personal de la Armada, los mismos funcionarios municipales, esos mismos funcionarios que podrían estar ayudando en la reconstrucción de Coquimbo. A mí me parece, mira, de eso se trata un poco liderar, de tener que tomar decisiones que pueden ser difíciles, decisiones que tú sabes que vas a tener críticas,
1: claro,
0: pero tienes que
1: claro.
0: pensar un poco más allá de estos 50 días que faltan para la Pampilla y más allá de esta semana de celebraciones. Creo que hay muchas veces uno para ser líder en cualquier cosa, tienes que tomar decisiones que pueden ser difíciles y que van a generar críticas, pero siempre pensando en un bien mayor, que en este caso es las personas que lo están pasando mal. No sé qué te parece a ti.
1: Perdón, es que estoy con algo ahí.
0: ¿Se emocionó con mis palabras?
1: No, tengo un pollo fuente ahí, entonces, oye, pero claro, yo creo que aquí las autoridades es donde se ven finalmente, en este tipo de decisiones que son complejas, que van a tener una repercusión inmediata en la comunidad, porque a ver, digamos, la Pampilla es una fiesta que, más allá de lo que pueda pasar en la reactivación económica, es que está en la raíz,
0: en el ADN,
1: en el fondo de las personas. O sea, no es un tema menor, ¿eh? Su organización, pero aparte tiene una identidad cultural muy fuerte el Coquimbano.
0: Exacto.
1: Así que, bueno, vamos a tener ahí. Vamos a ver ahora qué es lo que está pasando, cómo esto va a repercutir y después cómo el alcalde va a establecerlo. Vamos a conversar más ratito, de hecho, acá con él mismo. ¿Cuál va a ser el diseño que va a tener para poder tener esta pampilla? ¿Cuál va a ser? O sea, ¿cómo se va a ocupar esos recursos para la reconstrucción? Y eso seguramente el municipio lo verá comunicando más adelante.
0: Sí, claro. Bueno,
1: y si se suman los 1.500, porque ya serían como 3.300 millones que estarían
0: ocupando. Es que al final, claro, como no tiene recursos frescos, y lo decía en su alocución el alcalde, la gente no puede esperar hasta el próximo año. O sea, no puede esperar que esto se debata en la ley de presupuesto. Viene una discusión larga si la ley de presupuesto se va a demorar y los recursos recién van a estar el próximo año. Creo que es bueno hacer ejercicios de memoria en este tipo de circunstancias, ver cómo otros presidentes han abordado situaciones como esta. La presidenta Bachelet, una vez que fue el terremoto de Coquimbo, anunció un plan de 2.400 millones de pesos solo para ir en apoyo de la empresa afectada, por ejemplo. Se
1: Ya.
0: estableció un subsidio máximo de 10 millones, independiente del monto declarado en proyecto de inversión. Estos son recursos frescos que se
1: Claro.
0: invirtió por parte del gobierno para levantar un poco la economía de nuestro país. Se se permitió renovar la actividad productiva de 138 micro y pequeños empresarios para reactivar su negocio.

0: También se destinó plata de la Subsecretaría de Pesca para reparar 100 naves con daño parcial en el casco y 107 con pérdida total. Yo me acuerdo que muchas de las personas que sufrieron daño en sus botes pudieron renovar su lancha y son las que hasta el día de hoy operan. Yo recuerdo muy bien cuando se entregaron esos recursos para que pudiesen volver a su actividad productiva. Uh-huh. El presidente Piñera, cuando fue el terremoto de 2019, que fue un terremoto que de magnitud 0.7, que ocasionó daños, pero no los mismos daños que tiene este temporal, destinó 15.000 millones de pesos para la reconstrucción de Coquimbo. Recursos frescos. Subsidio de 30 a 50 UF para daños menores. Subsidio de hasta 80 UF con asistencia técnica y mano de obra para daños mayores. Y una inversión total de 15.000 millones de pesos enfocada... 2019. Sí, claro, sí. 15.000 millones de pesos enfocada a la reconstrucción habitacional y de infraestructura. Esto fue muy poquitos días después del terremoto. Estamos hablando de...
1: Yo hablo por la
0: evaluación. El terremoto fue el 19 de enero y el 10 de febrero ya se habían dispuesto estos 15.000 millones de pesos.
1: Estamos hablando de una devaluación importante también, pues, Carlos, porque estos 15.000 millones deben ser hoy día ¿cuánto? ¿30, 40?
0: Aproximadamente.
1: Claro. Para tener la magnitud, porque algunos te pueden decir, oye, no, pero poca
0: plata. Y esta que ha sido considerada la catástrofe más grande en cuanto a magnitud de daños del último tiempo en Coquimbo, ¿qué se le dice a la gente de Coquimbo? Tienen que esperar hasta el próximo año.
1: ¿Qué es comparable con esto, Carlos? ¿El terremoto y tsunami del 2015, por ejemplo? ¿Podrá ser o menos?
0: Yo creo que el terremoto y tsunami tuvo una afectación más localizada. Mm. Esto fue... a nivel de las 15 comunas.
1: Porque acuérdate que el terremoto igual causó daño en Montepatria, en esas zonas como interiores rurales.
0: Pero no al nivel de magnitud de este evento. Sí. Yo creo que este evento es mucho más catastrófico en cuanto a la amplitud de los daños.
1: Sí, yo creo que tienes razón, ¿no? Yo ahí comparto. Y se requiere plata. O sea, en estas cosas el Estado tiene que funcionar. Justo, ni siquiera como gobierno, funciona como política de Estado. Tendría que funcionar esto rápidamente.
0: Exacto.
1: Debieran disponerse siempre de recursos. Lo que pasa es que, claro, desde el gobierno.
0: Quizá uno no pide los 500 millones de dólares mañana.
1: No, claro.
0: Pero podría, no sé, adelantarse un porcentaje. ¿Por qué no ocupar el 2% de emergencia? Si para eso es el 2% de emergencia.
1: Es que todavía todo lo que todo el mundo se pregunta. Es lo que la gente se está preguntando. Claro, y había un tema complejo, decía ahí el diputado Solantay, explicó que había un tema complejo de incluir esto, por ejemplo, en la ley de construcción. Había todo un tema ahí. Claro, pero bueno, esas fueron las respuestas iniciales que nos dieron. Incluso creo que me están diciendo aquí internamente, vamos a adelantar la entrevista con el alcalde Coquimbo, Lima Lucheri, y ahí vamos a ir contándoles apenas se vayan.
0: Déjame leer comentarios de nuestros auditores que están muy deseosos de participar de la conversación, y como siempre agradecemos a la gente que quiere opinar acá en el +569-5853-5252. Vamos a inmediatamente a revisar, vamos por orden, hay gente que escribió muy temprano.
1: Por favor.
0: Por ejemplo, Orlando, siempre tiene un saludo de cumpleaños, Orlando. Esta vez para Jaime Soto.
1: Sí, dice. Orlando tiene una familia muy amplia, sí, y amiga, amistades.
0: Siempre tiene...
1: Saludos para él.
0: Sí. A ver, Bruno Enríquez. Nos avisa que murió Franco Varesia, el defensor del Milan. Ilustre Franco, jugador italiano.
1: Seleccionado,
0: un gran defensor.
1: Época del 80, España 82 alcanzó a jugar, ¿no?
0: Y jugó hasta los 90, te diría. Fue figura del Milan. De ese Milan.
1: Tremendo
0: centro. Noventero Milan, que fue
1: con figuras rutilantes.
0: Pues. Estaba, en algún momento Ruth Gullit, Fran Rijkaard también jugó.
1: Rijkaard también jugó
0: para Franco Baresi. No, era un equipazo el Milan, equipazo. Y él era un defensor de eso, de fuste. Rosana Lorca.
1: Rústico.
0: Rústico. No, pero también tenía muy buena ubicación.
1: Era un gran
0: defensor.
1: No era como, ¿cómo se llama este? Montero. No era un Montero. Era un tipo
0: claro,
1: con mucho
0: no
1: más.
0: No era un Montero.
1: Con mucho
0: Montero
1: más,
0: ahí, difícil pasar ahí.
1: Uruguayo, no. Terrible, ya.
0: Sí. Te encontrás con un, claro, con no, un obstáculo Montero, ahí en las
1: Montero
0: piernas.
1: Montero terrible, Montero terrible. Rosana, pasaba la pelota, pero no el jugador.
0: Rosana Lorca también nos saluda. Gracias, Rosana. No, gracias, sabes que teníamos un problema de señal. Sí, ya está. Está solucionado, Rosana.
1: Solucionado el problema. Estamos al aire por todos lados.
0: Juan Bronsig nos manda aquí su audio. Vamos a ver.
1: Vamos a escuchar a Juan.
2: Hola, buenos días, Radio Guayacán.
0: Buenos días.
2: Mucho gusto en saludarlos. Que tengan un lindo día.
0: Gracias.
1: Igualmente.
2: Oye, mira, quería saludar a mi nieto Camilo Pavés, que mañana está de cumpleaños.
0: Oh.
2: A él le encanta escucharlo a ustedes todos los días cuando vamos al colegio.
0: ¿En serio?
2: Qué bueno.
1: Qué lindo.
2: Mañana está de cumpleaños, ya cumple 9 añitos. y bueno, quiero entregarle todo mi cariño y amor, su abuelo Juan.
1: Qué lindo.
2: Muchas gracias, que estén bien.
0: Qué lindo, le mandamos saludos a su nieto.
1: Es un amor distinto el de abuelo.
0: Sí, así que un gran cariño, nos escuchan todos los días, así que le mandamos un cariñoso saludo, que mañana tenga un excelente cumpleaños, que lo saquen ahí a pasear, no sé qué le gustará al nieto de don Juan, pero que pase un feliz, feliz día.
1: O un jueguito de Play.
0: Un jueguito de Play, ¿cierto? Los niños siempre están ahí.
1: ¿Cómo se llaman estos pases para jugar en línea? Se me olvidó el nombre.
0: Claro, sí, sí, sí.
1: Las claves para jugar en línea. Un pas para jugar en línea.
0: Pablo Matus.
1: Nos van a retar, estamos incentivando.
0: Pablo Matus dice aquí.
3: Buen día, muchachos, ¿cómo están? Por fin es viernes.
1: Por fin.
3: Y después de tanto pesar, de tanta pena, de tanto tiempo malo, una buena noticia.
0: A ver.
3: El regreso a los escenarios de Fulano, el mítico grupo chileno de jazz fusión de los años 80. Regresa a los escenarios. Ayer tocó su primer concierto en el Centro de Arte de Alameda, con dos emblemáticos de aquellos tiempos, Jorge Campos y Willy Bascuñán en la batería. Así que nada, mi corazón está lleno, feliz, esperando que algún día se presenten en La Serena. Así que si se pueden tocar un temita Fulano, maravilloso. Buen viernes para todos.
1: Gracias, Pablito.
0: Buen viernes, Pablo. Fabiola, muy buen día. Preguntaba, ¿qué pasa con la transmisión?
1: Ya, estamos ya al aire en YouTube, chiquillos, ¿eh? Así que sintonicen nomás, pongan la televisión ahí en YouTube.
0: Muy buen día, dice por acá Patricio Alfaro. Uh-huh. Le escribo porque si se dan cuenta, el puente chico de Avenida Libertador quedó en el aire. Nadie se ha dado cuenta al respecto, para que se informe al municipio. Saludos, buen día. Nos manda aquí unas imágenes.
1: Mandemos el abuelito de inmediato al grupo ahí.
0: Mandemos el abuelito. Grupo. Ahí se la reenviamos al grupo Gualo.
1: Puente chico del Libertador, dice, ¿no?
0: Sí.
1: ¿Cuál es el puente chico del Libertador?
0: Me parece Discúlpame, el puente por donde pasa la locomoción colectiva, ¿no? Puede ser. Marcelo dice, buen día, yo pegado en la señal online esperando que terminen los héroes del silencio.
1: ya estamos.
0: Bueno, me dice Marcelo, por el barrio industrial ya se largó con balde la lluvia.
1: Hay que hacer algo ahí con Walito, con la señal online, porque capaz que no sé si se habrá conectado de inmediato ahí, no sé, hay que revisarlo. ¿Estamos conectados ya? Ah, está conectado ya, estamos conectados ya. Sí, estamos conectados.
0: Tío Jesse, manda un audio aquí.
1: Don tío Jesse,
0: vamos a escuchar.
1: Por favor, escuchemos.
4: Buenos días. Se levanta un viento generoso aquí en la costa ya.
0: Sí,
4: ya.
0: Va a haber más, de hecho.
4: Tema de la Pampilla, bueno, tema que la persona no tiene mucha importancia, pero sí, yo creo que ha sido una decisión bastante analizada. Más aún, si las lluvias van a continuar en agosto y septiembre. Entonces, claro, por lo tanto, disminuye el riesgo de que se fune la fiesta y destinen recursos a estos daños que ha provocado la maravillosa lluvia, el agua, el recurso vital. Un saludo.
1: Un abrazo, tío.
0: Bueno, él dice que sí, está bien.
1: Fíjese con la energía de siempre. No, grande. Una vez vino, ¿te acuerdas?
0: Sí, una vez vino. Oye, me dice, salud, quizás debiera compararse con el 97, dice, aunque la cobertura territorial de viviendas e infraestructura ha aumentado. Sí, el 97 sí. Fue el terremoto de Punitaqui, pero no generó tanto, o sea, sí generó mucho daño, en el sector de, particularmente del Valle, ¿te acuerdas? El 97.
1: Almendral
0: fue una
1: Marquesa.
0: Claro.
1: Fue ahí complejo.
0: Pero yo no bueno, me falla la memoria porque era muy chico, pero no sé si dentro de las otras comunas se generó el mismo nivel de daño que
1: yo tampoco
0: generó.
1: Me acuerdo mucho, claro, estábamos estudiando.
0: Claro. A ver, oiga, Alejandro.
1: Antes de ir con Alejandro, ahí está. El problema foto, estamos con el
0: YouTube. Puente Chico Libertador.
1: El Puente Chico Libertador. Hay una foto más amplia, parece, igual, parece esa. Ahí está.
0: Claro, como que las fundaciones quedaron en el aire.
1: Tienes razón.
0: El puente. ¿Eh?
1: Sí.
0: Sí. Este es el puente para el tránsito de...
1: De todo tipo. Sí, po.
0: De todo tipo, es que veo puros colectivos.
1: Sí.
0: Es que,
1: ese puente cortito que hay cerca del puente fiscal,
0: me parece,
1: ¿no?
0: Que ese.
1: Ese es, ¿no? ¿Cierto?
0: Sí, me parece que
1: es. Para que nos aclare ahí el amigo, porque eso es lo que yo logro reconocer, por lo menos con esa foto. Hay que tener cuidado.
0: Está peligroso.
1: Sí, está peligroso.
0: O sea, el ingeniero... ¿Has hecho
1: el análisis de ese puente? Porque en realidad yo no he escuchado mucho de ese puente. Pero bueno, Alejandro.
0: Alejandro dice, buen día, niños. Buenos días. Si se hubiese optado por una pampilla solidaria, tal vez cobrar un poco más por la entrada, pero hacerla con fines de reconstrucción.
1: Es un tema también. Cobrar más. Veamos, escuchemos el audio.
5: Pregunta seria desde el sillón mismo de la ignorancia. Este gobierno entró con el discurso de ahorrar 6.000 millones de dólares, ha hecho recortes por aquí, por allá, se cerraron programas y todo lo que ya hemos sabido. No quieren activar el 2%. El otro día escuché, me parece que al ministro Quiroz decir que se habían ahorrado no sé cuánta plata con el tema del MEPCO. Subieron las bencinas y no voy a continuar. La pregunta es, ¿dónde está esa plata? ¿Qué se está haciendo con esa plata? Se supone que ese dinero era para situaciones como estas, ¿o no? ¿Por qué no quieren activar el 2%? Señor Quiroz, todos los dedos le apuntan.
1: Alejandro.
0: Alejandro.
1: En el comentario. A mí dice, mira, ¿quién me aclaró? Voy a volver atrás, disculpa.
0: Vamos.
1: Es el mismo puente del Libertador, me dice Alejandra, me recuerda. Alejandra, con A, ajá, mujer. El que está después del centro deportivo, el complejo deportivo Santinés, antes de los departamentos. Ese pedazo es del puente del Libertador que está con ese problema. O sea, es el mismo puente del Libertador, no la pasa que está cerca del puente fiscal.
0: Ya,
1: que tiene ese problema estructural. Ahí nos mandaron fotitos. ¿Quién fue el auditor que nos mandó? No me acuerdo, Carlos.
0: No. Lo voy a revisar. Fernando Madrid dice, buen día, amigos. Por acá está empezando a caer gotas. Consulta, don Luis, ¿está desaparecido? Se lo llevó el aluvión, parece.
1: ¿Y tuvo?
0: Sí.
1: Tiene un problema.
6: Hola, chiquillos, ¿cómo están? Buen día. Concuerdo con Carlos, yo creo que esto fue peor que el terremoto del 2015. Y lo otro, ¿qué esperan de este gobierno? Que los venga a ayudar. Si a los únicos que ayudan son a los súper ricos, y está más que demostrado teniendo un ministro coludido a cargo del país casi. Pero le ganaron al comunismo, como decían, pues, ¿no? Qué terrible. Y supongo que los súper ricos ya empezaron a donar para reconstruir el país, ¿no?
0: Ya. Opiniones acá. Nuestro WhatsApp, Víctor Guzmán, dice, buen día, amigo don Carlos y don Daniel. Caen gotitas hasta ahora. Los porotitos son los dedos de un privado, dice. Ya. Él debería hacerse responsable. Yo viví...
1: A ver, ¿cómo eso?
0: Los porotitos son los dedos de un privado, dice.
1: Ya.
0: Él tiene que hacerse responsable. Yo viví un tiempo ahí y así es, dice. Mira. Consulta. ¿Por qué el Estado debe hacerse cargo de los negocios de un privado? A las personas no las obligaron a comprar. Esas personas no hacen soberanía en esos territorios. Los loteos los venden en 15 millones de pesos en la media hectárea, dice.
1: Bueno, hay que ser consciente también con una cosa. Por ejemplo, el sector de Cruz de Caña, que ahí hubo un problema grave de loteo brujo, hay que decirlo, sus divisiones que son absolutamente ilegales, y de hecho, aquí nos dijo Adrián que habían sancionado apenas bien altas de cárcel.
0: Sí, una mujer y un abogado, me acuerdo, que fueron sancionados a pena de prisión.
1: Yo creo que aquí, lo dijo acá, ¿sabes quién? Pablo Villaleo, en Sin Anestesia, en algún momento, y lo señaló. Uno puede criticar mucho a esa gente, pero la verdad es que mucha gente no es sujeto a crédito, tiene problemas para conseguir un hipotecario, y claro, estos terrenos a veces los venden en mucho menos, venden en muy poca plata, y la gente va construyendo a poco, cada uno de acuerdo a sus necesidades también. Uno puede criticar, sí, efectivamente, el Estado tal vez no debiera ayudarlos, pero en general, ya si está habitado...
0: Ya una situación humanitaria. Claro, independiente de que efectivamente quizás cometieron un error en irse a vivir de ahí, no considerar estas situaciones.
1: Lo importante es que de aquí en adelante no se construya más ahí, digamos, en esa zona.
0: Pero yo concuerdo con lo que dice don Víctor, y él tiene toda la razón. Pero tampoco puedes dejar a la gente abandonada.
1: No, o sea, claro. Entonces, esa gente tiene que entender que va a tener que reorganizarse dentro de ese territorio para no sufrir los daños, porque si sufrió destrucción total, va a tener que construir tal vez en otro sector, su sitio.
0: Claro, claro.
1: Ya, y lo otro...
0: O simplemente, si ya es muy peligroso salir
1: de
0: ahí.
1: Hay gente que tiende a construir cerca de la ría del río. Yo creo que eso siempre va a ser peligroso.
0: O al lado de la ladera del cerro, considerando que llueve un poco y, claro, y se arrastra todo ese material.
1: Linda, puede ser linda la vista, lo que quieras, pero ese cerro
0: se viene abajo,
1: es complicado. Entonces, yo creo que, claro, hoy día hay que ayudarlos, hay que estar ahí, pero hay que también tomar conciencia de dónde nos vamos a vivir hoy día.
0: Exacto.
1: Ya, no por... ahorrarnos plata, bueno, yo creo que también hay mucha gente que le cuesta, no es sujeto, insisto, no es sujeto crédito,
0: es que mira,
1: tiene problemas.
0: Puede ser muy tentador para algunas personas, es más barato, estoy relativamente cerca de La Serena, en auto llego rápido, Y estoy en un entorno que de verdad es bonito, ¿eh? Vivir ahí creo que te da otra perspectiva. Claro. Estás cerca de como de un espacio más lejos y cerca de la ciudad.
1: Claro.
0: ¿Eh? Puedes construir tu casa a tu pinta, pero tiene estas vicisitudes.
1: Oiga, tenemos que ir a la pausa.
0: Sí, déjame leer.
1: Porque tengo un contacto. Siga leyendo comentarios para terminar, porque tenemos que ir a la pausa.
0: Me manda un videito aquí, don Víctor. Se largó la lluvia en un Rix en cuatro esquinas. Corre viento, también dice aquí don Carlos y don Daniel. Se la vamos a mandar aquí.
1: Muchas gracias, Víctor.
0: A abuelito.
1: ¿Es dijo en un Rix en cuatro esquinas, hijo?
0: Sí, que ya está lloviendo. Sí, yo creo que vamos a tener lluvia temprano. Sí. Se anunciaba a mediodía, pero yo
1: sí,
0: creo que...
1: no. A mediodía me decía Marcela Salada,
0: que va a ser
1: colega, que le mandó un saludo. Dijo que el pulso más fuerte va a ser desde el mediodía.
0: Va a caer agua igual. Daniel también nos manda un videito acá.
1: Daniel, saludos.
0: Para abuelito. Nos manda un audio. A ver qué dice aquí.
1: Escuchemos.
7: Buen día, saludos a todos por ahí.
0: Gracias.
1: Buen día.
0: Gracias, un estimado. Abrazo.
1: ¿Quién fue?
0: Daniel nos manda
1: un videito. Daniel, saludos con tu callo.
0: Y aquí, este es el último para ir a la pausa. Mauricio dice, parece que fue operado de menisco durante el Mundial del 94 y jugó esa final. Mira, un crack. Felipe Fernández dice, de acuerdo con la decisión del alcalde, pero tengo una duda. ¿Que se suspenda la Pampilla significa que si hay familias que quieren ir a hacer un asado o elevar volantil a los cerros de la Pampilla, no podrán o se mantendrá el recinto abierto? Se lo vamos a preguntar al alcalde.
1: Es que yo creo que va a ser complicado el camping, porque la gente requiere agua, claro, y ese tipo de cosas. Entonces ahí va a ser complicado. Ahí está la lluvia, ojo, en video. Está la lluvia.
0: Eso lo mandó...
1: Se lo vamos a preguntar al alcalde.
0: Lo mandó Daniel.
1: Juntemos preguntas para el alcalde, que va a estar en un momento más con nosotros. A la vuelta...
0: ¿Tengo más mensaje, acaso? Sí,
1: dale,
0: ¿o no?
1: Dale.
0: Ya,
1: dale.
0: Vamos con Felipe. Dale.
8: Bueno, muchachos, ¿cómo están? No, el 97, desde mi punto de vista, sí es comparable con lo que hemos vivido hasta la fecha. Porque suspensión de clases constantemente. De hecho, recuerdo que el 97 se adelantaron las vacaciones. Tuvimos 3 semanas de vacaciones. Quedamos 2 semanas sin agua en las compañías. Está el aluvión del Almendral, de Marquesa. También bajó la quebrada del Islón, generó una afectación similar. Ese año fue el año que el puente ferroviario del río Elqui también se lo llevó, y fue el desborde del río Elqui a la altura del complejo Santinés que también se llevó el puente chico. Entonces, de igual forma, la afectación fue bastante importante. Y bueno, quizá el mejor ejemplo es que todo lo que vemos en la playa hoy día, en aquel entonces se siguió desarrollando, incluso hasta en el verano, con los de hielo. Entonces igual la situación fue tan compleja como lo que hemos vivido a la fecha. Y respecto a la Pampilla, yo tengo otro punto de vista. Para mí, no sé si sea tan buena idea suspenderla. Sí, quizás haber revisado el presupuesto, haber revisado la acotación de la fecha, pero no sé si sea tan buena idea suspender la Pampilla, entendiendo los costos asociados al turismo, transporte, comercio también que están. Pero bueno, el debate está abierto también.
0: Yo no sé si la Pampilla sea una fecha que traiga tanto turismo, la verdad. Yo creo que
1: no,
0: que una
1: no sé si el turismo está relacionado directamente a que la gente vaya a la Pampilla. Yo creo que viene mucha gente, pero sí, no sé si todos van para allá. O sea, se mueve mucho, sí. Gente del norte, sí se mueve.
0: Sí se mueve, pero yo creo que la gente... Porque una fecha familiar va a venir igual si tiene familiares, hay o no hay Pampilla.
1: Sí. Oye, hacemos pausa.
0: Bueno, estas son cosas que nosotros estamos suponiendo, la verdad, sin ningún dato que lo corrobore. Pero bueno, vamos a la pausa.
1: Sí, tengo más mensajes. Están conectados por el Zoom ya, así que vamos ahí a volver. Vamos a seguir leyendo. Sigan mandando mensajes, preguntas al alcalde de Coquimbo. Vamos a estar con todo eso.
0: Vamos a volver.
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14: Son las 8 de la mañana y 10 minutos.
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0: Volvemos, Daniel.
1: Estamos de vuelta.
0: Y hay mensajes, pero tenemos entrevista también.
1: ¿Acaso leer uno? Día uno y vamos con un par y vamos con la entrevista.
0: Muy bien. Julia dice, buenos días. Conozco personas que habían ido a marcar sus terrenos a La Pampilla. Caen algunas gotas y harto viento a esta hora. Se adelantó esto. Hola, Osvaldo dice, buenos días. Es lamentable escuchar que este gobierno no tenga sentido común, así como muchos los habitantes de Cuesta Porotito nos encontramos totalmente aislados.
1: Ah, es de ahí. Mira, qué bueno tener otra versión, ¿no? Esa persona es de ahí, igual que como Tania que nos mandó.
0: Dice que está aislado, sí, en los Porotitos, totalmente, sí, aislado. Al parecer la alcaldesa de La Serena se contagió con el concepto metáfora. Me manda un audio de un minutito, le vamos a ir ahí un minutito a la consejera para escuchar este audio.
24: Hola, buenos días. Mira, yo soy de la Cuesta Porotito y quiero aclarar al auditor que está indicando que son loteos privados. Que le quede bien claro, ¿no es cierto?, que a pesar de ser loteos que con mucho esfuerzo compramos, hoy en día valen 15 millones, pero gran parte de la gente que vive ahí lo compramos a un valor no superior a 4 a 5 millones. Y para que le quede claro, no es privado, es un sector público, rural. De hecho, pasa el camión de la basura. En ningún loteo privado puede pasar un camión de la basura, y menos aún un servicio de locomoción para escolares y las personas que vivimos en ese sector. Además, te mandé un WhatsApp por ahí diciendo, claro, que estamos totalmente aislados y lo único que necesitamos es que se ponga la mano en el corazón la alcaldesa de La Serena y pueda arreglar parte de los caminos. No queremos que lo arreglen todos los caminos, porque sabemos que es imposible, pero hay algunas pasadas que es imposible transitar. Saludos, que estén muy bien.
0: Gracias, Osvaldo. Ahí nos traga su situación, ¿eh? Yo siento que sí, que hay que ayudar a la gente independiente de cualquier situación que uno pueda analizar, ¿no? Están en una situación compleja.
1: Estamos preguntando, le mandamos todo al municipio de La Serena ya, lo mandamos ya internamente, así que
0: muy bien, Daniel.
1: Vamos a ver qué cómo se puede actuar. Estamos con la consejera. Gracias, consejera,
0: por el minutito ahí. Gracias.
1: La paciencia, sabemos que tiene que hacer harta actividad hoy día. Muchas gracias, la saludamos. Valeria Chacana, consejera regional por el Elqui. ¿Cómo está? Buen día.
25: Hola, muy bien, muchas gracias. Saludarlo también a ustedes. Estoy un poco ronca.
2: Y bueno, saludar a todos nuestros auditores. Nuestros auditores, dijo.
0: No, está bien. No, si usted también es parte ahora de la sintonía. No, consejera, bueno, le quería preguntar primero, ¿qué le pareció la visita del presidente? ¿Está decepcionada? ¿Le pareció bien? Algunos señalan que es una medida correcta el que se destine el tema de los recursos para la discusión de la ley de presupuestos. ¿Cuál es su percepción? ¿Con qué sabor se queda allá? Un poco, me imagino, con la cabeza más fría después de la visita del presidente Kast.
2: Sí, bueno, ayer con varios colegas del Consejo Regional fuimos bien enfáticos en nuestra apreciación de la segunda visita del presidente José Antonio Kast a la región de Coquimbo, en donde nuevamente vienen sin anuncios concretos, pero además lo que a mí más me molesta en lo personal tiene que ver como con esta puesta en escena que armaron ahí en la playa mostrando una catástrofe. Yo encuentro lamentable el estado en el que se encuentra hoy día la Avenida del Mar. Sin embargo, en la Avenida del Mar hoy día no hay ninguna persona fallecida por los efectos de la emergencia. Entonces encuentro un poco frívolo llegar a las 5 de la tarde a la región de Coquimbo, la región más afectada, ir a hacer un punto de prensa a la playa, en donde además algunas autoridades usaron el espacio para andar sacándose selfies, y además llegar sin ningún recurso comprometido. Porque hoy día lo que se anuncia es que se va a incluir la reconstrucción vía glosa a través de la discusión de la Ley de Presupuesto 2027. Sin embargo, todos sabemos cómo funciona la discusión del presupuesto, en donde todos los parlamentarios de las distintas regiones van a exigir también presupuesto para sus distintas regiones. Entonces entramos como a discutir en un fondo común que tiene que distribuirse a través de todo Chile, y que hoy día, cuando la emergencia está sucediendo aún, no tenemos nada concreto. Son los municipios quienes han ido enfrentando esta emergencia, sin embargo son insuficientes. Lo dije ayer, no puedo creer que este gobierno le haya bajado el impuesto a los super ricos, pero no esté dispuesto a poner dinero para reconstruir esta región, y además esté haciendo un llamado a una lucatón a través de las redes institucionales.
1: Consejera, pero claro, hay un anuncio del gobierno regional que ustedes aprueban en primera instancia, que tiene que ver con estos 18.000 millones de pesos, que es un monto que tengo la sensación de que el gobierno igual confía en que se pueda ejecutar rápidamente, que es el 2% regional para emergencia regional. Ahora, se suscita todo un problema al interior ayer fue anteayer del gobierno regional, por la renuncia de el jefe de la división DIPIR, que es la división de inversión y presupuesto del gobierno regional, y ustedes también ponen un punto respecto a la forma en que se van a gastar estos recursos, a la forma en que va a operar. El gobernador dice que tiene todo el respaldo, al menos de la DIPRES, dijo de Subdere, para el traspaso de estos recursos y la ejecución. ¿Cuál es el punto que están poniendo ustedes? Porque ayer yo vi a un consejero que vamos a tener más adelante acá, pero también escuché ayer que usted hizo un punto, nosotros estábamos de hecho al aire ayer, hizo un punto respecto a la forma en la que se va a ejecutar esto. ¿Qué es lo que ustedes están poniendo como punto ahí? Porque ayer hubo toda una discusión en el Consejo Regional.
2: Sí, bueno, mira, creo que es importante aclarar algunas cosas. El 2% de emergencia regional, esa parte de los 18.000 millones, el 2% se destina solo y queda a administración de las decisiones que se toman en el COGRID, en administración de SENAPRED. De eso, hasta el momento, según lo que se nos ha informado, se han gastado 550 millones de pesos aproximadamente. Y por otra parte está esta aprobación de 18.000 millones de pesos.
1: ¿Ya?
2: De 18.000 millones.
1: Déjela ahí nomás, deja la carita tranquila, no hay problema.
2: Te cruza todo el rato. Sí. Que podemos desgranarlo un poco, porque mira, de estos 18.000 millones, 6.000 millones ya estaban comprometidos para Corfo, solamente se aumentaron 2.000 millones más. Que son programas que son transferencias que se hacen prácticamente siempre, así que no deberían tener problema. También hay transferencias a Subdere, en donde la que a nosotros nos preocupa son esta destinación de 6.000 millones, pero que no se sacan del FNDR, sino que se sacan del fondo FAR. Para explicarle a la gente, el fondo FAR es el que ve transporte y conectividad, y es muy específico respecto al gasto. Entonces, nosotros no sabemos si se va a aprobar hoy día por la DIPRES pasar este gasto por ese fondo. Eso es
1: que el fondo espejo del Transantiago, que se hizo en algún momento, ¿no?
2: Claro, es la ley espejo que nosotros estábamos apuntando. Ahora, lo importante es que en esa cartera, que son cerca de 19.000 millones, había aproximadamente 5.000, 6.000 millones que no tenían proyectos asignados. Así que en ese fondo no es que se va a dejar de financiar algo para desplegar estos recursos. Yo insisto, estos 18.000 millones le cayeron como anillo al dedo al gobernador para ejecutar presupuesto.
1: Ya.
2: La alerta se levanta en el momento en que a nosotros nos dicen que renuncia el jefe de DIPIR, que es la División de Presupuesto e Inversión del Gobierno Regional, la cual es la responsable de la gestión presupuestaria del gobierno regional, pero también de ir monitoreando la ejecución presupuestaria. Y la tramitación también de los actos administrativos. El gobernador nos dice que no fue por un tema de que no se vayan a aprobar estos 18.000 millones, sino que es porque el profesional no cumplió con las metas que él establecía. Y por otra parte tenemos una visión más interna que dice que es porque no habría una aprobación de la DIPRES de estos 18.000 millones.
0: ¿Con cuál versión se convence más usted, Valeria? Claro, porque también
1: dijeron que había golpeado la mesa, que sí, había ido como de manera bien violenta.
0: El gobernador incluso deslizó de que tenía problemas personales y que hace rato que él supuestamente quería renunciar. ¿A usted le convencen esas explicaciones? ¿Cuál se queda usted? ¿Cuál es lo que más siente usted que es lo más cercano a la realidad?
2: Mira, a mí no me convence ninguna de las dos explicaciones. Creo que primero una jefatura que vaya a exponer a su profesional de esa forma, no lo encuentro muy profesional de su parte. Sin embargo, no tengo por qué dudar de ninguna de las dos versiones. Vamos a ver ahora efectivamente si DIPRES va a autorizar. El gobernador insiste en que fue la DIPRES la que le propuso esto.
0: Ya.
2: Hacer esta modificación. Entonces quería como con esa avisación de por medio. Y por otra parte, a mí también me hace sentido el tema de la ejecución presupuestaria, porque tenemos la segunda peor ejecución presupuestaria del país según el último informe trimestral de la Subdere. Independiente de eso, como lo decía recién, a lo que a nosotros nos interesa como Consejo Regional es que los actos administrativos de lo que nosotros aprobemos cumpla con toda la legalidad posible, porque estamos hablando de recursos públicos. Nos interesa también que estos recursos lleguen pronto, porque son varios ítems, pero dentro de estas cosas está, por ejemplo, la aprobación de 36 camionetas 4x4 para los municipios. Lo veíamos ayer, el alcalde de Canela echó a perder su vehículo personal porque la municipalidad no cuenta con ningún vehículo 4x4 en una localidad rural. Entonces, claramente son recursos y por eso nosotros los aprobamos, que necesitan hoy día y que van a salir a responder también las emergencias. Pero yo creo que acá hay una cosa que dejar claro y tiene que ver con que la aprobación del CORE no reemplaza la responsabilidad técnica ni administrativa que tiene el gobierno regional con la aprobación de los recursos. El gobernador se comprometió con una reunión la próxima semana, el día jueves, con el nuevo jefe de IPIR, pero además con todo su equipo técnico, para explicarnos también cuál va a ser la planificación de la ejecución presupuestaria y los detalles de esta destinación de recursos de emergencia.
1: Ahora usted necesita garantías.
2: Es lo único concreto.
1: Usted necesita más garantías, como ayer escuché al consejero Francisco Corral, un par más, hablando de las garantías, porque ellos decían, bueno, el funcionario nos daba garantía a nosotros de que esto iba a ser, digamos, lo más simple, serio, digamos, iba a poder ejecutarse como se prevé. Usted,
0: consejera, que no iba a tener reparos finalmente, claro, después de las etapas posteriores.
1: Exactamente. Usted, consejera, ¿necesita alguna garantía de cómo se van a presentar este presupuesto que se está asignando?
2: Sí, totalmente, y esa garantía no puede depender solamente del gobernador. Y es por eso que citamos al departamento jurídico y también a la unidad de control, que finalmente es como el ente dentro de la institución del gobierno regional que está atenta a que los actos administrativos que cursan no estén bordeando la ilegalidad. Así que no solamente vamos a recibir al gobernador con su equipo técnico, que es una visión, sino que también a los órganos encargados de fiscalizar el buen uso de los recursos públicos, ya, que es lo que nos corresponde a nosotros como consejeros regionales.
1: Perfecto. Bueno, consejera, yo creo que esto va a estar en absolutamente en desarrollo. O sea, vamos a estar permanentemente nosotros reporteando, vamos a ver qué es lo que pasa con esta reunión, que es a puerta cerrada la reunión con DIPIR, me imagino, ¿no?
2: Sí, sí.
1: Ya, y para poder ver la ejecución de estos recursos. A su juicio, ¿cuál tiene que ser la prioridad en este momento, consejera?
2: Mira, la prioridad para mí es recurso directo a los municipios para que puedan ejecutar obras a menor escala. Con 18 mil millones nosotros no vamos a arreglar los puentes que se cayeron y los badenes. Eso tiene que hacerlo vialidad, por eso le exigimos presupuesto al gobierno central. Pero sí hay obras a menor escala. Nosotros recorrimos Limarí, Choapa y parte del Elqui durante estos días como consejo regional. Y por ejemplo en Río Hurtado la alcaldesa está súper preocupada porque el río se llevó una planta de tratamiento de aguas servidas y eso se está yendo al río. Uf. Y esa, comprar una planta que es de tecnología japonesa, son aproximadamente 300 millones que sí podrían ser comprados con un financiamiento más directo desde el gobierno regional. Estábamos viendo si pasaba a través de este financiamiento que nosotros hacemos por Subdere, esta transferencia de 6 mil millones. Como las camionetas que nos decía el alcalde de Canela, que iba a venir a favorecer, y también este recurso que, bueno, depende por comuna, distintos criterios que sirven para arrendar maquinaria, y que hoy día no van a reconstruir nuestra región de Coquimbo, pero sí van a entregar una respuesta más rápida para poder abordar la emergencia que aún se está viviendo ahora. Vemos que está lloviendo, eso puede activar de algún tipo algunas quebradas, sí. Se vuelven a mojar las casas. Entonces, hoy día, independiente del recurso, tenemos gente sufriendo, y yo creo que eso es lo que a nosotros más nos preocupa como cuerpo colegiado, y por eso también nos apuramos y tomamos la decisión de aprobar estos recursos, pero condicionando también que el gobernador nos fuera a presentar la cartera de proyectos que se condicionaba para poder destinar estos recursos, que se hiciera la exposición de la ejecución presupuestaria y que también hubiera un acuerdo transversal de ir a exigir recursos a nivel central, porque no es posible que hoy día el gobierno de Chile esté diciendo que va a comprometer recursos para el 2027 si la emergencia se está viviendo hoy día.
0: Es cierto.
1: Valeria Estrada,
0: consejera regional. Le damos las gracias por atender nuestro llamado.
2: Muchas gracias a ustedes y bueno, ahí saludos a todos y todas atentas siempre a lo que se necesite.
1: Saludos a la gatita también, que se cruzó ahí.
0: Sí, saludos a su gatita, quería caminar. ¿Cómo se llama la gatita?
2: Chao.
1: ¿Cómo se llama la
2: gatita? Se llama Musú.
1: Ah, ya. Saludos para ella, protagonista.
0: Chao.
1: Gracias, que te voy bien.
0: Chao, consejera.
1: Ahí estaba la consejera regional periodística. Hay garantías que están pidiendo, hay ciertos aspectos que son interesantes conocer de los recursos, Carlos. Del 2% regional ya se han gastado 550 millones. ¿Ya? Que uh-huh. Lo dijo la consejera Valeria Chacana. El fondo espejo es la gran duda. ¿Se va a poder ejecutar este fondo espejo para ocuparlo en emergencia real? Porque es lo que se necesita ahora, porque esta plata se supone que es como rápida. Uh-huh. Y bueno, hay 6 mil millones, dice, para tranquilidad, que es como un tercio del presupuesto este, de los 18 mil, hay ese fondo.
0: Eso
1: para,
0: deberían pasar, no deberían tener problemas.
1: Que van a pasar porque no hay proyecto asociado todavía.
0: Claro.
1: Entonces claro. Debería pasar más rápido. ¿Hay mensajes?
0: Sí, hay mensajes. JP nos decía respecto al puente, debe ser el que está más cerca del edificio, donde salen los camiones de aire, dice.
1: Sí, ahí es.
0: Germán, manda un audio.
1: Vamos, Germán.
4: Hola, muy buenos días, Radio Guayacán. Saludos a todos, que tengan un excelente día. Viernes. Bueno, yo sí. Con respecto a este gobierno opino lo mismo que han opinado mucho. Un gobierno indolente. Yo no sé si se entenderá que cuando llegan al poder es para administrar este poder y ayudar a las personas. Lamentablemente este gobierno llegó al poder con mentira, tiene cero credibilidad, y aparte de eso, para ayudarse solamente a un grupo de la población que son los que tienen más plata en este país. Así que no hay que esperar nada de ello. Yo pienso que hay que salir a la calle a movilizarse y a exigir lo que a nosotros nos corresponde por derecho, por ser ciudadanos de este país. Un abrazo, muchas gracias.
1: Un abrazo, que esté muy bien.
0: Gracias, Germán. Más mensajes. Comenzó a llover en Peñuelas, me dice acá, buen día, gracias por informar de manera tan clara y con base. Este gobierno es una metáfora, dice, con un presidente que se levanta a las 11. ¿Qué más podemos pelar? ¿Dónde están las plata de Paco Gate? Dice 35 mil millones, Milico Gate 6 mil millones, Barriga 33 mil millones, Reginato 2 mil millones, Lavín 600 millones, etcétera. Saludos, dice acá Dino, nos manda una fotito ahí de Peñuelas lloviendo a esta hora.
1: Lloviendo a esta hora en Peñuelas, ya.
0: Me dicen acá, mira, el doctor Miguel está muy atento. Dice, pregúntele al alcalde por qué no hacen una papilla solidaria cobrando un extra a todos para la construcción y con artistas locales. Y si la suspensión no saldrá más cara por la posibilidad de demanda por los contratos previos.
1: O sea, ahí hay que hacer una gestión importante también en la técnica, ojo.
0: Sí.
1: Viene un tema, con el Lula, la Pampilla y todos eso, un armado. Ahí hay que ver los costos si realmente dan o si la empresa privada estaría dispuesta a hacerlo.
0: Vamos al último mensaje porque tenemos entrevista.
1: Seguimos contando entrevistas.
0: Sí. Rosa dice, hola, buen día. Primero que nada, felicitarlos. Son un excelente programa, dice.
1: Gracias, Rosa.
0: Primero, todo lo ocurrido es netamente error de ser humano. Las aguas tienen memoria y las problemáticas de construcción son por culpa de las autoridades. La gran falta de fiscalización en todos los sentidos. Plano regulador no se cumple, permite hacer construcción con conciencia de que en algún momento puede ocurrir estos desastres naturales. Insisto, la autoridad fiscaliza y cuando lo hacen son previa denuncia, pero en Chile no hacemos denuncia, la mayoría de la parte rural afectada son segunda vivienda y nadie fiscaliza eso. El tema es muy amplio y fuerte. Ojalá esto nos deje enseñanza y que las autoridades piensen bien prevenir antes de autorizar las construcciones en zonas dudosas. Además, los políticos ya debieran trabajar seriamente en las realidades locales. Por otro lado, estoy muy de acuerdo que no se efectúe la Pampilla y mi pensamiento es muy personal. El desastre ambiental que queda post Pampilla y ese gasto es muy innecesario y nadie se hace cargo. Creo que no hay conexión entre lo bonito de la Pampilla y lo malo. Este es mi pensamiento, no es de las autoridades. Pienso que debemos comenzar a pensar en reales necesidades en vez de hacer pan y circo a la ciudadanía, dice Rosa. Parte de los comentarios, ¿eh? Tenemos más, pero tenemos que ir a la pausa.
1: Seguimos, vamos a pausa, a la vuelta, conversamos con Francisco Corral, consejero regional, que fue bastante duro ayer con el gobernador Yolea. ¿Se entendió como fuego amigo eso? Veamos.
0: Vamos a ver.
1: Veamos qué dice. Después viene Lima Nucheri, manden preguntas para el alcalde Coquimbo, Lima Nucheri con la Pampilla.
0: Mande todas sus preguntas al alcalde.
1: Están todos. Vamos a la vuelta, a la pausa.
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7: Son las 8 de la mañana y 37 minutos.
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1: Estamos de vuelta, 8:45, esta Ciudad Despierta en el aire, absolutamente en vivo y en directo para poder llevarles toda la información. Estamos revisando todas las noticias, ya viene a la vuelta el alcalde Coquimbo Lima Nuteri, atentos que vamos a tener ahí una entrevista con él, así que es el tema del momento, pero también los recursos que tienen que llegar para la emergencia son temas a nivel regional, son temas a nivel nacional. Y me parece que ya estamos conectados con Francisco Corral, consejero regional. Los saludo, Francisco. ¿Cómo está? Muy buenos días.
2: ¿Qué tal? Muy buen día, Daniel, Carlos y a todos quienes nos escuchan.
3: ¿Qué tal? ¿Cómo está? Buen día.
1: Un gusto poder saludarte.
2: En un punto ahí que tengo...

0: habla de la importancia que se le está dando a la situación que nos encontramos. Así también respecto a los anuncios, que también he escuchado distintas versiones e impresiones, yo me quedo, Carlos y Daniel, con que aquí se manifestó un compromiso real de poder disponer los recursos que sean necesarios para esta reconstrucción. De hecho, recordemos que hace poco el ministro de Obras Públicas y Transporte estimó alrededor de entre 500 a 700 millones de dólares lo que podría costar esta reconstrucción. Es decir, ya hay ciertos valores estimativos. Lo que sí también hay que entender que antes de también disponer todos los recursos que se pueden requerir, necesitamos levantar también las necesidades, porque no es solamente disponer los recursos, sino también el cómo se van a ejecutar. Ayer tuvimos una reunión con el alcalde de Coquimbo, donde describió muy bien las afectaciones que hoy día hay, los puentes, la infraestructura que está dañada, y ese es el camino correcto para ir levantando estos requerimientos. Pero ahora también hay que avanzar en qué es lo que se va a hacer, porque no solamente el alcalde Coquimbo, también, como ya ustedes saben, nosotros nos hemos desplegado en toda la región, hemos tenido reuniones con diferentes alcaldes, y también yo en lo personal he manifestado lo mismo, donde tenemos una afectación, por ejemplo, de un badén. La solución va a ser reponer el badén o va a ser un puente. O donde se cayó un puente, la solución va a ser reponer el puente o rehacer un badén. Esas son las cosas que hoy día también tenemos que comprender, que no es parchar y no es llegar por la necesidad. Y uno entiende que tenemos la premura de poder reactivar luego la región porque tenemos muchos puntos afectados. Pero también aquí la idea no es generar una solución de parche donde un puente mecano que era provisorio termine siendo la solución permanente, y tenemos que pensar también que esta, por muy doloroso que sea toda la afectación, también tenemos una oportunidad para reconvertir a esta región a una región más resiliente de lo que hoy día hemos podido observar que es la región.
1: Ahora, entonces, disculpe interrumpirlo, quiere, consejero, pero también hay un punto que lo dijo ayer el senador Matías Walker, que tiene que ver, hay recursos que se requieren. Por ejemplo, claro, usted dice un badén, un puente lo vamos a reponer, pero por ejemplo hay soluciones alternativas pensando en que en agosto podríamos tener nuevos pulsos fuertes de lluvia. Por ejemplo, hablaba de una solución de un puente mecano para algunas zonas que quedan completamente aisladas. Hablaba de la zona del Valle Elqui, la Rayán, por ejemplo. Entonces, hay soluciones intermedias y ahí están estos recursos que aparecen del gobierno regional también.
0: Sí, no, por supuesto. Y es lo que te comentaba, que precisamente esas soluciones van avanzando. Lo que pasa es que para poder abordar los recursos de mayor reconstrucción, sobre todo con reconstrucciones que sean más resilientes, me parece que el camino correcto es evaluarlo en la próxima ley de presupuesto, con la envergadura que esto implica, y que también da el tiempo para poder levantar la forma y de qué manera, ¿cierto?, vamos a poder generar estos arreglos, estas
1: ahora,
0: recuperaciones.
1: Pero lo que se esperaba, tal vez, lo que dijeron muchos alcaldes a la salida, me tocó estar ese día ahí afuera, hablaban que requerían, aparte de la visualización que puede existir para un presupuesto 2017, que yo creo que todos estamos de acuerdo que hay que hacerlo, es si van a echar mano a recursos extras del nivel central, que no alcanza con lo que, por ejemplo, el 2% del gobierno regional. ¿Faltó tal vez esa posibilidad?
0: Bueno, eso es lo que también se está evaluando, también así lo ha manifestado el ministro de Economía, y creo que aquí no estamos claros que no solo basta la voluntad, pero la voluntad manifestada ya genera un compromiso que por eso también se le va a exigir respuesta al gobierno. Entonces, creo que el compromiso que se ha asumido es muy importante, porque eso implica cumplimiento. Entonces, yo creo que en la premura que tenemos de prontos arreglos, también tenemos que tener la consideración que nos enfrentamos esta catástrofe en una situación financiera del país muy alicaída. Por lo tanto, sin duda que se va a tener que hacer el esfuerzo y ver por dónde poder disponer de recursos frescos en forma inmediata y también de manera más contundente para esta reconstrucción que necesitamos. Bueno, ustedes han estado recorriendo toda la región, yo también, y lo que estamos enfrentando es realmente...

0: muy, muy significativo en cuanto a los recursos que se van a necesitar. Entonces, por lo mismo, no se puede hacer algo instantáneo, y yo creo que a veces la rapidez puede ser también no adecuada para el tipo de arreglo que necesitamos. Es decir, yo, si se va a hacer un parche para poder cumplir y finalmente con una poca lluvia se va a volver a caer, creo que no es lo que necesitamos. Hoy día necesitamos rápidamente, primero, proteger y convocar a todos los ayudas que se necesitan para los sectores que están de mayor urgencia y más desprotegidos, prontamente dejar ya la conectividad de todas las comunas, aunque hoy día prácticamente están todas conectadas, pero con dificultad, dejarla mucho más fluida, sobre todo para el periodo que vamos a enfrentar. Estamos llegando a las puertas de un septiembre, a las puertas ya del verano. Entonces creo que esa urgencia va a tener que ser el camino. Ahora, los recursos que se han dispuesto de parte del gobierno regional son sin duda orientados a las urgencias, en ningún caso al apoyo de infraestructura mayor que se necesita, y en eso es lo que estamos enfocados como gobierno regional.
1: Usted dijo ayer, disculpa Carlos, dijo imprudente, lo dijo acá en el programa con Pablo Ahumada, yo algo escuché. Sí. Dijo también que no habían garantías ayer en el Consejo Regional con la salida de este jefe de división, Danilo Tapia. ¿Cuál es la percepción que tiene hoy día respecto a estos 18 mil millones? ¿Se debieron haber hecho de otra forma? Porque todos entendemos la urgencia, eso es algo que yo creo que tenemos bastante consenso, pero hay una visión respecto a esto que al parecer no hay certezas de que se puedan aprobar, o como lo plantea directamente el gobernador Cristóbal Julia.
0: Así es, y yo lo reitero y mantengo mi posición, se lo hice notar ayer al gobernador. Primero, también recordar, Carlos y Daniel y a todos quienes nos escuchan, que una de las funciones que tenemos como consejeros regionales es fiscalizar la adecuada gestión administrativa del gobernador. Es el gobernador el que tiene la responsabilidad de la gestión y ejecución de los recursos, y los consejeros regionales manifiestan la voluntad de hacerlo o no hacerlo, porque representamos a la ciudadanía que va a ser beneficiada por estos recursos. Pero se traspasa la responsabilidad al gobernador de la adecuada gestión de esos recursos en base a las garantías que él da. Cuando en la sesión extraordinaria que desarrollamos para aprobar estos recursos, junto con otros consejeros regionales, y yo en particular también manifiesto por qué no está presente el jefe de DIPIR, que estamos hablando que es como el ministro de Hacienda del gobierno regional, para que nos explique de qué manera se hace esa reasignación, y la respuesta del gobernador es que eso se va a ver con detalle en la próxima comisión de presupuesto, pero sin duda que para nosotros era importante poder atender ciertas inquietudes directamente en el jefe de IPIR. En segundo lugar, tanto el gobernador como el jefe de IPLADE presente en esta sesión extraordinaria nos manifiestan que nos dan las garantías porque se ha evaluado la viabilidad de esta reasignación. Entonces, en base a esas garantías, a esa confianza que entrega el gobernador hacia el Consejo Regional, nosotros aprobamos. Pero resulta que a las pocas horas, al día siguiente, se confirma la renuncia del jefe de IPIR, y con las razones que a mí en lo personal me dejan muy preocupado, porque son razones que él antepone a sus necesidades particulares por una responsabilidad profesional, donde lo que se nos ha reportado, no existían las garantías tanto de la dirección de presupuesto como tampoco de Contraloría para que algunos programas directamente puedan ser reasignados, como el programa de fondos FAR, que tienen toda
2: una tramitación, ¿no?
1: Para la ley espejo del Transantiago, para que lo entienda todo el mundo.
0: Así es. Entonces, que de hecho recuerdo que se hizo una modificación de ley también para que se orientaran específicamente a ciertos temas y no se ocupara para derivaciones de desarrollo regional. Entonces, eso nos consta que fue manifestado por el jefe de IPIR luego de su renuncia. Y por lo tanto, yo fui enfático en que para mí el jefe de IPIR nos daba las garantías de una adecuada gestión financiera y los respaldos respectivos para todo lo que nosotros hemos estado aprobando. Sin él, nos deja con bastante inquietud las garantías que el propio gobernador nos dio.
2: Claro. O sea, lo que a usted le preocupa efectivamente, por lo que deduzco sus palabras, es que él presenta la renuncia, porque se habló de un tema de cumplimiento de metas, se habló de que también tenía un tema personal el ex jefe de IPIR. Lo que a usted le preocupa es que efectivamente él renuncia porque no estaba, o al menos él tenía la presión de que esto no se iba a poder realizar con la tramitación que exige la ley, ¿no?
0: Tal cual. Y de hecho, también respecto a lo que tú indicas al principio, no me parece que exponer temas de tipo personal haya sido la ocasión ayer en una sesión plenaria. Todos, sin excepción, los consejeros regionales, siempre valoramos el profesionalismo de Danilo Tapia, sus adecuados cumplimientos, la adecuada forma de gestionar también los recursos. Y finalmente, siempre la responsabilidad final de una gestión presupuestaria es del líder de la organización, en este caso el gobernador. Entonces, traspasar por un lado la responsabilidad de la gestión presupuestaria a una jefatura cuando la responsabilidad lo tiene él, y más aún, genera una contradicción, porque hace pocas semanas atrás el mismo gobernador estaba manifestando la plena tranquilidad de la adecuada gestión presupuestaria que teníamos, y con una adecuada proyección hacia el término del año. Entonces, la verdad es que a todos también esas contradicciones nos dejan con bastante inquietud. Entonces, dentro del rol que me corresponde, más allá de que queremos que al gobernador le vaya bien, yo no tengo ninguna animadversión personal hacia él, todo lo contrario. Siempre le he manifestado mi mayor disposición a contribuir para que él le vaya bien. Bueno, pero una forma de que le vaya bien es que pongamos las alertas de que, por mucho que queramos en este caso generar una resignación, se tiene que hacer con un debido proceso. Y si ya se están generando algunas alarmas respecto a que esto podría caerse o podría no ser viable, bueno, el gobernador tiene que atenderlo, y no por la presión de querer cumplir con estos 18.000 millones de pesos nos veamos con un problema que puede implicar, entre otras cosas, Carlos y Daniel, el no poder cumplir con estados de pago, en que se puedan retirar o no avanzar proyectos, por ejemplo, tan importantes como el mercado del mar, que ya estaban comprometidos, el Liceo Politécnico de Yapel, que por mucho compromiso que haya, también eso se puede aplazar por no cumplir con esto, o derechamente por no contar con los recursos de inmediato empezar a aplazar compromisos de pago, y eso es lo que no queremos que ocurra.
1: Consejero regional,
2: como siempre,
1: Francisco Corral,
2: agradecido.
1: Agradecer, por supuesto, el hecho de haber conversado con nosotros.
0: Encantado, y siempre a su disposición, estimado Carlos y Daniel. Muchos saludos a ustedes, a quienes nos pudieron escuchar en este momento.
2: No, muchas gracias, consejero. Nos vamos a la pausita.
1: 8:58
2: minutos.
1: A la vuelta, ¿con quién conversamos?
2: Con el alcalde Ali Manucheri. Vamos a la pausa, volvemos en breve.
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7: Son las 9 de la mañana en punto.
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1: Mañana con 7 minutos, 9 de la mañana con 7 minutos, estamos en Ciudad Despierta. Aprovechemos mientras conectamos con el alcalde Carlos de leer. ¿Se iba?
18: No, iba a cerrar la puerta. ¿Sabe qué? No me voy.
1: Sí. Esto es muy divertido.
18: Tengo todavía.
1: Sí, va. No.
18: Estaba en la entrevista con Francisco Corral recién, sí. Y yo le hacía gesto a usted para que mirara fuera
1: el viento, salía.
18: El viento, impresionante en un momento, sonaba incluso, o sea, el
1: ahora
18: viento.
1: No tanto,
18: pero una ráfaga de viento, pero muy
1: ese
18: importante.
1: Ese viento lluvia, con olor a lluvia, fíjate.
18: Ese viento
1: con olor a lluvia.
18: ¿Sabes? Efectivamente. Oye, bien duro el consejero Francisco Corral, bien sincero ahí con respecto a su apreciación respecto a la salida del DIPIR.
1: Dijo que no hay garantías, dijo básicamente que fue un poco imprudente.
18: O sea, a él le daba garantías justamente Danilo Tapia de claro. Que se estaba haciendo un trabajo prolijo.
1: Claro, que era más serio.
18: Que era más serio y que le preocupaba que él habría presentado su renuncia, según lo que uno entiende, precisamente porque el jefe DIPIR entendió que no iba a pasar de alguna manera esta reasignación de recursos.
1: Claro.
18: Y a él se le estaba como exigiendo que pasara de alguna manera como sea.
1: Vamos a lo prometido.
18: Vamos a lo prometido porque esto fue noticia ayer y va a ser noticia durante toda la jornada de hoy, que es la suspensión de la Pampilla 2026. Algo que sorprendió a los coquimanos, que ya estaban preparándose un poco para ir a esta tradicional fiesta, una fiesta que está en el ADN de la gente de Coquimbo y que no se va a realizar porque el alcalde precisamente va a destinar estos recursos a la reconstrucción. Alcalde Ali Manucheri, como siempre, agradecido de su tiempo y de su disposición para someterse aquí a las preguntas de este panel, en Radio Guayacán. ¿Cómo está, alcalde? Buen día.
19: Hola, ¿qué tal? Muy buen día. Saludarlo afectuosamente también a todos los seguidores de Radio Guayacán. Comiencen las preguntas.
1: Carlos dijo someterse, entonces esa palabra es muy fuerte.
18: No, pero...
1: Someterse a un interrogatorio.
18: No. Pero hay que hacer las preguntas que mucha gente nos ha planteado también acá en el WhatsApp, alcalde, precisamente por la suspensión de la Pampilla. Mucha gente... Bueno, primero le ofrecemos acá para que usted pueda explicar a la gente que nos está escuchando, los coquimbanos, los serenenses, ¿cómo se tomó esta decisión? Que es una decisión, usted decía, difícil, dura, de suspender una fiesta tan tradicional para Coquimbo.
19: Mira, indudablemente yo creo que fue una decisión muy difícil, dolorosa, pero no más dolorosa de lo que están enfrentando los vecinos y vecinas de la comuna de Coquimbo que se vieron afectados por el temporal. Aquí hay que ser bien claro, bien enfáticos en que la comuna de Coquimbo enfrentó una de las catástrofes más grandes de las últimas décadas. Hay familias afectadas por lo que ha significado las marejadas, el viento, el agua, la activación de las quebradas, el no tener la posibilidad ni siquiera de salir de sus casas a comprar alimentos, personas que estaban completamente incomunicadas sin poder acceder a sus medicamentos también. Entonces estamos hablando de una magnitud muy grande, y principalmente se lo puedo decir a todo el mundo, a todos los coquimbanos, con conocimiento de causa, porque he estado durante 10, 11 días desplegado en el territorio, acompañando a gente de Puerto Aldea, llevando la alimentación en barco, acompañando también a carabineros cuando han tenido que desplegarse en helicóptero. Hemos tenido también la posibilidad de llegar a los rincones más alejados en camionetas 4x4, en activar una campaña solidaria con distribución el mismo día, en llevar alimentos a territorios donde la gente tiene una necesidad tan grande, que se han vuelto situaciones también de mucha tristeza, porque ver a la gente desesperada por alimentos, creo que a cualquier alcalde le toca la fibra más sensible. Entonces, si ustedes me preguntan si es una decisión difícil, sí, y la medimos y tomamos, por ejemplo, el tiempo necesario para poder analizar los pros y los contras de una decisión como esta, y créanme que la balanza absolutamente se carga hacia suspender la Pampilla, también relacionado y más allá de las sensibilidades que se pueden haber tocado, porque entiendo que gente que puede ser cercana al gobierno haya sentido que esta decisión está enfocada en salir a golpear al gobierno o algo por el estilo, pero a esas mismas personas que me debatan si lo que yo dije con respecto a la reacción del gobierno en esta emergencia con en relación a poner los recursos para reconstruir, ¿tienen la urgencia que necesita la región? Yo te aseguro que ninguno va a poder debatirme aquello. Lo mismo nosotros dijimos, vamos a modificar el presupuesto, no vamos a hacer la Pampilla, y esos recursos se van a inyectar en seguir mejorando caminos, en seguir apoyando a la gente que más necesita.
2: Me quitó la segunda pregunta que tenía, que era efectivamente uno podría leerlo como una, de alguna manera, pegarle al gobierno efectivamente por los no anuncios finalmente del presidente Kast de recursos frescos, y que esto, de alguna manera, usted le quería pegar de vuelta precisamente al presidente Kast.
19: No, o sea, en primer lugar no puedes hacer una Pampilla si la reconstrucción no está considerada de manera inmediata. Eso es lo primero. Si el gobierno claramente hubiese salido el día de ayer o el día de, antes de ayer, el presidente con el ministro Quirós a decirnos que se va a activar el 2% de emergencia constitucional, que aprovecho de decirle a todas las personas, incluido personas del mundo político, que lean un poco, se informen, porque aquí no está activado el 2% de emergencia constitucional. Y ese dato pásenlo, por favor, al gobernador regional, pásenselo, por favor, a autoridades comunales, porque salir a decirle a la gente que el gobierno sí activó el 2% de emergencia constitucional es una mentira. Lo que sí se activó a través de este estado de catástrofe es la posibilidad para que el gobierno regional y todos los gobiernos regionales que estén afectados con esta zona de catástrofe puedan activar el 2% regional, que eso equivale para la región de Coquimbo a 2,000 millones de pesos, y quizás menos, 1,940 millones creo que eran.
1: 50, entonces, sí, 1,950 millones.
19: Con 1,950 millones no reactivamos la región de Coquimbo, ni siquiera levantamos un puente. Entonces, cuando nosotros vemos esta realidad, y también incluido autoridades que defienden esta postura de decir, no, mira, lo vamos a llevar a la discusión del presupuesto de la nación, que se comienza en septiembre y que se aprueba en enero, y que se va a empezar a ejecutar en marzo del próximo año, claramente que nosotros no tenemos ninguna posibilidad de salir a ayudar a nuestra gente de manera inmediata si no tomamos decisiones difíciles como lo que significó suspender la fiesta de la Pampilla.
2: Alcalde, en ese sentido, bueno, está más que claro que usted está decepcionado de la visita del presidente, porque efectivamente no hubo ningún anuncio de recursos frescos para la región, más allá de que esto va a quedar para la ley de presupuesto de 2027. Pero en lo referido a la Pampilla, ¿no era una posibilidad, por ejemplo, hacer una Pampilla más acotada, quizás con un enfoque solidario, de que la gente pudiese ir a donar? Porque también alguien podría decir, la Pampilla reactiva el turismo, reactiva la economía de la región, hay muchas familias que se planifican precisamente para asistir a este evento, más allá de ir a divertirse, sino que también como una actividad económica. ¿No estuvo en la discusión eso?
19: Mira, en la temporada estival, en verano, no tenemos Pampilla, y se reactiva de la misma manera el turismo, las playas, lo que significa también la gastronomía. Entonces la preocupación para poder reactivarnos va a estar enfocada en claramente tener en óptimas condiciones nuestro borde costero, en salir a apoyar con fuerza a los sectores como Tongoy, Guanaquero, sus caletas, donde la gente va a consumir marisco, en tratar de parar nuevamente la producción de macha y ostión, que se han visto afectados. Entonces, Yo creo que lo que debemos hacer hoy día como región es tratar de volver a tener lo que en algún minuto teníamos en el ámbito turístico, pero claramente que la Pampilla no encaja, porque a mí lo que me significa, y esto no es una discusión solo de recursos, porque uno puede decir, pero si la Pampilla tiene retorno, claramente que tiene retorno, pero yo el recurso humano para echar a andar esa Pampilla, en primer lugar, tiene un costo, y en segundo lugar, que es el más importante, tiene una disposición de más de 500 funcionarios. Entonces yo pierdo toda mi capacidad para seguir ayudando en territorio. Y eso no tiene que ver con una semana, tiene que ver con que mis funcionarios de alumbrado público tienen que ir a hacer todas las instalaciones para poder iluminar la Pampilla, la gente de la Secretaría Comunal de Planificación tiene que ir a mirar que todas las condiciones del suelo, recordar que ahí también hay tertel debajo de las infraestructuras que se vieron deteriorados, que vieron los socavones que hay, me significa a mí compras de materiales, me significa a mí comprar, o sea, adquirir un contrato con guardias de seguridad, que son 180 millones adicionales, me significa también olvidarme del despliegue territorial en maquinarias, en equipamiento. Entonces, nosotros enfocarnos en la Pampilla significa que yo, a partir de hoy día, que ya estoy atrasado, es decirle a todo el municipio que se dedique a la fiesta de la Pampilla.
16: Sin contar también
19: toda capacidad para poder salir a continuar ayudando a los vecinos que hay. Yo ayer hablaba con unos agrupaciones solidarias que están hoy día y nos comentaban que la gente sigue teniendo necesidades muy grandes, que siguen habiendo caminos, y nosotros le entregábamos los datos para dónde podían ir, cuáles son los lugares que pueden ir a reforzar. Entonces yo creo que las condiciones para poder realizar un evento de esas características así, tampoco nos podría resistir en términos de hacer un evento solidario con menos recursos, con menos capacidad logística, porque el riesgo de aperturar el recinto de la Pampilla para algo solidario es prácticamente similar a aperturarla con una realización normal como la que veníamos haciendo en los últimos años. Es muy difícil nosotros poder hacer algo sin tener que disponer de todo lo necesario para que se pueda dar de manera segura, en las condiciones necesarias. Claramente que puede ser una bonita instancia para poder recolectar víveres, para poder recolectar apoyo, pero al final lo que hemos mencionado y lo dijimos en algún minuto también, y yo sé que muchos coquimbanos me van a entender, ni siquiera con los recursos de la recaudación de entrada se puede tampoco generar, porque hay un porcentaje importante de personas que no pagan, y eso no es desconocido. El coquimbano muchas veces entra por otros accesos y el porcentaje es inferior del ingreso que tenemos por los ingresos formales. Pero más allá de eso, de plata y todo, nosotros estamos viendo la necesidad de disponer que estos 1.800 millones se complementen a los 1.500 que ya tenemos. Vamos a hacer otras modificaciones con apoyo del Consejo, esperamos que sea así, para poder salir con fuerza a reconstruir los caminos, devolverle la conectividad a la gente, a poder recuperar parte también de las afectaciones que hay en el sector rural con respecto al agua, y creo que es una necesidad.
2: O sea, para que la gente lo entienda, en el despliegue de recursos no hay mucha diferencia entre una Pampilla normal y una más acortada, es lo mismo, prácticamente.
19: Sí, también hay que mencionar que la gente dice, no, es que nosotros igual, los coquimbanos tienen una oportunidad de vender. La gran mayoría, y hay un porcentaje importante de comerciantes que vienen, son comerciantes de afuera, que son históricos, que vienen hace 15, 20 años, 30 años, las chicherías que vienen de otras partes. Entonces, nosotros estamos estudiando, y como lo dije también en este video y lo vuelvo a mencionar, nosotros estamos estudiando las posibilidades para una reactivación económica y la estamos trabajando desde ya, y lo más probable es que tengamos eventos solidarios y que tengamos también actividades para septiembre, pero a menor escala de lo que nos significa logísticamente a nosotros echar a andar la fiesta de la Pampilla.
1: Ya, este proceso sería tal vez reemplazarlo con, en algún momento se hicieron Pampillas barriales, tal vez hacer una cosa más acotada, digamos.
19: Sí, Pampillas barriales, estamos estudiando la posibilidad también de reactivar el sector céntrico, apoyar al comercio. Acá vamos a tener una reunión con la Cámara de Comercio también, tratar de hablar con la gente del barrio inglés para hacer los esfuerzos para poder tener alguna actividad alternativa, pero que tenga el fin específico de una reactivación económica, de que las personas no sufran cualquier tipo de impacto por la situación que se está viviendo, y que sea transformado en una reactivación económica esta emergencia asociada a la temporada de septiembre que se va a venir con todo. Piensa acá, y yo quiero mencionar también que esta reactivación económica va a estar enfocada no solo en las cámaras de comercio, sino también en nuestras caletas. los pescadores es algo que no se ha dimensionado. Ayer yo tuve reunión, parte importante de la reunión con los consejeros y consejeras regionales que están muy preocupados por lo que se está dando, y hablábamos acerca de la necesidad que tienen las caletas, del problema que ha tenido la acuicultura. Si eso lo vamos a dimensionar cuando tengamos la posibilidad de levantar de nuevo la problemática que está asociada a los cultivos de ostiones, a la macha, que se ha visto afectado muy fuertemente y que nos va a significar quizás años para poder recuperarlo. Saquen la cuenta que 10 días, nosotros hicimos un estimativo, 10 días que no pudieron vender o que tuvieron problemas en la lluvia, que sus embarcaciones estaban paradas. Si uno lo saca la cuenta por la cantidad de pescadores o embarcaciones que tenemos y lo lleva a un proporcional mínimo de 30 lucas por día, estáis hablando de cercano a los 900 millones, 950 millones de pérdidas, solo enfocado en las embarcaciones, sumado a lo que se perdió de ostión y de masa, estamos hablando de miles de millones de pesos.
1: ¿Qué va a pasar, alcalde, con las familias que igual van a querer ir a acampar a la Pampilla? Y eso también,
2: muy buena pregunta,
1: va a ser alguna campaña o para evitar algún resguardo del recinto, porque claro, al final las personas van a tener seguramente que ir por su cuenta. ¿Qué va a pasar con el recinto Pampilla durante este momento, ya con la suspensión ya anunciada?
19: Yo vuelvo a insistir que la preocupación de la municipalidad es volver a parar a Coquimbo y ayudar a los que más mal la están pasando. Entonces, nosotros logísticamente, solo por el hecho de abrir la Pampilla, nosotros corremos dos riesgos. En primer lugar, no tener la capacidad funcionaria para poder cubrir la entrega de agua, porque se entrega agua, la seguridad de las personas que acampan, porque esto hay que pensar que es un recinto municipal. Todo lo que sucede adentro de ese recinto municipal es responsabilidad del municipio y del alcalde. Entonces, el análisis que se va a hacer va a depender según la contingencia como lo vayamos midiendo, y en segundo lugar, las condiciones en las que se encuentra la Pampilla es una condición de riesgo. Y eso quiero explicárselo a los vecinos y vecinas. Nosotros tenemos afectaciones en las infraestructuras internas del recinto de la Pampilla. Si imagínense cómo quedó, y esto es solo hacer una comparativa, imagínense cómo quedó el sector rural. Yo le digo a los vecinos, piensan que en la Pampilla no llovió, en la Pampilla sí llovió, sí se hicieron surcos y se rompieron parte importante de socavones en lugares donde la gente acampa. Entonces el riesgo para nosotros, porque no tengo capacidad para ir a reparar hoy día lo que es la Pampilla, porque tengo la priorización enfocada en devolverle la conectividad a mis vecinos, en ayudarlos en los territorios golpeados donde la gente habita, no va a poder quizás hacer compatible que se pueda acampar, porque la Pampilla, el recinto, está con muchos puntos de riesgo, y eso nosotros ya lo hemos monitoreado.
2: Estamos conversando con el alcalde Ali Manucheri. Alcalde, otra cosa que se menciona poco, aparte del despliegue municipal, también hay un despliegue importante de otras instituciones, carabineros, bomberos, la Armada, que también tienen que disponer recursos para realización de un evento como este, de esta magnitud, ¿no? Son 700.000 personas las que tuvimos el año pasado.
19: Nosotros estamos hoy día en estado de catástrofe, y hay que recordar que hoy día a cargo de la región sigue estando un general. Entonces, estas actividades masivas también hacen que las policías tengan que disponer de una cantidad importante de personal, y ese personal hoy día está enfocado inclusive a seguir haciendo despliegue en el territorio, en zonas aisladas de la región, entregando víveres, alimentación, medicamentos. Entonces creo que más allá de la aceptación, porque tuve la oportunidad de ver las redes sociales y todos los portales también donde se publicó, se transformó en una noticia nacional, el nivel de aceptación yo creo que llega a cifras importantes. La gente entendió, la gente comprendió que hay una necesidad de los vecinos de Coquimbo de poder contar con una inyección importante de recursos, y que también logísticamente el municipio siga desplegado en el territorio. Entonces, hacer lo mismo con las instituciones que están en la misma condición que nosotros, preocupados de los vecinos y vecinas, creo que no es coincidente con el relato. Y yo siempre he dicho que si pretendo que el día de mañana la gente me recuerde de alguna manera, pretendo que la gente me recuerde como un alcalde consecuente. Y el ser consecuente es algo que muchas veces en la política no existe. Y lo que hacemos nosotros es decir que sí nos importa nuestra gente, y que parte importante de la fiesta más grande de Chile está enfocada en salirnos un poco de la necesidad de los vecinos y vecinas, y por lo mismo esta suspensión no significa que la Pampilla no va a volver. Yo creo que todos los coquimbanos saben que la Pampilla va a volver y va a volver con más fuerza y todo, pero hoy día el enfoque debe estar en las personas más afectadas, y eso es lo que nosotros hemos planteado.
1: Alcalde, usted anunció 1.500 millones en un inicio, la Pampilla entiendo costaba 1.800, eso significa que los recursos para la reconstrucción que va a disponer el municipio de Coquimbo van a ser sobre los 3.000 millones de pesos aproximadamente.
19: Sí, y es muy probable que nosotros sigamos metiendo recursos. Nosotros vamos a meter todos los recursos necesarios. Se está haciendo el estudio de todo el presupuesto, cosas que podemos modificar, proyectos que podemos postergar, iniciativas que teníamos también para seguir embelleciendo la comuna de Coquimbo, que lamentablemente las vamos a postergar para el próximo año, pero hoy día la necesidad manifiesta que han expresado nuestros vecinos y vecinas de distintos sectores de la comuna, requieren que nosotros tengamos la capacidad, entendiendo que los recursos frescos que estábamos exigiendo no van a llegar, para poder cubrir esa necesidad inmediata.
1: ¿Cuáles son las necesidades más próximas que usted ha visto últimamente, alcalde, en la comuna de Coquimbo? ¿Cuáles son? Lo imperioso hoy día es sacar a los aislados, los caminos. ¿Qué es lo más importante hoy?
19: Hoy día yo creo que está enfocado en conceptos bien básicos de la vida de los de las personas. Yo no puedo vivir en un lugar que hoy día se encuentra aislado, o que ese lugar no se encuentre con las condiciones para poder movilizarme, entrar, salir, llevar a los niños al colegio, que entre el camión de la basura. Muchas cosas que están asociadas al estado de los caminos, y por lo mismo nosotros hemos invertido una cantidad importante de recursos en maquinaria. Se están reparando caminos en este preciso momento en diferentes puntos de la comuna, y la gente tiene que saber, cada vez que vea una maquinaria, esos recursos salen de las arcas municipales gracias a las modificaciones presupuestarias aprobadas por el Consejo. Si no, nosotros no tendríamos capacidad. A muchos de los municipios, yo hablaba con Cristian Herrera temprano en la mañana, hablaba con otros alcaldes también de la región, que no tienen hoy día la capacidad para poder tener la primera respuesta como la tenemos nosotros. Yo, a mí me tocó ir a ver a la Uberlinda, a mi colega de La Higuera, y la Uberlinda la está pasando muy mal. Sí. Llegamos a ver una bodega prácticamente sin insumo. Nosotros llegamos con algunos camiones, y más allá de lo que la gente puede decir, mira que el alcalde se fue, algunos decían, ¿para qué? Fue a La Higuera. Nosotros fuimos a La Higuera porque escuchamos el grito de auxilio de una alcaldesa que pedía que por favor la ayudaran para que pudiera salir a apoyar a sus vecinos y vecinas. Entonces nosotros, ¿qué hicimos con el municipio? Yo levanté el llamado a mis funcionarios, se levantaron 10 funcionarios y cargamos 2 camiones con cosas que teníamos nosotros, porque nosotros ya tenemos para salir a apoyar a mucha gente. Hemos estado repartiendo ya miles de cajas, miles de útiles de aseo, estamos llevando también ahora alimento para los animales. Entonces salimos en apoyo hacia ella, pero eso es una realidad que están enfrentando todos, y la necesidad que tiene Coquimbo, nosotros con estas modificaciones la vamos a poder cubrir, y por eso nos duele tanto que las declaraciones de reconstrucción no estén asociados a recursos frescos, no estén asociados también a la urgencia que tiene nuestra gente de la región de Coquimbo, de la comuna de Coquimbo, con respecto a lo que le ha tocado enfrentar.
1: Claro, y lo que se está disponiendo del gobierno regional, por lo menos, que son 18 millones, ahora está entrando en la polémica. Estábamos conversando con los consejeros y hay ahí una nebulosa de cuándo podrían disponerse estos recursos.
19: Pero es que también van 8.000 millones a Corfo, y esa es una proyección hace 3 años. Lo que nosotros valoramos hoy día, y que le agradecemos al gobernador y se lo dijimos, es la adquisición de camionetas que van a permitir que los municipios puedan seguir desplegándose. Eso yo creo que es un buen incentivo, es un buen apoyo y un buen recurso, pero el resto hay que hacer el análisis bien para poder tener claridad de cómo se van a ejecutar los recursos que tiene el gobierno regional y que está disponiendo, y también entender un poco, que era lo que hablábamos con los consejeros y consejeras, ¿de dónde salen esos 18 mil millones? Si salieron de proyectos, iniciativas, si salieron de... Eso es lo que hay que hacer una revisión, que son antecedentes que no hemos conocido, si es que hay proyectos de inversión que están hoy día quizás siendo modificados o postergados en diferentes comunas. Pero a pesar de todo, nosotros valoramos la iniciativa de disponer de 18 mil millones. Hay que ver cómo se ejecutan esos 18 mil millones y cuándo están disponibles para poder ya que se vean plasmados en el territorio. Lo que nosotros hicimos con los recursos es disponerlos de inmediato. Nosotros ya hemos gastado cercano a los 1.400 millones de pesos de los 1.500 que modificamos en el presupuesto, para que ustedes dimensionen lo que ha significado. Claro. Nosotros la primera respuesta han significado cajas de víveres, han significado insumos, han significado nylon, nos ha significado también tener la posibilidad de contratar maquinaria, equipamiento. Entonces, esa primera respuesta salió de nosotros, del municipio, no salió del gobierno. Entonces, yo más allá de las sensibilidades que puedan tocar mis palabras, nadie puede discutirme lo que yo estoy planteando, porque a mí me toca defender a mi gente, no me toca defender a un gobierno ni al otro. Y si esto hubiese pasado con el gobierno anterior y hubiese sentido que está pasando esta situación, hubiese salido como salió el alcalde Lillo a criticar, hubiese salido como salió la alcaldesa Norambuena a criticar, pero después no podemos, cuando más necesitamos mantenernos unidos, cambiar nuestras posturas, po.
2: Si hoy día lo que nos plantea, ¿usted se lo sintió? ¿La visita del presidente fue un poco para neutralizar, por ejemplo, a la alcaldesa o al gobernador Cristóbal Juliá, que habían sido críticos?
19: O sea, es que yo, más allá de los nombres, ¿qué es lo que veo? El gobierno nos visitó, hizo una puesta de escena en la playa, y hubiese sido muy bonito esa puesta de escena en la playa, en el atardecer, limpiando el borde costero, si hubiese estado asociado a inyección de recursos frescos, inmediatos. ¿Saben ustedes que yo le planteé dos alternativas en mi intervención al ministro de Hacienda? Porque supe aprovechar mi tiempo. Otros se dedicaron a las felicitaciones. Yo aproveché mi tiempo y le puse dos alternativas al ministro Quiroga y al presidente de la República. La primera es la postergación de la eliminación de las contribuciones. No significa que ellos van a perder la posibilidad de ejecutarlo, porque están en su derecho, y eso ellos lo plantearon en campaña y lo están ejecutando, tienen los votos, decisión de ellos, pero postérganlo un año. Eso significa 200 millones de dólares que podrían ser inyectados ahora mismo. Segundo lugar, el impuesto específico al combustible, hacerle una prórroga a la gran minería de 6 meses más. ¿Saben cuánto significa que le digamos a la gran minería, oigan, ustedes van a seguir pagando el 30% del impuesto específico? Eso significa 140 millones de dólares. Ahí tenemos 340 millones de dólares que podrían ser inyectados ahora mismo y que no estaban considerados. Entonces, cuando nos vienen acá a decir que no hay recursos frescos y que esto va a entrar en discusión de la ley de presupuesto, yo creo que acá la unidad de todos los que integramos el mundo político y que tenemos la responsabilidad de haber sido elegidos por la ciudadanía para defender lo que tiene relación con nuestra región y nuestra gente, debería haber sido una voz única, unitaria, manifestando nuestra preocupación de que no existan recursos frescos e inmediatos para volver a ponernos de pie.
2: ¿Qué le dijo el ministro Quiroga? ¿Le dio alguna posibilidad de que eso pueda ser factible?
19: Ni pestañó.
1: Ya. Más que echarle agua.
2: Alcalde, bueno, está estallado acá el WhatsApp con muchos mensajes. Voy a leer solo algunos para que usted vaya palpando también un poco la sensibilidad de los vecinos acá que nos escriben. Felipe Freire dice, entiendo que es importante bajo este contexto el buen uso de los recursos y lo prioritario ayuda a quienes resultaron más afectados, pero podría haberse realizado menos días solo con artistas nacionales y un rol benéfico como una pampillatón. Podemos estar conscientes que los vecinos de igual forma buscarán acampar ese día a la pampilla. Yo creo que ya lo respondió el alcalde. Alejandro, una pampilla solidaria, dice también, también lo dijo Juan Rivera, dice, alcalde, no sé si vio el video del concejal Jairo Muñoz que lo criticaba por estar moviendo maquinaria y la pampilla, quiere un poco que le responda a ese video. Acá otro auditor dice, Mario, apoyo total al alcalde, en otro lado lo están haciendo pebre, diciendo que le echan la culpa al desgobierno, sabemos que no hay plata, que nos tiraron para el 2027. ¿Quién le cree a estos payasos? Dice acá el auditor. Carolina Pacheco dice, lo apoyamos alcalde. Rosana también manda saludos. Sebastián dice, buenos días, solo quiero darle las gracias al alcalde por lo que ha hecho y todo su equipo municipal, además de todo el alcalde de la región que se han jugado con la poca respuesta al gobierno. Estoy seguro que esto sería mucho peor si ustedes no estuviesen en el cargo, dice acá. Germán dice, se alargó con mucha fuerza la lluvia a las compañías. Aparte de los comentarios, hay audios también, los tenemos que revisar, sí, antes de darlo al aire. Alcalde, bueno, la última reflexión un poco para la gente de Coquimbo, que lo está pasando mal, hay situaciones todavía complejas, ¿cierto? Hay daño importante en infraestructura. ¿Qué le puede decir usted como mensaje finalmente a los coquimanos, que muchos están asumiendo que efectivamente hay otras necesidades hoy en día que son más importantes?
19: No, yo solamente mencionar algunos de los comentarios, porque la gente puede tener la sensación que una pampilla solidaria es una pampilla que no cuesta recursos, y es una pampilla que sí cuesta. Nosotros, por ejemplo, un artista con artistas nacionales, los artistas nacionales pueden revisar los portales de todos los municipios que contratan y se van a dar cuenta que hay artistas nacionales que cuestan 30 millones, 50 millones de pesos por show. Entonces, si nosotros hiciéramos dos días y traemos cuatro artistas, estáis gastando igual 200, 180 millones sin ningún problema solo en artistas, más la técnica, porque la técnica no la tenemos nosotros para levantar un escenario, todo lo que es el layer, te puede costar otros 100 millones de pesos. Y así vais sumando. Entonces, los guardias de seguridad, el sacar a los funcionarios municipales, porque hay que entender también que yo le digo a mis funcionarios, oigan, no salgan, o sea, no celebren su 18, también tiene un costo. Entonces, todas estas cuestiones suman, y claramente que si uno lo pone en la balanza, esos recursos nosotros pretendemos llevarlos de manera rápida al territorio para poder ayudar. Con respecto también quiero mencionar lo del señor Jairo Muñoz. Vi la imagen que se difunde y creo que la actitud que ha tenido él en el último tiempo es una actitud que ha ido demostrando su forma de hacer política. Y a mí me preocupa que se haga política en base a la mentira o a la desinformación, que es lo que yo siempre voy a defender. A mí me pueden cuestionar que haya salido a golpear al ministro, pero nadie me va a venir a cuestionar que es mentira lo que dije. O sea, que haya salido a mentir, que haya salido a decirle al gobierno que no hay recursos frescos. Nadie, ni la gente de izquierda, ni la gente principalmente de derecha me va a poder decir, oiga, es que el alcalde salió a decir algo que es mentira. Entonces el señor Jairo Muñoz sí lo hace, ¿no? Dicen, miren estas máquinas que están acá trabajando en vez de arreglar camino. Ese es un contrato que inclusive aprueba él de manera previa a la emergencia, que es el arreglo de las canchas de la pérgola de la Pampilla. Eso se pasó por consejo, se aprueba, el mismo aprueba, y eso termina ejecutándose con un contrato firmado antes de la emergencia, por lo menos un mes antes de la emergencia. Entonces salir a decir, miren, tienen las máquinas para arreglar la Pampilla, yo creo que es una falta de respeto, una desinformación, y también habla mal de él. Me recuerda mucho un concejal anterior que tuvimos en Coquimbo que utilizó esa estrategia durante mucho tiempo y le fue muy mal después en las elecciones. Entonces yo creo que él debería aprender de buenos concejales, de izquierda y de derecha que tenemos en el consejo, como don Mario Burlé, como fue en algún minuto el Vicente Cortés, como Felipe Carrazana, que a pesar de ser oposición, son personas serias que cuando tienen la oportunidad de estar en contra de algo, lo plantean en base a fundamentos técnicos y no a desinformaciones. Perfecto. Ya, le di mucho tiempo a este caballero que creo que no lo merece tampoco, pero bueno.
2: Sí, bueno, pero la gente quería que usted se planteara respecto a eso mismo. Oiga, tengo muchos mensajes. Germán dice un gran saludo para el alcalde, se ha visto cómo se ha agrupado por su comuna. Un abrazo, paterno, siga así. Guillermo Cerda dice, hola, saludo al alcalde de La Serena, lo apaño en la decisión. Muy buena radio la de usted, informar y no hacer show como otras con la tragedia, dice acá. Fernando Madariaga también dice, grande Ali, nefasto Jairo, dice también, es que son muchos mensajes. Sí. Cristian Vera dice, un abrazo, todo mi apoyo al alcalde. Dice parte de los mensajes. Vamos a escuchar los audios. Le pido paciencia a la gente porque
1: aquí llegaron algunos mensajes también por YouTube que puedo algunos reproducir. Es muy larga la lista, pero vamos a estar en contacto, alcalde, para ir revisando, por supuesto, esta situación de la suspensión de la Pampilla y los recursos que se van a utilizar para ayudar en esta emergencia. Le agradecemos el contacto.
2: Gracias por el tiempo, alcalde.
19: Un abrazo grande y también saludo a todos los vecinos y vecinas. Gracias por sus mensajes de apoyo, a la gente que también apoyó esta difícil decisión. Y vamos a salir con todo y vamos a seguir ayudando a la gente que está pasándola mal hasta que nos volvamos a poner de pie. Y créanme que algo vamos a hacer para apoyar también el desarrollo económico y apoyar a los comerciantes también. Así que un abrazo gigantesco.
2: Gracias, alcalde. Que tenga buenas jornadas.
1: Conversando Ani Manucheri con nosotros, se nos hizo un poco largo, pero.
2: Se hizo largo, nos vamos.
1: Pero era el tema del momento, hay que decirlo. El tema y es la entrevista, ojo, que nos está dando. La primera entrevista parece que da con este tema de la Pampilla, así que.
2: Bueno, analicemos la vuelta porque dejó hartas cosas ahí para realizar el alcalde. Así que vamos a la pausa.
1: Contacto también parece con una campaña solidaria ahí que tenemos que tener también al final,
2: ¿no? Sí, vamos a ver ya. Si la podemos mover, Daniel. Tengo mensajito, le pido a la gente paciencia. Hay harto mensaje, hay harto audio. Vamos a escuchar a todos. Vamos a la pausa y volvemos.
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28: Son las 9 de la mañana y 41 minutos.
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4: 9:48, llueve en la conurbación La Serena-Coquimbo, fuerte viento, hay de todo, vamos a escuchar también. Oiga, los comentarios.
5: Sí, vayan reportándonos si tienen alguna afectación.
4: Por favor, ahí sí. Está la imagen que nos mandó nuestra encargada del noticiario, Marcela Salas.
5: Así están las nubes.
4: Están las nubes, así está, linda toma, porque es como de un quinto piso, parece.
5: Mira cómo, ¿se ven las gotitas?
4: Y se ve.
5: Ahí usted puede
4: verlo. Mira, ahí usted puede verlo en vivo. ¿Dónde se ve? En el YouTube. Ahí pone Radio Guayacán en el buscador y nos va a encontrar de inmediato. Pone la campanita, se suscribe y estamos listos. ¿Ya? Ahí está el video. Y hay un video que nos mandó, parece, Emilia, pero es de otro sector, obviamente. De.
5: También, para que usted quería ver también más gotitas. Quería ver.
4: Vergotas.
5: Así que ahí las vamos a.
4: ¿Te prefiere vergotas o no?
5: Mire, el viento que se levantó en un rato cuando estábamos hablando con el alcalde Alíbano Cheri, de verdad acá movió todo el hall central del holding de acá de Guayacán.
4: Estamos en la entrevista y que al final, claro, tú miraste y yo no me voy a dar vuelta mucho.
5: Decía Daniel, mira, se van a caer los árboles de acá de nuestro patio central.
4: Ahí está la imagen de Emilia Lagos que nos envía de la lluvia profusa a esta hora. Comentarios con don Carlitos.
5: Tenemos comentarios, oye, porque estalló esta cosa. Vamos con los audios. Vamos con. ¿Qué hay de todo? Hay audios, comentarios. Escuchamos a Juan Carlos, ¿qué dice acá?
6: Buenos días, muchachos.
5: Buen día.
6: Quiero apoyar la opinión o la planificación que tiene el alcalde de Coquimbo, don Alí, por el tema de la Pampilla. Creo que primero que nada tienes que tener para las operaciones, la mano de obra. A su gente le han sacado la mugre con esto. Va a seguir trabajando este mes. Está encima, hay que hacer contrato, hay que mover un montón de plata, y también todo el mundo se va a querer aprovechar con los precios, no va a tener la gente necesaria porque va a necesitar descanso. Entonces, si no tienes la gente para las operaciones, tu gente, a lo mejor está damnificada, a lo mejor trabajaron toda esta temporada, a lo mejor muchos van a querer tomar vacaciones también. Va a sobrecargar a la gente, no tiene gente, y yo creo que por ahí va la mano, y él también, porque esto solamente lo organiza él, porque todo lo visa. Por lo tanto, gente no tiene, y tiempo él tampoco. O nos preocupamos, no, nosotros somos hombres y tenemos que focalizarnos bien, o nos enchufamos en el tema de la Pampilla, o nos enchufamos en la gente para ir a hacer la recuperación y apoyar, y yo creo que nos tapa las dos cosas. Aparte,
4: hay otra cosa.
6: Políticamente no estamos del lado del gobierno, y eso se sabe, y cualquier error o falla nos va a pasar la cuenta. Le van a disparar de todos lados. Así es que nada, bien Ali, sigue así nomás y suspende la Pampilla nomás, y quítate un cacho, que la gente vaya a hacer Pampilla donde quiera, donde pueda, y 10-4 nomás con ellos. Muy bien, muy buena decisión.
5: Mira, ¿quién era el auditor? Juan Carlos. Mira, Juan Carlos tiene un súper buen punto. Los equipos de verdad están agotados. Están agotadísimos los equipos municipales. Y trabajar en la Pampilla, claro, uno va a disfrutar, no ve el trabajo que hay detrás. Hay gente que de verdad se saca la mugre trabajando en la Pampilla. De los municipales.
4: Desde las 6 hasta las 11 de la noche, a veces. Yo los conozco. Conozco gente.
5: Es durísimo. Claro, hay gente que le encantas, de verdad. Que hay gente que. Sí. Pero. considerar que los equipos están

0: súper, súper agotados. Y van a, no es como que de aquí descansan hasta la vampilla, ¿no? Porque siguen trabajando.
1: Exactamente.
0: Muy buen punto el que nos planteó.
1: Claro. Maquinaria, iluminación, todo eso, ¿no? El punto también va, pero en que el alcalde ya dijo, de los 1.500 millones que ya puso a disposición de la emergencia, antes de suspender la vampilla, ya se habían gastado 1.400.
0: O sea, ya no queda.
1: Claro, claro. Se va comiendo. Entonces ahora se agregaron estos 1.800 de la vampilla y dijo, nos dijo en entrevista recién, puede ser mucho más. Puede ser.
0: Oye, claro, uno va viendo los pros y los contras y si parece una decisión acertada, dolorosa, pero viendo los pros y los contras. Natalie Cortés nos manda una audio.
1: A ver, Natalie, vamos a ver. Escuchamos a Natalie.
2: Hola, chiquillos, mientras ustedes hablan con el alcalde de Coquimbo, aquí el las compañías está quedando la escoba con el viento, hay mucha voladera de techumbre. Son exactamente las 9:29 y no, yo estoy que me muero del susto. Hay muchísimo viento acá.
1: 20 minutos atrás.
0: Ya pasó hace un poco.
2: No sé qué va a pasar.
1: Tranquilidad,
2: Natalie.
1: Tranquilidad, sí, va a pasar.
0: Tranquila.
1: No va a ser tan fuerte, o sea, no va a ser tanta lluvia hoy día.
0: Sí, va a haber viento, pero tranquilidad porque va a ser solo el día de hoy y esta tarde nomás. Rosa dice, hola, con mucho respeto, alcalde, sabemos que está en todos lados. Sé que ha estado preocupado por todo, pero en Tierra Blanca los gestores municipales no contestan a los grupos de WhatsApp, a los dirigentes. Por favor, instruir que puedan bajar la información a todos por igual, dice Rosa. Alejandro dice, está lloviendo muy, pero muy fuerte en Bellavista. Nos manda un audio aquí de la... ¿Te acuerdas que alguien quería escuchar la lluvia?
1: Bueno, sí.
0: Alejandro Bellavista, un sector ahí complejo. Si tienes novedad ahí de que pase algo, pues por favor avísanos. Luis López también nos manda un video de la calle esta hora. Está lloviendo mucho. Manda un audio.
3: A ver. De la compañía, llueve full. Se mandó el agua, pero a full. Y hay feria. Y la gente que está en la feria tiene todas sus cosas mojadas. Soltaron el agua con la llave.
0: La alargaron con toda la lluvia. Se la mando a Walito ahí, el video de Luis López. Gracias, Luis. Déjeme revisar acá. Cristian Vera dice, también nos manda un video. Hasta el momento atrás, miren cómo se ve el oleaje, dice.
1: A ver, que lo
0: veamos. Walito ahí, veamos el oleaje, Walito.
1: Haz tu video, mandémoslo.
0: Marcelo.
1: Ya, ¿Eso es el oleaje, dice, o no?
0: Sí, es el oleaje, ¿cierto? Que te mandé último.
1: Este es el último.
0: Oye, mira cómo se ve el oleaje atrás.
1: Qué fuerte la pareja. Cuidado la gente.
0: Cuidado, no se acerca para otro costero.
1: No vaya a sacar fotos.
0: Marcelo. Fuerte viento en el barrio industrial. Se están dando vuelta los letreros y los paraguas. Cuidado, saludos, dice.
1: ¿A usted se le dio vuelta el paraguas, Carlos? ¿No?
0: No. Gladys dice, buen día, Carlos y Daniel, desde Barrio Riquelme, sector Puerto, llueve intensamente. También nos mandó un video, Gladys, que siempre está atenta.
1: Hay
0: Gladys.
1: Otro video que mandaron de las compañías, parece, ¿no?
0: Sí, también. Don Luis López mandó un video, esto es de ahí del sector costero, ese es de las compañías.
1: De las compañías.
0: Y oye, me decía Don Luis López que hay una feria y están todas sus cositas mojadas los feriantes. Claro. Oye, Gladys dice, chicos, la gente quiere ir a la Pampilla a hacer un asado, que disfrute, dice.
1: El problema aquí no va a tener agua, no va a tener nada, ese es el problema.
0: Entonces, Alejandro dice, sí, ese es el problema. Hasta el momento no tenemos mayores problemas, esperamos que el jefe se manifieste y nos mande para la casa, dice Alejandro. ¿Eh?
1: Alejandro quiere que...
0: A comer sus
1: vaipillas.
0: Sí, oye, acuérdate que hay que asegurar a su ministro su vaipilla. Yo,
1: oye, ahí vivo en el barrio Riquelme, sector Puerto Gualo, por ahí, ojo. Ahí estamos viendo la feria ahí en las compañías, mira, la gente estaba trabajando y se largó con todo.
0: Sí. Oye, señor Nobody, dice, se hace llamar así.
1: Sí, no, sí.
0: Si creen que la racha de viento eran fuertes mientras estaban al alcalde Manucheri ahí en el establecimiento Radio Guayacán, imagínense acá en el sector Villa La Florida del aeropuerto, cómo corrían las líneas de agua con el viento, dice. Oh. Impresionante.
4: Por favor, a la gente que no salga de sus casas a tratar de hacer actos heroicos, a reparar o a firmar techos.
5: Marcelo.
4: El viento está muy arrechado y arremolinado, es cosa de mirar las líneas de agua. Los elementos que puedan salir volando en este momento se transforman en proyectiles mortales, así que por favor no salgan a hacer ninguna estupidez. Después habrá un tiempo de tranquilidad para hacerlo, pero en este momento no se arriesguen a salir o a hacer tonteras, ni tampoco a sacar selfies o tratar de filmar para tener registro.
0: Buen consejo, ¿eh? Cuidarse.
1: Me voy para la casa.
0: Fernando dice, Bosque San Carlos también nos manda aquí videos. Le hizo paipa, dice Alejandro. Gladys dice, feria parte alta, el viento está bélico. Parte de los comentarios. Oye, antes de finalizar, hay un comentario que nos envió don Sebastián.
1: ¿Ya?
0: Se lo envía también usted.
1: ¿Ya?
0: Expresidente de Evópolis. Que hace un comentario respecto al gobernador Juliá, que es de su mismo partido, ¿no?
1: Sí. Dijo, parece que el gobernador Cristóbal Juliá se le está complicando el libreto, dijo.
0: Sí, el comentario lo hace Sebastián Muñoz. Él es expresidente de Evópolis, ¿cierto? Y dice,
1: hace apenas unos días cuestionaba a los ministros por supuestamente venir a la región para la foto, comillas. Reclamaba mayor coordinación y exigía decisiones rápidas. Pero ahora, cuando aparecen cuestionamientos sobre la gestión de recursos y una reasignación de 18 mil millones de pesos para la reconstrucción, en su propia administración la que queda bajo, es su propia administración la que queda bajo la lupa. Para criticar al gobierno se necesita el micrófono, pero para administrar recursos públicos se necesita bastante más, algo bastante más exigente, planificación, respaldo técnico y responsabilidad. Quizás, dice, el problema no era la foto. Quizás era quién estaba detrás de la cámara y quién tenía que responder después por la gestión.
0: Mira,
1: Sebastián Muñoz. Lo mandó ahí a virtud de toda esta conversación que hemos tenido. Hoy día hemos estado conversando de Pampilla, lluvia y esta plata para afrontar el temporal que hay a nivel regional.
0: Sí, mira, quiero volver a leer lo que dice ahí respecto al gobernador Juliá. Dice, para criticar al gobierno se necesita micrófono, pero para administrar recursos públicos se necesita algo bastante más exigente, planificación, respaldo técnico y responsabilidades.
1: ¿Dónde estará
0: Sebastián Muñoz, ex presidente de Evópolis, del mismo partido? Sí,
1: o sea, ex del mismo partido, por lo que o
0: pertenece. Expresidente, sería bueno que nos clarificara. Ya,
1: perfecto, sería bueno que nos clarificara. Pero ¿dónde estará Danilo Tapia? ¿El funcionario fue despedido, renunció, golpeó la mesa? ¿Qué pasó al final?
0: Quizás sería bueno poder conversar con él.
1: Sí, sería interesante. Estoy buscando el número de ayer. No me lo mandan.
0: Don Daniel.
1: Si nos está escuchando, Danilo, llámanos.
0: Don Daniel, hoy ha sido un agrado, como siempre, igual, pues. Este programa. Yo sigo.
1: Yo sí, me voy a recluir a mi casa.
0: Vaya.
1: A mi cama, a comer. No, voy a trabajar. Vamos a seguir trabajando.
0: Oye, quiero agradecer a la gente que nos manda muchos mensajes. Cristian Vera, mira, dice: voy al aeropuerto, ahí les voy a grabar algo. Gracias.
1: ¿Por qué no nos mandan desayuno? No.
0: Sobrepilla. Oye, Fernando dice: se calmó un poco. Acá se calmó un poco la lluvia. Vamos a tener esta situación así como de pulsos. Natalie, que está un poco asustada por el viento, también me manda su video. Oye, agradecer a toda la gente por todas sus opiniones, comentarios, sus videos, sus aportes. De verdad, nosotros se los agradecemos mucho. Esa es la idea, de poder comunicarnos con ustedes y de que también puedan hacer sus preguntas a las autoridades.
1: A ver si nos alcanza el tiempo, pero siguen llegando videos.
0: Y opiniones y informaciones. Francisco Valle también nos escribe. Francisco de Ovalle, nos mandó un audio.
1: Escuchemos,
0: Francisco.
5: Hola, buenos días. Lloviendo acá en la ciudad de Ovalle. El reporte de acá de Ovalle, Francisco Godoy.
0: Muy bien, Francisco. También Francisco Godoy nos dice, Ovalle también está lloviendo. Mucho viento, dice tío Jesse. Nos había mandado un audio también. Oye, nos quedaron algunos, pero bueno.
1: No importa.
0: Pues también se suspendió pandemia la Pampilla, acuérdense, dice. Juan Carlos.
1: Sí, pues se suspendió pandemia.
0: Dice, se va a abrir el Ministerio de Rifas y Bingos, dice, a propósito de este fondo de reconstrucción. Me dice Juan Carlos, es increíble que la Avenida del Mar movieron con cargadores frontales los restos de palos de la playa para hacer un fondo de escenario para que el presidente hablara. Dice, para que hablara el lindo, en realidad. Yo ahí le puse al presidente. Critica un poco esta puesta en escena, que en realidad fue una puesta en escena. Sí, así fue, digamos las cosas como son, ¿no? ¿Era necesario hacer esta puesta en escena?
1: Usted estuvo ahí, pues.
0: Yo estuve ahí, pues.
1: ¿Usted cree que era necesario?
0: No, para nada. Creo que el lugar fue equivocado. Creo que me hubiese parecido un poquito más, teniendo en consideración lo que ha sido esta catástrofe, quizás haber visitado algún pueblo en el interior y después un punto de prensa en el gobierno regional, da lo mismo. ¿Sí? Eso en realidad pasa a segundo plano. Me parece más importante conversar con los con los realmente afectados. Oye, no quiero decir que la gente de la Avenida del Mar no está afectada, sí, está afectada. Pero pasa a segundo plano.
1: No, también hay un tema productivo, si yo entiendo lo de la Avenida del Mar, pero claro, en este instante, donde hay gente todavía aislada, incomunicada, sin agua, algunos también, sin electricidad eléctrica, es complejo. Ya. Oiga, nos tenemos que ir. Yo me despido. Gracias, Carlito. Nos encontramos a las 12 en Está Pasando Noticias.
0: Nos vamos, pero yo me quedo aquí justo para la mañana. Tenemos muchos comentarios. Vamos a tener ahí unos contactos también con Félix, que está en la calle reporteando. ¿Ah? Así que don Félix no para, el hombre. ¿Ah? ¿Cómo lo hace, Félix? Una máquina.
1: Como decían antes, el hombre se tiene que pichicatear, ¿no? No, buena broma, Félix.
0: Una energética.
1: Un grande.
0: Vamos a la pausa. ¿Qué me dice usted? Ya. Bueno, estamos haciendo producción al aire. Vamos al corte y volvemos.
1: Nos vamos a quedar.

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1: Son las 10 de la mañana y 4 minutos.
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16: Muy bien, 10:13, vamos a continuar porque la situación así lo amerita. Vamos a estar haciendo un Juntos por la Mañana distinto, vamos a hacer un poco de continuidad con Daniel, que se ha quedado.
17: ¿Cómo? ¿Por qué a mí nadie me hizo?
16: Usted se queda, su no, contrato dice ahí.
17: Dice.
16: Fuerza mayor.
17: Artículo 22, dicen. Ahí está eso, ¿no?
16: Artículo 22. Artículo 22.
17: Oiga. No, pero nos quedamos porque está lloviendo.
16: Está lloviendo, sí. Y Yo creo que va a llover un poco más, una opinión súper personal, un poco más de lo pronosticado, porque de hecho se decía que iba a comenzar a llover recién después del mediodía, y vemos que se adelantó este sistema.
17: O sea, la verdad es que lo que decía era el pulso fuerte.
16: Claro, ¿no? Claro.
17: Y hemos visto pulso ya, fuerte esta hora, entonces a lo mejor
16: se adelantó. Fuerte, y con viento.
17: Y viene del sur, ¿eh? Porque venía fuerte del sur. Yo había escuchado, como te decía, algunos medios capitalinos y de la quinta región, y que decían que estaba lloviendo fuerte allá.
16: Exacto. Y aquí también, bueno, es patente que ya tenemos viento. Tenemos una situación, por ejemplo, compleja ahí al lado del Parque Pedro Valdivia. Ojo a los automovilistas, se cayó un árbol. Y está trabajando personal ahí municipal para despejar ese acceso, pero la calle está completamente cortada. Tenemos ahí un video que vamos a mostrar. Le agradecemos a la gente del municipio que nos envía el registro para que la gente tenga cuidado, porque la calle está completamente
17: cortada.
16: Por el costado del Parque Pedro Valdivia. Me da la impresión que es
17: Pedro Pablo Muñoz.
16: Pedro Pablo Muñoz, correcto. Así que ojo ahí, porque está trabajando personal municipal en la remoción de este árbol. Hay mensajes de nuestros auditores, tenemos reportes también, nuestros reporteros ciudadanos que salieron a la calle o están en la calle y nos están escribiendo y mandando
17: que
16: mensajes.
17: Que tengan mucho cuidado, ¿eh? Que tengan mucho cuidado.
16: Sí, hay gente, claro, que los pilló en la calle hasta ahora la lluvia, claro. Y aprovechan de mandarnos sus mensajes.
17: Los que van a pie o los que van en auto, ¿cuál? Cuidado a ambos.
16: Cuidado a ambos, justamente. Carla me manda un video acá, Carla. Oye, este video sí es muy...
17: Mándelo nomás, mándelo.
16: Decidor, ¿lo mando al grupo de ciudad?
17: Sí, el grupo de ciudad que lo tiene abierto igualito.
16: Para ex Fundo Loreto me dice, demasiado viento, me dice Carla.
17: Oh, oye, ahí se siente,
16: ¿eh? Escuchen el viento. Ahí está el viento. Fundo Loreto, ex Fundo Loreto, muchísimo viento. Bueno, está pronosticado ráfagas hasta de 80 kilómetros por hora.
17: Tenemos el ahí costero. El viento, ¿no? Tenemos el video igual para pa poder mostrar gente en la que está conectada en nuestro canal de YouTube. Recuerde que nos puede sintonizar ahí. Está con imagen y video, muy interesante para ustedes. Así que
16: mira, pueden mandar mensajes también. Vamos, mira el viento, Daniel. Esto es ex Fundo Loreto.
17: Impresionante.
16: Impresionante.
17: ¿Por qué le dicen ex Fundo Loreto?
16: No sé. No sé. ¿Por qué no le siguen? No, por saber. ¿Por qué no mejor le siguen diciendo Fundo Loreto? No, porque es como la ex penitenciaria. Claro. Todavía le dicen ex penitenciaria.
17: Para que vea.
16: Buen día, dice Manuel Rojas. A cuidarse. Rosa dice: dentro Rosa, de todo, ¿quién se ríe detrás del micrófono? Es un crack, dice. ¿Quién? Dice, bueno, que el que se ríe detrás del micrófono es un crack.
17: Ah, ese.
16: Este gobierno, dice acá Nelson Meléndez. Buenos días. Sabemos que el personal de la Municipalidad de Coquimbo están agotados. Mi señora está disponible para colaborar. Es asistente social, dice. Sí. Mira, qué bueno, Nelson. Vamos a ir a comunicarle al alcalde. Este gobierno está sin rumbo, dice Nelson Meléndez. Más mensajes. Acá me escribe Margarita, acá en La Rayal, fuerte viento y llueve. Llegó ayuda de la Muni, dice. Mira, qué bueno, Margarita dice que llegó ayuda de la municipalidad al sector de La Rayal y que está lloviendo con fuerte viento.
17: Donde nosotros le mandamos el mensaje es el sector de Porotitos, es ahí donde están medios aislados, ¿te acuerdas?
16: Sí. Sí,
17: ahí
16: sí,
17: donde
16: sí
17: están con problemas el municipio de La Serena, alguien nos puede ayudar.
16: Don Gonzalo dice, hola, me salió volando una calamina del establecimiento, volando aquí en la Florida. Ojo con eso, ¿eh?
17: Tenga
16: hay
17: mucho
16: el elementos que salen volando y pueden transformarse en verdaderos proyectiles. Señor Nobody se hace llamar acá. Dice, cortito, por favor, los conductores, que no anden corriendo por las calles. El suelo está muy rebaladizo. Las calles se convierten en pista carrera. El frente venía desde el noroeste hacia en dirección al sur. Se tenía pronosticado que la lluvia debería haber entrado a la región a partir de las 7, con pulso fuerte entre las 10 hasta las 5. Y ojo, mucha atención.
17: Pero
16: a
17: ojo
16: la gente.
17: Que el último era de 12 a 18 horas. El último informe. Ese decía el pulso fuerte.
16: Ojo. Atención a la gente que viene del sector Islón, bajada de la quebrada Santa Gracia. No bajen la guardia. Cristian Vera nos manda un completo reporte aquí por Cisterna, 18 de septiembre, subiendo por 18 por Colo Colo, subiendo por 18 hacia el aeropuerto. Mucha piedra, por favor, transitar por Colo Colo. Hay un buen consejo. Por 18, mucha piedra. Mejor Colo Colo. Daniel.
17: ¿Qué le dice Daniel?
16: Le mando un mensaje que se lo voy a mandar por internet.
17: Ah, Daniel, a Daniel.
16: A usted. Empezó a llover muy fuerte en la Florida, dice. Nos mandó varios videitos, reportes.
17: Abuelito, hay un árbol, le mandé un árbol caído ahí. Yo creo que quiero reiterar porque está bien complicado y no hemos mostrado ese video ahí en el YouTube. A ver si lo podemos mostrar. Importante mostrarlo ahí cerca del costado del Parque Pedro Valdivia. Disculpa.
16: Claro. Mándenos todos sus.
17: Ahí está.
16: Ahí está. ¡Oh, no!
17: Eso es claro, que Pedro Pablo Muñoz.
16: Cortó cables también.
17: Sí. Sí. No. Peligrosísimo. Cortada la calle, ¿eh? Cortada
16: completamente, gracias a la gente de la Muni, de Muni Serena. No, no,
17: a
16: no.
17: A don
16: no.
17: Henry que nos mandó. HC, se hace llamar.
16: Oye, nos mandó un completo recorrido nuestro amigo Cristian Vera por distintos sectores. Vamos. Para que igualito lo vea.
17: Harto video llegó.
16: Sebastián nos manda su propio reporte también. Sebastián vive en Coquimbo, así que también nos mandó.
17: Qué bueno, gracias Sebastián. Mándenos videos, audios, sí, todo lo que sea. Vamos
16: si,
17: a estar.
16: Si quieren nos pueden mandar un reporte así como hacen los periodistas. Y estamos acá, en tal lado. Ahí está mostrando el mismo. Esta es la situación que está ocurriendo. Nos sirve mucho.
17: No, ese fue antes, no fue ahora, Gualo. Son los últimos videos que mandaron ahí para que los revisen.
16: Oye, mira el viento, mira.
17: No,
16: si
17: el viento está fuerte.
16: No.
17: Pero mire, ahí en el grupo Ciudad. Hay harto video nuevo, Gualo, para que lo comencemos a revisar, porque es importante ahí para mientras esperamos el contacto, porque Félix Velasco está en la calle.
16: Está en la calle ya,
17: Félix Velasco. Me dijo unos 5 minutos más que lo llamáramos para tener ese contacto.
16: Está en la calle Félix. Hay más mensajes. Jorge dice, buen día Radio Guayacán, desde el puerto de Coquimbo, baja la intensidad de la lluvia, en este momento la nave escapeando el temporal en la bahía. Nos manda también su video, gracias Jorge, por tu tiempo de darte ahí de grabar. Felipe Fred dice, ¿no era mejor suspender las clases para hoy? Preocupante la lluvia, muchachos, el fuerte viento como lo ocurrió en calle Cirujano Videla. Pulso actual de la lluvia, un ejemplo, 13 milímetros en una hora en Las Carras.
17: Ahí está todo, mira, ahí está el reporte, parece que es Cristian Vera, ¿no? Que está
16: Cristian Vera, recorriendo.
17: Iba para la Florida, parece, ¿no?
16: Mira, ese es Cisternas. Va hacia la Florida, luego vamos a tener el video subiendo por 18. Me dice que está súper peligroso porque mucha piedrecilla, mejor ir por Colo Colo, dice acá el amigo Cristian, que hace ahí un reporte de lo que está pasando. Está ahora en la calle, ya está todo obviamente mojado y con algunas situaciones ya.
17: Viene con audio, ¿no? Veamos, bueno.
16: No sé si está, me parece que solo. Ya, solo video.
11: Hay gente todavía aislada.
16: No, eso somos nosotros hablando.
17: No, está escuchando.
16: Víctor Guzmán también nos manda su propio reporte, Víctor. Ahí se lo reenvía a Gualito. Me dice, Víctor, escuche.
18: Hola, buen día, amigos de Radio Guayacán, don Daniel y don Carlos. Ahí le mando un video. Esa es la calle San Ramón. Está quedando muy malas condiciones. Y quiero hacerle un comentario respecto a que hace 4 o 5 días dijeron que iban a caer como 10 milímetros, 8 milímetros en La Serena. Y una de las cosas que yo por lo menos he aprendido, se pueden hacer estimaciones con una semana de anticipación, pero resulta que a 48 horas antes que llegue el evento, el frente, ahí recién se puede estipular cuánta agua podía caer. Y dijeron que iban a caer como 40 milímetros y Seasa decía que no, que eran como 8 milímetros en La Serena. Así que para tener cuidado a veces los comentarios que se basan en información que no es la correcta.
16: Es una ciencia inexacta en realidad. Sí. No, claro. Es
17: completamente exacto. O sea, igual hay veces que son bien certeros, pero otras no.
16: ¿Escuchás el viento? Nuestra querida amiga, colega Esther Araya también, que anda recorriendo, nos manda aquí un reporte. Vamos a escuchar.
17: ¿Qué dice Esther?
19: Hola, hola, por acá un reporte de Esther Araya. Por acá andamos trabajando, venimos por la avenida Aguirre, de la avenida del Mar, y la verdad bastante viento, mucha lluvia, nos quedamos mojados ahí haciendo el móvil Prendeo, así que ahí un saludo para todos los auditores de Radio
16: Volver.
19: Mucha precaución, porque
16: de verdad
19: ya empezó fuerte la lluvia y el viento muy, muy fuerte que
16: tocaba.
19: Saludos.
16: Mira, Esther Araya, que fue parte de esta radioemisora y hoy es corresponsal de Chilevisión Noticias. Así que
17: Cecilia dice aquí en YouTube, gracias por informar Radio Guayacandesa.
16: Sí, le mando saludos a Esther y a Leito, que anda con ella. Están haciendo un móvil ahí, me decía Leo Fritti. Están haciendo un móvil ahí en la playa. Me dice que casi se la lleva el viento. A la pobre Esther.
17: Está muy flaquita, Esther.
16: Está muy flaquita. Oye, felicitaciones, Esther, ahí, que está como corresponsal para Chilevisión Noticias.
17: Póngase piedra en los bolsillos, Esther.
16: Exacto. O que ahí la barre Leo al auto, no sé. Pero tenga cuidado. Señor Nova dice, Carlos, atento a la bajada del 18 de septiembre. Lo que va al centro de la del Cerro mostró mucho bolón a la vista. Ojo ahí con eso. ¿Qué más? Bueno, me parece que leí todos los mensajes, Daniel. Vamos a ver si podemos. Sí, ya. Sí, estoy seguro.
17: Llegamos al día, así que.
16: Siga mandando videos, por favor. videos, reportes, cómo está pasándolo en su casa, si está en su casa escuchándonos, muestren un poco ahí por la ventana. No le pido que salga a la calle, de la ventana ahí, que nos muestre cómo está el viento, el agua, y si tiene alguna afectación también nos sirve. Sebastián también nos manda su propio reporte, también salió a la calle. Sebastián está ahí recorriendo Coquimbo, gracias Sebastián. Vamos a tener esta situación por lo menos hasta las 18 horas, por lo menos, de viento y de pulsos de lluvia importantes, así que este va a ser un año lluvioso. Ya todos los modelos, tanto nacionales como internacionales, dicen que el fenómeno del Niño potenciado va a traer inestabilidad, lluvias muy intensas en poco tiempo, incluso que podrían prolongarse incluso hasta el verano, dicen algunos.
17: Claro.
16: Hasta el verano.
17: Claro. Hasta el verano. Lo que yo más he escuchado es septiembre.
16: Sí.
17: Así como lluvia.
16: En septiembre lluvia, ya, ¿no? Estamos casi en verano.
17: Claro. Claro, es verdad. O sea, cambia primavera y 21, ¿no?
16: 21. Claro.
17: Oye, hay un video que mandó la última, que no lo, parece que es Coquimbo, ¿no? Uno que no hemos visto, está en el grupo Ciudad Juanito, que parece que. Y hay otro en el grupo de producción que mandó él, Ali, donde ahí se ve la fuerza del viento tremenda. Hay dos videitos ahí que sería interesante revisar, Gualo. En el grupo Ciudad y en el grupo de producción. Uno y uno. Los últimos. Ahí. Porque el viento era bien. El que paró era bien impresionante.
16: Sí.
17: Bien impresionante. Y ese es. A ver. Coquimbo, sí. Ahí está. Y hay uno también, estimado Gualo, que es más abajo. Tiene que cargarlo. Hay dos videos que mandaron ahí al último. Están cargando ya. Pasa. ¿Ah? Pasa al aire. Fail al aire. Pero no importa. Ay, mira, ese video lo mandó Orel Ali, Carlos. Mira, estamos viéndolo en YouTube, pero para que usted pueda verlo, está viendo a través de una ventana. Y ahí usted puede ver en los árboles la fuerza del viento que hay a esta hora. Y en el otro grupo, en Ciudad, hay otro video o algo que está bien interesante, que es como un recorrido en auto también, que nos mandaron del sector ahí de. Me parece. En el grupo del Ciudad, Gualo. El de abajo, mira. El último video. Ahí está. Ese es un último reporte que tenemos en el YouTube. Sector, este sector como la parte alta, ¿no? De Coquimbo. Claro. Eso lo mandó, no me acuerdo quién lo envió, Carlos, la verdad, pero.
16: Ese lo mandó Sebastián. Me dice el sector el zigzag de Coquimbo. Ando trabajando, me dice. Oh. Pero me doy el tiempito para reportear para.
17: Oye, mira.
16: Ciudad Despierta.
17: ¿Cómo cae el agua? ¿Cómo cae el agua? Mira,
16: uy, no había visto ese video, Sebastián. Un río está cayendo ahí. ¿Vio?
17: ¿Vio?
16: Pero mire.
17: No, si usted.
16: Ah, se fue a negro.
17: Está, que usted.
16: Mire.
17: Usted está concentrado en el. Ese es el del viento de Orel, que nos mandó Orel. Orel creo que voló por los aires. Ahí lo vi pasar, ya.
16: Orel, vaya a firmar la antena, si no. Se va a caer la antena nuevamente. ¿Sí o no? Oye, tenemos que ir a la pausita, 10:27. Vamos a hacer.
17: A la vuelta con Félix, ¿no?
16: A la vuelta vamos a volver con Félix. Tenemos una entrevista ahí programada también, pero vamos a estar muy pendientes de lo que sigue con esto del viento que está. Yo creo que es lo más complejo hasta ahora, el viento. Ojo con eso, el viento y los materiales que han quedado en la en las vías. Caída de árboles tenemos. Mira, esto es 18, ¿no? Está lleno de piedrecillas y ya está un poco anegada la calle.
17: Costado el Parque Col.
16: Ojo, precaución. Manejen a la defensiva siempre. Sobre todo en estas circunstancias.
17: Alerta, voy a caminar.
16: A ver. Ya, vamos a la pausa, muchachos. Volvemos en un ratito.
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1: Son las 10 de la mañana y 29 minutos.
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16: Estamos de vuelta, son las 10:34. Tenemos harta situación a esta hora que nos están apremiando con esto de la lluvia, que está bien intensa y con viento, pero vamos a hacer un pequeño alto para hablar de todas maneras seguimos pendientes de la lluvia, pero tenemos una entrevista ahora con el doctor Arnaldo Marín. Él es especialista obviamente con el tema oncológico, y vamos a hablar de este paso que ha dado Chile con el lanzamiento de Precision Guión y ay, no sé si lo dije bien, ¿eh? Sí. Programa Tecnológico de Oncología de Precisión impulsada por Inteligencia Artificial. Iniciativa apoyada por Corfo, que reúne a la Academia, Centro de Investigación e Instituciones de Salud. Doctor, le damos las gracias. Usted es oncólogo médico, doctorado en Ciencias Médicas, especialista en Oncología Translacional y director alterno del programa por la Universidad de Chile. Doctor, bienvenido. ¿Cómo está?
0: Bien, muchas gracias. Gracias por la invitación.
16: Llueve por allá también en Santiago, me imagino, ¿no?
0: Está lloviendo, sí. Bueno, y un saludo a todos los compatriotas de allá de Coquimbo, en el fondo. Sé que les ha tocado un poco un tiempo difícil, así que mucho ánimo, mucha fuerza, y ojalá en esta ocasión el temporal amaine un poquitito para que no sea tan intenso.
16: Sí, eso es lo que esperamos, doctor. La verdad es que lo ha pasado mal la gente acá de Coquimbo, lo sigue pasando mal. Ahora tenemos esta lluvia también bien intensa. Así que muy agradecido por sus palabras. Aquí toda la gente de Coquimbo y La Serena lo está escuchando. Doctor, hablemos rápidamente de qué es lo que es este programa y de la importancia de la inteligencia artificial ya en algo que para todas las personas es una de los tratamientos quizás más importantes, que son los oncológicos, ¿no? ¿Cómo se inserta precisamente la inteligencia artificial dentro de esto?
0: A ver, lo que busca este programa, a través de aplicaciones de inteligencia artificial, es poder abordar aspectos del diagnóstico, aspectos de prevención, aspectos de tratamiento y aspectos de pronóstico, utilizando inteligencia artificial que nos permita, en último término, abordar estos desafíos. ¿Para qué o por qué inteligencia artificial? Porque el cáncer es una enfermedad con muchas variables, heterogénea, y desde esa perspectiva a veces es difícil de abordar correctamente para hacer una medicina más personalizada y de precisión. Dicho esto, voy a poner solo un ejemplo. En términos preventivos, uno podría tener con mayor certeza el riesgo que un paciente tiene de desarrollar cáncer a un horizonte de tiempo, en este caso cáncer de mama, con el uso de mamografía, pero cuyas mamografías son sanas en este minuto al verse por radiología, poder decir en esa mama sana, descrita mamográficamente, cuál es el riesgo de hacer cáncer de mama a 5 años. Y de esa forma poder tener una estrategia más correcta para seguir a ese paciente en función de ese riesgo individual que él tiene.
16: ¿Y eso, doctor, se permite por el cruce de datos que permite la inteligencia artificial, el gran volumen de datos que puede analizar en poco tiempo, no?
0: Absolutamente. La inteligencia artificial depende de dos cosas. Uno, de muchas, pero dos elementos centrales es el volumen de datos y la calidad de los datos. Puesto que ella debe aprender, cualquier software debe aprender lo suficientemente de acuerdo al volumen de datos para poder hacer una predicción correcta. De manera tal de que es sumamente relevante el acceso a este volumen grande de datos. Nosotros, en particular con esa herramienta, hemos trabajado con otra institución y pudimos acceder a 170.000 más o menos mamografías para poder entrenar al modelo en esa capacidad predictiva. La idea es que esto siga creciendo, por supuesto.
16: Claro.
0: Y de esa manera afinar mejor y al paciente poder seguirlo mejor, para que no quede con la falsa sensación de que porque mi mamografía está ahora sana, no significa que voy a estar sano para siempre.
16: Doctor, y eso tiene que ver un poco con el cáncer, que es una enfermedad que puede tener múltiples diagnósticos, incluso personas que en un estadio inicial puede parecer muy similar, pueden tener desarrollos posteriores muy distintos, ¿no?
0: Claro, y ahí viene lo que decíamos, el concepto de la heterogeneidad. El cáncer, por definición, es una patología compleja porque es un tejido que se encuentra enfermo. Hay células tumorales, hay vasos sanguíneos, hay también células de soporte, hay células inmunológicas, están las variables propias del paciente. Entonces son muchas variables que inciden a que, a pesar de que hoy día clasificamos a un cáncer de una determinada manera y nos guiamos para poder hacer un tratamiento de una determinada manera, varias variables pueden incidir en los desenlaces de un paciente para un tratamiento determinado, de manera tal de que es súper importante capturar esas diferencias para poder hacer una medicina de precisión más correcta. Y ahí es donde la inteligencia artificial tiene un gran rol.
16: ¿Y esto, doctor, incluye imagenografía, marcadores biológicos, no sé cómo llamarlo, biomarcadores? ¿Qué cosa incorpora dentro del diagnóstico de la inteligencia artificial?
0: En este contexto, este mundo heterogéneo de variables, en el caso de la precisión ahora terapéutica para decidir una terapia en particular, encontramos lo que tú mencionas, que tiene que ver con imágenes, con biopsias, con análisis de alteraciones genéticas que pueda tener el tumor, el tipo, en el fondo, de estructura que tiene el tumor, datos clínicos del paciente, y de esa manera sacar un modelo predictivo más correcto en esta capacidad de decidir qué paciente podría responder a una terapia A y otro a una terapia B.
16: Estamos conversando con el doctor Arnaldo Marín respecto a este modelo Precision AI. Doctor, ¿este modelo se desarrolla con datos de chilenos, de personas chilenas, o también, porque lo que leía acá en el dossier que me enviaron, es que permite también construir una estructura basada en nuestra realidad, ¿cierto? Muchas veces nos basamos en datos que vienen de Europa, de Estados Unidos, que a veces, claro, efectivamente me imagino que hay cosas que tienen mucha relación con los cánceres que se desarrollan acá, pero hay también variables que tienen que ver con composición de raza, composición geográfica también, los elementos a los cuales están expuestos unos y otras personas en distintas partes del mundo, ¿no? Eso es como un poco la importancia también que tiene de ser un modelo que también se aterriza a lo local.
0: Correcto. Correcto.
5: Sí, estoy conectado por el ninja.
16: Está saliendo al aire Félix, nuestro compañero. Perdón, doctor, estamos haciendo un...
0: No se preocupe.
16: Ya, ahora sí.
0: Lo que mencionábamos es que efectivamente es con data chilena, con características de población chilena, un poco también para que sea trasladable a la realidad nuestra, ¿no? El objetivo nuestro es que estas tecnologías, que son 7 diferentes para diversos aspectos del cáncer, puedan ser después trasladadas, ojalá la mayoría de ellas, porque este programa son 5 años, pero 3 años son de investigación y 2 años son de transferencia tecnológica, de manera tal de que el objetivo último es que ellas se puedan transferir para ser usadas a lo largo del país, de alguna forma, ¿no? Y por eso es sumamente importante entrenar esto con un volumen de datos, como usted muy bien decía, que estos datos fueran de calidad, para que verdaderamente lo que se está midiendo es lo que es, y de esta manera podamos tener un modelo muy preciso en su capacidad de acción, y puedan ser posteriormente transferidos. ¿Por qué? Porque, como se mencionó, existen datos de algunas aplicaciones de inteligencia artificial que no se han entrenado necesariamente con data nuestra, y puede que el comportamiento sea distinto. Por poner un ejemplo solamente, en el caso de lo que le hablaba de las mamografías a nivel nacional, este aplicativo se fue entrenado con una determinada marca de mamógrafo.
16: Ya.
0: Pero en Chile no tenemos toda esa marca de mamógrafo a lo largo del país. Algunos servicios utilizan otras.
16: Claro.
0: Y si uno quisiera que esto se implementara a lo largo del país, tiene que ser entrenado con todos los tipos de mamógrafos que tenemos disponibles, para que verdaderamente pueda ser usado en cualquier contexto. Ahí hay un ejemplo concreto de la necesidad de entrenar los modelos en una realidad contextual.
16: Doctor, me preguntan acá cómo acceder a este programa, me preguntan acá en el WhatsApp. ¿Esto está de manera, ya está funcionando? ¿Este es un programa piloto?
0: Como le mencionaba, son 7 aplicaciones de inteligencia artificial en los diversos ámbitos, y hoy día nosotros estamos en el proceso de todos los que se mostraron interesados en nuestro proyecto al momento de la postulación, empezar a recabar los datos y hacer el proceso de investigación para ver cómo se comportan las diversas herramientas en este periodo de 3 años que tenemos para investigar. y luego aquellas que estén más robustas posibles dentro de esas 7, poder hacer la transferencia tecnológica a esos hospitales, clínicas y todos los servicios de salud que se han comprometido en participar.
16: Perfecto. Doctor, me pregunta si tiene alguna red donde lo pueden ubicar.
0: Ah, sí, pueden seguirnos en Dr. Arnaldo Marín. En Instagram.
16: Ah, sí, doctor Arnaldo Marín. Qué más fácil, doctor Arnaldo Marín. Doctor, le quiero dar las gracias por estos minutitos para hablar de este Precision AI, no sé cómo se dice la verdad. Precision AI, para que entiendan, Artificial Intelligence. Y nada, de verdad, es da un cuento un poco de la importancia que está teniendo las nuevas tecnologías en de poder tratar el cáncer, en este caso, con data chilena, y eso es muy relevante. Doctor, que tenga una muy buena jornada. Gracias por su tiempo.
0: Igualmente, gracias a ustedes y mucha suerte. Que estén muy bien.
16: Muchas gracias. Adiós. Interesantísimo tema, cómo la inteligencia artificial está irrumpiendo en todos los ámbitos de nuestra vida y ahora también en el diagnóstico de enfermedades como el cáncer.
17: 10:45 a.m, ya tenemos conexión, Carlos.
16: Vamos a la calle.
17: Félix Velasco.
16: Nos vamos a la calle con Félix. ¿Cómo estás, Félix? ¿Dónde estás? Y segundo, ¿te mojaste? ¿Estás con paraguas, me imagino? Buen día.
6: Estamos... más mojado. Oye, está lloviendo muy fuerte, con harto viento. Vamos a dar vuelta a la cámara ahí porque...
17: Ya, perfecto.
6: Para mostrar. A ver, ¿se ve ahí?
17: Se ve.
16: Lo ve a usted.
17: Ah, que su... tienes que dar vuelta el...
6: Sí, ahí sí.
17: Tranquilo.
16: Ahí sí.
17: Muy bien, Félix.
6: Fuertes lluvias, poca gente transitando, algunos vehículos, hartos vehículos en el gobierno regional. Seguramente hay reuniones, algunos temas de coordinación. Pero algo que es indignante y que nuevamente lo vemos, cobrando estacionamiento.
16: Lo guarda ayuda.
6: Sí.
17: Claro, no es culpa de ellos, obviamente, son trabajadores.
16: No de la empresa, lógico.
17: La empresa los obliga. Sí. Bueno.
6: Entonces hay una situación compleja ahí.
17: Ese es un problema.
16: ¿Qué se puede hacer ahí? Porque estas personas se están mojando.
17: Es un tema legal ahí. Hay un contrato. Ojo, este es un contrato muy antiguo.
16: Yo no sé si en el contrato está estipulado que las personas tengan que trabajar en condiciones, por ejemplo, adversas como de lluvia. ¿Lo pueden obligar a las personas a trabajar en lluvia?
6: No. De hecho, las personas que están expuestas tienen que tener todas las herramientas. Lo mencionó constantemente la Seremi del Trabajo. Y por otro lado, obviamente ellos están en la calle. Entonces,
17: ¿dónde está la dirección del trabajo, Félix? ¿Dónde

0: también genera un colapso en el adobe posteriormente. Entonces, hemos visto 6 o 7 viviendas que con el temporal anterior se vieron afectadas. Y aquí que están...
1: ¿Ah? Pasó por una zona, la zona cero.
2: Pasó por el Triángulo oscura. De las Bermudas, se una fue la señal.
1: Oscura. Una zona oscura, pero va seguramente a
2: retomar. Ahí volvió Félix.
1: Ahora sí volviste, Félix.
2: Ahora sí estás, ahora sí estás.
1: Fuiste un rato del aire. Yo sé que estamos con otro retorno, pero así todo, si te fuiste un ratito, pero era una zona oscura, no te preocupes. Sigamos.
2: ¿Ah? Se nos fue el audio.
1: Ahora se nos fue el audio.
0: Ahí sí, ahora sí. Comenté a todo lo que tiene que...
1: Sí, mejor, Félix, avanza de ahí porque está malo el internet.
2: Busca un sector mejor donde podamos tener buena conexión, porque claro, vemos ahí efectivamente la calle mojada ya con algunas anegaciones pequeñas en algunos tramos, y lo que denunciaba Félix, los trabajadores de Autoorden ahí que están bajo la lluvia todavía trabajando.
1: Ahora sí.
0: Vamos, Félix. ¿Me escuchan ahí?
2: Ahora sí, te escuchamos.
0: Les comentaba que el sistema de aguas lluvias de las casas del casco histórico generan colapsos en los adobes posterior a las lluvias, y eso también es una situación compleja. Hemos visto 6 o 7 viviendas con desprendimiento de las fachadas. Ahora estamos en calle Balmaceda con Brasil.
1: A ver si puedes girar un poco el teléfono, Félix, ¿se podrá? ¿Lo dará vuelta automático? A ver, si no importa. Si se puede nomás.
0: Sí.
1: Si se puede, sería ideal. Ahí, otra vez, ahora muéstranos la calle, porque está. Tienes que dar vuelta a la cámara. Exacto, ahí está, impecable. Se dio vuelta, ya. No importa.
2: No, pero
1: le ve bien, se ve bien.
2: Ahí sí. ¿Cómo lo hizo? Enséñame después a hacerlo, porque siempre me pasa lo mismo.
1: Estamos haciendo producción en la calle.
0: Lo puse formato selfie y ahí funcionó.
2: Impecable. Buenísimo.
1: Impecable, ya. Bueno, vemos.
0: Le encargo una toallita en estudio.
1: Pero por supuesto, aquí va a estar esperándolo, no se preocupe, para cobijarlo.
2: Don Sombrero Grande dice que tiene sobrepilla a la vuelta.
0: ¡Ah, regio!
2: Ya. Oiga, bueno, parte de lo que estamos viviendo hasta ahora en la Serena y Coquimbo. Tengo muchos mensajes de la gente también, Félix, Daniel, porque la gente está en la calle también, quiere ser reportero ciudadano de nuestra radio. Me dicen acá. Por ejemplo, mira, a ver, tengo un montón de mensajes. Alejandro, vamos. Lluvia muy fuerte y mucho viento. Manda un video ahí. Está.
1: Mande la ciudad o al otro, los dos. Producción y ciudad.
2: Me dice acá, ándate. No, mira, yo sabía que esto iba a pasar. A ver. Cecilia me dice, pucha, nuevamente calle Alberto Arenas, anegada. Es una verdadera
1: piscina, ¿no?
2: Piscina de barro. ¿Podemos ver ese video, Walito? El último que le mandé.
1: Quédate conectado,
2: porque vamos a ver un video de calle Alberto Arena, que ya es una piscina. Ya es una piscina. En serio. Sandrita Díaz también nos manda su reporte.
1: Ahí está el video de Alberto Arena.
3: Hola.
2: Mira cómo está.
1: Río.
2: No. Mira. ¿Cómo pasa la gente ahí?
1: Imposible salir.
2: No.
1: Alberto Arena, sector alto de la...
2: Un verdadero... Es como cuando muestran la foto de Laguna del Mar, pero aquí el agua es café.
1: Impresionante. Volvamos con Félix a esta hora de la mañana.
2: Tengo más reportes. Sandra también nos manda su video a esta hora de la mañana. Gracias, Sandra. Karina Ahumada también nos mandaba un reporte. Karina, dice González, Gabriel González Vila y Cisternas. Julio Díaz Guerrero también nos manda ahí reporte de el agua que está cayendo a esta hora. Mientras seguimos con Félix recorriendo el centro.
1: Sí.
2: Fabiola me pregunta, hola, ¿Agua del Valle ha entregado alguna información con respecto al suministro? No. Nada.
1: Nones.
2: Ojalá que no se corte el agua de nuevo. Si no, vamos a estar cuántos días. No creo, ¿eh? Yo creo que hicieron la obra, al menos para soportar transitoriamente este frente. Amigos, me dice acá Mario. La dirección de trabajo no sirve para nada. Cristian Vera me manda videos acá. Ya se anegaron las calles completamente. Todos van bajando por el medio porque está lleno de agua. Oye, tenemos muchos reportes. Sigámonos, ciudadanos. Sigámonos, mándenos.
1: Igual, por favor, veamos los reportes.
2: Vaya mandándonos sus videos, por favor.
1: Vamos viendo los reportes. Mientras Félix ahí nos va contando lo que está pasando.
2: Vamos, Félix. Tengo preguntas igual.

0: Pregunta Margaret, hola, ¿sabes si calle Vitrán se negó nuevamente a la altura del Colegio Versalles? Si alguien pasa por ahí, por favor, calle Vitrán, está negada a altura del Colegio Versalles.
1: Ese reporte, Carlos, tú tenías ahí el seguimiento de ese reporte que estamos viendo hasta ahora en pantalla. Penny, calle Penny. Mira, donde vive Félix.
0: Oye, mira, pero lo que era impresionante, Alberto Arena.
1: Sí, impresionante.
0: Una laguna. Félix, te escuchamos.
2: Sí, nos vamos a mover hacia otro sector. Estamos acá en el sector del frente del municipio de La Serena. Varios negocios funcionando. Pocas personas transitando a pie. Obviamente está lloviendo muy copiosamente. Ahí vemos una familia pequeñita con unos paraguas. Vehículos que se ven alto movimiento de vehículos, como ustedes pueden ver en la imagen.
1: Sí, veíamos calles que igual había harto flujo, Kélix. Habían calles que tenían harto flujo, así que a tener cuidado también en el tránsito, no salir tanto porque si no es necesario, porque con el viento puede ser peligroso.
2: ¿Cómo estás?
1: Ahí está saludando, Félix.
2: Ahí manda saludos para Radio Guayacán. Ah,
0: muchas gracias.
1: Muy bien, muy bien.
0: Ya, oye, nuestro compañero de Black Podcast, Ale García, nos manda un video, dice, un río bajando por los Perales.
1: ¿Lo mandó?
0: Sí, nos mandó un video también.
1: Revisemos los videos que nos están mandando los auditores, por favor, Walo, para tener actualizado esto minuto a minuto. Estamos absolutamente en directo desde el centro de La Serena con Félix Velasco. Perdimos la señal de cámara, Félix.
0: Te tenemos solo en audio.
1: Te tenemos el audio, pero perdimos la señal de cámara. Ese video de la parte alta, lo mostramos en la mañana, cómo corre el agua, ¿eh? Cómo corre el agua.
0: Impresionante.
1: Y eso, una bandera chilena.
0: Eso es el viento. Oh. Lo mandó Alejandro ese. Mira. Está a punto de romper la banderita chilena.
1: Banderita chilena.
0: Banderita tricolor.
1: Mi banderita.
0: Chilena, banderita.
1: Bueno, eso lo vimos también. Revisamos, estamos tricolor. Revisando los reportes. Oh. Que el sector viejita Alberto Arenas. ¿Exactamente dónde eso, Alberto Arenas? Con una pregunta para la auditora que nos mandó ese video.
0: A ver, ¿cómo se llama?
1: Hay más, Walo, en producción y ciudad parece mandar.
0: Sí, mandé más a ciudad.
1: Ya, están en ciudad. Ya.
0: Pero vaya revisando ahí, igualito, por favor, vaya subiendo y nosotros lo vamos comentando. Porque, claro, efectivamente la lluvia cayó adelantado un poco estos pulsos fuertes. La verdad que vivimos momentos ahí de mucho viento y de lluvia intensa. Y ahora se están viendo las consecuencias. Un poquito rato, calles que, mira, tenemos ahí, mira lo que está pasando ahí. Se reventó, o se rebalsó una cámara, parece.
1: Oh, pero ¿dónde es eso?
0: Eso. ¿Dónde eso?
1: Ahí nos cortó Félix. Ojo en el teléfono.
0: Quedó el teléfono tomado igualito. Jorge dice, buen día, Radio Guayacán. La intensidad es la lluvia. Ah, sí, este lo vimos. Gracias, Jorge. El zigzag, calle Alberto Arena, me decía acá. Vamos a preguntar dónde es esto. A ver si Cecilia que nos mandó el video de calle Alberto Arenas. ¿Con qué intersección más o menos? Cecilia, ahí te pido si nos puedes colaborar ahí con ese.
1: El video era impresionante.
0: Con ese datito. No, era impresionante.
1: Ese video es. Esto es en una esquina. A ver. Tú estabas viendo los videos, Carlos, ahí en el
0: WhatsApp. Es que son muchos.
1: Se son altos, entonces se confunde un poco, pero
0: se me van confundiendo.
1: Estoy tratando de identificar el sector. Cisternas. Sí, eso, cisterna con los Perales, parece. Si no me equivoco. Tienes toda razón, güey.
0: Sí, cisterna con los Perales, justamente. Justamente.
1: Mira, ya está aumentando ya la cantidad de agua en las calles. Bueno, estos colapsos los vamos a tener siempre, ¿eh? Yo no veo solución.
0: Ya, eso era.
1: Es estructural, la verdad.
0: Ese último que estaba mostrando era cisternas con Julio Díaz Guerrero.
1: Ah, ya, perfecto. ¿Y este otro? Está negadísimo.
0: Cuando se llama camino hacia la antena.
1: Ya, vocal.
0: No, pero es que no he hecho nada.
1: No.
0: Es camino hacia el sector de la
1: antena. Te ríes burlonamente. Te ríes burlonamente.
0: Oye.
1: Eso no quiere decir
0: vamos
1: nada.
0: Vamos a la pausa, mejor 10 con 56 minutos.
1: A la vuelta se suma Marcelita Salas. Suma Marcela. Y vamos a tener al director de Senapred. Para que estemos atentos a ese llamado. ¿Ya? Y yo me voy a salir. Ahí está.
0: Alerta Guayacán.
1: Guayacán. América. No, vamos, ya.
0: Vamos a la pausa, la número uno de la cuarta región. Vamos y volvemos.
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10: Son las 10 de la mañana y 58 minutos.
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0: Muy bien, estamos en esta alerta Guayacán en base a este nuevo sistema frontal que está afectando a nuestra región de Coquimbo. Saludamos a Marcela Salas, periodista acá de nuestra radio, a cargo del noticiero de nuestra emisora. ¿Cómo estás, Marcela?
20: Hola, Carlos. Hola, amigos. También ahí estamos, por supuesto, trabajando para llevarles la información de último minuto de lo que está ocurriendo a esta hora, porque llueve intensamente en prácticamente toda la región de Coquimbo. La imagen que acabo de enviar corresponde al paso bajo nivel del regimiento Arica, que ya está anegado. Tránsito en el sector bastante complicado, aún no se corta, pero está bastante complejo. No sé si lo podemos mostrar en la transmisión que estamos teniendo a través de YouTube, Carlos. Llueve intensamente, precaución por anegamiento del paso bajo nivel regimiento Arica.
0: Yo estuve ahí para el último sistema frontal y fue impresionante. En un momento quedaron muchos vehículos atascados, camionetas 4x4 habían que quedaron atascados. Unos jóvenes ahí se metieron prácticamente solamente en paños menores para tratar de sacar a la camioneta porque se estaba llenando de agua dentro de la camioneta. Fue impresionante. Tenemos en línea al director, el director de Senapred, a quien le damos las gracias por atender nuestro llamado.
20: Sí, Ángelo Hernández.
0: Está en línea, entiendo.
20: Sí, sí. ¿Aló?
0: Ángelo, ¿cómo está?
21: Hola, ¿cómo está?
0: ¿Cómo está? Bueno, me imagino activado ahí Senapred, nunca han dejado de estar activados, estamos todavía con una alerta roja constante, ¿cierto? Pero ahora se suma este nuevo evento meteorológico. ¿Cómo lo están abordando? ¿Hay alguna afectación, algún catastro que hayan hecho ustedes de este nuevo frente?
21: Sí, nosotros estamos monitoreando acá a través de los encargados de gestión de riesgo en los municipios, quienes son los que nos representan. Hasta el momento estamos teniendo un comportamiento dentro de la normalidad del evento que se está produciendo.
0: ¿Aló? Sí, estamos escuchando atentamente.
21: Sí, que me estaba entrando otra llamada, disculpe.
0: No hay problema.
21: Entonces, está dentro del comportamiento que es lo que estaba predecible. Evidentemente, tenemos el terreno que está, al estar húmedo, al haber recibido tantas precipitaciones las semanas anteriores, evidentemente que el escurrimiento del agua va a ser mucho más evidente. Por lo mismo, vamos a estar muy atentos al monitoreo para ir tomando decisiones cuando corresponda, principalmente en los puntos críticos, en las zonas que fueron más afectadas. Esta misma instancia, ayer en el COGRID regional, se dio a conocer que en el caso del ejército tuvo un despliegue preventivo en las comunas, principalmente en las áreas donde más afectación tuvimos. Por lo tanto, hay un monitoreo muy cercano junto con los municipios para evidentemente dar las alertas a la población.
20: Ángelo, buenos días. Parece que la preocupación central entonces que el terreno ya está muy saturado y podría haber remoción entonces en lugares importantes que quedaron bien debilitados en el último temporal. Y estoy recordando una zona precisa del camino acceso a Valle del Elqui, que es la comuna de Paihuano, donde la remoción abajo del camino era bastante importante y se formó un socavón de proporciones. ¿Hay control específico en esas zonas de peligro en caminos que han sido ya identificados como de alto riesgo?
21: Sí, claro, en estos momentos eso ha sido parte de la coordinación que se hace con el sistema completo, incluyendo a los municipios que son unos actores súper importantes acá. Aquí hay un despliegue territorial de todos los municipios justamente abordando este tipo de problemáticas, donde el monitoreo ahí en terreno es fundamental para dar la información lo más rápida posible hacia nosotros y de manera que nosotros comuniquemos riesgo a la población. Entonces, evidentemente, junto con el empleo de preventivo de las policías en particular y el alertamiento que se encuentra bombero, nos permite en ese sentido ir controlando la situación. Evidentemente, las condiciones meteorológicas no podemos decir que tenemos todas las áreas controladas, porque la extensión de nuestra región y la presencia de las personas, aquellos que son parte de nuestro sistema, es limitado. Por lo tanto, la colaboración del resto de la población es fundamental. Aquí, cualquier presencia de alguna situación que requiera que vaya a generar riesgo a la población, a las personas en particular, le pedimos a la comunidad que inmediatamente tomen contacto con los municipios, con carabineros, con bomberos, para que ellos nos alerten rápidamente de la situación, porque nosotros requerimos de parte de ellos la solicitud de alertamiento hacia la población. Lamentablemente nosotros no podemos recibir directo de la población porque no es necesitamos a alguien responsable que haga que nos comunique los eventos. Entonces, aquí es muy importante la colaboración de la población. Ya tuvimos una afectación, ya sabemos cómo se comportó nuestro territorio respecto a la presencia de abundantes precipitaciones. Por lo tanto, ahora que estamos de día, que en particular el día de hoy nos está afectando la lluvia durante el día, que por lo tanto podemos tener una visualización a más largas distancias con una visión más de prevención de lo que esté pasando y de manera de transmitir esa información lo antes posible a los organismos de emergencia.
0: Director, a este sistema frontal está asociado el ráfaga de vientos importantes. Nos informaban aquí varios editores que han tenido voladuras de techo, situaciones que pueden generar algún tipo de peligro. Se está monitoreando, me imagino, también el tema del viento, ¿cierto? Porque son ráfagas importantes, incluso más en el sector costero que en los valles interiores.
21: Sí, lo que pasa es que el viento iba a estar concentrándose fundamentalmente en la costa, principalmente en el litoral, donde íbamos a tener ráfagas incluso hasta de 50 kilómetros por hora. La tuvimos y todos la percibimos, ya están en desarrollo. Así también nosotros tenemos un aviso de probables tormentas eléctricas por parte de la Dirección Meteorológica de Chile, que pudieran presentarse también en la región. Entonces, fundamentalmente más focalizada hacia la zona costera. Así que, con los productos de lo mismo, le pedimos el máximo de precaución a la población respecto a no acercarse al borde costero, porque también tenemos aviso de marejada, los puertos están cerrados, por lo tanto evitar todo tipo de actividades que estén vinculadas al mar, que obviamente tal, y evitar la exposición. Como lo hemos dicho en otras ocasiones, puede llover mucho, podemos tener tormentas eléctricas, podemos tener viento. Pero las emergencias se producen porque tenemos a las personas en exposición. Claro. Cuando la persona se arriesga, cuando la persona intenta hacer cosas que escapan a su real control, y eso le puede significar peligro a su integridad física, ahí existe la emergencia, y eso es lo que hay que evitar.
20: Ángelo,
21: dígame.
20: ¿Qué pasa con la empresa eléctrica y también con la sanitaria Aguas del Valle? Porque eso es lo que más le preocupa a la gente. Tenemos el fantasma del último temporal, y la gente está preocupada porque...
0: Sí, quizá cortar el agua nuevamente, o la luz.
20: Claro, que el sistema esté debilitado. ¿Hay coordinaciones ahí también?
21: Sí, claro. Uno de los aspectos más importantes que fueron incluso abordados directamente por la delegación presidencial, y además fueron oficiados por parte del jefe de la Defensa Nacional en la región, respecto a que robustezcan sus planes fundamentalmente de respuesta en caso de presentar ciertos cortes de energía eléctrica y cortes de suministro de agua. Las empresas desplegaron y tienen un despliegue a nivel de las provincias con cuadrillas pesadas y cuadrillas livianas que van haciendo el monitoreo permanentemente del estado de situación de nuestra energía eléctrica. Ahora, como pasó en la vez anterior, nosotros tuvimos muchos aluviones que se llevaron postaciones completas por parte de la energía eléctrica. Entonces, evidentemente, y con el corte de ruta, imposibilitó llegar con rapidez hacia los puntos donde se pudieran intervenir y solucionar el problema. Algunos problemas no eran de tanta gravedad de solución o que demandaran tanto tiempo, pero el solo hecho de no tener las rutas habilitadas, eso complejizó mucho la situación. Lo mismo pasa con el tema del agua potable. La Aguas del Valle dio a conocer que tenía las previsiones del caso para tratar de enfrentar de la mejor manera esta situación. La afectación que tuvo Aguas del Valle fue muy importante durante el temporal pasado, donde se dañaron muchos pozos de captación y sistemas de bombeo, etcétera, que obviamente nos tuvo a todos, pues, que me incluyo, hasta el último día sin energía, sin agua potable, y la afectación fue generalizada. Entonces, evidentemente hay una preocupación, y según lo que ellos han informado como empresa, han tomado los recaudos para tratar de solucionar cualquier problema que se nos pueda presentar en estas condiciones. Nosotros esperamos que, dada que según el informe meteorológico de la Dirección Meteorológica de Chile, podamos tener la presencia de esta lluvia hasta la tarde. Por lo tanto, lo que les pedimos a la población es que el autocuidado, la prevención, no arriesgarse a hacer ningún acto temerario que le pueda significar la pérdida de su vida o generar daño a su integridad física, y sobre todo a los conductores, como es de día y nos estamos desplazando, tener mucho cuidado en los desplazamientos, porque también tenemos muchos cortes de energía eléctrica que normalmente se producen en la región producto de que nos gusta chocar los postes. Entonces, aquí hay que tener mucho cuidado, porque evidentemente las condiciones viales están más limitadas por la presencia de la lluvia, y además hay muchos residuos todavía en las calles, ¿no?, de las urbes en particular, donde se quedó presentado todavía este barro que se deslizó por las quebradas y que finalmente llegaron a las calles de la ciudad. Entonces, les pedimos a la población que tenga mucho cuidado con los desplazamientos, los vehículos, la gente que se desplaza a pie de la misma manera, con la presencia de los árboles, con la presencia del viento. Hay que tener un permanente control de la situación respecto a árboles grandes que se puedan encontrar cercanía a nuestras casas o a nuestros lugares de trabajo, sobre todo a las personas que están en desplazamiento. Y lo otro que es muy crítico, el tema de que seguir presentándose condiciones de viento, el hecho, como ustedes mismos decían, que se vuelen techos, y sobre todo estos techos metálicos que pueden generar más de algún daño a la población. Entonces, aquí es muy importante el monitoreo y la colaboración que nos haga la población. Tenemos el despliegue territorial, estamos monitoreando la situación en toda la región completa, con el despliegue comunal, que es muy significativo y que siempre es muy... para nosotros es muy importante como SENAPRED, porque como SENAPRED nosotros no tenemos ojos en la región, nuestros ojos son los comunales, el gestión de riesgo comunal, junto con los organismos de emergencia como carabineros, bomberos, etcétera, y ahora están las Fuerzas Armadas también. Por lo tanto, esa información que nos fluya con rapidez al servicio nos va a permitir tomar decisiones de evacuación, sobre todo preventiva, para que la población tome los recaudos. Pero eso no sirve de nada si la población tampoco no coopera. Si nosotros le mandamos un alertamiento y le damos las orientaciones para que se alejen de riberas de río o que estamos señalando activación de algunas quebradas, les pedimos por favor que nos hagan caso, porque no estamos jugando, esto es un tema de vida. Nosotros nos preocupa la salvaguardar la vida y la integridad de las personas, por sobre todo las demás cosas. Todo lo demás, con el tiempo, lo vamos a recuperar. La vida no, por lo tanto, para nosotros eso es lo más importante como servicio. Entonces les pedimos la colaboración de que si nosotros les aplicamos algún grado de alertamiento, nos hagan caso y cumplan las orientaciones que le están dando la autoridad en terreno, en este caso los municipios, los bomberos, carabineros, etcétera, los militares, para que efectivamente evitemos cualquier otro daño a las personas que después tengamos que lamentar.
0: Director, bueno, yo sé que esto va a ir cambiando a medida que pasen las horas, pero el balance preliminar que hacen ustedes respecto a la información que están teniendo, me imagino de calle anegada, alguna voladura de techo, ¿cuál es lo preliminar que a ustedes más les preocupa que está pasando ahora?
21: Sí, efectivamente, hoy tenemos lo que usted se manifiesta, pero en este momento los municipios, la gente que está desplegada en terreno, está enfocada fundamentalmente al control de la emergencia. Entonces, una vez que ya ellos vayan avanzando el transcurso de la mañana a tarde, vamos a ir teniendo los reportes más específicos. No quiero apresurarme, pero sí, efectivamente, como ustedes dicen, se han activado principalmente el flujo de agua en algunas calles que van a provocar efectivamente que procesos de inundación que ya los conocemos y que son producto, a su vez, de lo que ya se nos presentó las semanas anteriores.
20: Director, ¿se espera para más ratito? Yo creo que entre las 12 y las 18 horas que aumenten las precipitaciones.
21: Nosotros tenemos un pronóstico que aquí en la conurbación deberíamos estar del rango de los 15 o máximo 20 milímetros. Ahora, partimos las lluvias un poquito antes, si se dieron cuenta, eso de las 9 de la mañana, y antes había empezado a caer algunas gotitas. Nosotros esperamos que esos 15 y 20 milímetros que la Dirección Meteorológica de Chile nos dijo se repartan en estas horas, incluyendo hasta aproximadamente las 6 de la tarde. Entonces, eso es lo que nosotros esperamos. Nosotros no somos meteorólogos, pero según la información que nosotros estamos recibiendo permanentemente de la Dirección Meteorológica, debería producirse ese fenómeno. Lo mismo hacia el interior, principalmente en la provincia de Limarí, donde se van a concentrar un poquito más las lluvias, que podrían estar del orden de los 30 a 35 milímetros. Y por eso en la provincia de Limarí tienen que tener mucho cuidado, fundamentalmente los desplazamientos, los rodados que se producen en los caminos y la activación de badenes, que es lo más importante. Los conductores no hacer actos temerarios con sus vehículos, que tengamos que lamentar alguna situación. Y lo mismo en Choapa, donde ya teníamos una lluvia importante, partieron antes que en el caso de la provincia de Elqui, con abundantes precipitaciones que deberían estar del orden de los 25 milímetros y en incremento hacia el interior, fundamentalmente hacia la marca.
20: Perfecto, director, le agradecemos el contacto. Estaremos con usted durante el día también para el balance de este nuevo sistema que afecta a la región de Coquimbo. Que esté muy bien, muy amable.
21: Listo, muchas gracias, que esté muy bien, a cuidarse.
20: Chao, chao.
0: Muchas gracias.
20: De Atacama al sur. De Atacama al sur están estas precipitaciones, Carlos.
0: Bueno, tenemos mensajes de los auditores que también nos interesa conocer cómo están ellos viviendo este sistema frontal. Nos mandan muchos mensajes, la verdad, y videos con sus reportes. Nos decían, por ejemplo, un video más temprano que estamos viendo de calle Alberto Arenas, que está totalmente anegado, Marcela. Es entre los Arrayanes y los Plátanos. Está intransitable ese sector. No haga ni tal, como decía mi abuelita, de pasar por ese sector, sí, porque va a quedar ahí empantanado.
20: Revisábamos recién Regimiento Arica, el paso bajo nivel. También mandan imágenes de cisternas cercano al Parque Col, pasando ya Parque Col, muy anegada esa zona, prácticamente intransitable. Así es que a estas alturas mejor prefiera quedarse en casa. No hubo suspensión de clases como en otras ocasiones.
0: Sí, eso pareció error, que podría haberse previsto de mejor manera, ¿no? Porque si bien no era tan intenso, 13 milímetros o 15 milímetros no me parece menor a en La Serena. Sobre todo con estructuras que están dañadas, ¿cierto?
20: Hay estructuras dañadas y puntos que son que están todavía demasiado saturados de agua. Por eso están llamando la atención también a través de redes sociales por Islón y Quebrada Santa Gracia, ¿ya? Que como no hay capacidad para que el terreno absorba el agua, empieza a caer nuevamente con fuerza.
0: Hay preocupación ahí en eso. Sí. Oye, Rosana me preguntaba, Carlito, ¿cuál es el contacto para molestar en relación al resguardo de los animalitos de calle? Se lo va a preguntar a la alcaldesa, porque entiendo que vamos a establecer un contacto con ella directo. En Coquimbo también está activada la patrulla canina. Recuerde que recogieron muchos animalitos, los tuvieron que devolver, porque la ley así lo exige, que tienen que devolver a sus lugares originales, pero me imagino que ahora van a nuevamente preocuparse de resguardar a esos animalitos que están en la calle. Tenemos más mensajes y videos. Daniel también nos manda su reporte hasta ahora. Calle anegada, ojalá que me pudieran decir qué sector es. No los puedo escuchar al aire los videos, se los vamos a enviar acá a la gente de producción para que nos vaya contando. ¿Dónde es? Si es que viene con audio el video. Gracias, Daniel, de todas maneras. Loreto me dice, oye, cisterna frente al Parque Col y 18 intransitable. Me mandó dos videos, sí. Y está de verdad con muchísima agua, es Marcela.
20: Si tú pisas por ahí el terreno, la tierra, te empiezas a hundir. Y eso que ha pasado ya una semana.
0: Sí, Daniel me decía la cantera, el video que mandó. Gracias, Daniel. Estaba atento ahí también. Cristian Vera me manda un mensaje de audio. Él ha estado recorriendo todo el sector. Vamos a escuchar ahí qué dice.
1: Buenos días, Carlos. A ver, hay dos semáforos. Por el video pasado están apagados. El de Sancho con Amunátegui y el de JJ Pérez con la cantera.
20: Sí.
1: Ahí tenga cuidado ahí.
0: Perfecto.
20: Tengo información de último minuto, Carlos, si me permites. A través de Transporte Informa se ha informado de tránsito suspendido por Ruta 5 Norte entre los sectores Vega Norte y Cuesta Buenos Aires por ambos sentidos debido al desplazamiento y mal estado de la vía. Transite con atención a señalética instalada e indicaciones de personal en terreno. Recuerde que estamos con tránsito suspendido por Ruta 5 Norte, entre sector Vega Norte y Cuesta Buenos Aires.
0: Muy bien. Hay más mensajes.
20: ¿Puedo dar información oficial? Ah, voy a dar información oficial.
0: Adelante.
20: Antes de lo escuchábamos recién con el director de Senapred. El COGRID regional anoche sesionó y hay puntos de zonas críticas que están siendo vigiladas en este minuto por contingente del ejército. Las zonas críticas están en Cruz de Caña, en Coquimbo, en Islón, en la quebrada Santa Gracia, precisamente la comuna de La Serena, y se han dispuesto distintos contingentes en sectores importantes de Vicuña, como la quebrada Leiva, y también en Paihuano. El monitoreo de la ruta, que ya es muy estrecha la ruta y además había socavones debajo del camino. Van a fortalecer el monitoreo también ante cualquier emergencia, poder cortar rápidamente la ruta. También de Aguas del Valle se ha informado que debido a este nuevo sistema frontal hay un refuerzo del monitoreo y despliegue de equipos. Eso se informó a través de Andrés Nacer, el gerente regional. Durante las próximas horas hemos dispuesto estanques igual. Se han instalado estanques estacionarios en las comunas de La Serena, Coquimbo, Andacollo y Ovalle con el objeto de disponer de una alternativa en caso de corte. Ya, hay que estar atentos ahí. 600-400-4444 es el número de Aguas del Valle. Es instalación preventiva.
0: Oiga, tú lo decías, efectivamente Aguas del Valle me envió un comunicado porque mucha gente nos pregunta, ¿se va a cortar el agua o no? Hay algunos estanques que se mantuvieron preventivamente instalados, efectivamente, por si es que es necesario nuevamente cortar el agua en algún momento. Me dice que están estanque estacionario en La Serena, Coquimbo, Tacoyo, Valle, para tener una alternativa de abastecimiento si es que las condiciones climáticas hagan necesario su uso. Hacen el llamado nuevamente, como comentábamos, hacer uso correcto de los sistemas de recolección de aguas servidas, no abrir las tapas de cámara ni conectar ductos de evacuación de agua lluvia al alcantarillado, ya que esto puede generar rebases inconvenientes tanto en la vía pública como al interior de hogares. Ojo con eso.
20: Oye, que Kevin, nuestro control de apoyo en las tardes, nos manda una imagen de Baquedano, en la comuna de Coquimbo. A ver si la podemos poner, Daniel, la piscina olímpica nuevamente en el sector Baquedano, y eso que llovió solamente en la mañana, pero como te digo, la situación del suelo saturado hace que se produzcan estos efectos. Ahí lo estamos observando en nuestra transmisión de YouTube.
0: Una verdadera piscina olímpica.
20: Nuevamente.
0: Ese es un problema siempre ahí en Baquedano, lamentablemente, que no ha tenido solución.
2: y a veces con no tanta lluvia, y generalmente esto se transforma en un, es una verdadera piscina, una sí. verdadera piscina.
20: En algunos casos, en, cuando se inunda de esa manera, conviene cortar la energía precisamente para no generar otro tipo de daño en las viviendas. Y nos mandan aquí imágenes desde el ejército en Cruz de Caña, no, en la comuna de Coquimbo, el trabajo preventivo que también están realizando funcionarios del ejército en zonas que están muy dañadas, que siguen dañadas y anegadas. En muchos casos el agua no se ha logrado absorber ni tampoco evaporar, entonces sigue el barro en estos sectores de manera importante y cuesta trabajar también ahí en estas condiciones.
2: Natalie Cortés nos manda un audio, vamos a escuchar. Usted también lo puede hacer al más 569-5853-5252.
4: ¿Sabe? Me dio pena porque pasa el camión de la basura y andan los chiquillos todos mojados. Yo creo que en estas ocasiones deberían dejar de trabajar. Ellos exponen igual su vida. Porque en primer lugar el viento, la voladera de cosas, el piso está mojado, ¿no? Ellos no deberían trabajar.
2: Tenemos una información de último sí. minuto importante, Marcela. Se activa la quebrada Cajón del Romero, se está monitoreando y se está solicitando emitir alerta SAE a SENAPRED. Ojo, ojo, quebrada Cajón del Romero, se está activando nuevamente. El municipio está pidiendo activación de la alerta SAE.
20: Estaba monitoreándose las quebradas más importantes de La Serena con el ejército, ya dijimos, Santa Gracia, en este caso es Cajón del Romero, y también estaba en el sector más arriba, Lambert, que estaban siendo monitoreadas en La Serena, que sabíamos que iban a tener este tipo de daño. También CGE, la empresa eléctrica, ha informado de un plan preventivo también ante las emergencias, especialmente por corte, o sea, por el viento que pudimos percibir temprano esta mañana. ¿Cuáles son los canales de atención? El 800-800-767, el 800-800-767, o directamente a través del X o Twitter, @CGE-clientes. Lo que la gente reclama es que también uno termina comunicándose con puros robots que no le solucionan ningún problema. Pero está esta advertencia hecha ya a CG. ¿Qué más ya tenemos?
2: Tenemos mensaje, tenemos video. Abel también nos manda un video ahí de su sector. Me está escribiendo ahí, efectivamente, de la lluvia y el viento. Hay preocupación por el Cajón del Romero. Abel, el video es del Santo con la Avenida Estadio. Cortaron el tramo Santiago Baltra y Avenida El Santo por El Santo. Buscar otra alternativa. Ojo ahí, muy cerquita acá de la radio. Cortado el tránsito.
20: Ahí está el Romero. Lo estamos observando.
2: Se activó la quebrada del Romero. Sí. Sí, y se activó con mucha fuerza. Precaución. Es probable que suene alerta SAE en un ratito más. Es probable. Willy Manía también nos manda videos de la calle. Ya hay anegamiento en varios sectores de La Serena y Coquimbo, Marcela.
20: Sí, lo importante es esta imagen que estamos revisando, la de quebrada del Romero en la comuna de La Serena y la activación en general de las quebradas. Ya hay acuartelamiento de las Fuerzas Armadas y se está vigilando también Santa Gracia. Te voy a dar el agua caída hasta este minuto, 11.25, a través de Meteo La Serena.
2: ¿Cuánto?
20: La Serena 22,3 milímetros, Coquimbo 15 milímetros, sector Pan de Azúcar 24,4, ahí sector de Tambillo también, que están saliendo de una activación muy importante que causó mucho daño. Las Cardas 28, en Vicuña poco todavía, 4 milímetros, Ovalle también poco, 8, pero en Los Vilos 14,4, que sería lo más importante en la provincia del Choapa. Salamanca con 4 e Illapel 3 milímetros. Lo más importante hasta este minuto ha sido La Serena con 22,3, Pan de Azúcar, sector Coquimbo 24,4 y el sector Las Cardas también hacia el lago de Coquimbo 28,1.
2: Oye, mucho más de lo pronosticado, ya superó el pronóstico de ayer. Se decía 15, ya vamos en 20. Sí. Y todavía queda mucho del día.
20: Queda la tarde.
2: Me dice Jorge, los problemas de Baquedano y todas las vegas de la conurbación no van a solucionarse hasta que entendamos que son espacios de inundación natural y tengamos un plan que considere áreas de inundación planificadas. Vamos al corte. Agradecemos todos sus mensajes. Seguimos alerta acá en Radio Vallecán. Ya volvemos.
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10: Son las 11 de la mañana y 32 minutos.
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2: Ya estamos de vuelta, Marcela, estamos en Alerta Guayacán. Oye, hay preocupación precisamente por que todavía no se recuperan los suelos del último sistema frontal y ahora tenemos este nuevo sistema frontal que ya ha superado todas las expectativas. Se habla de 14 milímetros, ya estamos en 22.
20: 22,3 para la comuna de La Serena. Uy. Y el informe SEASA decía 14.
2: 14. Hay preocupación por los suelos saturados y queremos conocer la opinión de un experto respecto a la situación precisamente de los suelos en base a este sistema frontal del día de hoy. ¿Cuáles son los procesos geológicos asociados? ¿Qué riesgo podrían persistir? ¿Y qué medidas preventivas se deben de considerar cuando se producen lluvias en tan poco tiempo y tan intensas? Estamos con el docente de la carrera de geología de la Universidad Central, Ricardo Álvarez Carmona, para que nos explique un poco qué pasa con esta saturación de los suelos. Entiendo que está en línea, Ricardo, le damos las gracias por atender el llamado de Radio Guayacán, buen día.
15: Sí, hola Carlos, muy buen día, un saludo para ustedes y para la audiencia también, en este día un poquito intenso y preocupante.
2: Así es, me acompaña también la periodista Marcela Salas.
20: ¿Cómo está?
15: Marcela, buen día.
2: Ricardo, bueno, ¿cuál es la preocupación que hay precisamente cuando tenemos suelos que fueron intensamente inundados? Tenemos ahora, por ejemplo, activación activa de una quebrada en el Romero. Cuando llueve en tan poco tiempo, ¿cuáles son los fenómenos desde el punto de vista geológico que se producen ahí y los riesgos asociados?
15: Bueno, en principio, técnicamente, si lo vemos desde un punto de vista geológico, un suelo que se considera ya saturado, como el que tenemos aquí en nuestra región en este poco tiempo, es cuando el espacio poroso que existe entre los granos minerales se encuentra ocupado ya por un 100% de agua. Obviamente esto lo que implica es que se ha desplazado por completo la fase gaseosa, el aire que está incluido. Desde una perspectiva un poquito más hidrogeológica, un suelo saturado pierde su capacidad de infiltración. Esto lo que va a impedir es que el agua penetre en la tierra, sea absorbida y genere escorrentías superficiales, incrementando obviamente el caudal de los drenajes, así como lo hemos visto durante estas primeras horas de la mañana.
2: ¿Cuánta capacidad tiene un suelo? Porque me imagino que no son las mismas condiciones de suelo uno que, del sur del país, que generalmente tiene una condición de más humedad, no sé cómo decirlo, versus suelos como de esta parte de Chile, donde estamos atravesando una sequía permanente, ¿cierto? Tienen distinta capacidad de poder soportar una cantidad de agua determinada, ¿no?
15: Claro que sí. Históricamente, los suelos que son semiáridos en esta parte del país nos han conllevado a tener un déficit hídrico sostenido en el tiempo. Esto caracteriza un empaquetamiento del suelo a niveles de cementación, principalmente por arcilla. ¿Qué es lo que ha ocurrido? En el Valle Central y en los sectores costeros, las capas superficiales ya han alcanzado su capacidad de campo, manteniendo prácticamente una nula percolación adicional. Y en las laderas, como se ha visto en el último tiempo también, la filtración profunda ha elevado el nivel freático local y ha llenado algunos intersticios, reduciendo significativamente la cohesión interna del suelo. Esto nos puede generar una condición adversa, en el sentido de que estamos preparados para un efecto como este. En el tiempo se nos ha permitido el desarrollar una conurbación interesante, pero estamos preparados para enfrentar situaciones como esta, que según he escuchado y leído, tenemos más que todo una condición que es actual y que se puede repetir en unos meses más.
2: Y ahí, ¿qué podemos hacer, por ejemplo, para prevenir esta situación? Por ejemplo, con el tema de la activación de las quebradas. Se han hecho algunos trabajos, por ejemplo, en Islón se instalaron estos suerte de... ¿cuál es el nombre? Sí. Bueno, de unos sistemas para encauzar un poco el agua, ¿cierto?, de las quebradas.
20: Gaviones,
2: efectivamente, gaviones. ¿Hay alguna posibilidad de hacer alguna otra acción preventiva cuando ocurran estos eventos que van a ser de gran intensidad, me da la impresión, durante el resto del año, en poco tiempo? ¿Se puede prevenir de alguna manera que tengamos afectación a viviendas, a casas? Me imagino primero no construir cerca de estas situaciones, pero ya que están ahí, ¿qué se puede hacer?
15: Bueno, eventualmente hemos sido un país que no ha sido proactivo, siempre hemos sido reactivos frente a situaciones. Nos preparamos efectivamente para esta inestabilidad frontal, pero yo creo que a nivel de instituciones deberían haber inspecciones técnicas un poquito más críticas, creo yo, para ver cuáles son estas represas naturales que se generan, y generar despejes preventivos de obras viales, mantención y limpieza de las alcantarillas, colectores de agua, que sí, el colector de agua no es el del sector sur de nuestro país, pues sobre todo para evitar colapsos y la sobresaturación de los embalses. Estamos en un déficit hídrico, sí, pero el colapso de los embalses con una cantidad de agua como esta, que no estaba considerada, ustedes ya lo mencionaron, tenemos ya un superávit respecto de lo que los colegas de SEASA habían informado. Pero sí hay un fenómeno que es importante, los cierres preventivos de rutas vulnerables. Las restricciones de tránsito entiendo que son complicadas para las personas que vienen desde el entorno a trabajar a la ciudad, pero hemos visto los derrumbes que han existido en la ruta CH41 hacia el valle. Creo que debiese haber de parte no solo de las autoridades, sino que de las empresas, de tener la precaución en función de estos sistemas frontales, de dar la posibilidad que las personas que se desarrollan en la ciudad tengan la posibilidad de quedarse en casa y generar esta mantención en el momento que se está generando respecto a este nuevo sistema frontal.
20: Ahora, Ricardo, claro. Cuando usted me habla del corte de de las carreteras o las rutas principales, eso prácticamente ocurrió en toda la región, en los enrolados, no enrolados, rutas principales, rutas secundarias, prácticamente todo fue afectado mayor o menor medida en la región de Coquimbo. Da la impresión, en muchas localidades aisladas, muchos problemas de electricidad, muchos problemas de conectividad, problemas con el agua, que como estamos nosotros actuando preventivamente, no está funcionando. Hay localidades que son pequeñas, que están aisladas y que ante este evento debieran tener otro tipo de planes de contingencia, como usted bien dice, no, no tan solo las evacuaciones de último minuto. ¿Estamos pensando mal la prevención? ¿Por dónde debemos...? Ahí está sonando
2: la alerta SAE. Está sonando la alerta SAE a esta hora. Perdón, estimado...
15: Sí, por supuesto.
20: Cajón El Romero.
2: Cajón El Romero, activación de quebradas. Suena la alerta SAE a esta hora para los habitantes que están cercanos a este sector a evacuar. Situación que está ocurriendo a esta hora, justamente cuando...

0: eventualmente tener la precaución frente a algo que es inesperado, la lluvia, un terremoto, un tsunami, tormentas eléctricas, el llegar con el suministro eléctrico fuera de las ciudades, fuera de las conurbaciones, siempre ha sido un tema de desarrollo de los entornos. Pero cuando hablamos de prevención, de autoprevención, creo que somos una cultura un poquito tardía en la reacción. Creo que debiéramos tener la conciencia, indicarles a los colegios, a nuestros niños, crear la conciencia de prevención antes de estar reaccionando tarde y después decir, es que nunca pensé que iba a pasar esto. No nos acerquemos a las quebradas cuando crezcan, no estemos construyendo cerca de lugares en los cuales los taludes puedan sucumbir, no acumulemos escombros ni basuras. Preparemos siempre, seamos siempre precavidos y preparemos un kit de emergencia y definir rutas de evacuación previas a que nos pueda ocurrir un alejamiento o en definitiva quedar absolutamente aislados.
1: Hace poco conversábamos con Patricio González, agroclimatólogo de la Universidad de Talca, que nos decía, hay que acostumbrarse a que estos eventos los vamos a tener con mayor recurrencia. Mucha lluvia en muy corto periodo de tiempo, ya no es la lluvia suave a la que estábamos acostumbrados. Entonces, también ahí tiene que haber un giro de cómo poder visualizar el futuro en la construcción, en la prevención. Ya no es lo mismo de hace 30 años.
2: No.
1: Quizás antes nos afectaba menos, porque antes hablábamos de... Nos comparábamos con los 80. ¿Ah? Una época de grandes temporales. Pero no estaba la población que había ahora.
2: Exacto.
1: La cantidad de construcción en sectores donde ni siquiera hay colectores, por ejemplo, para conducir el agua lluvia. Entonces... Lo que ha mostrado estas últimas lluvias es la mala planificación que tenemos de nuestras ciudades, que muchas han crecido casi de manera espontánea.
0: Sí, mira, yo creo que la gestión del riesgo no puede ser reactiva. Tenemos que ser siempre proactivos, no estar pensando que mañana va a llover nuevamente o que va a haber un terremoto, pero sí no debiéramos ser tan reactivos. Claro. Creo que los eventos meteorológicos... según se ha pronosticado, van a ser cada vez antiguamente eran erráticos o temporales según el invierno, pero ahora ya estamos viendo de que el invierno puede que este se alargue hasta la primavera.
1: Claro.
0: Y es fundamental en hacer una autocrítica respecto de cómo estamos actualizando, como bien tú lo mencionabas, nuestras construcciones en relación a eventos climatológicos. La Avenida del Mar es una pena lo que están pasando los vecinos que viven en ese sector. Sabemos que es un lugar de arenas, está construido sobre arenas, antiguas vegas. Se hicieron las mejores construcciones, han resistido muy bien los dos últimos terremotos. Pero llovió y como que la cosa fue algo tan distinto, yo no digo impedir el asentamiento humano en zonas
1: de riesgo,
0: de abanicos, uh-huh. En cauces, pero creo que debiéramos tener un concepto de autoprevención y de prevención más que de una reacción.
1: Claro. Cambiamos el enfoque entonces. Ricardo, le agradecemos el contacto con Radio Guayacán.
2: Por darnos esta visión experta un poco de lo que pasa con nuestro territorio, ¿cierto?
1: Y lo que va a pasar hoy día con estos suelos que están saturados también y que está recibiendo esta nueva lluvia con poca agua, 22 milímetros apenas, se están activando casi todas las quebradas y estamos recibiendo la alerta SAE.
2: Constantemente. Le damos las gracias por el tiempo y por su visión, ¿ah?
0: No, les agradezco a ustedes, por supuesto, están cordialmente invitados a nuestra universidad, a los expertos que hay aquí en la región, que son muchos y de muy buena calidad de información que podemos transmitirles, y espero que tengamos un día un poquito más tranquilo, que esto se apacigüe un poco, que tengan un poquito de compasión, pero tenemos, por favor, en el futuro, a quienes nos escuchan a través de Radio Guayacán, prevención, no reacción. Que tengan un excelente día.
1: Muy amable, que esté muy bien. Ricardo Álvarez, docente.

0: de la carrera de Geología, Facultad de Ingeniería y Arquitectura de la Universidad Central, Región de Coquimbo.
1: Clave lo que dice él, ¿eh? La prevención antes que la reacción. 11:53, no sé, ¿vamos a un corte? Porque tenemos más entrevistas.
0: Sí, tenemos mucha información. Usted ya ha escuchado reiteradamente la alerta SAE. SENAPRED llama a evitar acercarse a quebrada El Romero, en la comuna de La Serena. También está activada Santa Gracia.
1: Y te sumo la quebrada de Cutún. También se reporta bajada de quebrada de Cutún.
0: Sí.
1: Esto es hacia el Valle del Elqui, por La Serena.
0: La Roja, incluso ahí detenido el tránsito.
1: Es detenido el tránsito, efectivamente. Vamos a seguir en esta alerta Guayacán. Repórtenos también al más 559-5853-5252. ¿Tenemos a la alcaldesa?
0: En video.
1: Ah, revisamos el video
0: hace
1: entonces.
0: La actualización.
1: Escuchemos. Revisamos lo que dijo la alcaldesa de La Serena hace algunos minutos haciendo un balance preliminar. Esto antes de que se activaran las quebradas. Ojo.
2: Estimados vecinas y vecinos, estamos en nuestro puesto de mando acá en el Estadio La Portada desde temprano junto a todos nuestros equipos municipales. Primero decirles que algunos reportes en el sentido de la emergencia. Tenemos algunos árboles caídos, principalmente en el sector del Parque Pedro de Valdivia, en el sector de Puertas del Mar, en algunos sectores también de viviendas donde nuestros equipos del arbolado urbano están yendo junto a las motosierras y todo, despejando áreas para poder habilitar rápidamente. El llamado a la prevención, a estar transitando con mucho cuidado. Nuestra ciudad es añosa, hay árboles añosas, por lo tanto es una situación complicada frente al escenario de que hoy día tenemos un viento sobre los 50 kilómetros por hora. En este momento, lo que están haciendo nuestros equipos de las delegaciones es desplegándose en la entrega de nylon, de más ayuda, de sacos, y estamos todos en terreno. Otros equipos de gestión de riesgo y desastre están en los puntos justamente de riesgo, monitoreando las bajadas de quebradas que posiblemente se van a activar dado los registros de precipitaciones que tenemos al día de hoy. En este momento nos indican que en el sector de la quebrada Cajón del Romero ya se está activando, por lo tanto lo que nosotros vamos a hacer es solicitar a SENAPRED una alerta de prevención por evacuación, por si eventualmente esto sigue creciendo. Lo importante es que si usted está en una zona de riesgo, por favor salga. Acá tenemos habilitados nuestros albergues, tenemos acá en el ex hospital modular, acá en el estadio, todas las condiciones para que usted venga si no tiene una red de apoyo. Estamos trabajando y además también tenemos habilitado nuestro call center, que es el 51-220-65-65. Vamos a seguir trabajando. Esta es una precipitación que debiese estar intensificándose justamente a la hora de almuerzo y después va a decaer al atardecer. Después el pronóstico es mejor. Próximamente, los próximos 10 días, no van a haber registro de precipitaciones y ahí se vendrá el trabajo de la recomposición y todo lo que tendremos que hacer como municipalidad. A cuidarse, a protegerse, el autocuidado fundamental, y cuenten con nosotros porque vamos a estar trabajando.
1: Tenemos activación también de alerta SENAPRED en Tongoicillo, ruta de 427 por activación de quebrada Coquimbo. Esto es la ruta de 427, la que une Tongoy con Guanaqueros.
0: Con Guanaqueros.
1: Ahí es donde hubo un socavón, se reparó de manera provisional.
0: ¿Estuviste transmitiendo desde ahí?
1: Estuve justo ahí, se reparó con tierra, básicamente se rellenó ese tremendo pedazo que se llevó esa quebrada y nuevamente se activó la quebrada. Así que precaución con eso.
0: Sí, nos llega. Vamos a ir un pequeño corte y vamos a regresar con la información. Llueve intensamente en la ciudad de La Serena y en la conurbación. Debiera ya bajar la intensidad durante la tarde, pero ya se han activado varias quebradas. Hasta las 11:45, 22,5 milímetros habían caído en la región. Hay una alerta también de El SAE en el sector de El Romero y otra en la localidad de Tongoy, que une Tongoy con Guanaqueros. Han bajado las quebradas de Cutún, cerca de Las Rojas, donde está Aguas del Valle, también la quebrada del Romero y también quebrada Santa Gracia. Esto porque el suelo ya no alcanza a absorber una mayor cantidad de agua. Quedó sumamente saturado después de los últimos temporales. Recuerde que estamos en alerta Guayacán, más 569-5853-5252. Mándenos sus videos, sus informaciones. Trataremos de canalizar la mayor información posible en varios sectores afectados de La Serena. Vamos a la pausa y regresamos con todos estos puntos en la conurbación que está siendo afectados por estas precipitaciones.
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1: Son las 11 de la mañana y 59 minutos.
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14: 12 horas con 5 minutos, estamos en alerta Guayacán, más 569-5853-5252. Tenemos varias activaciones SAE, el sistema de prevención de SENAPRED, activación por quebrada las barrancas, sector Toingo, Tongoicillo, ruta D427, comuna de Coquimbo, hay alerta SAE por esta activación. También en Tambillos, alerta SAE se ha registrado también para la prevención y para no acercarse debido a la activación de la quebrada Tambillos. También tenemos activación en La Serena, quebrada Cajón del Romero. También hay una alerta SAE y en la ciudad, en la zona urbana, tránsito suspendido desde Avenida Regimiento Arica hacia calle Central, sector Centro Comercial. Esa es la calle que está anegada.
15: Tenemos llamado hasta ahora, Marcela.
14: Sí, tenemos un llamado esta vez desde Conbarbalá. Ya está con nosotros Margarita Carvajal, presidenta de la Junta de Vecinos número 1 de San Marcos. Esto porque fueron contactados por carabineros que se traslada al sector por eventual rebalse del embalse Cogotí, que ya se encuentra un 94%, pero por las intensas lluvias que van a mantenerse durante la tarde, está en peligro de rebalse. Margarita, ¿cómo está? Buenas tardes.
16: Buenas tardes, señorita. Bueno, primero, da la información que soy la presidenta de la Junta de Vecinos Progreso,
14: sí,
16: de la localidad de San Marcos.
14: Ok. Cuéntanos, Margarita, ¿cuál es la situación? ¿Ya está en conversación con Carabinero?
16: Sí, Carabinero nos informó a los dirigentes de la localidad, a las tres juntas de vecinos que hay, enviando un comunicado y un audio de que hay una alerta preventiva de alguna posibilidad de que el embalse pueda rebasar.
14: Ya, ¿y esto podría afectar a casas cercanas a la zona de rebalse?
16: Dentro de la ribera del río sí hay casas cercanas, así que ya estamos nosotros informando a las personas para que estén preventivamente, en caso de cualquier cosa, poder ayudarles y poder socorrer a la gente.
14: ¿Cuántas casas más o menos que tienen una estimación de cuántas personas tienen que abandonar el sector por el rebalse y crecida del río Cogotí?
16: Preventivamente yo creo que serían como 14 casas.
14: 14.
16: 14, ya. 15 casas, dependiendo de hasta dónde llegue, en este caso si llega a rebalsar el río.
14: ¿Y están siendo apoyadas por carabineros? Ya.
16: Sí, carabineros nos entregó la información del retén de Cogotí.
14: ¿Dónde están trasladando o se trasladarían a estas personas, Margarita?
16: En este momento no tenemos esa información todavía, porque tenemos que evaluarlo con los dirigentes, dónde se podría la gente subir,
14: trasladar
16: a las sedes de las juntas de vecinos.
14: Con la gente que es parte de la Junta de Vigilancia del río Cogotí y del embalse, ¿han estado en conversaciones cómo se podría descargar el embalse?
16: No, a mí solamente me llegó la información del estado que está en este momento del embalse Cogotí, como los porcentajes, ya. Que en este caso están en el
14: casi al límite, están en un 94%.
16: Sí.
14: Está acompañándonos también nuevamente Daniel Silva esta mañana, sí. Margarita, para poder profundizar más la situación que están viviendo. 14 familias son las que están cercanas a la ribera, donde se aumentaría el caudal producto del rebalse del embalse.
13: Sí, en San Marcos hay una realidad bien distinta también, que tiene que ver un poco con lo que es el río, digamos, y la crecida del río, que había estado con la sequía, había estado bastante seco, pero también hay una división entre lo que es San Marcos Viejo y San Marcos Nuevo, entiendo, Margarita, sí. ¿No?
16: Sí, hay el pueblo cercano también, que es San Marcos Viejo, que igual ahí tenemos hasta familias que están cercanas al río.
13: Ya, ¿y ellas también tendrían que evacuar eventualmente?
16: Yo creo que sí, depende de la crecida del río, como les digo, porque todo va a depender de dónde, para dónde salga el agua.
13: ¿Carabineros les dijo que tenían que esperar la alerta SAE para poder evacuar, o podían hacerlo preventivamente desde ya?
16: Podían hacerlo preventivamente, pero dependía también de la alerta.
13: Ya.
14: Bueno. ¿Todavía no se emitió la alerta SAE, no han sonado los celulares?
16: No, todavía no se ha emitido ninguna alerta.
13: Bueno, hacemos el llamado aquí atrás de la radio también. Yo creo que es importante que ya vayan evacuando, porque si se produce una descarga importante, podría producirse algún anegamiento o afectación de la vida de las personas. Margarita, le agradecemos mucho el contacto.
16: De nada, joven, para eso estamos.
13: Muchas gracias.
14: Gracias, Margarita Carvajal. Desde la presidenta, es ella de la Junta de Vecinos de San Marcos. Preventivamente, Carabineros ya está actuando en el sector. Se podría rebalsar el embalse y esto hace aumentar la crecida y afectando a las casas que están cercanas.
13: Este es el mismo río Guatulame, ¿eh? Que pasa después por Montepatria, el Palqui, todo ese sector. Yo tengo la posibilidad de conocer San Marcos, tengo familia ya, entonces pudimos, digamos, acceder a esta información que, ojo, nos escribieron en las redes de la radio, en las redes de Guayacán, nos activan mucho y le agradecemos mucho, y también les recordamos el número. +569-5853-5252.
14: Recordar que hay corte preventivo de la ruta 5. ¿Dónde está el corte? Entre La Serena y Vallenar. Tránsito suspendido hacia el norte, entonces, entre el kilómetro 484 y el 525, también por activación de quebradas. Y tenemos hasta este minuto 3 alertas SAE por la quebrada, por Cruz de Caña. La primera se acaba de emitir hace 2 minutos. Una alerta SAE en el sector de Cruz de Caña, en la comuna de Coquimbo, también en la ruta D427, activación de la quebrada también de Tongoicillo. Otra alerta SAE en la quebrada Tambillo, en la comuna de Coquimbo, y otra de Cajón del Romero. La última, hace pocos minutos, Cruz de Caña, una alerta SENAPRED por crecida de quebrada. También hay activación, hay suspensión en el sector Las Rojas, la quebrada es Putún. En ese sector hay tránsito interrumpido, están los vehículos detenidos porque está pasando la quebrada de manera importante el agua, así es que obligó a suspender el tránsito.
13: Ahí están los cortes entonces.
14: Es en la 41.
13: Ustedes nos pueden seguir reportando, porque estamos subiendo inmediatamente algunas imágenes a nuestras redes sociales, Guayacán CL. El YouTube está activo para que ustedes puedan comentarnos también en el YouTube. Y por supuesto, el número de teléfono, que vuelvo a repetir, 5853-5252.
14: 12 grados hasta ahora en la conurbación La Serena Coquimbo. La estimación del pronóstico indica que hasta las 17 horas vamos a tener lluvias. Ha habido un pulso importante a partir de las 12 horas, con fuerte viento también, pero ya cerca de las 17, 18 horas, las lluvias ya debieran desaparecer de la conurbación. Y nos dejaron nuevamente este recuerdo de que somos muy, muy malos para prevenir a largo plazo. Podemos reaccionar rápido, eso sí. Hay albergues que están habilitados en la comuna de Coquimbo. El albergue municipal está en calle Santa Esther 385, en la comuna de La Serena. Hay resguardos temporales en el Polideportivo de las Compañías, en el Estadio La Portada y en el internado Liceo Gabriela Mistral para personas en situación de calle. Podemos actuar preventivamente, pero hay que prevenir a largo plazo, que es justamente lo que hablábamos esta mañana, Carlos. Carlos Ruiz devolvió, porque recién presentábamos a Daniel Silva, ahí estamos tratando de poder mandarle toda la información lo mejor posible, de informarle de lo que está pasando en la región, y ahora vuelve Carlos Ruiz.
15: Sí, y vuelvo porque vamos a salir a terreno, nos preocupa ese desborde de la quebrada Cajón del Romero, pero también estamos muy atentos a lo que está pasando efectivamente ahí en Coquimbo, el sector de Tambillo, el kilómetro 427 de la, perdón, la ruta 427 que une Tongoy y Guanaqueros, que además también nos preocupa lo que está pasando con las personas que ya están albergadas, dónde van a ir, es un problema ahí que está complejo también, ¿no?
14: Sí, hay una alerta SAE, recordemos que hace pocos minutos se emitió para la comuna de Coquimbo, sector Tambillo, pero hay otra alerta también que se hace porque el tránsito se suspendió entre la ruta 5 y la ruta 43, todo ese camino interior que usted hace por Tambillo, todo ese tramo quedó suspendido también por activación de la quebrada. Ha llovido 20, ya debiéramos tener unos 24 milímetros en la ciudad de La Serena, va a llover cerca de las 16-17 horas, pero debido a los efectos que dejó el último temporal estamos bastante frágiles para poder resistir una lluvia de esta naturaleza, aunque es en general menor, ya, pero la situación se complica porque lo que nos vivimos la semana pasada fue demasiado importante y nos afectó en todo sentido. Tengo otra emergencia de bomberos de Guanaqueros. También hay dos unidades de apoyo a carabineros con la activación de la quebrada en Tongoncillo, la ruta de 427. Bomberos se dirige al lugar, tránsito interrumpido. Tengo esta otra. Ah, claro, me mandan imágenes de la Rayán Costero. Imágenes de activación también de la quebrada, kilómetro que estamos revisando, el kilómetro 497 a Rayán Costero, imágenes que estamos mostrando también en nuestras redes sociales. Recuerde que estamos en alerta Guayacán, más 569-5853-5252.
15: Si forma corte en Islón por la bajada de la quebrada también.
14: Por Santa Gracia.
15: Sí, información que está en pleno desarrollo hasta ahora, no haga de pasar por ahí. A Rayán Costero, como decías tú, la verdad la situación se va complicando.
14: Se va complicando, entonces estamos con este corte. La ruta es la D201, quebrada Santa Gracia, y en Coquimbo, el Sauce, ¿no? También cortes por la activación de la quebrada El Sauce, que es lo que estamos revisando precisamente ahora, sí, sí, en nuestras redes sociales.
15: El sector que une Costa Milano con Sindempar. Está, ya se había cortado la otra vez, se habilitó temporalmente y ahora se vuelve a cortar. Vamos a tener problemas ahí porque mucha gente que no tiene otra forma de salir de, por ejemplo, el sector de Rinconada, El Sauce, Costa Milano, Punta Mira, ya ahí pueden tomar alguna otra alternativa, pero se hace muy complejo, quedan aislados, tienen que dar una vuelta bien grande ahí para poder salir.
14: Recuerde que hasta las 11:45 habían precipitado 22 milímetros en la ciudad de La Serena, sector Pan de Azúcar en Coquimbo 24,4, y vamos ahora con
15: la Juanita alcaldesa de
14: Río Hurtado. Olivares, la alcaldesa de Río Hurtado. ¿Cómo está, alcaldesa? ¿Me escucha? ¿Aló?
15: Ahí está, la vemos, ahí la alcaldesa. Vemos.
14: Queremos saber, alcaldesa, si la podemos escuchar. ¿Aló?
17: No, hola.
15: Hola, ¿qué tal? ¿Cómo está, alcaldesa?
17: Sí, bueno, acá estamos en la comuna de Río Hurtado ya con una lluvia bastante intensa, bien copiosa, y también ya se nos anuncia que ya está cayendo nieve en los sectores que no son tan altos, la verdad, las Minillas, ya está cayendo nieve en este momento en el Romeral. Así es que, bueno, ya se activaron ya todas las quebradas, estamos ya en pleno frente climático.
14: ¿Cómo quedaron desde el último temporal, alcaldesa? ¿Cuál es la situación en general de su comuna?
17: Nos vamos a correr un poquito porque tenemos, sí, mucho ruido de los vehículos que están...
14: Ok, no hay problema.
17: Trabajando detrás las máquinas, así que nos vamos a correr un poquito.
14: Sí, estamos viéndola, sí, ahí en nuestra transmisión. Y la pregunta era, ¿cuál era la situación en la que se encuentra la comuna, alcaldesa? Tengo entendido que siguen con problemas serios en telefonía. ¿Por qué no nos indica serio, el estado de situación?
17: Este es nuestro principal problema, que no tenemos comunicaciones. Afortunadamente en este momento me estoy contactando con ustedes, pero La verdad es que acá la comuna más de un 50% la tenemos incomunicada digitalmente, y eso nos ha generado un efecto tan grave que es el que las personas no se puedan contactar con sus familiares, porque acá la comuna se convirtió en islas por las bajadas de río, por la bajada de quebrada, por los cortes de puente. Ahora, si bien es cierto, logramos llegar a una cantidad importante de familias, que hoy nuevamente cambia el panorama, volvemos a quedar aislados, pero la conectividad, vino el Seremi de Transporte y Telecomunicaciones, han estado llamándonos, pero no resolviendo el problema.
14: ¿Qué pasó con
17: las empresas? Por lo tanto, el llamado es urgente.
14: Porque la telefonía rural también tiene empresas que ganaron licitaciones en este sentido para poder llegar a esos sectores. ¿Qué pasa con eso? ¿Cómo responden?
17: Nada, ninguna respuesta ejecutiva, sino que se enfocan más en las multas que les pasarían, en las compensaciones, pero eso no es lo relevante en este minuto. Acá lo importante es tener el servicio disponible.
14: ¿Cuál es la empresa que está ahí contratada a nivel general en la comuna?
17: Nosotros, las compañías que más prestan el servicio acá es Entel, Movistar, absolutamente... Ya. Estamos caídos en eso. WON tampoco está llegando con el servicio. La verdad es que es muy, muy complejo. Y la verdad es que hemos dependido de los vecinos que tienen esta antena Starline. Además, nosotros teníamos instalaciones de todas las costas con Starline y eso nos ha permitido tener cierta comunicación. Pero ha sido de verdad trágico porque ha generado un pánico colectivo en las personas al no poder comunicarse, sobre todo la gente que tiene familiares en la ciudad. Por lo tanto, al no poder comunicarse, han generado reportes de gente perdida, que no es así. Entonces, ha generado una alarma,
14: claro,
17: y un problema psicológico,
14: pánico, claro,
17: muy complejo.
14: Ahora, el estado de situación de la electricidad y también del suministro de agua, ¿cuál es la situación a esta hora y considerando el día de lluvia que estamos viviendo?
17: Claro, en cuanto a la energía, se repuso en un 95-98%, ha tenido algunos problemas de último momento que han atendido muy rápido CGE, después de 10 días obviamente sin energía por los 40 y tantos postes que se cayeron, y ahora ya está prácticamente repuesto, faltan algunos puntos nomás, sí, muy pequeños.
14: Alcaldesa, la voy a interrumpir solo un minuto para informar que hay una nueva alerta SAE. Senapred advierte que se ha activado la quebrada Santa Gracia y también la quebrada Cutún. Esto a altura de Las Rojas, tránsito interrumpido, ruta 41, recuerde. Información, alertas que están llegando a los celulares
13: acá en la comuna de La Serena. Marcela, un pequeño resumen. Saludamos a la alcaldesa. Que las quebradas que están activas en este momento y con alerta SAE son quebrada Cajón del Romero, sector Cajón del Romero, La Serena, la quebrada Tambillo, sector Tambillo, la comuna de Coquimbo, la quebrada Las Barrancas, sector Estongoicillo, ruta D427 en la comuna de Coquimbo, y la quebrada Cruz de Cañas, sector Cruz de Cañas de la comuna de Coquimbo, sumándose ahora la de Cutún y Santa Gracia.
14: Y Santa Gracia. Gracias, ya. Daniel. Volvemos con la alcaldesa de Río Hurtado, Juanita Olivares. Alcaldesa, ¿tiene situación de gente aislada aún?
17: En este minuto ya se cortaron los caminos nuevamente hacia los sectores secanos, y lo que ustedes estaban justamente hablando de la alerta SAE, nosotros es imposible recibirla porque claro, no tenemos cobertura. Claro. Entonces ahí falla totalmente el sistema de emergencia que era para estos fines.
14: ¿Cómo se adviertan los vecinos? Si ese es el gran problema.
17: Cómo.
14: Pero ahí las telefonías debieran invertir también, pues si ese es un tema general de garantizar un cierto grado de conectividad de todo el territorio. O eso al menos es lo que aseguran.
17: Claro. Nosotros lo que pedimos es que por lo menos vengan y pongan antenas de emergencia como lo han hecho en otros lugares, pero sí poder bajar ese nivel de estrés. Ahora, justamente cuando comenzaron las lluvias, alcanzamos a rescatar a una persona con ambulancia que le dio, al parecer, un infarto. Yo no tengo bien el diagnóstico, pero ya fue trasladado desde el sector la Huerta hacia nuestro CESFAM y de aquí a Ovalle. Ya no va a poder regresar hasta su casa porque ya se cortó el camino alternativo y que habíamos nosotros habilitado, porque ya la quebrada se activó. Pero afortunadamente fue temprano cuando estaba recién comenzando la lluvia. Si hubiese sido en este momento, ya no tendríamos cobertura y tampoco tendríamos cómo subir a rescatarlo. Entonces, reitero que una de las cosas más graves, porque la lluvia la produce la naturaleza, y eso claramente nosotros tenemos que atender con todas nuestras destrezas y nuestras experiencias anteriores. Pero lo que es las telecomunicaciones es algo que sí lo pueden resolver de alguna manera, y hay que responder. O sea, somos rurales, pero también somos personas que producimos mucho a esta región de Coquimbo.
14: Alcaldesa, ¿y qué le dicen desde la delegación o incluso con el presidente que estuvo hace pocos días acá en la región?
17: Bueno, ahí el Seremi de Telecomunicaciones, como les digo, ha estado presente, pero no hay resultados. No hay resultados. Eso es lo que es el llamado que nosotros hacemos, que no queremos que nos digan que estamos, que nos tienen presentes, sino que hayan resultados.
14: Y resultados rápidos, eso es lo que busca la gente.
17: Rápido, algo alternativo, que la gente pueda comunicarse, nosotros poder estar comunicados con ellos.
14: Claro. Alcaldesa, y lo que contaba la alcaldesa es que mucha gente se reportó como desaparecida, pero era porque no podían comunicarse con los sectores que estaban aislados.
13: Disculpe, Marcela, se activó ahora la Rayán Costero, la alerta SAE, para la Rayán Costero, así que para que estemos pendientes. Alcaldesa, mientras estamos hablando con usted, se están activando quebradas acá en La Serena, peligrosamente, y están sonando las alertas SAE. Usted lo ha podido escuchar seguramente por el retorno.
14: Sí, llueve intensamente acá en la conurbación, sí. Y como dice la alcaldesa, también está lloviendo en Río Hurtado y también está nevando.
17: Está nevando, también. Y las quebradas se activaron todas, pero así inmediatamente.
14: Claro. La situación se vuelve compleja, si lo que vivimos la semana pasada fue bastante duro y el sistema en general está demasiado débil. Vamos a estar en contacto con usted, espero que se solucione prontamente lo de la telefonía y que vuelvan a estar comunicados cerca del 50% de la población en Río Hurtado. No tiene acceso a telefonía, después en la cuenta igual viene el cobro y eso es lo inexplicable, pero la gente ha estado aislada. ¿Hace cuántas semanas que están sin telefonía, al menos la mitad de la comuna de Río Hurtado?
17: Desde que comenzó el frente el día 16, fue una caída inmediata.
14: Ahí estamos.
17: Y hay algo súper grave que yo lo voy a dar a conocer públicamente, porque tuvimos un caso que el que conozco ahora de una vecina que fue estafada. Cuando le llegó la cobertura a su lugar, que es en Pichasca, descubrieron que no tenía plata en nada de su cuenta, le habían clonado todo. ¿Y cómo ella iba a saber si estaba totalmente comunicada de poder revisar su cuenta, de ir a comprar, de no ser su tarjeta? Sino que cuando fue a usarla, ya no tenía nada. Y yo tengo terror a que hayan pasado más casos de eso, que algo que todavía no puedo saber, porque las personas todavía no tienen sus dispositivos para entrar. Entonces es un caso demasiado grave y que me tienen alerta.
14: Por supuesto. Alcaldesa, vamos a estar revisando la próxima semana la situación de su comuna. Ojalá que puedan recuperar rápidamente la telefonía. Que esté muy bien, muy amable.
17: Muchas gracias a ustedes por tenernos al aire. Muchas gracias, cuídense mucho.
14: Igualmente, chao. Juanita Olivares.
13: Carmen Juan Olivares, ¿eh?
14: Ojo. Sí. A ella le gusta esta Juanita, ¿verdad? Situación, porque ella misma vive intensamente en la provincia del Limarí.
13: A ver, actualizamos. Tenemos quebradas.
14: Sí.
13: En el sector del Arrayán Costero están sonando las alertas permanentemente. Usted lo puede sentir al aire porque, claro, suenan en todos los teléfonos. La última fue el Arrayán Costero, pero tenemos también quebrada Cajón del Romero, tendremos Tambillo, sector Tambillo en Coquimbo, quebrada Las Barrancas, sector de Tongoicillo y ruta D427 y quebrada Cruz de Caña, sector Cruz de Caña. Bueno, en el WhatsApp de ahí de Ciudad, yo envié una imagen, la última, una de las últimas que está ahí, no, perdón, la penúltima. Ese es el sector de la ruta 427. Vamos a verlo, Marcela, porque es impresionante la crecida en tan poco rato. Llovieron 20 milímetros y mira cómo creció. Si podemos, Juanlo, por favor, activar esa ahí en Ciudad, vamos a ver inmediatamente que es justamente uno de los sectores que se está llamando a evacuar por parte de la alerta SAE.
14: Sí, estamos además.
13: Ahí está, Marcela, disculpa, ahí está.
14: Oye, activación impresionante cómo
13: completa,
14: se activó,
13: Cortada completamente la ruta D. Le agradezco mucho a Ricardo que me mandó ese video de la ruta D427, que está cortada y recordemos hay una alerta para abajo. Y Guanaquero.
14: Claro. Y que además obliga a cortar toda la zona de comunicación por Tambillo entre la ruta 5 y la ruta 43.
13: Le agradezco a don Ricardo, que está trabajando en el lugar ahí y nos envió este video. Y además, la siguiente, Gualo, es el sector cortado en Islón, en la ruta D201. Una foto, Gualo, que hay ahí. No, esa es la foto, la última del Grupo Ciudad. Ahí está la ruta de 201, Islón, por la bajada de la que... Ahí está.
14: Eso es Santa Gracia.
13: Pero es la ruta de 201, me dicen por acá, sí, desde el municipio de La Serena.
14: Porque ahí están los gaviones.
13: Es impresionante.
14: Los gaviones, ¿no?, que se construyeron para poder contener la bajada de la quebrada. Recuerde que estamos con corte preventivo de la ruta 5 entre La Serena y Vallenar, suspendido entre el kilómetro 484 y el 525. Y distintas alertas que se han dejado sentir en la última media hora con intensidad, varias quebradas ya que han bajado y de las que nosotros podemos percatarnos a través de Transporte Informa de la región de Coquimbo. Hasta este minuto solo se habla de activaciones en la comuna de La Serena y en la comuna de Coquimbo, incluyendo Tongoy y la de Tambillo. No tenemos información, al menos a través de Transporte Informa, de lo que ocurra en Limarí y en Choapa, donde llueve con menor intensidad a esta hora.
13: Vamos a estar en contacto con Carlos Ruiz, que se dirige justamente al sector del Romero, dijo Islón, no me acuerdo.
14: El Romero,
13: así que vamos a estar conectados con Carlos Ruiz y Josefa Robles, que está el equipo de Guayacán ya desplazándose a donde está la noticia.
14: Vamos a una pausa cortita, vamos a regresar porque estamos con Alerta Guayacán, más 569-5853-5252.

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5: Son las 12 horas y 31 minutos.
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3: Horas con 37 minutos, estamos en Alerta Guayacán, más 569-58-53-5252. Daniel Silva nos acompaña aquí en estudios y tenemos varias alertas por activación de quebradas. Senapred ha enviado estas alertas SAES por la activación de quebradas Santa Gracia, Cutún y Arrayán Costero en la comuna de La Serena. También se activó la alerta para el Romero. Tránsito interrumpido al norte. Vamos a estar con un contacto más ratito con Álvaro Valdivia desde la ruta 5. Vamos a estar también con Carlos Ruiz, que se fue al sector de la quebrada Santa Gracia, Islón, y también a el Romero. Y Cruz de Caña también activado junto con Tambillo y Tongoicillo en la ruta 427 que une Guanaqueros, Tongoy. Todos evite ir a los sectores porque las quebradas se han activado.
4: Exactamente. Tenemos el despacho de Álvaro Valdivia desde La Higuera. Esto es la ruta La Serena Vallenar.
3: Sí.
4: Ahí está Álvaro Valdivia. Lo escuchamos.
5: ¿Cómo están? Muy buenos días. Corte total desde la ruta 5, desde el sur hacia el norte, desde la comuna de La Serena hacia la comuna de La Higuera, por la activación de pequeñas quebradas en Cuesta Buenos Aires, por el norte y por el sur en el sector Puente Juan Soldado. Las mismas zonas que tuvieron graves problemas de inundación y anegamiento por el corte de las quebradas se volvieron a activar. A esta hora de la mañana, de la tarde, cuando son las 12 del día, la activación de las quebradas no es tan intensa, pero sí hay escurrimientos de piedra, lodo, barro, agua, por lo que la ruta de Algarrobo definió cortar la ruta a esta hora de la mañana. Insistimos, es un corte total en la ruta 5, sector Punta de Teatinos, hacia la comuna de La Higuera, por la activación de pequeñas quebradas en Puente Juan Soldado y en Cuesta Buenos Aires.
3: Claro, todo para el norte quedó muy resentido en la ruta 5. Tenemos en nuestro WhatsApp información en la conurbación. Fernando Madariaga nos manda un audio. Parece que el sector es La Cantera.
6: Hola chiquillos, buenas tardes. Les aviso que La Cantera, bajando a la altura del supermercado Santa Isabel, ya también está cortado el paso por ahí. Hay que darse la vuelta por atrás, cerca del colegio Amazing, que está por ahí.
3: Debieron haber suspendido las clases. Gracias, Fernando.
4: Sí, yo también sí. Pensé lo mismo. ¿Eh? No hubo
3: es una medida, una buena medida preventiva. Claro, preventiva. Tenemos muchas preguntas, Daniel. Nos manda aquí Catalina, Karina, Marcela, Fabiola. Corte de agua. Hay un aviso que se está enviando a través de redes sociales y vía WhatsApp de que se cortaría el agua en la conurbación La Serena Coquimbo.
4: Y es falso. Falso el aviso de corte de agua, tenga cuidado, no hay aviso de corte de agua hasta el momento, están funcionando con la planta normal, todas las plantas, sobre todo la de Las Rojas, la que más nos preocupa. No hemos podido tener contacto con Aguas del Valle directo con la gerencia, pero sí, del Departamento de Comunicación nos dicen que es falso, el río trae turbidez, pero hasta el instante no están previstos cortes de agua.
3: Tengo desde las compañías estos videos que también nos mandan a nuestras redes sociales. El sector es calle Valparaíso en las compañías. A ver si podemos, gran cantidad de agua también que se ha acumulado en muy pocas horas.
4: En el de producción, bueno.
3: En producción están los videos, sí. Y también Roxana, le agradecemos a Carlos Cerda que nos mandó estas imágenes desde las compañías. Roxana nos manda imágenes de la avenida Salvador Allende también. Una congestión producto de la intensidad de las lluvias. Ahí es cuando el experto ideal le decía a Carlos Ruiz.
4: Claro.
3: prevención reactiva de último minuto. Esta situación se sabía, quizá el pronóstico que hizo SEASA no alcanzó a cubrir la dimensión, pero considerando que los suelos estaban tan saturados, se sabía que las quebradas se iban a activar rápidamente. El pronóstico fue de 14 milímetros y ya a esta hora llevamos 24 en la comuna de La Serena y la estimación de lluvia hasta las 4 o 5 de la tarde.
4: Ahí está el video de Calle Valparaíso para la gente que nos ve en YouTube. Mira, en las compañías. Un río.
3: Es un río, un verdadero un río. Y lo que nos manda Rosana de la Avenida Salvador Allende es el video que posterior es exactamente
4: sí. Un igual. Horizontal, igual lo que está un poquito más abajo. No, el otro. El otro, el siguiente.
3: Está exactamente
4: ese es. Igual. Ahí está el video de Salvador Allende. Oiga, mira cómo está Salvador Allende.
3: Sí. Le agradecemos también a Isabel que nos hizo llegar.
4: Llegando a su regimiento Arica, casi sí. En la esquina de regimiento Arica.
3: Sí, muy es cerca. Otro río.
4: Muy cerca.
3: Oye, ¿viste?
4: Increíble.
3: Si para estos casos uno debería tener un manual, no se sale, punto.
4: Oye.
3: Y clase suspendida.
4: Y punto. Aquí, Álvaro Valdí después nos mandó otros videos. Más adelante, Gualo, hay otros videos. Después de ese, vienen unos videos de la afectación real de la ruta, que son bien increíbles. Estaba mirando, a ver si los podemos ver, porque la verdad, la destrucción, la cantidad de piedras, de sedimento que llega al lugar, claro, esto es lo que finalmente está produciendo los cortes. Mira, no, el otro, bueno.
3: Antes de que encontremos el video, Daniel, ¿sí? Te voy a contar, porque este sistema frontal está afectando desde la región de Atacama hasta la región de Los Ríos. Y la noticia nacional da cuenta de un bus que se volcó en la ruta 68, que dejó a 17 personas heridas. Hay, debido al pavimento resbaladizo, se informa entonces de este accidente de un bus que volcó en la ruta 68 por la intensa lluvia, dejando 17 personas heridas. SAMU, carabineros, bomberos, también todos los vehículos de emergencia en el sector, rescatando también a estas personas. El bus resbaló por la intensidad de la lluvia. Esa es la noticia nacional del minuto, Daniel.
4: Exactamente. Ahí se lo mandé al Grupo Ciudad, Gualo. Ahí están los últimos videos de esta ruta La Serena Vallenar, que está cortada, recuerden, claro. no haga tal de ir hacia el norte, o sea, yo creo que está ahí está, cortado. mira la cantidad de sedimento y piedra que cae a la ruta.
3: Sabes que la gente a veces no dimensiona la fuerza del agua, entonces pesca la 4x4 y se tira nomás y se atreve, y ahí sí. Es cuando la fuerza del agua arrastra a los vehículos, así que si el tránsito está interrumpido, acate las normas. Equipos del ejército, también distintas brigadas han sido distribuidas en el sector de estas quebradas y también enviadas a Paihuano y a Vicuña, donde hasta este minuto no hemos tenido novedades porque llueve con menor intensidad.
4: Claro.
3: Pero en la zona de Paihuano, ahí hay un corte, un socavón en la ruta bastante peligroso que podría dejar completamente incomunicada a esta comuna.
4: Exactamente. A ver, recordemos, hagamos un pequeño recuento, Marcela, para que la gente tenga absoluta claridad mientras vemos. Mira, hoy los videos de la ruta hacia el norte, claro, por eso es tan transitable, porque claro. Hay personas que aprovecharon cuando pasaban de grabar y nos reportan un poco la compleja situación de esto. Me están pidiendo acá recordar lo del agua. No hay cortes previstos aún, es lo que ha dicho la empresa. Ojo, esto, lo que ha dicho la empresa es que hasta el momento no habrá cortes de suministro eléctrico. Lo que tenemos también, la empresa CGE, Marcela, mandó un comunicado, dice que ante el nuevo sistema frontal que afecta a la región de Coquimbo, la empresa CGE mantiene activo su plan preventivo de operaciones para responder ante eventuales interrupciones del suministro eléctrico que pudieran registrarse en las distintas comunas de la región. El plan considera la preparación de los centros de operación de despliegue, de brigadas de servicio de atención de emergencias y con equipos de atención domiciliaria, con el objetivo de atender diversas contingencias. Mantiene también brigadas pesadas, especializadas en la reconstrucción de infraestructura dañada, como postes o líneas eléctricas, las que operarán en terreno.
3: Oye, Jimena nos escribe a nuestro WhatsApp señalándonos, ella escuchó recién a la alcaldesa de Río Hurtado, Juanita Olivares, los problemas graves de telefonía, 50% de la población sin contar con este servicio. Jimena nos dice, me sumo a los reclamos de esta compañía. Vivo acá en el Arrayán Costero, kilómetro 497, aquí, muy cerquita al norte de La Serena. Mi hijo Entel y hace 8 días que no tiene señal. Hoy vinimos a trabajar a La Serena con mi marido y mi hijo y quedó solo en casa. No hay posibilidad de comunicarse con él porque esta empresa no funciona. Ahora, el tema es que después te llega la cuentita y hay que pagarle
4: completa,
3: el
4: cuerpo. Completa.
3: Ah, no con los 8 días. Gracias, Jimena, por llamar la atención. El Seremi de Transporte y Telecomunicaciones dijo que estaba haciendo las gestiones para que estas zonas recuperaran rápidamente la telefonía, pero ya en Río Hurtado llevan 20 días una sin este básica. Servicio. Y me acabo de acordar qué pasa para que nuestros auditores nos escriban también al WhatsApp más 569-5853-5252. ¿Qué está pasando con el transporte regulado y no regulado en la conurbación? ¿Qué pasa con los colectivos, los buses rojos, las Licerco, las Lianco? Para que nos escriban si es que están o no apoyando a la gente que está ahí en los paraderos, tratando en algunos casos de regresar a sus hogares. Estudiantes también que están saliendo a la una del colegio día viernes, todo el mundo sale a las 13 horas. Bueno, ¿se está generando el servicio? Escríbanos al más 569-5853-5252.
4: Al tiro, como soy un alumno obediente, Marcela, le escribí al tiro a la gente de los buses eléctricos respecto a si están operando y están operando con normalidad los hasta eléctricos, el momento.
3: Los eléctricos.
4: Que son dos recorridos.
3: Pero son dos recorridos, sí, y ese es el tema. Necesitamos el apoyo del no regulado, que son los colectivos y las otras micros. Sergio, hola amigos, buenos días. Recién subí por Brillador, llegué hasta Álvarez Zorrilla y es un río de lado a lado. Esto estamos hablando de compañía baja. Saludos por mantenernos informados. Gracias, Sergio, y a todos quienes nos ayudan a que podamos informar mejor acá a la gente de nuestra región de Coquimbo. Bueno, informaciones que nos llegan de todos lados, varias alertas que ya están activadas. No se acerca.

0: Hablar de la comuna de La Serena, se activó la quebrada Santa Gracia con una cantidad importante de agua, la estamos viendo en la transmisión de YouTube. La quebrada de Cutún y el Arraiján Costero, tránsito interrumpido hacia el norte. También estamos con corte con esta alerta preventiva del SAE por activación de la quebrada en Cruz de Caña, comuna de Coquimbo. Por activación de quebradas, sector Tambillo. Por activación de quebrada, la ruta 427 Tongoicillo, la que une la quebrada, o sea, el sector de Guanaqueros Tongoy, que ha sufrido un golpe que no se ha logrado dimensionar de la manera que se debe revisar. Lo dijo el alcalde Ali Manuchet esta mañana cuando hablaba en Ciudad Despierta a propósito de la suspensión de La Pampilla. No puedo tener gente enfocada en La Pampilla cuando estamos viviendo una realidad devastadora, por ejemplo, la de los pescadores de Tongoy, que no se ha logrado visibilizar. Tongoy,
1: Exactamente.
0: Guanaqueros y las otras
1: Ojo,
0: caletas.
1: Peñuelas, La Macha.
0: La Macha.
1: Hay un problema con La Macha bastante grave.
0: Ese problema es grave.
1: Mira, Carlos Ruiz nos va a despachar previamente, está en un taco, dice, en el puente Zorrilla, increíble debido al, me imagino, a este tema de las precipitaciones. Mira, Carlos, cuéntanos un poco la situación ahí en el puente Zorrilla.
2: Puente Zorrilla, Daniel, no sé si me escucha bien. Estamos recorriendo ya algunos sectores de La Serena. Estamos justo pasando por acá donde está el río Elqui. No se ve un mayor aumento del caudal del río, la verdad. Esta planta que tiene acá, Aguas del Valle, se ve con normalidad. Así que es importante, como decían ustedes, descartar este falso aviso de que hay corte de agua. Se ve el río Elqui con bastante normalidad referente al paso de los, ya que hemos tenido obviamente un aumento caudal, pero con esta lluvia no se ve que haya mayor problema. Eso sí, hay bastante tránsito vehicular en distintas calles de La Serena. Esto está agravado un poco por el tema del anegamiento, obviamente, pero también de los padres que fueron a buscar a los niños al colegio. Da la impresión, porque justamente afuera de colegio, el que no se haya suspendido las clases generó esta situación de mucho atochamiento vehicular sumado al anegamiento de las calles. Ustedes pueden ver la imagen ahora del puente Zorrilla, hay un taco gigante, me da la impresión de personas que vienen de vuelta del centro, obviamente, de La Serena, de buscar a los niños del colegio, pero también de personas que probablemente le hayan dado libre en su trabajo.
1: Sí, y porque
2: así que
1: más
2: a manejar
1: temprano.
2: Con precaución. Se ve en el horizonte que al parecer ya lo peor de este sistema estaría amainando. Ahí les traigo la imagen en vivo de cómo se ve hasta ahora el horizonte hacia el sector de la playa. Estamos ahí con nuestro chofer ahí que se está corriendo a un lado para que podamos apreciar efectivamente cómo se ve las nubes. Pero de todas maneras, el llamado a la precaución, particularmente en los sectores donde se activaron las quebradas, ya lo han dicho ustedes reiteradamente, así que es importante que la gente no se acerque a mirar, no salga si no es necesario, porque esto puede cambiar en cualquier minuto. De hecho, las previsiones temprano, lo conversamos con Marcela, habían hablado de 11, 14 milímetros y ya largamente se pasó ese pronóstico. Así que, como siempre, llamado a la precaución, nosotros vamos a estar ahí reportando en terreno, con ustedes también ahí en estudio y, por supuesto, con la gente que nos está avisando de las distintas situaciones en La Serena, en Coquimbo, en Ovalle. Estamos en todos los lugares. Estamos recibiendo también los reportes que pasa en Leyera. Hay corte preventivo en la ruta, lo decían ustedes bien. Y también preocupación por lo que pasa ahí en Cogotí 18. Así que seguimos en ruta, Daniel, Marcela.
0: Sí. Gracias.
1: Ahí está en ruta, claro. Imagen absolutamente en vivo y en directo del puente Zorrilla. Ojo, no ocupe el puente Zorrilla ahora, porque mira, el taco que hay es gigantesco.
0: Me informan acá de corte de ruta en el sector Quilimarí. Esto es comuna de Los Vilos, donde también se vio muy afectada por la crecida de la quebrada y también por el aumento del cauce del río que llega al estero Pichidangui. Información hace pocos minutos publicada respecto de cómo la intensidad de las quebradas nuevamente ha hecho colapsar estos badenes. Así es que se interrumpe el tránsito en ese sector.
1: Exacto. Hay harto material. Me está llegando, había conectado el WhatsApp acá, Marcela.
0: Fernando Madariaga,
1: me están llegando los mismos audios.
0: Fernando Madariaga me dijo que ya fue a buscar a su hija al colegio.
1: Ah, qué bueno. ¿Sí? Muy bien.
0: ¿No?
1: Muy
0: deberían
1: bien.
0: Haber mandado hoy día a los niños.
1: Sí,
0: al colegio.
1: ¿Para qué? En realidad. No, sí, no tiene mucho sentido.
0: Finalmente es más importante. Aquí tengo a Claudio Salfate, a ver si podemos escuchar lo que nos dice.
3: Hola, Radio Guayacán. Hola, hola. Oye, la ruta CH41 transitable sin problemas desde el cruce de Alto Valsol hasta La Serena. Solamente hay que tener precaución ahí en lo que es la bajada de Cuesta Monardes, que hay algunas piedras en el camino. Así que transitar con

0: velocidad reducida, está bastante, hay bastante piedra ahí en el sector, hasta el momento se puede pasar sin problema, pero precaución, precaución.
1: Gracias, Claudio. Quebrada de Monarda, entonces, donde habitualmente caen estos pequeños rodados ahí, pueden Exacto. interrumpir momentáneamente la ruta 41. Habían problemas ahí por la quebrada de Cutún, sector de Las Rojas. Parece que está como bajando ya, ¿o no?
2: Sí, mira, Kevin dijo en el grupo interno, nuestro control Kevin, que ya había sol en Coquimbo. Le pedía que me mandara un registro de eso. Oye, y lo otro, hacer un llamado a la gente. Comenzar con estas cosas como las que mandaron aquí a la radio, último minuto, corte de agua.
1: Sí.
2: Encuentro que no viene al caso, hay que ser responsable. Confunde a mucha gente. Tenemos que terminar aclarando esto muchas veces y yo creo que es importante hacer siempre, el llamado para que no.
1: Siempre
2: no
1: hay una persona que se aprovecha del pánico. Incluso lo contaba la alcaldesa Río Hurtado, donde una persona fue estafada en su teléfono y no se pudo enterar hasta los 10 días después porque no contaba con servicio de telefonía y ya le habían borrado la cuenta bancaria.
2: Las cosas iban a ser sancionadas más duramente, fíjate, ¿no? Todo este tema de redes sociales falso.
1: No, y que las empresas respondan a la altura. No puede ser que tengamos 20 días y acá en el Rayán Costero, estamos hablando 4 o 5 kilómetros al norte de La Serena, todavía no tengan servicio Entel. Lo mismo sucede con Entel, Movistar, WOM, tampoco acá en Río Hurtado. ¿Cómo podemos todavía estar dependiendo de esas cosas para poder? De hecho, habían hecho denuncias por presunta desgracia y era porque no lograban comunicarse con las personas que estaban aisladas. Eso sí que se llama, bueno, ¿cómo podemos prevenir? Hay que buscar otras fórmulas también, ponernos quizá un poco más ingeniosos porque esto lo vamos a seguir viviendo en la región. Fernando nos dice, no debieron haber ido a clases. Justamente aquí en la Seremía de Educación debió haberse un llamado en el COVID para haber suspendido, porque no tendríamos esta congestión en las calles. Carlos Ruiz, que iba a Santa Gracia, detenido varios minutos ahí en el puente Zorrilla.
2: Carlos me escucha, ¿no? ¿Me escucha, Carlos? Todavía está ahí, a ver si tenemos audio de vuelta.
3: Lo escucho, Daniel, lo escucho.
2: Todavía está en el taco, pues, ¿o no?
3: Todavía estamos en el taco. Increíble. Impresionante el taco.
2: Un sector o un puente que tú te demoras con suerte 5 minutos en pasar, menos incluso. Y todo lo que te has demorado en poder pasar.
1: Ya, otro llamado
3: que me da la impresión que esto también. Sí, me da la impresión que esto también puede estar relacionado con el corte que hay en Islón. Probablemente hay mucha gente que estaba yendo a Islón y se está teniendo que devolver, pero el taco es, como ustedes bien decían, muy prolongado. Llevamos varios minutos acá en el sector y no se avanza.
1: ¿Ve locomoción colectiva? ¿Ve buses?
3: No hemos visto locomoción colectiva, la verdad. Ni microbuses, ni taxi colectivo.
2: Ni los buses eléctricos tampoco.
3: Ustedes pueden ver ahí la imagen en vivo, no se ve ningún vehículo de locomoción colectiva. Solo vehículos particulares.
2: Ya.
1: Bueno.
2: La info de primera fuente, pues no estamos preguntándole a nadie, ¿no?
1: Ya, otro. Jimena me dice acá el WhatsApp, más 569-5853-5252. Pedirles también que hagan un llamado a los conductores de camiones, sobre todo aquellos que están ocupando ahora la berma con los cortes de la carretera. No dejan pasar vehículos de emergencia ni a los residentes, que lo único que queremos es llegar a secar nuestras casas y a resguardar nuestros animales. Gracias, Jimena, también colaboración.
2: Nos mandó un video, Jimena, de un... Pero no dijo, la quebrada al lado de mis vecinas, pero no me dice... ¿A dónde? Sí, pero no me dice dónde. Kilómetro 483 hacia el norte, sí. No llueve, me dice.
1: Ya está bajando mucho la intensidad y voy con atención, tengo las mismas activaciones de alerta SAE, Santa Gracia, Cutún, Arrayán Costero, también El Romero en La Serena, Tambillos, también Tongoicillo, la 427, la ruta 427. Y ese es el sector de que están con alerta SAE y la última Cruz de Caña también para Coquimbo. Esas son las 6 alertas SAE que han llegado.
2: A ver si revisamos, por favor, Walo, en el WhatsApp de producción. Ahí hay un video de una quebrada que nos enviaron, la quebrada al lado de mi vecina, que decía Jimena, que le estoy pidiendo que me aclare exactamente el lugar donde está. No es ese, Walo. Está por ahí, ya lo vamos a ver. Hay situaciones. Nos mandó Kevin una fotografía, ya que en Coquimbo tenemos algo de sol incluso, Y Félix Blasco nos mandó también un video del San John de las Compañías. Ahí está, mira, esa es la quebrada que se activó. Kilómetro 483 hacia el norte, me decía Jimena, tampoco que no había. Y el siguiente video es de Baquedano, o sea, la foto, perdón. La siguiente foto es esa de Baquedano. Mira, mira, Marcela. Está
1: claro, sol ya. Acabo de mandar también, nos mandaron aquí a nuestro WhatsApp, Felipe, ese, la calle Argandoña, la calle
2: segundo. Del Centro Cultural. Eso es San John School, las Compañías. En este instante, Félix Velasco nos mandó ese video. Y vamos ahora con el que tú decías. Calle Argandoña, me decías. Disculpa, Marcela.
1: La calle Argandoña, el sector cercano al Centro Cultural Palace, que fue el último video que mandé.
2: El último...
1: También gracias, Felipe, por informarnos.
2: No, el último de Producción Guayacán, bueno. Ahí vamos a verlo. No, ese no es. El otro. El siguiente. Tiene que actualizar ahí para poder... Exacto. Y vamos a actualizar eso para hablar de esto de Calle Argandoña. Cae el agua ahí profusamente. Sí. Ahí está, Marcela. Ahí está. Ahí está el video.
1: Claro. Ya, pero esto está bajando mucho de intensidad, ya dejó de llover acá, al menos en este sector de la ciudad de La Serena. Me informan que también ya no llueve en la comuna de Coquimbo. Lo que sí, Natalie Cortés nos manda al WhatsApp y nos dice, la quebrada de El Porotal volvió a cortar la ruta hacia Vicuña. Mira. Vamos a estar atentos ahí, interrupciones sí. del tránsito entonces en la 41.
2: Le agradezco, Álvaro, que me informa, dice, Puente El Libertador hacia el sur, transitable, el taco para ingresar a El Alto, me dice. Al sector alto, claro. El taco es para ingresar al sector alto. Claro, el regreso, básicamente, hacia las compañías. Por el sector del puente El Libertador, me informan aquí de manera interna, Marcela.
1: Y ahí también, Kelvo dice acá, nos manda un video. Gracias por mandarnos esta información. La vamos a enviar inmediatamente a producción. Sector de Tambillo. Manda este sector. Hace 10 minutos que sucedió esto. En el sector de Tambillo, donde llueve intensamente. Tierras Blancas, Manuel nos dice, sin lluvia a esta hora, gracias por tu información. Cristian Vera también,
2: aquí tampoco,
1: sin lluvia a esta hora.
2: Y aquí tampoco. Aquí en tampoco.
1: Este sector, Vista Hermosa, mira. No, ¿sí o no?
2: Sí, es como Pampa. Vista Hermosa, Pampa, Vista Hermosa,
1: estamos
2: Pampa.
1: Estamos sin lluvia.
2: Sin lluvia. A ver,
1: esperemos
2: si ahí está
1: ya
2: también.
1: Pueda bajar un poquito. No, nos hablaron de un pulso, pero yo no sé si esto ya el pulso ya pasó.
2: Yo creo que este era el pulso, Marcelo.
1: Este el de la mañana fue.
2: Yo creo que se adelantó. Pulso, no sé esto. Porque se adelantó en todo el país. Yo en la mañana aprendía canales nacionales, qué sé yo, y veía lluvias en Valparaíso, hacia el sur.
1: Sí.
2: Pero acá, y ahí está Tambillo, me decía Marcela lo que me nos mandó un auditor. ¿Ya?
1: El tambaleo del auto es producto de los vientos.
2: Sí.
1: Pero al parecer esta situación ya se está normalizando con activación de quebradas en su minuto que fueron la mayoría preventivas para evitar que usted se acerque tanto a las quebradas como también al borde costero donde hubo mucho viento esta mañana.
2: Vamos a la pausa, Marcela.
1: ¿Vamos a la
2: ¿Me parece?
1: Pausa?
2: Hacemos una pausita, estamos corta, nos vamos de vuelta y volvemos de inmediato con más Alerta Guayacán. Con todo este tema de las lluvias vamos a tener información de ustedes, más 569-5853-5252 y también nos siguen nuestras redes sociales que están absolutamente actualizadas.

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1: Son las 13 horas y 3 minutos.
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4: 13 horas con 10 minutos, 13 horas con 10 minutos, alerta Guayacán. A esta hora ha bajado la intensidad de las precipitaciones, claramente en varios sectores nos reportan Bosque San Carlos, Coquimbo.
5: Fue una mañana intensa, muy intensa, de hecho tenemos varios videos que les vamos a mostrar en la transmisión de YouTube, en
4: exactamente, nuestro canal. Y además, Marcela, cuando nosotros estábamos entrevistando al alcalde de Coquimbo, a Aníbal Ucchini, cayó una ráfaga de viento y lluvia. La verdad, hace rato no
5: a
4: la
5: mí
4: había,
5: me voló mis plantitas.
4: Lamentablemente, Marcela, sufrieron las plantas de Marcela. Ya. Vamos
5: tenemos
4: por orden.
5: Varios.
4: Vamos por orden, Marcela.
5: Atento a los videos de nuestro canal de YouTube.
4: Exacto. El Palomo, Monte Patria. Ahí está, mira. ¿Qué te parece? Sector El Palomo, cae lluvia. Sí, está como nevado. Cae como un poquito de nieve.
5: Está nevando y bien abajo, dijo el alcalde Cerro Hurtado.
4: Mira. Ya, El Palomo. Vamos ahora al sector La Florida. A ver, ahí está el sector. Mira, Marcela, mira cuando pasó el auto. Mira, ahí que pasa muy rápido. ¿Para qué? ¿Para qué?
5: Tontón.
4: Lo mandó Jean Paul Favre ese video. Ese video, un tontón. No, esa palabra le viene, la decía mi mamá.
5: ¿Qué calificas?
4: Tontón.
5: Soy un tontón.
4: Nada más.
5: Para pegarle en la cabeza y un.
4: Y nos deja.
5: ¿O te hacía tu abuelita en la?
4: Un zap, ya. Ruta CH41, transitable. Ahí ese video lo mandó Claudio Salfate. Ella ya está llegando ya, pero esa es la ruta CH41. Y usted tenía un video, Marcela, de el sector del Romero, que ahí viene después.
5: Ahí es para que solamente para entender la intensidad en que bajaba a esa hora el agua por la quebrada. Claro, si ya el terreno no resistía nada. No. Y bajó de manera muy, muy intensa. Ahí se ven también los equipos de emergencia de carabineros que estaban trabajando para interrumpir ese sector. Así que a esa hora, entre las 9 y las 11, cayó de manera muy intensa y activó varias alertas SAE. Y está el otro video, que está un poquito más abajo. Esto es sector Quilimarí. Tránsito con precaución en el sector Quilimarí. Esto es comuna de Los Vilos. También
4: cuidado,
5: por la activación de las quebradas. Mira cómo está el Badén y cómo está la imagen arriba. Cómo ya el cerro no resiste nada. Entonces está botando todo el agua nomás.
4: Se tomó nomás ahí. Mira, hay que actualizar, Walo, para que tenga cuidado, porque después viene, entiendo, un video del sector Cutún, ¿no?
5: Sí. Cutún, esto estamos hablando de la comuna de La Serena, quebrada Cutún, ahí también.
4: Ahí está,
5: para que vea la intensidad, esto es ruta. Esa es la ruta 5. No,
4: impresionante.
5: Sí, es la ruta 5. Pa. Sí. 41.
4: Ya, a mí no importa.
5: Me hacen la aclaración.
4: No se preocupe, está bien, sin problema.
5: Ya. Así es que estamos con una activación alerta SAE por la activación de la quebrada Cutún esta activación es, la cultura está entre Las Rojas y Pelícana, para que usted se haga una idea, por la ruta 41. Esta alerta SAE también fue activada a las 11:15 de la mañana, y es lo que estamos viendo en estas imágenes. Kutu, por eso el tránsito es todavía con emergencia. No hay un corte, pero hay varios que me señalan acá que en el sector El Porotal ya bajó la quebrada, interrumpiendo el acceso hasta Vicuña.
4: Aquí Fernando Marega me dice sinónimo de tontón, jetón. ¿Te acuerdas de esa palabra también? Sí. Otro sinónimo para esa gente es que pasa tan rápido.
5: Que ser muy...
4: No, para pasar rápido, así. Sergio me dice, ¿no? Compañía baja, que hay el brillador. Ah, lo voy a mandar. Yo no lo había enviado. Ahí actualizamos, Walito. Actualizamos un poco. Me dicen que en las compañías no está lloviendo ya. Ya que hay mucho viento, ¿sí? Ahí está, mira. Hay mucho viento, mira el video. Hay mucho viento aún, pero no hay lluvia. Y el que viene más abajito, la foto que viene más abajo también es el sector El Brillador, me dice por acá Sergio Esposo.
5: Sí, a través de redes comunales informan también, tenemos información desde Andacollo. El sector arriba de La Cortadera se activó la quebrada con bastante fuerza durante este mediodía y se hace la alerta a los vecinos que están ubicados en las partes más bajas, claro, de esta comuna.
4: Mira, si actualizamos, Walo, les voy a mostrar un video que nos mandan de la quebrada El Porotal. Estamos en YouTube, por si acaso, para los que nos están escuchando. Vicuña. Para que no está El Porotal, claro. En el Porotal, vamos a ver, ahí está, mira. Ahí está la quebrada El Porotal, Marcelo. Mira. Nos mandó una auditora.
5: Por eso nos dicen que está cortado hasta Vicuña.
4: Ruta 41. Esto es Natalie Cortés, nos envió este video. Y por acá me mandan Pampa Baja con Cuatro Esquinas. Mira, después de la lluvia, pasadas las 3 horas, lo voy a mandar. Es entonces, este sector es Pampa Baja con Cuatro Esquinas. Ya te lo mando, Walo, disculpa la demora, pero
5: a veces. Pampa Baja con Cuatro Esquinas.
4: Este es como pulpo, disculpa.
5: Eso es donde está Construmar.
4: Por ahí. Cerca donde está Contromar, tienes toda razón, Marcela. Ahí lo voy mandando de acá del computador mejor, porque a veces pasa esto, pero bueno. Ya, ahí voy con la foto entonces de Cuatro Esquinas. Mira cómo quedó.
5: Claro.
4: Cuatro Esquinas con
5: demasiadas muestras de asombro.
4: ¿Ah? No, Walo se asombra con cualquier cosa. Cuando ya lo conoces bien.
5: También inundado.
4: Ya. Yeah.
5: A ver, tengo información de Meteo La Serena, que nosotros hicimos la comparación con fuentes oficiales, porque siempre nos dicen aquí las fuentes oficiales son las que valen. Bueno, hicimos la comparación y eran como bien similares. Las cosas que Meteo La Serena informa en sus redes sociales que a las 12:15 en la comuna de La Serena habían precipitado cerca de 30 milímetros.
4: Ya.
5: Eso fue lo que nos dejó.
4: 30 cayeron.
5: 30 milímetros, quizá un poquito más.
4: ¿Solo La Serena? ¿Hay informe otro? No.
5: Solo La Serena. Ya. Es el informe que entrega Meteo. 12:15 horas, hace una hora atrás. 30 milímetros es lo que cayó en muy poco tiempo también, estos 30 milímetros, con harta fuerza del viento, y que la situación ya debiera estar bajando en las próximas horas. Bastante poco es lo que ya se deja sentir, pero tuvimos una condición de viento muy fuerte. Y 30 milímetros que nos regaló este sistema frontal.
4: Mira, voy a ir con está Walo por ahí. Walo, vamos con Carlos Ruiz por Ninja imagen y lo llamas al teléfono. ¿Tienes el teléfono de Carlos ahí o no? Disculpen que haga producción al aire, pero estamos.
5: Mientras tanto voy a leer algunos saludos de YouTube. Estamos en nuestro canal Radio Guayacán. Saludos desde Pampa, cerca de María Elena, Héctor Gómez. Anoche incluso cayó algo de agua en Tocopilla. O sea, hasta muy al norte llegó este sistema. Gracias, Marcelo, por informarnos y por mantener ahí. Mantenerte siempre con Radio Guayacán. Alarmas en Quebrada Tambillos, sí, está la alarma SAE activada para ese sector de Tambillos. En Tongoy tenemos a Tambillos, Cruz de Caña y también Tongoycillo. Son las alertas por aumento de quebradas. Evite ir a estos sectores, es lo que indica la alerta del SENAPRE. Tenemos harta información. Lo último que sabemos que durante la mañana cerca de 30 milímetros es lo que había caído precipitado en nuestra ciudad de La Serena, y que esto ya 4 o 5 de la tarde debiera despejarse para dar paso a un frío fin de semana.
4: Tenemos a Carlos Ruiz en imagen, llegó a la quebrada ahí en el sector Tiflón.
5: Cortado, está Carabinero.
4: Ahí está cortado por Carabineros. Carlos, ¿me escuchas? Carlos, ¿me escuchas?
5: Hola, hola. Desmutiemos.
6: Hola, Marcela. Le estaba avisando ahí a producción que me llamen, por favor, al teléfono.
4: No, está apagado. Es que Carlos, no tienes cobertura. Te estoy llamando. Te llamé ya. Te marqué dos veces. Vamos pero a intentar.
5: Rediscar.
4: Pero te escuchamos muy bien, ¿eh?
6: Okay.
4: Te escuchamos
6: muy bien. Ok, sí, bueno. Llegamos acá a este sector de Islón, como hemos estado reportando durante toda esta emergencia. Y nuevamente esta quebrada, como pueden ver, se activó. La quebrada de Santa Gracia. Está cortado el tránsito en ambos sentidos por parte de personal de ejército que está apostado acá en el lugar, y da cuenta efectivamente de cómo en muy poco tiempo nuevamente se activa este sector que conecta precisamente el sector de las compañías con el sector de Islón, también con el poblado de Lambert. Así que ahí lo pueden ver en las imágenes, no podemos acercarnos mucho más tampoco porque está personal, como te digo, de carabineros, de personal de ejército que está apostado en este lugar precisamente para evitar que cualquier persona pueda sufrir algún tipo de riesgo innecesario. Vemos que sí, con bastante menos intensidad que en el sistema frontal anterior. No hay peligro de que esto pueda, gracias a los gaviones que se hicieron en su momento después de lo que ocurrió en el año 2017 y tras lo que pasó también en el año 1997, ha funcionado muy bien este sistema preventivo para encauzar de alguna manera esta quebrada y que, si bien corta el acceso a Islón, permite que algunas casas que están cercanas, ¿se acuerdan? Hace algunos días conversamos con el propietario de esta vivienda que él señalaba que sí estaba muy preocupado antes de que iniciara este sistema frontal precisamente de que pasara lo mismo que el año 1997. Yo les contaba que él en algún momento trató de cortar esos árboles y que había llegado carabineros y le había dicho que no lo podía hacer y él estaba muy preocupado también por el tema del viento que podía caer sobre su vivienda. Afortunadamente el viento aquí no causó esa situación, pero de todas maneras es un peligro latente para este señor, este poblador que nosotros conversamos hace algunos días atrás. Pero como ustedes pueden ver, ya dejó de llover, la quebrada sigue activa y nos vamos a quedar aquí un ratito para que podamos conocer aquí en vivo y en directo lo que está ocurriendo hasta ahora en una de las quebradas que se activó junto con las otras que hemos estado comentando a lo largo de este programa especial. Marcela, Daniel.
4: Sí, nos quedamos conectados ahí contigo con la imagen. Me dice por acá Marcela Osandón, buenas tardes, en Coquimbo paró la lluvia, pero en la cantera está colapsada la bajada. Nuevamente, pasó lo mismo.
5: Fernando Madariaga nos informaba del colapso en la cantera.
4: Alternativa al kilómetro 465, me dice.
5: Ah, Marcela, estupendo. Marcela, ¿sí? Hay activación de quebradas. Recuerde que estas activaciones son llamados preventivos para que usted no se acerque a las quebradas ni tampoco a los cursos de agua activos, ¿ya? Para que tenga ahí, no faltan los curiosos. Bueno, para eso se emiten las alertas. Y no obedecer una alerta SAE también tiene su multa. Si no, preguntémosle a tres personas que se fueron allá y que tienen una deuda de 100 millones de pesos con él.
4: Exactamente. Tiene toda razón, Marcela. Yo no me acuerdo.
5: Y había orden de evacuación y decidieron subir. No obedecer una alerta SAE implica también su multa. Importante también el corte hacia el norte, que estamos con la ruta cortada en el sector entre Santiago y Vallenar. Ruta 5 interrumpida entonces.
4: Ya, también, bueno, esto es habitual, Marcela. Regimiento Arica, a la altura del supermercado que está ahí, colapsadísimo, me dice también Marcela, me está relatando ahora. Gracias por estar en la sintonía de Radio Guayacán ya cuando son las 3 horas con 22 minutos.
5: Y desde Ovalle, ¿ya? Vecinos de la localidad de Chalinga informan nuevamente de la activación de quebradas y el paso solo es posible sector Chalinga con vehículos 4x4. Así es que esa es la información que estamos
4: recabando hasta el momento.
5: Exactamente, con fuertes vientos en la mañana que incluso derribaron algunos árboles del Parque Col, anegamientos de varios sectores como acá abajo, Regimiento Arica, calles de Cisterna, La Cantera, y también con estas activaciones
4: La
5: de
4: Florida,
5: quebradas, llamados preventivos a no acercarse a estos cursos de agua que van a crecer de manera importante nuevamente debido a estas condiciones. Y hay viento nuevamente en La Serena.
4: Eso le iba a preguntar acá. Carlos, ¿me escucha? Hay viento, ya no hay lluvia, ¿no?
6: No hay viento. Quería ver si podíamos comenzar acá con una de las personas que vive acá cerca de esta quebrada. ¿Cómo está? Buen día, estamos en directo para la Radio Guayacán.
7: Hola, buenos días. Hola, JP.
6: JP, bueno, ¿cuál es la situación aquí que han vivido, no solo hoy día, sino que los otros días con esta situación de la quebrada, JP? Cuéntanos un poco.
7: Aquí estamos monitoreando las quebradas. En este momento las quebradas que vienen bajando es la quebrada del Amber, la quebrada del Romero. Me están monitoreando que si vienen bajando las quebradas de la Torre, el Durazno, me están avisando, pero en el momento estas quebraditas son las que son de aquí del sector nomás.
8: Oiga,
7: localidad aislada. Sí, no hay problema. Localidad aislada, claro, todavía ayer conversaba con gente que todavía de La Laja, todavía sigue aislada. En Cueva todavía hay gente en Cueva, en Punta Colorada. Hay mucha gente todavía que está aislada.
6: Estimado, ¿cuándo esto se activó en la mañana? ¿Más o menos a qué horas se cortó el tránsito y vieron que ya era difícil pasar?
7: Hace como 45 minutos que se cortó aquí ya. Porque yo fui a recorrer aquí la que era aquí a Santa Ana, como venía, y ya llegué y los militares ya tenían cortado el tránsito ya. Y después fui a ver la que era el Loro, también venía bajando fuerte, ayudamos ahí a una familia.
8: Muchas gracias, Juan Patricio.
6: Juan Patricio, esta situación, la de hoy, la del sistema frontal, ¿cómo lo ha afectado aquí a los vecinos? Usted me dice, hay personas que han recibido ayuda, otros que no.
7: No, gracias a Dios, el pueblo ha recibido harta ayuda. Gracias a Dios hemos recibido harta ayuda. Alta cosa, ayer vino el ministro de la vivienda y que la gente quedó muy conforme con él. Quedó, hay que decir la verdad, quedó muy conforme, entonces estamos tranquilos en ese sentido.
6: ¿El municipio de La Serena también?
7: También se ha acercado, la alcaldesa también se ha acercado y el doctor Miguel prestado harta ayuda.
6: Muy bien. ¿Qué es lo que se necesita hoy día en el sector de Islón, en el sector acá, que de las localidades que están más aisladas? Vamos a correr un poquito porque hay un vehículo del ejército que cruzó recién. ¿Qué es lo que más se necesita? ¿Alimentos, agua, ropa, quizás?
7: Que pare de llover.
6: Que pare de llover,
7: ya no da más, porque mire, si no sé si me voy a enfocar, mire cómo están los cerros. Los cerros ya no aguantan más. Yo estuve recién monitoreando los cerros y esos cerros ya no aguantan más. Entonces, en este momento
6: hay una situación de terrenos saturados, ¿no?
7: Claro. Lo que va a monitorear en este momento, si la cita caldera nos puede mandar una retro para quedar los loros, porque con donde bajó harta agua y quedó mucha piedra. Entonces, para los autos bajos, eso vamos a tener problemas, para no quedar aislados, si no vamos a quedar aislados.
6: Pues Juan Patricio, le quiero dar las gracias por el tiempo, por su amabilidad de haber conversado con nosotros.
7: Muchas gracias. Estamos en contacto.
6: Ahí lo escuchábamos, muchachos, Juan Patricio de Primera Fuente, uno de los...
4: JP.
6: Perdón, sí, JP. JP.
5: Oye, Carlos.
6: Ahí está, voy atento.
4: Grande.
5: Carlos, él dice que todavía hay varios sectores con problemas que dejó el temporal pasado.
6: Sí, localidad aislada, dice JP, que efectivamente él ha estado monitoreando un poco todas las quebradas, las situaciones que han estado ocurriendo. Y él dice, por ejemplo, la quebrada de los loros, preocupación, y que además hay localidades que efectivamente están aisladas.
5: Correcto, sí. Y pide una maquinaria ahí para poder despejar, porque al parecer solo vehículos 4x4 nomás, pues los vehículos más chicos no van a poder pasar.
6: Claro que sí, y esa es la preocupación que tiene él, de que el municipio pueda, de alguna manera, con maquinaria, limpiar esos sectores, porque claro, solamente vehículos 4x4 son los que pueden pasar efectivamente, y eso los tiene efectivamente complejos, porque no pueden llegar con ayuda, no pueden salir de ahí, es una situación muy preocupante.
5: Perfecto, Carlos, te mantienes ahí, estamos sintiendo más viento a esta hora, no sabemos si esto, lo que dice al menos la Dirección Meteorológica de Chile, es que a las 4 de la tarde ya debiera bajar y despejarse para dar paso al frío este fin de semana. Pero estamos sintiendo nuevamente el viento aquí, al menos en esta zona de la ciudad de La Serena. Así que no sabemos si viene o no viene el pulso, claro, que tanto hablan.
4: Claro, hay que ver si el pulso... Vale, porque pensamos que el pulso se pudo haber adelantado. Eso es lo importante.
5: Eso es lo que hablábamos, pero bueno. Estamos esperando, atentos, por supuesto, a las alertas para no acercarse a las quebradas. Nos llega ahora la información de esta situación en Andacollo, nuevamente por Maitencillo, sector, sí. Maitencillo. También la quebrada de Maitencillo activada en la comuna de La Serena. Intensas precipitaciones cerca de las 12:30 en ese sector, que activó rápidamente la quebrada El Maitencillo y se llama a no transitar por ese sector de Andacollo.
4: Mira, esa información también es muy importante. Yo estuve en Andacollo hace unos días, fíjate, Marcela, y habían varias afectaciones, pero las quebradas son las que provocan el aislamiento. También hubo cortes eléctricos y agua también en Andacollo, que estuvieron varios días sin agua, así que también el llamado a las autoridades por esta alerta.
5: Vamos a continuar, 13 horas 27 Mira, minutos.
4: Tengo unos videos pendientes, sí. Juan, a ver si podemos revisar, porque ahí para ir dándole de inmediato la referencia, en Regimiento Arica, este video está grabado de una patrulla de carabineros, parece. Oye, no sé, Juan, lo pudiste ver, ahí está.
5: Mientras vemos ese video, solamente mencionarte, Daniel, que Nuevamente Ruta Elqui informa que a los que viajan hacia el norte de nuestro país, Ruta 5, La Serena Vallenar, está cortado.
4: Sí.
5: Así es,
4: no
5: que
4: va a pasar.
5: Hay cortes en Vega Norte y hay cortes en Cuesta Buenos Aires.
4: Mira, ese video está grabado en la patrulla. Sí. ¿Sí? Gracias, Carabinero, por mandar ese video, porque la verdad no lo había visto. Mira, está esto es Regimiento Arica. Ojo, no pase por ahí, no haga tal, si tiene auto bajo, menos. Ah, si tiene auto bajo. Y el siguiente es un video que nos envían desde el Polotal de nuevo. Mira, cerca de Tambillos. Cerca del embalse, claro, perdón. Esa es la referencia. Pero mira, ahí está la activación de la quebrada.
5: Sí,
4: pero mira, es que mira, veámoslo al principio, mira, ahí está.
5: Claro, y todo lo que arrastra, además.
4: Todo lo que arrastra,
5: ¿eh? Oye, ¿por qué es tan importante esto de las alertas SAE? Porque uno nunca logra dimensionar la fuerza del agua, lo primero, porque aún continúan 9.000 personas aisladas en la región de Coquimbo con este sistema frontal de la semana pasada, porque todavía estamos en alerta roja de Senapred, así es que por todas esas razones, porque tenemos muchos caminos inestables todavía, muchos de ellos, como el de la ruta que une Guanaqueros a Tongoy, se habilitó de manera provisoria porque hubo un relleno de tierra. Tierra que ahora se la llevó completamente la quebrada, el agua que bajó por esa quebrada de Tongoycillo. Así es que manténgase usted en alerta. Ahí la autoridad tendrá que explicar, debieron haber suspendido clase el día de hoy, porque es lo que nos reclaman nuestros amigos aquí en nuestro WhatsApp.
4: Mira, me voy a quedar, Wallo, si actualizamos un poco en el producción, hay una fotografía de un lado y lado que nos manda Patricia Rojas Molina, le agradezco mucho a Patricia, que está en sintonía nuestra. Mira, ese sector de Coquimbo, Marcela, si tú miras en la fotografía en la pantalla, está muy oscuro, y si mostramos la siguiente fotografía, la siguiente... Claro. Claro.
5: Ahí está.
4: Entonces ella me decía un dicho muy, muy divertido, me decía, porque como decía mi abuelita, el sur oscuro, norte claro, no, aguacero al
5: norte
4: revés, ¿no?
5: Norte claro, sur oscuro,
4: aguacero seguro. Sí. Así que, bueno.
5: Se fue para atrás usted. Se me fue muy para atrás. Oye, ¿hubo suspensión de clases? En establecimientos educacionales públicos y privados, enseñanza parvularia básica y media para toda la región de Atacama, Ñuble, Biobío y Aysén.
4: ¿Y por qué no
5: nos va a ir pasear? Ya. Tiene que ir a pedir la explicación al delegado presidencial.
4: A la
5: ¿por qué
4: salud,
5: no nosotros?
4: ¿Por qué no
5: claro. Sobre todo porque no se dejó sentir 30 milímetros hasta las 12:15. Quizá no se dimensionó.
4: Tienes mucha razón, tú, y una cápita importante, porque es el delegado presidencial que tiene la relación directa con depende del Ministerio del Interior, y es Interior quien debe suspender clases para que después no haya recuperación.
5: Claro.
4: Es ahí donde es el punto donde se traba toda esta mamá administrativa.
5: Además que estaba muy débil la situación urbana y rural como para haber no suspendido las clases. 9.000 personas aisladas era otra razón para haber suspendido clases. Entonces, bueno, explicaciones que van a tener que dar después las autoridades, y usted también tiene que exigir esas respuestas. 13 horas 31 minutos, nos vamos ya, Daniel.
4: Nos vamos ya, parece.
5: Sí.
4: Ya.
5: En un ratito más llega Félix Velasco con Conexión Guayacán.
4: A las
5: después
4: 2.
5: Viene Pelota al Piso con Rocío.
4: Cuatro.
5: A las 4 de la tarde.
4: A las 4, sí.
5: A las 4. ¿Qué dije yo?
4: No, sí, está bien. Yo estoy ratificando.
5: me repite ya.
4: Pelota para le dicen por acá. Pero
5: Pelota al Piso con Rocío Barraz y Rodrigo Sánchez. Así es que vamos a seguir, sin duda, comentando y analizando lo que nos dejó este nuevo sistema frontal que afectó a la región de Coquimbo. La información a las 12:30, 30 milímetros en la ciudad de La Serena, con fuertes ráfagas de viento hasta 60 kilómetros, 70 kilómetros por hora. Y esta alerta, ¿sabes?, que se dejaron sentir durante toda la mañana.
4: Ojo, gracias, que sea un sonido por... incidental, no quiere decir que tengamos una alta SAE, es un sonido incidental.
5: Gracias por mandarnos los
4: muchas gracias, videos, Marcelo.
5: Las fotos, gracias. Los comentarios, se por habernos ayudado a informar a nuestra región de Coquimbo.
4: Como siga, decimos nosotros, esta es la familia Guayacán, Marcelo.
5: Sí. Los chicos se mantienen en terreno, Josefa Robles, Carlos Ruiz, ahí acompañados de Aurel Ali, y también gracias a Emilia ahí en redes
4: está
5: sociales.
4: En redes sociales, muy activa, sí. muy activa.
5: Gracias a todos, que estén muy bien. Chao, chao.
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9: Son las 13 horas y 33 minutos.
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7: Son las 14 horas y 5 minutos.
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Hola amigos, muy buenas tardes. Fuerte lluvia se presenta en la conurbación de La Serena y Coquimbo. Vamos a estar con completa información de lo que pasa y también con temas de emprendimiento. Luego de nosotros también viene Luces Literarias para que estén atentos también que les gusta la lectura, eso y más. Vamos a estar aquí en Conexión Guayacán 98.9. También nos pueden seguir en nuestra página conexionguayacán.cl y en todas las redes sociales de Radio Guayacán. Había un mensaje en redes sociales que llegaba de corte de agua, que es totalmente falso. Informarse por las redes oficiales, la compañía no ha informado nada. Sí hay activación de algunas quebradas y eso vamos a estar informando, pero hasta el momento oficial nada. 2:26, seguimos aquí en Conexión Guayacán 98.9. nos puedes escribir a las redes sociales y a nuestro WhatsApp y vamos a estar comentando eso y más. También tenemos pronosticado entregar estas poleras del concurso de Diagnosalud con Coquimbo Unido, pero por la contingencia lo vamos a hacer el día lunes. Ahí estamos viendo también las cámaras de Ovalle, la plaza de Ovalle, con lluvias intensas en toda la región de Coquimbo. Estamos viendo también en nuestra cuenta de YouTube para que te puedas participar, vernos y escucharnos. Estamos viendo la de Ulriksen, también llueve copiosamente en el sector de Ulriksen con Cuatro Esquinas, el sector de Guayacán también. Fuertes lluvias se presentan a esta hora de la tarde con viento. Quizás no son tan intensas como fueron las semanas anteriores, pero sin duda generan un impacto en el escurrimiento de quebradas, de ríos y de mucho más. Vamos a estar con completa información de todo esto. También se comienza a pagar los bonos de emergencia, nos indicaban también de la delegación presidencial. Vamos a estar con toda esa información. Información de emergencias también tenemos en nuestra página conexionguayacán.cl. Ahí tenemos toda la información. Servicios de Caja Los Andes, también, que tiene unos bonos importantes. También tenemos el tema de los bonos de emergencia, la ficha FIBE. También otras ayudas que hay disponibles también en ese sentido. 2:27, nos vamos a ir un temita musical, luego unos consejos comerciales y seguimos con más aquí en Radio Guayacán.

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3: Son las 14 horas y 28 minutos.
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4: Estamos ya de regreso. Hoy harta información, está pasando de todo. 20, 30 milímetros han caído a esta hora de la tarde y tenemos hartos reportes de emergencia, así que precaución, si no es necesario salir, no lo haga. Y estamos con nuestra colega Josefa, que nos va a comentar algunos temas que nos están llegando en el WhatsApp. Josefa, tenemos un audio, me parece, que nos llegó
5: un audio de Carolina.
4: De Carolina, ya vamos a escuchar el audio de Carolina.
6: ¿Puede pasar los perales con pasadito cisternas? Bajando hay una tapa de alcantarillado desplazada, muy peligrosa.
4: Ahí nos llegaba esa información de Carolina. También se cayó un árbol, Josefa, ahí en el sector del Parque Gabriel Coll, frente a Cirujano Videla, por donde está el MOP. Muy peligroso esa situación. Era un auto recién comprado, nos decían. Afortunadamente no estaba la propietaria ahí. Me parece que era profesora de ahí del colegio cercano, puede ser del Gabriel González Videla u otro. Vamos a ampliar esa información, muy lamentable. Por otro lado, nos dicen, necesitan urgente kit de ayuda. Nos dicen nuestros amigos de Manitos Unidas Coquimbo, ¿cómo colaborar para llegar a Canela, Río Hurtado, Arrayán Costero, Liguera, Punta de Choros? ¿Qué necesitamos? Temas de aseo y alimentos no perecibles. ¿Cómo te puedes contactar con Valentina Warner? A través de Manitos Unidas Coquimbo o Valentina Warner con W en Instagram. Ahí los pueden acercar, colaborar, o también en la cuenta RUT 20273558-4. Por otro lado, nos comentan esta situación bien compleja de el alcalde Coquimbo confirma tres balazos ahí a los vidrios de su oficina. Situación bien compleja que está en investigación y que vamos a tener ampliación de aquellos 2.37. Vamos a ver, Josefa, si tenemos más mensajitos y usted nos avisa si llega más mensajes, más información, para ir ampliando lo que está pasando y también con nuestros equipos en terreno de lo que está pasando en esta tarde con intensas lluvias acá en la conurbación de la Serena y Coquimbo y en la región. En muchos lugares está lloviendo intensamente y también hay campañas solidarias importantes que se pueden ayudar y colaborar también en este sentido. Por otro lado, también hay campañas como Caravana Compañías está con el pueblo de Islón, nos dicen por acá. Fecha el 8 de agosto, 15 horas, punto de encuentro, Avenida Argentina 2779. Tú también nos puedes escribir y vamos a estar comentando diferentes campañas, opciones y muchas cosas más aquí en la 98.9 Radio Guayacán, donde hay mucha información. También en nuestras redes sociales, Guayacán CL dice: el paso Regimiento Arica completamente anegado, prefiera ruta alternativa. Para informarte, obviamente, la 98.9 y también a través de nuestras plataformas virtuales. Vamos a ver luego si escuchamos un reporte que teníamos de las 13 horas de Senapred. Lo vamos a buscar ahí para que lo puedan escuchar. En cuanto nos mandaban ahí de la delegación presidencial la información de lo que está pasando, también un análisis de esta situación. También recordamos que anda circulando una información de corte de agua, pero no es verdadera, es una de las anteriores del sistema frontal anterior. Nos dicen por acá: bus que quedó atrapado en el sector del Porotal, comuna de Vicuña, bus Biel que habría quedado afectado por las condiciones del camino producto de las precipitaciones registradas durante estas jornadas. Equipos se mantienen evaluando la situación en el lugar. Esto es en Vicuña, esta ambulancia que quedó atrapada ahí en la emergencia. Por otro lado, nos mandan ahí informes de el tiempo: 15, 16 horas, 17 horas. Va a llover intensamente en la conurbación de La Serena y Coquimbo, así que tener resguardo y cuidado. Algunas de las informaciones. Tembló hace poquito rato, vamos a tener información de eso. Y también en nuestras redes sociales también tenemos completo informe de los diferentes lugares de la conurbación de La Serena y Coquimbo que están con situación. ¿Nos avisa Josefa si tenemos algún mensajito? ¿Tenemos algo más por ahí? Vamos a ver si tenemos algo más y nos comenta. Antes nos vamos a ir a un temita musical para alegrar la tarde también, esta tarde de lluvia. También para quedarse en casa, para compartir quizás en familia una buena película, no exponerse afuera, informarse obviamente por la 98.9 Radio Guayacán. Vamos a ir a una pausa, Josefa, y de ahí vamos a estar con mayores informaciones. Nos puedes escribir a nuestro WhatsApp y a través de todas nuestras redes sociales. Junto a Kevin nos vamos a un temita musical.

0: Estamos de regreso aquí, 2:44, fuerte viento se percibe acá en Gabriel González Videla y en la conurbación Josefa. Ahí nos han estado escribiendo, también tenemos informaciones para poder complementar el estado de las rutas y situaciones también de prevención con el tema de las quebradas. También hay una situación compleja que... varias alertas sentimos en la mañana de alerta de no acercarse a las quebradas y ahí hay riesgo, también se sigue escurriendo agua, Josefa. ¿Nos escriben algo por las redes?
1: Bueno, como si bien se desmintió esta noticia de que hay un corte de agua, nos informan que hay algunos sectores donde no hay, por ejemplo, en Villa Uruguay, calle Copiapó, sin agua.
0: Oye, preocupante esa situación. Hay algunos que incluso llevan hasta 14, 15 días sin el suministro de agua potable. Situación bien compleja que lo vamos a seguir cubriendo acá en Radio Guayacán. Pero en general, un corte de agua programado o más completo, eso no es verídico y se va a avisar con tiempo y con precaución también para los amigos que nos están escuchando. Así que atentos ahí a la información oficial y vamos a estar con eso y más. Y vamos a estar ahí con algunos datitos que nos va a complementar también Josefa, que nos pueden escribir al WhatsApp de la radio. Al WhatsApp de la radio, que lo tenemos por acá. Pero también nos pueden escribir a nuestras redes sociales, a la cuenta de YouTube, también que estamos en vivo y en directo y por la 98.9, o también al más 569-634-95059. 2:45, también tenemos algunas notitas en nuestra página web, vamos a estar comentando. Por ejemplo, yo les cuento que comienza la aplicación de la ficha FEC en Los Vilos, esta ficha que aplica hacia el sector productivo. Se suma a la ampliación de la ficha básica de emergencia, más conocida como FIBE, y la ficha de afectados silvopecuarios, FAS, para catastrar daños y fiscalizar ayudas tras el sistema frontal. Esta noticia y más puedes encontrar en Radio Guayacán y en conexiónguayacán.cl. Por otro lado, también tenemos otras noticias interesantes y que pueden servirte en cuanto a la ayuda. Proanet, esta organización de veterinarios de emergencia, activa operativo veterinario de emergencia en la región de Coquimbo y solicita apoyo para atender a los animales afectados por las lluvias. En este sentido, el equipo de médicos veterinarios de Proanet ya trabajan en terreno brindando atención gratuita a perros, gatos y otros animales afectados por las intensas lluvias, inundaciones que han recorrido la región de Coquimbo. La organización necesita con urgencia camionetas 4x4, aportes económicos, insumos para poder llegar a sectores más aislados de la región de Coquimbo. Eso más pueden ver en las redes sociales. Ahí Josefa nos va a estar comentando también si hay alguna noticia, información que nos entreguen por las redes. Estamos viendo la cámara de Balmaceda con cuatro esquinas. Hay también harto tráfico a esta hora, pero también fuertes lluvias que se sienten a esta hora de la tarde, 2:47. Tenemos por aquí más informaciones que nos puedan escribir y también contar. También vamos a estar ahí disponibles para aquello aquí en Conexión Guayacán y en la 98.9 Radio Guayacán. Por otro lado, también hay diversas informaciones que nos llegan también del sector de La Varilla, que están con mucha preocupación por los animales, el viento, posibles bajadas de quebradas. Por otro lado, nos escriben ahí también de nieve en el sector de Combarbalá, en el sector de Pisco Elqui. Vamos a tener algunas imágenes pronto también en nuestras redes sociales para aquello. Por otro lado, nos dicen árbol con cableado eléctrico cayó en el sector del Toki. Nos mandan ahí una fotito, vamos a mostrar. Muy peligroso, cayó de raíz un árbol bastante grande. Lo vamos a mostrar en nuestras redes. Y en este sentido, una persona también afectada por... Nos llega un reporte, lo vamos a sacar al aire y luego lo vamos a profundizar.
2: Estamos aquí con la persona en situación de calle que está con un estado de hipotermia. El SAMU dice que no lo pueden trasladar porque solo está con hipotermia y lo derivan a un albergue. Procedemos a trasladarlo nosotros a nuestro móvil.
0: Esto nos informan de parte del municipio de La Serena. Esto es en el sector de las compañías, compleja situación. Ahí hartos reportes nos están llegando, así que tú también nos puedes escribir y podemos construir la información en conjunto a esta hora de la tarde. 2:49, estamos aquí en la 98.9 Radio Guayacán. También atento a nuestras redes sociales con esta comp-

0: Caja Los Andes activa bono de 150 mil créditos con tasa del hasta el, con tasa de, perdón, del 0% y medidas especiales para apoyar a familias afectadas por la emergencia. Y atentos que hay un stock máximo de 1.700 bonos que puede solicitarse tanto en las sucursales como a través de mi sucursal. Perdón.
1: Oye, buenísimo, una buena alternativa para estar atentos. Ahí también hay varias ayudas, bonos. Y también, en este caso, para quienes son miembros de la Caja Los Andes, pueden también obtener. Por otro lado, mira, Josefa, preciosa la imagen que vemos ahí del faro, con marejadas, los colores ahí también destacan dentro de esta lluvia. Y un clásico que también vemos siempre, cómo está ahí una piscina natural que se hace en el frontis del faro de La Serena. Así que, obviamente, el llamado es a no transitar ni en bicicleta, ni en auto, ni a pie por ese sector. Bastante riesgo y un oleaje importante, y todavía vemos ahí sedimentos que trajo el río y que están todavía en el sector. También vamos a hablar con biólogos marinos, Josefa, de esa situación, porque algunos dicen, saquemos todo esto para despejar y reactivar la playa, pero hay también un proceso natural que la naturaleza tiene ahí, que uno debe respetar esos tiempos también. Hay temas de sanidad y hay otros temas de naturaleza. 2:51. ¿Te gusta la música, Josefa?
0: Sí.
1: Nos vamos a ir a un temita con Kevin Deck. Vamos a ver qué nos sorprende esta tarde. 2:51. Vamos a un temita para alegrar la tarde también con información aquí en la 98.9 Radio Guayacán.

2:55, seguimos aquí en Conexión Guayacán.

0: con buena música y complementando con la información. 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Así que atento a las redes sociales y complementar esto y más. ¿Tenemos algunas informaciones, Josefa?
1: En este momento el ejército se encuentra haciendo un trabajo preventivo en la quebrada por el sector Islón. Por otra parte, se anunció un corte preventivo en la, un corte preventivo en la ruta 5 La Serena Vallenar, producto de la esta activación de quebradas por las precipitaciones.
0: Buenísimo, información bien importante, Josefa, que nos estás entregando, así que atento ahí a estos consejos. Y el de la ruta 5, me decías, ruta 5 de La Serena a Vallenar.
1: Sí.
0: Buenísimo. Nos vamos a ir a unos consejos comerciales. Seguimos con más información aquí en la 98.9 Radio Guayacán 2.57. Junto a Kevin nos vamos a unos consejos y regresamos.

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12: Son las 14 horas y 59 minutos.
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7: Este viento a esta hora de la tarde, 3.3, aquí en Conexión Guayacán 98.9, y estamos con nuestra colega Josefa. También ahí tenemos ampliación de información, Josefa.
11: Sí, nos llega una declaración del delegado presidencial Víctor Pino por el refuerzo militar.
7: Buenísimo, vamos a escuchar eso con nuestra colega Josefa y del delegado presidencial Víctor Pino para reforzar. Lo vamos a poner nosotros desde acá, del refuerzo militar que es necesario, y con las fuertes lluvias también ha pasado harto tema, así que es importante la presencia militar. Josefa nos comentaba también ahí de la presencia militar en Islón y en materia preventiva.
18: Tras la reunión del COVID regional realizada anoche y en coordinación con el jefe de la Defensa Nacional, el general Riva, se ha dispuesto un despliegue preventivo y operativo con personal militar en puntos que lamentablemente ya han tenido afectación en nuestra región, como Cruz de Caña, Islón, Vicuña y Paihuano, por nombrar algunos. Nuestro objetivo central ante este nuevo sistema frontal es resguardar la seguridad de las familias, prevenir situaciones de aislamiento en sectores rurales y prever una respuesta oportuna ante cualquier emergencia. El Estado y los equipos del gabinete están desplegados en terreno, trabajando codo a codo con los municipios para proteger a la comunidad.
7: Oye, importante información que nos entrega Josefa ahí del refuerzo militar del delegado presidencial. Vamos a estar ampliando estas noticias también ahí con nuestra colega Josefa. Y adelante, pasa el viento también, se suma al estudio del programa. Pasó, el viento nos abrió la puerta ahí. Oye, está fuerte el viento. Vamos a estar viendo la información ahí de Meteo Chile en cuanto está la temperatura, la velocidad del viento, eso y más. Un rayito de sol pasó por ahí. Vamos a escuchar al director de Senapred con información, reporte de las 13 horas que
19: es un hecho grave.
7: Recuerda que nos puedes escribir a Guayacán CL, Conexión Guayacán, y en todas nuestras redes sociales.
19: Y junto con saludarlo a todos ustedes, les informo a la comunidad que producto de las precipitaciones registradas en la región que se están realizando hasta este momento, se ha activado el escurrimiento en las quebradas de Cajón El Romero, Santa Gracia, Cutún y Arrayán Costero en la comuna de La Serena, y en las quebradas Tambillo, Cruz de Caña y Las Barrancas en la comuna de Coquimbo. Esto significa que en estos cauces presentan flujo de agua y sedimentos, con riesgo de aumento repentino de caudal. Por eso, hacemos un llamado urgente a la comunidad. No se acerque a los sectores aledaños a estas quebradas. No cruce cauces activados ni a pie y menos en vehículo. Aléjese de las riberas y zonas bajas cercanas. Si vive en estos sectores próximos, manténgase alerta de la evolución de la situación. La prevención es responsabilidad de todos. Ante cualquier emergencia, contacte bomberos y carabineros. Estaremos informando oportunamente la evolución de esta situación.
7: Está Lampret de la situación de las quebradas y la precaución que hay que tener en este sentido. También tenemos unos videitos ahí del sector de Punta Mira, vamos a ver si lo podemos mostrar también. Y por otro lado también imágenes de la caída de un árbol. Pero antes vamos a ir con imágenes del complejo fronterizo Juntas del Toro, con nieve en el sector alto cordillerano de la región de Coquimbo, de la provincia de Elqui. Lindas imágenes también que nos entregan también los equipos fronterizos ahí de la nieve, que es también una reserva muy importante para la región. Ahí podemos ver en nuestra cuenta de YouTube cómo está el complejo fronterizo nevado a esta hora de la tarde, Juntas del Toro, si no me equivoco, el complejo fronterizo con agua nieve a esta hora de la tarde aquí en Radio Guayacán. Imágenes que nos llegan desde el mismo lugar. Vamos a ir también con un videito del sector de Punta Mira, cómo está en este sector, en la comuna de Coquimbo, que también... precaución y preocupación también por lo que pasa en diferentes lugares de la comuna de Coquimbo. Ahí estamos viendo a través de nuestra cuenta de YouTube el sector de Punta Mira en Coquimbo con bastante barro, y también ahí estamos reforzando con el videito de la nieve en Juntas del Toro, en el complejo fronterizo de la zona cordillerana de nuestra región de Coquimbo, de la provincia de Elqui. También por otro lado tenemos tenemos la información de este adulto mayor que estaba con hipotermia. Vamos a mandar el videito por interno para poder mostrarlo. Y nos llega bastante información que vamos a estar ampliando con Josefa. Si buscamos por ahí el WhatsApp de la radio para comentarlo, para que nos puedan escribir. Y por otro lado, precaución, cuidado en el sector de Ecuador con Santo Domingo, con calle Valparaíso, en Las Compañías. Cayó un camión por socavón y vinieron a sacarlo y se rompió la cañería. Situación en Las Compañías. Ahora estamos viendo en nuestra cuenta de YouTube este video. Tiene un relato ahí de una persona en situación de calle.
20: Está con un estado de hipotermia. El SAMU dice que no lo pueden trasladar porque solo está con hipotermia y lo derivan a un albergue. Procedemos a trasladarlo nosotros en nuestro móvil.
7: Vamos a ampliar esa información en qué quedó eso, pero se agradece también el trabajo de quienes están preocupados y en terreno viendo cómo ayudar y cómo colaborar con las personas en esta situación de emergencia, que si bien son lluvias intensas, no son tan fuertes, pero generan impacto también por todo lo que ha llovido en semanas anteriores. Así que importante información que te puedes informar aquí en la 98.9 Radio Guayacán. Está llegando harta información. Vuelos suspendidos también en el aeropuerto, nos dicen esa información. Vamos a corroborar esto. Y por otro lado tenemos un videito de los fuertes vientos en el sector del aeropuerto, lo vamos a mostrar en instantes. Así que precaución con todo lo que está pasando en diferentes sectores de la región de Coquimbo. Te informas aquí en la 98.9 Radio Guayacán, 3:10. Vamos a ir con un videito del sector del aeropuerto, lo vamos a compartir con Kevin para que lo podamos mostrar. Lo mandamos ahí al grupo de producción. Y por otro lado también tenemos harta información que nos está llegando. Ahí está. Mira, para quienes nos escuchan, estamos mostrando un video en el ingreso del aeropuerto, que hay hartas palmeras, se puede apreciar el fuerte viento y la dificultad para caminar de las personas ahí. Y eso hace también que se suspendan vuelos. ¿Hasta qué hora están suspendidos? Vamos a ampliar esa información. 3:11 aquí en Radio Guayacán 98.9. Por otro lado, nos llega harta información por aquí. Vamos a ver lo de Meteo Chile. Vamos a ver enseguida si podemos generar un contacto. Luego sentimos ahí también el fuerte viento. 32,8 kilómetros por hora el viento a esta hora de la tarde. 12,4 grados y la lluvia con un 82% de humedad. Y una temperatura atmosférica, como comentábamos, de 12,4 grados Celsius. Josefa, ¿hay alguna información por ahí que nos puedan complementar? O que nos puedan escribir también a nuestras redes sociales también para informar, comentar o también consultar cualquier situación. ¿Tenemos alguna información por ahí?
11: Bueno, nos llega el reporte de que la ambulancia fue rescatada en la quebrada del Porotal gracias al apoyo y el trabajo de bomberos.
7: Mira, buenísimo. Siempre bomberos ahí sacando la cara por estas emergencias en la región de Coquimbo. Completa información, seguimos aquí en Radio Guayacán 98.9. Por acá nos llegan, nos reiteran la información del camión que cayó en un socavón y que quebró un pavimento y una cañería en el sector de Ecuador, Santo Domingo, por calle Valparaíso, en el sector de las Compañías. Así que precaución para quienes transitan por ahí, evitar cualquier traslado o participación por ahí. Tal como decía Josefa, se amplía la información en relación a esta situación. Oye, nos está llegando hartos reportes. Por otro lado, la imagen del auto que quedó ahí atrapado en el parque Gabriel Coll. Bueno, esos árboles estaban pintados hace rato y tienen un tema de ser muy añosos también en ese sentido. Vamos a estar ampliando todas estas informaciones aquí en Radio Guayacán 98.9. También nos puedes escribir a las redes sociales de Radio Guayacán, de Félix ULS, en diferentes plataformas que estamos disponibles para poder colaborar también en la información y poder ayudar con todo lo que está pasando en este momento. Nos llegan hartos videos. Oye, fuerte bajada de quebrada vemos acá en un video. Vamos a corroborar qué sector es. Sector del Valle, si no me equivoco. Y también alertas que se han producido. Por ejemplo, nos dice alerta en el Cajón del Romero por activación de quebrada en la comuna de La Serena. Esto fue en horas de la tarde. También ahí roturas de matriz en algunos sectores. Esto es en las Compañías, en el sector de San John. Vamos a estar mostrando algunos videitos de lo que pasa y reportando también las situaciones. Corte de luz también en el sector de las parcelas de Alfalfares. Afecta a varios clientes a esta hora de la tarde. Josefa, y también estamos viendo nuestras cámaras de diferentes sectores de La Serena. ¿Hay algún reporte por ahí que tengamos para comentar?
11: Están solicitando ayuda en la calle Quehuán con el Toki por árbol en el cableado eléctrico.
7: Peligroso eso, sí. Vamos a entregar esa información para ver. Por otro lado, comentábamos ahí la ruta 5 entre Vegas Norte y Cuesta Buenos Aires, cortada por riesgo de derrumbe. Información importante ahí. También calle Punitaqui en población Bicentenario de las Compañías, ahí totalmente anegada, producto del agua y de todo lo que está pasando a esta hora de la tarde. Vamos a irnos a un temita musical junto a Kevin Deck y vamos a seguir con la información también aquí en Radio Guayacán 98.9 y nos vamos a acompañar con algunos videitos que nos están llegando. Veamos si podemos poner algunos videitos que estamos mandando de los auditores de lo que está pasando en diferentes lugares y luego nos vamos a ir con un temita musical también aquí en la 98.9. Tenemos unos que son de las Compañías y otros que nos han mandado de otros sectores de la comuna. Es el sector de las Compañías Bicentenario, si no me equivoco. Es el video que nos muestran ahí, el sector de anegamiento. No, ese es Coquimbo, si no me equivoco, sí. De las compañías, ese video que nos está llegando hoy del sector alto de las Compañías. Por otro lado, en las Compañías, donde está el Colegio San John, también esa ruptura de matriz está escurriendo gran cantidad de agua también por diversos sectores y activando también una especie de mini quebrada también el video que tenemos ahí. Nos vamos a ir a un temita musical 3:16 y regresamos con más aquí en Radio Guayacán.

3:21, estamos de regreso aquí en Conexión Guayacán 98.9 para ampliar toda la información de lo que está pasando. Podemos hacer un repaso, Josefa, de la ruta cortada también en Ruta 5 para quienes nos escuchan, que nos están preguntando también de esa situación. El corte de la Ruta 5 en ambos sentidos. Esto es en el sector de los kilómetros 484, si no me equivoco. Vamos a estar con esa información que nos están preguntando ahí también, más detalles de esto. Nos dicen ahí también información actualizada, pero tenemos otra información ahí también en cuanto a las rutas de La Serena a Vallenar. ¿Tenemos la información por ahí, Josefa? ¿No? Vamos a revisar ahí para quienes nos escuchan. Dice corte preventivo Ruta 5 La Serena Vallenar, tránsito suspendido entre el kilómetro 484 y 525 producto de las lluvias. Hay activación de quebrada en dicho tramo de la ruta, así que precaución y tener cuidado en ese sentido para quienes nos están escuchando. Vamos a también tratar de conectarnos con diferentes alcaldes también para ver qué está pasando. Y recuerden que luego viene también luces literarias también para que estén atentos a aquello. 3:23, vamos a estar hablando luego de World Vision, la entrega de kit de capacitación y mucho más también. Vamos a estar hablando con una representante de ellos. Por otro lado, también información que puedes revisar en nuestras plataformas virtuales, Conexión Guayacán 98.9, también la caída de este árbol en el sector de las compañías y otros temas que nos están contando a esta hora de la tarde, la 98.9 en Radio Guayacán. Nos vamos a ir a un temita musical y luego nos vamos a ir con unos contactos telefónicos que tenemos programados para el siguiente bloque. 3:23, recuerda que nos puedes escribir a la 98.9 Radio Guayacán.

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6: Son las 15 horas y 29 minutos.
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0: 3:40, sigue el fuerte viento a esta hora de la tarde aquí en la conurbación de La Serena y Coquimbo, y con fuertes lluvias también en toda la región de Coquimbo. Nieve también en el sector cordillerano, y vamos a estar ampliando las informaciones a esta hora de la tarde. Vamos a hablar de temas de emergencia, de kit de emergencia, de temas solidarios y de otras situaciones más con Vanessa Carrillo, que está haciendo una tremenda labor, y vamos a estar ampliando esa información. También nos llegan diferentes reportes, nos dicen que en el aeropuerto todo normal hasta el momento, fuertes vientos, sí, pero no hay reprogramación de vuelos como sabíamos. Por ahí información que la construimos entre todos y obviamente la verificamos con la fuente principalmente, así que importante información para estar atentos también aquí a Radio Guayacán 98.9 con toda la información. Y vamos a hablar con Vanessa Carrillo en este tiempo de emergencias, de ayuda, de solidaridad. También World Vision entrega kit de saneamiento a familias afectadas por el temporal en Coquimbo. La respuesta humanitaria se desarrolla junto a Movidos por Chile y la Iglesia Metodista, con un foco en las familias de la zona en este sentido afectadas, uno de los sectores más afectados por las lluvias de inundaciones aquí en la región de Coquimbo. Para ello vamos a hablar con Vanessa Carrillo. ¿Cómo estás? Bienvenida, Vanessa.
1: Hola, buenas tardes, ¿cómo están?
0: Muchas bien.
1: Gracias por la invitación.
0: Sí, cuéntanos de este tremendo trabajo, de estos kits de saneamiento familiar para las personas afectadas aquí en la región de Coquimbo. ¿De qué se trata? ¿Cómo nace la iniciativa? ¿Y cómo lo van desarrollando?
1: Ok, sí, mira, te contamos, World Vision es una ONG internacional que está hace ya 40 años en Chile y tiene un carácter humanitario. Eso quiere decir que cada vez que ocurre un desastre, una emergencia, World Vision...
0: Se nos fue un poquito el audio ahí. Estamos con Vanessa Carrillo, de este kit de saneamiento que incluyen elementos, por ejemplo, esenciales como el cloro, concentrado, detergente, desinfectante multiuso, bolsas de basura extra gruesa, toallas húmedas y un morral, con el objeto de apoyar las primeras labores de limpieza y reducir riesgos sanitarios en viviendas afectadas. Oye, muy importante esto porque, claro, nos vemos... nos llovemos, nos anegamos, tenemos situaciones, hay que limpiar, hay que sanitizar, y a veces cuesta encontrar los productos y poder también aplicarlos de buena manera por la recuperación y por la higiene. Reiteramos, estos kits tienen incluyen elementos esenciales como el cloro, concentrado, detergente, desinfectante multiuso, bolsas de basura extra gruesas, toallas húmedas y un morral para apoyar estas labores de limpieza y reducir riesgos sanitarios en las viviendas afectadas. Retomamos el contacto con Viviana.
1: Vanessa,
0: perdón.
1: Hola. Sí, mira, bueno, te contaba que en este carácter humanitario que tiene World Vision, ¿cierto?, que ya llevamos muchos años atendiendo distintas emergencias a lo largo de Chile, nosotros llegamos a la región de Coquimbo, ¿cierto?, preocupados del bienestar de los niños y niñas, y esta vez venimos trabajando en conjunto con Movidos por Chile, quien gestiona, ¿cierto?, la ayuda, ¿sí?, y nosotros la canalizamos en territorio una vez ya levantadas las necesidades de las familias, una vez visitadas las familias. Y lo que siempre también hacemos es trabajar con organizaciones locales, porque si bien World Vision trabaja a nivel nacional, en la región de Coquimbo no tenemos presencia, sin embargo tenemos socios estratégicos, y en este caso, esta vez nosotros estamos trabajando con la organización basada en la fe de la Iglesia Metodista, en conjunto con el Colegio Metodista de Coquimbo. Y gran parte de la matrícula de este colegio también se vio afectada, ¿cierto?, por el temporal de hace algunas semanas. Incluso el día de hoy ya está, todavía se están inundando, todavía tienen afectación. Por lo tanto, para nosotros es importante y es vital que seguir ayudando a las familias. Y el día de hoy, como tú ya estabas mencionando, tenemos un kit de saneamiento e higiene, porque
0: se nos fue el audio ahí con nuestra invitada de World Vision, que están haciendo un tremendo trabajo y que están generando también una ayuda importante en los temas sanitarios. Esto es muy relevante, como lo comentábamos. Se va un poquito el audio, seguramente se está moviendo Vanessa. Vamos a mostrar eso y vamos a seguir retomando el contacto. Pero antes también voy a mostrar y voy a saludar también a mi gran amigo Gabriel Barahona, que participó en un rescate animal en el sector cordillerano de la región de Coquimbo. Vamos a ir con el contacto antes y luego vamos a ir con esta información para poder contarle un poquito también de lo que se hace en la región. Ahí retomamos con Vanessa. Nos contabas de este importante apoyo, de esta alianza también con la iglesia y del trabajo en terreno en la región de Coquimbo.
1: Así es. Sí, te contamos que nosotros el día de hoy nos encontramos visitando los domicilios, ¿cierto? En la medida que podemos, eso producto de las lluvias intensas que tenemos el día de hoy, desde anoche. Y la entrega de los kits la comenzamos el día de mañana, ¿cierto? Hoy comenzamos con una capacitación a alrededor de 30 voluntarios de la Iglesia Metodista, profesores del Colegio Metodista, que son las personas que van a quedar en el territorio y que nosotros queremos dejar las capacidades instaladas justamente para que ellos sean las manos y los ojos de la protección de los niños y niñas en estas emergencias y en futuras emergencias también. El día de mañana vamos a estar entregando algunos kits de higiene en los sectores de Manuel Rodríguez, La Central, Caracoles, ¿cierto? Y ya el día lunes tenemos la entrega, una entrega más amplia en la escuela de la iglesia del Colegio Metodista de Coquimbo.
0: Oye, tremendo trabajo, gran labor, pero por sobre todo acá nuestro programa Conexión Guayacán nos conectamos con diferentes corazones solidarios, agrupaciones, entidades, pero lo importante es el foco también, porque a veces todos quieren llegar con la misma ayuda y al final se pierde. Y acá hay un foco muy importante en el tema sanitario y que quizás nadie prevé y que es muy relevante. Así que viene justo y preciso, como decimos, para ayudar en esta emergencia. Así que una tremenda alianza de World Vision con la iglesia metodista acá en la región de Coquimbo. Así que excelente, vamos a estar cubriendo eso y te dejo los micrófonos de Radio Guayacán para mandar un mensaje también a quienes nos escuchan.
1: Muchas gracias. Justamente te iba a pedir este espacio porque si bien, nosotros hemos estado trabajando en distintas emergencias, las emergencias hoy, sin embargo, las necesidades de los niños y niñas no siempre aparecen en las primeras semanas, sino que a posterior, por ejemplo, los niños tienen que volver a clases, sus cuadernos están mojados, perdieron sus mochilas y otras necesidades también esenciales de los niños y niñas que se tienen que ir cubriendo no solamente la primera o segunda semana de la emergencia, sino que vienen otro tipo de necesidades. Y para ello nosotros les invitamos a seguirnos en redes sociales o www.worldvision.cl, pero también a donar y a cooperar, ¿cierto?, para ir en ayuda y en colaboración de los niños de la cuarta región.
0: Oye, buenísimo. Felicitarte, Vanessa Carrillo de World Vision, por esta tremenda iniciativa. Y aquí estamos atentos también para ayudar, colaborar y visibilizar este tremendo trabajo. Así que muchas gracias y nos vamos a estar contactando también para cómo se desarrolla esto.
1: Muchas gracias. Que tengan buena tarde.
0: Igual para ti.
1: Adiós.
0: Vamos ahora a mostrar lo que pasa en otro sector de la región de Coquimbo, en el sector más cordillerano. Vamos a mostrar este trabajo de Gabriel Barahona, bombero andinista, también que está colaborando con el rescate de estos animales en el sector cordillerano de Paihuano, Paihuano hacia el interior. Ahí importante trabajo que realizó y unas imágenes también que nos dejan una satisfacción muy importante, que nadie quede abandonado. Miren la cantidad de nieve que hay y lo veíamos en otros sectores también del país, ahí rescatando también a estos bovinos, a estas faquitas, si no me equivoco. Un tremendo trabajo que realizaron y qué alegría también que hay conciencia por los animales y que no quedan abandonados. También muchos están en tiempos de veranadas, de recorridos en sectores cordilleranos altos, y obviamente esta nieve no están preparados y genera también un tema muy complejo ahí. Un importante trabajo que realizó este equipo, aprovecharon la condición climática para poder ir y también poder conocer todo este sector a través de las imágenes que nos entregan. Gabriel Barahona también, esto fue este rescate en el Santuario de la Naturaleza Estero Derecho en Paihuano. 27 horas que fueron maratónicas, tras la organización de 5 días, tuvieron ahí un trabajo de anticipación para poder ver este tema y tuvieron que esperar producto de un pequeño sistema frontal. Luego de esta ventana

3 de la madrugada hacia el sector de la Tranca del Empedrado, imágenes que veíamos ahí, y hicieron este refugio para descansar y posteriormente rescatar a estos animales. Oye, un tremendo trabajo, y también agregar la cantidad de nieve que superaba un metro y medio en algunos sectores, y lograron destrabar 7 ejemplares y darle una ruta de escape. Una vaca es un animal muy difícil de tratar, y sobre todo en estas condiciones también muy agreste. Así que tremendo trabajo, un abrazo para ellos. En este sentido, gracias ahí a todo el equipo que realizaron este gran trabajo, y saludar a, también a nuestro amigo Gabriel Barahona, que lo pueden seguir en sus redes, Gabo Tour, también ahí un tremendo trabajo, bombero y rescatista. 3:51, ya vienen nuestros amigos de Luces Literarias, para que estén atentos y poder conocer también más de la literatura y más aquí en Conexión Guayacán 98.9. Nos vamos a un temita y luego volvemos para despedir Kevin Deck. 3:52, nos vamos con un temita musical, y quédense en sintonía de Radio Guayacán.

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1: Son las 15 horas y 59 minutos.
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10: Les damos la bienvenida a un nuevo episodio de Luces Literarias, este último sábado, perdón, viernes de julio.
11: Sí, la semana pasada dijimos que había sido el último, pero nos equivocamos.
10: Sí, faltaba, nos estábamos olvidando de este hermoso día, que de hecho para las y los lectores podemos relacionarlo con el mundo mágico de Harry Potter, 31 de julio.
11: Happy birthday.
10: Exactamente. Y acá estamos en Luces Literarias para quienes nos ven a través de las plataformas digitales. Estamos en otro escenario debido a la contingencia que ocurre nuevamente en nuestra región de Coquimbo. Enviamos, ¿cierto, Carito?, un caluroso abrazo a las personas que están siendo afectadas por esto y recordamos a la comunidad lo importante que es mantenerse informados, evitar salir si no es necesario y reunir información y enseres para poder darlos en los centros de acopio respectivos.
11: Así es, y estar atento, por supuesto, a las redes sociales de Radio Guayacán ante cualquier otra nueva emergencia.
10: De todas maneras, así que dentro del auge noticioso hacemos un break nuevamente en Luces Literarias, invitando a todos nuestros auditores a través de la plataforma de Radio Guayacán 98.9 FM a disfrutar de la lectura como una herramienta para poder no evadir, sino más bien atravesar la contingencia que azota nuestra región y también en otras situaciones que ocurren en nuestra esfera personal. Y desde ahí vamos a conversar con una invitada muy interesante y ya amiga de la casa de Luces Literarias.
11: Así es, porque a mí me entusiasma mucho porque yo soy muy, muy fanática de Busca Libre, para quienes están también adentro de este mundo de la lectura y quizás a veces cuando van a sus librerías y quizás se agotó algún libro o no lo tienen y o por supuesto lo buscamos en Busca Libre o quizás a quienes nos gusta también desde la comunidad de la casa vitrinear libros, por así decirlo, los encargamos y llegan a sus casas. Así que bienvenida nuevamente Daniela Méndez, psicóloga con una profunda trayectoria en el ámbito comercial y creativo del mundo editorial. Desde hace más de una década se dedica a fomentar la lectura y la escritura, combinando su formación profesional con su pasión por los libros. Y es nada más y nada menos que gerente de libros en Busca Libre. Bienvenida Daniela a Luces Literarias.
12: Hola chicas, muchas gracias, qué placer volvernos a encontrar y me encantó escucharlas. Ya al escucharlas me empiezo a inspirar y entro en esa emoción que es hablar de los libros y los libros como acompañantes para atravesar todos esos momentos de todo tipo que vivimos.
10: Exacto, porque acá, bueno, sabemos que Busca Libre es una plataforma que tiene distintas sedes y alcance, pero centrándonos en nuestro país, en Chile y en la región en particular, siento que siempre ha sido un gran atractivo también para las personas de región el alcance que hay de ciertos libros, publicaciones que lleguen a nuestro hogar, que llegan de pronto muy rápido, que es impactante. Y en un momento en el que, situándonos en este invierno, en el frío, en el placer de tomar algo abrigado, cuando uno está bien en el espacio de la lectura, y nos gustaría conversar contigo, Daniela, sobre cómo hacemos esta mediación, pero también en la infancia. Porque si bien hay muchos jóvenes, vamos a hablar de jóvenes, incluso cuando las encuestas de Busca Libre dicen 35 para abajo, así que todavía son jóvenes 35 para abajo.
11: ¡Mira!
10: Sí, y vamos a situarlo desde ahí, pero comenzando con la infancia, porque muchas veces, no sé si a ti te pasó, Carolina, que la lectura a veces era como algo más de la obligación, sobre todo en el contexto escolar.
11: Ay, sí, era demasiado tedioso. Y de hecho me iba mejor en las pruebas que yo me leía el resumen en Rincón del Vago.
12: Mira, interesante.
11: Pero después desarrollé mi gusto por la lectura y debemos confesar que Lucía hizo un buen ejercicio de fomento lector.
10: Y desde ese gusto, Daniela, desde la plataforma de Busca Libre, porque es mucho más allá que una librería, es una plataforma que genera comunidad también. ¿Qué innovación o qué ideas y propuestas nos entregas para enfrentar este desafío siempre complejo, pero también muy generoso de fomentar la lectura en las infancias?
12: Me encanta. Bueno, nosotros en Busca Libre creemos que leer libros es bacán, es espectacular, es una experiencia que realmente cambia la vida de muchas personas en este mundo. Y por supuesto, queremos que este cambio parta en la infancia y que parta de una manera amable, de una manera amigable, de una manera divertida, ojalá no tediosa. Y lo mejor que podemos hacer nosotras y todas esas personas que a través de nuestra comunidad nosotros podemos hablarles de este fomento lector es mostrarles el valor de la lectura a través del ejemplo, ¿okay? Hablando de libros, mostrando los libros, regalando libros, yendo a las bibliotecas, yendo a cuentacuentos, llevando a los niños a cuentacuentos, yendo a presentaciones de libros. Hay mucha riqueza en Chile en relación al mundo de los libros, y esto es lo primero que podemos entregarnos a nosotros y como ejemplo a los más pequeños. Siempre me gusta marcar que es demasiado importante fomentar la lectura en los niños a partir del ejemplo. De nada sirve que les digamos leer es bueno, leer es bacán, leer es divertido, leer te abrirá puertas si ellos no nos ven a nosotros entusiasmados leyendo. Entonces eso es lo primero que me gustaría compartirles a ustedes y a todas las personas que nos escuchan. Fomentar la lectura en los más pequeños a través del ejemplo.
10: Exacto, y eso es lo más valeroso porque así se genera desde la primera comunidad que es la familia, el núcleo con quien uno comparte hogar, cómo se fomenta el espacio lector, y desde ahí también hay ciertas iniciativas como cuántas páginas podemos leer al día o qué géneros, porque de pronto hay géneros que son más atractivos para algunas personas que otros.
11: Claro, incluso también, por ejemplo, incentivar desde, pero vamos a leer esto que tiene dibujitos.
10: Claro, o poder hacer la interpretación de personajes. Ahí Busca Libre tiene en su sitio web, porque es la librería más grande a nivel de plataformas, todo jerarquizado, dividido y súper responsivo y amable para quien ingresa a esta librería. Hay algunos destacados o alguna forma de comenzar este hábito que nos gustaría que tú nos pudieses compartir sobre las experiencias que tienes en la comunidad de Busca Libre de lectores.
11: Yo antes quiero destacar, por favor, el envío a Luca, que también está para regiones, que eso yo creo que es uno de los mayores incentivos.
12: Totalmente, además hoy lo tenemos activo hasta 23.59, así que aprovechen si no han comprado y vayan a llenar su carrito y a llevarse los libros que les encantan. Chicas, a ver, nosotras continuamente estamos destacando en el home todo el equipo que está detrás trabajando por este fomento de lector, escuchando a nuestra comunidad a ver qué es lo que necesitan, destacando los libros que están en tendencia, los libros que están pidiendo, los libros que son interesantes. Y ahí también incluimos, por supuesto, a los más pequeños. Mañana comenzará un nuevo mes. Y en este nuevo mes vamos a tener algunos mini banners, algunos espacios muy enfocados a los niños y a las niñas. Así que los invito a que puedan vitrinear, puedan explorar. Ahora mismo si entran van a ver algunos destacados infantiles. Pero a partir de mañana y durante la primera quincena de agosto, los más pequeños van a estar sumamente consentidos. Yo, por ejemplo, les quiero contar que, bueno, estando en el mundo de los libros, cada día descubro muchísimos tesoros. Y ayer descubrí este libro espectacular, se llama Manual de Sobrevivencia para Calcetines Sueltos. Es un libro chiquitito, cortito, ilustrado por Pedro Montt, escrito por Marcos Albo, y es ideal para empezar a leer con los más pequeños. Es ideal para ese cuento de la noche, el ritual de la lectura de la noche, acompañar a tu pequeño, a tu pequeña antes de dormir, leer con él, reírte un poco. Cuando yo le leo a mi hijo de 8 años, hasta yo me relajo. Me río, comparto con él, aprendo. En los cuentos infantiles pasan cosas divertidas, emocionantes, a veces descabelladas. Y todo eso es de mucho crecimiento para ellos y para nosotros.
11: Totalmente. Y bueno, también destacar que, de hecho, si entran, como dijo Daniela, a la página de Busca Libre, está ya la selección top infantil de Penguin. Y, por ejemplo, ahí también podemos encontrar la increíble Kingdom Boom, con quienes estuvimos con su autor, y también que era magnífico porque toda esta historia de Kingdom Boom hablaba, o quizás cómo se seguía este crecimiento de Kingdom Boom, y quizás también incluso también no solo para las infancias, sino también ya para las adolescencias también.
12: Totalmente, bueno, Fabi Rivas, autor de Kingdom Boom, también es autor de Martina Ackles, que recientemente publicó Martina Ackles 2, también lo pueden encontrar por allí destacado. Yo lo tengo en casa, pero mi hijo está fascinado y lo tiene por allí en algún lugar. Pero lo amamos, amamos a Fabi Rivas, tenemos todos sus libros en Busca Libre. Él también escribió un libro espectacular que se llama Tomás Torres, la historia de un niño que se cambia de ciudad. Es precioso, mi pequeño se lo devoró en 3 horas. Entonces, de verdad, esto que tú comentas, como descubrir historia a través de navegar en Busca Libre o de ir a la biblioteca, de intercambiarnos libros, de hablar de libros, es maravilloso, porque siempre hay historias espectaculares, historias bonitas, historias sensibles, historias que nos acompañan a soñar, que podemos descubrir y que nos pueden encontrar a nosotros.
11: Daniela, ¿hay algún consejo quizás como ya para entrar de lleno a la lectura? No sé, quizás fijarse objetivos no tan grandes, si nos puedes comentar un poco de eso.
12: Miren, lo primero, para los pequeños y para todos, que los libros estén en casa. Lo primero es que los libros estén por la casa, que los libros se encuentren en cualquier lugar de nuestro hogar. Agendar visitas una vez al mes, un par de veces al mes, a bibliotecas, a cuentacuentos, a presentaciones de libros. Hacer quizás este ritual de la noche es muy recomendable. 5 minutos, podemos partir con 5 minutos de lectura. Cada uno se sienta o se recuesta con su libro, con esa lectura que le puede interesar y que le puede como resultar interesante. Es súper importante partir también por los intereses, preguntarle a los más pequeños, a los jóvenes, a nosotros mismos, ¿qué me interesa leer? ¿Qué me divierte leer? ¿Qué me va a ayudar a que yo pase un buen momento para poder conectar con esta meta de los minutos diarios de lectura desde el disfrute? O sea, que estar allí con mi libro, estar allí con esa lectura que me entusiasma, que me emociona, sea algo relajante, sea algo divertido, sea algo que me deje alineado, feliz, contento. Entonces yo les diría que con estos consejos podemos partir.
10: Y hacer paz también, me imagino, Daniela, de pronto atrevernos, lo hemos hablado en otros episodios, de atrevernos a abandonar las lecturas y que quizás no es el momento dejarlo guardado y después retomarla o compartir o hacer un trueque con nuestros amigos, con familia, porque de pronto hay lecturas que nos pillan a veces con otra sintonía y a veces el libro no es el culpable, sino que
11: es el momento.
10: Es el momento.
12: Absolutamente.
10: Y eso, chicas, pasa también en las infancias, no solamente en los géneros más complejos.
12: Sí, y de hecho yo les diría que los niños son menos culposos con esto. O sea, tú le entregas a un niño un libro y si le entusiasma se lo va a devorar, le va a encantar, va a mirar las ilustraciones, va a pasar sus páginas y allí estás teniendo un gran logro. No importa que no se lo lea completo, ya el hecho de que lo toque, de que lo lea, de que lo revise, que pase sus páginas, que lo abrace, que lo ponga en algún lugar valioso para él, es espectacular. Entonces los niños, si no les interesa, lo van a dejar a un lado y está bien. Aprender a respetar eso también. Por ningún motivo decirle, oye, pero este libro, pero retómalo. Como esta, la lectura como obligación no es un buen camino para fomentarla de una manera amable. Y tomar ese ejemplo y ser nosotros menos culposos. No enganchamos con un libro porque no era nuestro momento, no pasa nada. Vamos con otra historia. Y lo que dices tú, intercambiarlo con alguna amiga, con algún amigo y buscar otra historia o permitir que otra historia y otro libro nos encuentren.
11: Incluso quizás incorporar también este juego de roles, de creernos quizás críticos y decir, ya van a estrenar esta película, esta adaptación de un libro, entonces vamos a leer el libro y vamos a ver qué tan fiel es el libro a la adaptación.
12: Exactamente, incorporarlo, ser creativos, eso que tú estás proponiendo es espectacular y aprovecho para compartirles, para contarles que todo el tema del diálogo entre las adaptaciones de la pantalla y los libros es demasiado interesante. Ahora, por ejemplo, recién estrenaron El mapa de los anhelos, adaptación a la pantalla de Alice Kellen. Su libro, El mapa de los anhelos, se ha vendido súper bien a lo largo de varios años. Amamos a Alice Kellen, el libro es precioso. Y ahora, con la adaptación a la pantalla, se nutre ese movimiento. El libro salta a los más vendidos, genera curiosidad, genera interés. Y eso es espectacular. Poder vivir como en ese círculo virtuoso de lo que se muestra a través de la pantalla genera el interés lector. Todo eso que uno lee de pronto va moviendo esas inquietudes para que un libro sea adaptado en algún momento a la pantalla. Entonces, ser creativos, atrevernos a crear espacios, hacerlo de manera divertida, hablar de los libros en voz alta, hablar de las adaptaciones en voz alta y ayudar a que sigamos llevando los libros a todos los lugares posibles.
10: Además que desde ahí los libros, por lo que nos cuentas y por lo que hemos visto y conocemos Busca Libre, pero también es importante recordar acá en la sintonía de Radio Guayacá 98.9 sobre lo grandioso que es la experiencia comunitaria también de la lectura a través del fomento en la familia, como hablábamos, pero también los clubes de lectura. Y sabemos que Busca Libre también fomenta estas instancias. Si nos pudieses compartir para dar a conocer esta importante iniciativa que ustedes tienen.
12: Sí, me encanta que me conversemos sobre esto, porque efectivamente en Busca Libre tenemos un club de lectura. Es una instancia presencial. Cada cierto tiempo preparamos, sometemos a votación, ustedes eligen el libro y luego hay algunos elegidos, interesados, y van a nuestra bodega y conversan sobre el libro que fue elegido. Y conversamos sobre libros, conversamos sobre todo este amor que sentimos por las páginas escritas. Y es una experiencia realmente preciosa. En Busca Libre nos encanta la comunidad. A través de la comunidad online, fíjese, estamos hablando nosotros a través de una pantalla. Nosotros estamos allí constantemente conectados a través de nuestro Instagram, de nuestro TikTok, de la página web, realmente fomentando la lectura, conectando con ustedes, escuchándolos, tratando de complacerlos, de llevarles los mejores libros de la manera más rápida al mejor precio posible. Pero nos encanta también cuidar estas instancias ocasionales, presenciales. También en ocasiones, en alianza con las editoriales, participamos en eventos con autores, autores locales, autores internacionales, sorteamos entradas completamente gratuitas y hacemos lo posible para que ustedes puedan participar en todos los eventos que se pueda y para que reciban todos los libros que puedan.
10: Sí, realmente nos encantaría alguna vez tener la suerte, el privilegio de poder participar.
11: O traerlo aquí a la región de Coquimbo.
10: El anhelo regional. Pero de todas maneras, la comunidad también se palpa a través de las personas que generan contenido de libros, de no solamente de Santiago, sino también de regiones, y los links de afiliados, y cómo se va haciendo comunidad lectora, y los libros recomendados. Y volviendo a esto de poder difundir la lectura, hablando de los favoritos de... Ahora que cerramos julio y abrimos este mes de los niños y las niñas, ¿cómo podemos quizás hacer una recomendación por sectores? En el sentido de libros para niños, libros para adolescentes y libros quizás para adultos, pero...
11: Adulto joven.
10: Pero también el libro... que quizás estuvimos revisando el documento que nos compartió Busca Libre, que la lectura también está muy presente, siempre se habla de en el sector de las mujeres, pareciese que, o hombres, lo mismo que uno a veces palpa en los mismos clubes de lectura, puede ser que quizás un día podamos hablar con alguien de sociología, quizás para poder entrar más en esto, pero desde Busca Libre, ¿cómo ustedes, primero, generan la experiencia de lector o cómo la han palpado a través de estos distintos como ciclos de edad? Y cuando miramos con lupa estos ciclos de edad, la presencia varonil también de muchachos, jóvenes y adultos que participen en estas iniciativas.
12: Bueno, yo les podría decir que, bueno, efectivamente de momento las mujeres lideran el público lector, aún así vale destacar que hay hombres muy potentes, referentes bien potentes también en el mundo masculino. Saben que hoy en día los bookstagrammers, los recomendadores, estos chicos jóvenes y chicas jóvenes que recomiendan libros, tienen un efecto bien interesante en el público joven. Entonces, hay recomendadoras power, bookstagrammers muy potentes, y también hay algunos chicos muy potentes. ¿Qué tratamos de hacer nosotros en Busca Libre? Tratamos de crear alianzas con ellos y con ellas para poder llegar a todos, porque nos interesa llegar a todos. Que un chico, que un hombre se motive, sienta que puede conectar con ese libro que una mujer, un hombre propone, y tratar también como de derribar estos límites entre lo masculino y lo femenino, hombres, mujeres, que todos y todas podamos compartir a través de un amor y una pasión, que es el amor y la pasión por la lectura, intercambiar libros, leer libros, más allá de nuestro género.
10: Eso es, al final es indistintivo y es el como el ser humano y poder generar un vínculo con la lectura. Y ese vínculo necesita un ambiente. Por ejemplo, tú, Carolina, ¿qué necesitas para poder sumergirte en una lectura?
11: Silencio ambiental, pero coloco música.
10: Con música. Yo necesito silencio. Y desde Busca Libre y Daniela, ¿qué tips han ido a través de todo este tiempo que están llevando libros a nuestros hogares? ¿Pesquisado quizás las mejores ideas para generar un buen ambiente para la lectura?
12: Mira, la tranquilidad, una rica mantita, una taza de té, estar, bueno, ahora que estamos en invierno, no, nuestros, como nuestra comunidad o estas personas con las que más hablamos en el día a día, nos comentan que esto de estar resguardados del frío, de la lluvia, en su sofá favorito, en su cama, leyendo, es lo que lidera la experiencia en este momento. Y lo de tomar algo caliente, un chocolatito caliente, un té, un café, es espectacular también. Finalmente, toda esta experiencia, lo caliente, la manta, el sofá o la cama, o simplemente estar en silencio con las personas que tú amas, que eso también nos lo han compartido. Y es una tendencia. Hay algunas experiencias de personas que se reúnen a leer en silencio. Esto también pasa en pequeñas comunidades, en las familias, entre los amigos, entre las amigas. Estar juntos en silencio, siendo atravesados y viviendo la experiencia de la lectura. Porque el libro en sí ya te abraza, te calienta. Entonces es libro y también es, de alguna manera, metafóricamente hablando, una especie de manta.
10: Sí, de todas maneras, yo ya me están dando ganas de leer. Necesito empezar este fin de semana leyendo. ¿Con qué destacados están actualmente? Nos gustaría
11: escuchar quizás los libros más vendidos.
10: Sí, las recomendaciones, pero directas de Daniela en Busca Libre, porque de pronto así uno se pone al día y podemos generar conversación grande con todos los que están leyendo estos últimos libros. O no, no necesariamente los últimos, de pronto a veces son libros que han sido publicados hace años y reviven, como por ejemplo el caso de la Odisea en estos últimos momentos.
11: O que incluso el Buzón de las Impuras no baja de los tops.
10: Es que yo
12: absolutamente, absolutamente. De hecho, la Fran vende continuamente, está súper presente y el Buzón de las Impuras está allí en el top. Siempre es una invitación a leerlo, a revisarlo, a regalarlo. Es un libro espectacular. Quiero contarles además, bueno, la Odisea, por supuesto, ahí viene un ejemplo también de cómo la pantalla y el libro conversan y cómo muchas personas que aún no lo habían leído ahora se están animando a hacerlo o a releerlo. Yo les quiero recomendar un libro espectacular que está súper en tendencia, de hecho se viene también la adaptación en la pantalla. Se llama Yesteryear, no sé si lo habrán escuchado.
11: Sí, es claro, de hecho yo estaba obligando al Club de Lectura a leerlo.
12: No, espectacular, chicas, les juro. O sea, no es un libro muy delgado, es un libro que tiene su buena cantidad de páginas, pero se lee en esto. Realmente es interesante, es emocionante. No tienes idea de cómo va a acabar y eso a mí en lo personal me encantó. Lo están buscando muchísimo en Busca Libre, lo están buscalibreando un montón. Así que de verdad se los quiero recomendar de todo corazón. Yo perdí horas de sueño y estuve una semana trasnochada porque tenía que acabármelo, así que recomendadísimo.
11: Entonces ¿okay? Voy a aprovechar el envío a Luca para que me llegue aquí a La Serena Yesteryear y obligar al Club de Lectura a leer, porque Daniela nos lo recomendó.
12: Totalmente. Absolutamente, no, de verdad no las voy a defraudar. Y por allí también, fíjense que hay muchísimas recomendaciones en este mundo del BookTok, del Bookstagram, donde también cuentan varias cosas interesantes sobre este libro. La Casa de los Espíritus para los Días de Lluvia, también atrapante, espectacular, con su adaptación a la pantalla. De verdad que leer a Isabel Allende, yo no lo había leído, había leído todos sus libros desde hace 10 años, pero este no lo había leído. Y les juro que digo, esta mujer es espectacular. O sea, el primer libro que escribió, y qué librazo. Así que se los dejo súper recomendado, espectacular además para el invierno y para los días de lluvia. Otra recomendación súper femenina, que se llama El Club de las Indomables, de Catherine Stockett, espectacular también. Ella es la autora de Criadas y Señoras, que también fue llevado a la pantalla. Ese libro en algún momento se adaptó, y la película, yo no leí el libro, pero vi la película, es espectacular. Este libro, lo empecé hace poco, es ameno, es divertido, se está posicionando súper bien en Busca Libre, y es además demasiado interesante. Y por último, bueno, ustedes después me dicen cómo vamos con el tiempo, pero les quiero recomendar, bueno, Elizabeth Benavent es muy querida en Chile. No sé si lo ubican, la autora de la saga Valeria, aquí está.
11: Mi autora favorita. ¡Oh, Dios mío, lo tienen! ¡No!
12: Valeria completo, aquí están los cuatro Valerias. Está disponible en Busca Libre, está su último libro, Una niña buena, Un cuento perfecto, todo lo que quieran conseguir de Elizabeth, allí pueden Busca Librearlo y seguramente lo van a encontrar. Recomendadísima Elizabeth siempre para volver a la diversión, a la frescura, incluso a la reflexión, porque ella entre chiste y chiste nos lleva a pensar en temas bien interesantes y bien profundos. Así que,
11: sí, sobre todo en su último libro, Niña Buena.
10: Sí, es como el camino de la...
12: Bien interesante, Una niña buena, sí.
10: Sí, totalmente el camino de la individualización, el adultear.
11: El adultear.
10: Sí, Daniela, agradecidas por tu tiempo, compartir nuevamente Luces Literarias. Esperamos coincidir alguna vez en persona, ya sea acá o en la capital.
11: O en algún club de lectura.
10: También. Y...
12: Totalmente.
10: Agradecidas, y yo creo que novedades compartiremos por redes, ¿cierto?
11: Así es, porque el tiempo apremia y ya nos tenemos que ir a la pausa.
10: Así es, pero no nos vamos antes sin agradecerte, Daniela, a ti, a todo el equipo de Busca Libre, porque es un equipo genuino que está aberrando con la lectura y está dándolo todo para realmente hacer un fomento y
11: llegar a todos lados, y eso desde provincia se agradece mucho.
12: Claro que sí, chicas, gracias a ustedes, gracias a todos, y recordemos que leer libros es bacán, es espectacular, así que aquí las seguiremos y los seguiremos acompañando a todos.
11: Muchas gracias, Daniela.
10: Gracias, Daniela. Nosotras entonces vamos a un corte comercial y seguimos en la sintonía de Radio Guayacán 98.9. Vamos y volvemos.

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5: Son las 16 horas y 32 minutos.
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1: Hemos dado vuelta a la página y retomamos acá el segundo bloque de Luces Literarias en la sintonía de Radio Guayacán 98.9 y en nuestras plataformas digitales. Hemos visto a través de nuestro canal de YouTube a que se van sumando distintas personas. Recuerden que pueden estar ahí siempre atentos a través del chat que nosotros estamos viendo en vivo. Y también a nuestros amigos que nos escuchan a través de Spotify, que pueden ponerse al día con este y todos los episodios. Ya con este sumamos 52 episodios. ¿Puedes creerlo, Carolina? 52 episodios de Luces Literarias, un proyecto del Fondo de la Cultura y que buscamos fomentar el goce lector desde la región de Coquimbo para el país y el mundo.
2: Así es, por supuesto queremos saludar a nuestros auditores estrella, Pablo Suárez, las chicas del Club de Lectura y por supuesto un saludo a nuestra gran gestora cultural Lucía Volados. Y tenemos una nueva auditora, así que bienvenida a Carly Madrid, muchas gracias también por escucharnos a través de YouTube. Y les recuerdo que nuestra amiga Daniela nos dijo que hasta hoy, hasta las 23:59 horas, están con el envío Luca, así que aprovechen. Ahí pueden revisar nuevamente los libros que ella recomendó y yo creo que me voy a tentar por ahí.
1: De seguro. Y también todos y todas invitados a seguirnos en nuestras redes como Luces Literarias CL. Se vienen más sorpresas, novedades, concursos y concursos ideales para este mes que está a punto de comenzar, el mes de los niños y las niñas. Se vienen sorpresas bastante interesantes para que puedan concursar como familia y así llevar su libro fabuloso para el goce lector y disfrutar de manera conjunta. Y ahora en esta segunda media hora de Luces Literarias tenemos a un invitado de nuestra región, de nuestra bella Serena. Y antes de dar inicio, reiteramos para quienes se suman a la sintonía, un caluroso abrazo para quienes están atravesando nuevamente complicaciones a través de este frente meteorológico complejo que está llevando nuestra región. Fuerza, un abrazo y esperamos que la lectura y lo que podamos conversar acá sea no un distractor, sino más bien un abrazo acogedor para poder así llevar recomendaciones, cuidar también a las y los más pequeños a través de la mediación lectora que también nos entrega y nos da calor en otros mundos.
2: Así es, y por supuesto también estar atento ante cualquier emergencia o novedad por las redes de Guayacán y mantenerse también en la sintonía de la 98.9.
1: Así es, y ¿quién está ya en pantalla para quienes nos ven a través de nuestras plataformas digitales? Es
2: Pedro Araya Alfaro, es periodista y escritor de la región de Coquimbo, autor de libros de cuentos, poesía y literatura infantil, ganador de diversos concursos literarios y publicado en revistas y antologías de Chile, Perú y Colombia. Bienvenido, Pedro, a Luces Literarias.
3: Hola, ¿cómo están? Muchas gracias por la invitación a ustedes y a Lucía, que fue quien me contactó. Muy contento de estar acá con ustedes. Y las felicito por su programa número 52. Ojalá sean 102 o 122, todo lo que terminen.
2: 400.
3: Claro.
1: Muchas gracias, Pedro. Un gusto tenerte acá en Luces Literarias. Y siempre es emocionante para nosotras, a través de la gestión que hace Lucía, poder conocer y que a través de nosotros y a través de Luces Literarias y este cariño que hay por el goce lector, conocer nuevas voces, nuevas plumas y nuevas inspiraciones. Y desde ahí, Pedro, más allá de la presentación que acaba de hacer Carolina, si tú nos pudieses contar quién es Pedro el autor.
3: Pedro el autor, yo vivo en Coquimbo, soy padre, hijo, hermano. De hecho, saludo a mi papá, que como típico futbolista, un saludo a mi papá que me está viendo en la casa. A todos mis familiares, algunos están en Conbarbalá, donde la situación se había puesto un poco complicada, pero me decían que estaban bien. Y bueno, yo soy periodista de formación. Nunca me propuse ser escritor, en ningún momento, ni de la enseñanza media ni de la universidad. Tampoco aún sé por qué estudié periodismo, me imagino porque no me gustaban los números ni otras cosas, no porque me apasionara andar entrevistando gente, pero sí me gustaba mucho leer el diario en papel. Desde chico siempre estaba el diario en la casa. Mi papá era muy lector del diario de La Cuarta, hasta que desapareció la versión en papel. Quedó huérfano de diario él, de hecho. Y siempre en mi casa habían diarios y revistas, entonces yo creo que eso fue lo que influenció en mi formación. Y primeramente me dediqué a trabajar en lo mío, y la aparición de la escritura es en el año 2005, cuando ustedes me imagino estaban más pequeños, no existía Instagram, no existía TikTok, no existía YouTube todavía ni Facebook, pero estaban de moda los blogs. Es una historia que siempre he contado, y llegué a los blogs porque los medios de comunicación, que en esa época aún existían y tenían llegada la gente en las radios, que yo escuchaba a todos los locutores decían síganme en mi blog, era como ahora que tú dices síganme en mi Instagram, síganme en mi blog. Entonces yo me empecé a meter, descubrí que era un tema como de entre diario de vida y una especie como de personas que escribían sus crónicas o personas que subían fotos, ahí comentaban películas o libros, y eso me gustó. Y por andar jugando al monito mayor, como se dice, de copión, yo también me puse a escribir, me creé uno, empecé a tener lectores, lectoras de distintos lugares, y al final, sin querer, primero fueron columnas y después terminaron siendo cuentos, y esos cuentos después formaron parte de mi primer libro. Bueno, y ahí viene después la historia de los fondos editoriales Manuel Concha, que son súper buenos para la gente que está recién partiendo, y gracias a eso tuve mis dos primeros libros. Como te dije, es un producto como del azar y de las cosas que en el momento estaban de moda. Quizás si hubiese sido yo joven ahora, con esa edad, a lo mejor yo tendría un canal de YouTube, un canal de TikTok, y andaría pintando el mono ahí, haciendo contenido, haciendo locuras en la tele, dándole comida, ¿Pedro? Cosas raras a los perros, no sé, pero no, me tocó la escribir.
2: ¿Y cómo es esa transición de pasar del de blogspot, me imagino, quizás?
3: Sí, claro, de los primeros.
2: a publicar, quizás, ¿cómo nace esa motivación o esa gana de decir yo voy a publicar esto? ¿Cómo quizás también fue como este filtro de qué va, qué no va?
3: Mira, lo que me motivó fue que una colega, Lorena Muñoz, ella fue una de las ganadoras del primer fondo editorial y tenía su libro, y ella me lo entregó, me lo regaló y me mostró lo que ella que también escribía cuentos, y eso me motivó y empecé a pensar que quizá yo podría también presentar mis cuentos y quedar dentro. Y en esa época yo estaba participando en un taller de poesía cuando no escribía poesía, que dirigía Álvaro Ruiz acá en La Herradura. Él fue, podríamos decir, alumno de Jorge Tellier. Él siempre nos destacaba eso. Y yo llevaba, como no escribía poesía, llevaba unos textos que eran un poco así como una mezcla como entre metafóricos, medios cortos, como que no eran ni fu ni fa. Pero él decía que le gustaban mucho. Y después me dijo, oye, tú deberías postular a este fondo. Y él fue como el que me hizo como darme cuenta que al menos lo podía intentar. Y ahí después salió el primer libro, pues, de Soliloquios y Fantasmas Obsesos. ¿Y qué quedó o no quedó? Claro, pedían una cantidad mínima de cuentos, de páginas, entonces claro, tuve que, yo creo que fueron los cuentos que le mostraba a mis amigos y amigas en esa época, y los que más comentaba la gente en el blog, dije, estos son los mejores, además los que me gustaban a mí, y esos fueron los que quedaron. No hubo, digamos, como un corte muy racional o literario, sino que era lo que podía tener, que era lo mejor que tenía en ese momento.
1: Y desde el inicio de tu camino como escritor del año 2005, desde caminar por blog y ya con historias publicadas, adjudicado concursos y fondos, ¿qué sientes tú desde la experiencia de la escritura que ha ido cambiando en tu relación con la escritura y o tu relación con qué te inspira a la hora de plasmar una historia o un poema?
3: Vale, muchas gracias. Mira, ha cambiado mucho porque cuando yo partí, yo creo que igual fue como un poco de patudez meterme en esto de publicar un libro, el primero, porque yo no estaba suficientemente preparado para meterme en eso. O sea, yo siento que un escritor, además de sentarse a escribir, primero tiene que ser un gran lector. Como decía Borges, yo no presumo de los libros que he publicado, sino presumo de lo que yo he leído. Entonces, yo había leído muy poco para el primer libro, tenía poquísimas referencias, no había leído casi nada de clásico, tuve una relación muy cercana con la lectura cuando era niño, pero después ya como de los 10 o 11 años en adelante que empieza la preadolescencia, dejé los libros porque me gustaban otras cosas, andar jugando la pelota, en esa época la atracción a la televisión, y lo que sí, me mantuve leyendo muchas revistas. Entonces, claro, si yo lo miro con tiempo, ahora claro, cuando salió mi plaquete de poesía el año pasado, claro, ya había, no sé si seré mejor escritor o mejor lector, pero sí he leído más autores, conocí más plumas. En su momento me gustaba, bueno, no he renegado tampoco de él, cuando partí me gustaba mucho Alberto Fouquet y todos los escritores que salieron como de esta nueva narrativa chilena de comienzos de los 90. Y ya ahora después descubrí, no sé, a Alejandro Zambra, ya digamos de los 2010 en adelante. De hecho tuve la oportunidad de conocerlo, vino a una feria del libro de La Serena unos veranos atrás. Y más, después otros clásicos, no sé, El extranjero de Albert Camus. Y en poesía, que también nunca me planteé escribir poesía, en un momento me puse a leer Ternura y Desolación de Gabriela Mistral. Y empecé a subrayar, me gustó tanto, y después empecé a llegar a otros autores y me hice, entre comillas, fan, porque para mí son los mejores poetas, Jorge Tellier y Alejandra Pizarnik, que a veces no puedo dejarlos. A veces estoy leyendo, estoy como súper disperso para leer, tengo muchos libros de poesía ahí a medio leer, pero cuando siento que ningún poema me llega, siempre vuelvo a ellos, voy a buscar un libro que ya leí, marqué, y leo un poema porque necesito como una motivación o un golpe, un hacha, como decía, no sé qué escritor, el hacha que te despierta la cabeza para ponerme a escribir. Bueno, esa es la inspiración, no viene de la nada. Sí, dime.
2: Y comentaste que nunca te habías planteado el hecho de escribir poesía. ¿Cómo fue esta quizá transición desde la narrativa a la poesía?
3: Mira, se conjugan muchos factores. El primero fue que fui papá por segunda vez, el año 2018, y de ahí se acabó el tiempo para leer y para escribir. El tiempo que tenía, que me quedaba, era para dormir y para comer. La crianza de mi bebé, de mi Celeste, fue un poco difícil a un comienzo. Entonces también yo caí como una especie como de bajón o depresión, porque ya no podía tener el tiempo que tenía antes, dedicarme un sábado en la mañana en bata, escuchar jazz y sentarme en el momento ideal toda la mañana a escribir mis cuentos. Eso desapareció para siempre, pero me di cuenta que la poesía,

0: mientras sale este juego, yo escribo, yo leo y escribo. Y ahí encuentro, digamos, la inspiración. Esos son los momentos que tenía. Ahora, claro, está más grande y, de hecho, por ejemplo, la acompaño a sus clases. Toca en una orquesta filarmónica mientras ensaya, ahí yo leo y escribo. Ese es como el momento que yo me concentro, me pongo los audífonos, me molesta a veces cuando mucho ruido para leer, y ahí me concentro. Y ahí, en este momento, es donde yo puedo, digamos, trabajar, como decía el profesor Ruiz, trabajar la escritura.
1: Claro, y encontrar las mejores momentos y herramientas para conectar con esa inspiración que viene de ti. Y me imagino, desde esta esfera personal de Pedro, este caminar del 2005, segunda paternidad del 2018, y cómo configura tu ser como adulto, en el sentido de ir creciendo, y cómo la lectura y también la escritura crece contigo, me imagino... ¿Cuánta relación tendrá ahí este cambio también de que en esta exploración como escritor que tienes, que también es muy arriesgada y muy valerosa, también has incursionado en la escritura de cuento infantil? ¿Cómo sí. ha sido ese viaje también de poder quizás, no sé, poder tener esta experiencia de dejar un legado también para las infancias?
0: Sí, mira, aquí lo tengo, lo estoy mostrando a la cámara, Celeste Aurora y los Recicla Amigos, es mi primer libro infantil. También se dio por el azar, porque la historia fue hecha a partir de unos dibujos que ya había hecho Cristian Olivares Villagrán, quien es el dibujante, y además quien armó y construyó este libro artesanal hermoso. Y él me mostró los personajes un día, me dijo, mira, él trabaja también, su línea artística es trabajar con elementos reciclados y a partir de ahí crear arte. Entonces él creó unos personajes que eran hechos de elementos reciclados, tapas de botellas, un salero, de hecho, un salero plástico. Y él me dijo, mira, tengo estos personajes, te tinca que escribas la historia y lo postulemos a un fondacto en esos años. Y lo escribimos, lo terminamos, pero nunca lo alcanzamos a postular. Por distintas razones, pasaban los años, llegó la pandemia, él me dijo, terminémoslo. Él también incluso perdió los originales, perdió el computador. Y el año pasado lo postulamos a un concurso de la Junji. Y ahí ya lo terminamos. Y el concepto era libro-álbum, porque también ustedes ya a lo mejor conocen ese concepto, ¿cierto? Que las imágenes incorporan más información a los textos. Bajo esa perspectiva está, bueno, el libro no es de tamaño libro-álbum de los que conocemos, más pequeño, digamos, por la edición artesanal. Y... ahí lo terminamos y Cristian dijo, mira, si no nos va bien en el concurso, de hecho no nos fue bien, lo voy a diseñar de tal forma que igual lo podamos imprimir nosotros y sacarlo a la luz. Y hace como un mes lo lanzamos en librería de libros, en la herradura, y tuvo muy buena llegada con la gente que llegó, los niños que estaban ahí, estaban fascinados. Cristian llevó uno de los personajes, porque la gracia es que los personajes que están dentro del cuento, tú los puedes hacer en tu casa, porque son todos elementos que encuentras en la basura. Y los niños quedaron fascinados porque Cristian llevó a uno de los personajes en base a un salero, de estos que conocemos, se llama Sapolero, porque tenía dos tapitas verdes como ojos. Y los niños dibujaron otros personajes que podían hacer en base a basura, en base a cajas de leche, estas latas de bebida, y lo pasaron súper bien. Y la llegada que me han dicho los conocidos que lo han leído, los hijos, me dicen que les gustó mucho la idea. Así es que muy contentos, además que nos dimos el gusto de que de la niña se llame Celeste por mi hija y Aurora por la hija de Cristian. Entonces ahí hay un juego, digamos, de palabras. Y está, antes que se acabe el tiempo, está a la venta en la librería de libros de la Herradura, y también mi amigo Cristian tiene un puesto en una feria artesanal en la Plaza de la Serena. Y ahí también está a la venta para los interesados de la Serena. Aquí les digo el tiro la... Perfecto. Los días y horas.
1: La librería de libros, los amigos que están en el paseo
0: sí.
1: En la Herradura.
0: Exactamente. Ahí, de hecho, hicimos el lanzamiento.
2: Uh-huh. Aprovecho también de contarles, mientras Pedro nos busca el usuario de su amigo, que librería de libros junto con el CRA Horacio Caravantes del Colegio Combooks tienen un concurso activo para que vayan a las redes sociales de librería.delibros en Instagram y concursan, ya que se podrían llevar un ejemplar del Principito y un libro a elección, o sea, un libro sorpresa. Ya, así que para que aprovechen hasta el martes 4 de agosto para concursar.
0: Genial.
1: Sí, las novedades, sobre todo en este mes de los gatos y de las infancias. Agosto.
0: Sí, totalmente.
1: Sí. Así que Celeste Aurora está disponible entonces en la librería de libros y nos comenta.
0: Sí, y hay una feria artesanal en la Plaza de Armas de La Serena, y ahí Cristian está con una estampa.

0: porque él también tiene, digamos, sus otros productos artísticos, tiene unas pinturas, unos dibujos muy hermosos. Él está ahí los días miércoles y viernes de 11 a 5. Ahí pueden encontrar a Celeste Aurora y los reciclamigos también.
1: Perfecto. Pedro, ¿y cómo también te podemos encontrar en Instagram para...?
2: Sí. Estamos en vivo, efectivamente. Acaba de activarse otra alerta Senapred de respecto a las riberas de ríos, esteros y quebradas por crecidas de la comuna de La Serena. Para quienes están en la sintonía de Radio Guayacán 98.9 y están cercanos a estos lugares, por favor, acatar las instrucciones competentes en esta área y así también evitar accidentes y cuidarse, porque siempre el autocuidado es fundamental en estos momentos.
1: Así es, por favor, no exponerse, no salir si no es necesario y acatar las alertas de emergencia.
2: Así que antes de culminar en Luces Literarias, para dar el pase también informativo, porque como les habíamos comentado, estábamos buscando dar un aire en el acontecer y la contingencia, porque la lectura también nos abraza y nos cuida y nos protege, porque también hay que cuidar nuestros mundos interior de adultos, como también de los jóvenes, niños y niñas. Así que Pedro, antes de irnos, los últimos minutos para ti, para poder así conocer tu lectura, ya conocimos de Celeste Aurora, pero para poder leerte quizás por vez primera para quienes están conociéndote a través de la sintonía de Radio Guayacán, ¿con cuál libro o con cuál de tus publicaciones te gustaría que te lean por vez primera?
0: Mira, yo creo que uno de los libros que están mejor logrados es Música de Fondo, que es este que está acá. También está en la librería de libros, fue mi segundo libro de gracias al Fondo Manuel Concha. Y si quieres conocer mi poesía, también está mi plaquette El color que respira este silencio, también en la librería de libros. Y si me quieres leer gratis, que es algo que me imagino le gusta a los chilenos y chilenas, porque dicen que los libros son caros, me pueden seguir en Instagram como Torcedor de Palabras. Y ahí yo generalmente una vez a la semana comparto un poema. Así que yo creo que ahí ya hay como 3 libros, 4 o 5 libros gratis para la gente que quiera leer un poema, que son breves también. Y han tenido buena llegada. Hay gente, me comentan mucho de España, de Argentina, dicen que uno nunca es profeta en su tierra. Y de hecho también tengo una oferta, una oportunidad de publicar allá en Argentina, porque aquí en Chile no, si no tienes todo el dinero para pagar a la editorial es imposible publicar. Así que los invito, de hecho puedo hacer un mini concurso, quien me siga ahora en este momento, quien esté escuchando y me quiera seguir en Torcedor de Palabras y comente libro en alguna de las publicaciones, se pone en contacto conmigo y yo le puedo regalar el libro Música de Fondo, que es el que tiene los cuentos.
2: Torcedor de Palabras, a comentar la palabra sí. Libro, entonces,
1: en cualquier publicación.
0: En cualquier publicación. Me tienen
2: no receta,
0: que seguir.
2: Sino la palabra libro.
0: No exacto, no recetas, no bots, por favor, no bots con insultos, para qué pelear. Ah, sí. Los que estén interesados en tener un libro gratis, me pueden comentar. Es un libro, este está relacionado con la música, todos los cuentos están relacionados con una canción. Y son aproximadamente 130 páginas. Es bien entretenido, a la gente le ha gustado. Así es que el que quiera se puede ganar un libro.
1: Entonces, a seguir a Torcedor de Palabras en Instagram. Muchas gracias, Pedro, por tu tiempo, aceptar nuestra invitación en este igual día.
0: Acontecido.
1: Sí. Y los invitamos, por supuesto, a seguir en la sintonía de Radio Guayacán.
2: Sí, y así también pronto se vienen las publicaciones de nuestras mega lista de libros a recomendar, así que ahí verán estos libros que ha hablado Pedro de su propia autoría. Y Pedro, nuevamente las gracias por compartir esta media hora en Luces Literarias.
0: No, el agradecido soy yo, gracias a ustedes por el espacio, sigan adelante con esto, ojalá muchos años, quizás más adelante, ¿por qué no volver y contarles de otro libro? Y ojalá otros colegas, otras colegas y otros colegas escritores o personas que están comenzando en esto también tengan la oportunidad de conversar con ustedes y dar a conocer lo que se está creando, el arte, la cultura, como dicen ustedes, ayuda en estos momentos difíciles, no te paga la luz, no te paga el agua, pero como he escuchado hoy día en un video del actor que protagonizó un poeta, la gran película colombiana, el arte es una cuchara, nosotros estamos encerrados, la vida es como una cárcel y con esa cuchara todos los días vamos construyendo un poquito para salir y tomar aire, tomar luz en medio de la realidad que a veces es tan dura, o como dicen, se necesita muchos libros, mucha lectura para soportar tanta realidad. Así que les vaya muy bien y muchas gracias.
2: Muchísimas gracias, Pedro. Un gusto compartir Luces Literarias junto a Carolina y dejamos a todos invitados a continuar en la sintonía de Radio Guayacán 98.9, a quienes están enfrentando estas alertas, acatar las instrucciones y la información certera a través de la sintonía entonces de la Radio Guayacán 98.9. Esto fue Luces Literarias.

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1: Son las 17 horas y un minuto.
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15: Buenas tardes, bienvenidas, bienvenidos a Pelota al Piso en esta edición de día viernes 31 de julio con precipitaciones en la región de Coquimbo. Atentos también a la contingencia en torno a las crecidas de ríos y bajadas de quebradas. Revisamos, estos son los titulares.
16: A la Fiscalía envió el municipio de Coquimbo los antecedentes que posee sobre los balazos que desconocidos hasta ahora realizaron sobre el edificio consistorial en el puerto. Al menos 3 disparos impactaron en los ventanales del edificio. No nos intimidarán, aseguró el alcalde Ali Manucheri.
15: Y vienen 2 meses de malas noticias, pero después todo mejorará, aseguró el ministro de Economía, Daniel Mas. El desempleo del trimestre móvil abril-junio llegó a nivel nacional del 9,4%, se ubicó bajo el promedio nacional un 9,2%. El alza del desempleo fue de 1.5 en 12 meses.
16: Hasta 42 milímetros de lluvia en Las Cardas. La lluvia caída se ubicó en el rango mayor de las estimaciones, como viene siendo habitual. Calles anegadas, reactivación de quebradas, sacaron los fantasmas de la pasada tormenta. Alerta SAE, que hace pocos segundos volvió a sonar. Preocupación por el suministro de agua, de electricidad y una región que dejó en evidencia su fragilidad.
15: Y ahora, ¿quién podrá defendernos? Mientras el gobernador, el delegado presidencial y todos los ministros del gobierno en visita aseguran que los recursos estarán cuando sean necesarios, siguen las dudas en torno a la disponibilidad de los 18.000 millones de pesos anunciados por el gobernador Cristóbal Juliá, a los recursos reales que destinará el gobierno para la emergencia y también los afectados, y la capacidad de resiliencia de los municipios para continuar enfrentando la emergencia en una región que reporta 12.000 casas inhabilitadas. El delegado anunció hoy la llegada de 2.777 bonos de recuperación. Aseguró que serán los primeros.
16: Ok, harto tema, poco tiempo y la contingencia nos consume un poco. Este programa no está hecho para eso, es un programa de profundización, pero la verdad es que está lloviendo todavía. Acá en la conurbación, no estoy seguro en el resto de la región, pero me da la sensación de que sí, que los rangos fueron los máximos en términos de lluvias. Vamos a mirar inmediatamente el informe del SEASA. Acá está, agua caída. Por ejemplo, tenemos en Las Cardas 41 milímetros hasta ahora, 41,3. En La Serena, 36,4, fíjate. Sí. Se hablaba hasta 30. Leí yo que era como lo máximo.
15: Sí, en primera instancia se superó eso. Era de 15 a 20 milímetros. Ya sí. Se superó con creces aquello.
16: Vamos a revisar cuánto es el total acumulado para la fecha, pero la verdad es que tenemos agua como de 3 años. en pocos días, además. Pero esto, lo más complejo, es que significó durante la mañana que la alerta SAE sonara de manera permanente, sí, porque se reactivaron aquellas quebradas, las más importantes, que efectivamente tenían los suelos saturados. Por lo tanto, rápidamente se volvieron a activar, no con la fuerza, no con la cantidad de agua que traían durante estas lluvias interminables de la semana pasada, pero generando una preocupación bien grande en la población. La quebrada de Santa Gracia, el Romero,
15: Pan de azúcar también. Cruz de Cañas, todo ese sector.
16: Esa misma, Cruz de Cañas. Sí. Y en general fueron varias que estuvieron sonando. Y hace pocos segundos también el Senapred envió una señal, porque claro, crecen también los ríos, porque el agua acumulada, la nieve acumulada y todo empieza a caer por los ríos y se complica todo lo que es borde río. Así que si usted todavía está en una zona media complicada, yo le pediría en realidad que tomara resguardo, porque el suelo está muy inestable. Las condiciones de lluvia son absolutamente novedosas para la región. Yo no sé si año a alguien se acordará que hayamos tenido, no sé, 10, 12 días inestables en la región. Yo de verdad no me acuerdo. No. Sí me acuerdo el 97, que fue una semana violentísima, te fijas. Pero después salió un solazo. Y después, claro, vino un terremoto, pero salió un solazo. Ahora no. Ahora fíjate que yo... A mí me encanta el sur. Ahí era como... Oh, es como estar en la Araucanía, digamos. Cielos nublados, olor a humedad, algunas estufas de estas aleñas por ahí, pero esa sensación de que en cualquier momento llueve está ahí, y yo creo que nos está afectando.
15: Sí, y bueno, también lo habíamos hablado ayer cuando ya estábamos a vísperas de que comenzaran las precipitaciones acá en la región, que los suelos están con poca capacidad de drenaje. De hecho, en el sector Avenida del Mar, sector Pacífico, por ejemplo, mismos lugares donde hubo mucha inundación, bueno, hoy en horas de a eso del mediodía se repetía el mismo escenario que tuvimos la semana pasada, donde los mismos lugares estaban con inundación. Ahora, camino para acá, también tengan precaución en la hora de manejar. Por ejemplo, ahí en el sector del Mall, justo frente a París Home, están muy inundadas esas calles. Tengan precaución quienes están circulando por la conurbación, porque claro, hay poco drenaje, entendiendo que tenemos aún mucha lluvia, o sea, perdón, mucha humedad, y eso imposibilita que tengamos mayor capacidad de drenaje. Fíjate que en el Choapa también es donde está con mayor cantidad de precipitaciones. Salamanca, 32 milímetros, en Tilama, 27 milímetros, en Illapel, 24 milímetros, una zona que ya se vio muy afectada por el sistema frontal pasado. En el caso de Limarí, en Combarbalá, 20 milímetros, en Pichasca, 29 milímetros, y en Ovalle, 16 milímetros hasta lo que va de esta jornada.
16: Sí, a mí lo que me tiene súper preocupado, lo vamos a hablar después porque hay hartos temas entre medio, tiene que ver con la... A ver, es como la justicia, ¿no? No importa, o sea, la justicia es relevante, pero lo que demora también es relevante. Sí. Aquí la ayuda es importante, pero el momento exacto de la ayuda también es importante. Yo estaba viendo el reporte de Senapred, del último, hablaba de... No sé, 13.000 personas en total damnificadas, 9.700 aislados todavía. Bueno, los 6 fallecidos, lamentablemente. Más de 300 personas albergadas. Daño en inmuebles, fíjate. 22 totalmente destruidos. 1.300 con daño mayor no habitable. O sea, con eso solamente sumas ya un poquito más de 1.300. Y 22.000 con daños menores. Mucho. Bueno, ¿qué hay hasta ahora? Lo que anunciaba hoy día el delegado presidencial. 2.777 bonos de reconstrucción para que la gente vuelva a habitar sus casas en una región que está viviendo situaciones bien particulares como las que estamos viviendo hoy día. O sea, es gente que tiene sus casas o totalmente destruidas y está viviendo en casa de familiares, o tiene las casas dañadas y en estos momentos están padeciendo las consecuencias del clima, de este tiempo que está y la ayuda se demora en llegar, más allá del esfuerzo que puedan estar haciendo los municipios, digamos, de manera permanente. Pero esa sensación de urgencia, yo lo veo hasta indolencia, fíjate. Porque no creo que sea un esfuerzo tan importante para este país llegar con esos famosos bonos a las familias damnificadas, a todas las familias damnificadas, de un paraguaso de una vez, digamos, sí, para que la ayuden de alguna manera a encontrar un sitio donde estar, donde enfrentar estas nuevas lluvias o empezar a reconstruir lo perdido.
15: Y fíjate, Rodrigo, que los valores, los montos que van a ser entregados en estos bonos, principalmente los bonos que están destinados a la recuperación por la ficha básica de emergencia, la ficha FIBE, con afectación baja el bono es de 375.000 pesos, uh-huh, con afectación media 750.000 pesos, con afectación alta 1.125.000 pesos y con afectación muy alta, es decir, pérdida total, 1.500.000 pesos. Lo que, claro, uno dice, sí, es una ayuda, por supuesto, sí, todo sirve, ayuda, pero cuando lo perdiste todo, 1.500.000 de verdad te sirve para maquinaria, claro, para tener una base.
16: Pero mira, es una preocupación, a uno le pasa mucho que cuando tiene algún cargo, un tema, tú vas al territorio y te dice que bueno que tú estás acá, y que se preocupen. Esa preocupación es la que yo siento que de repente, no de los municipios, insisto, yo saco los municipios de esto porque he estado permanentemente en el territorio, pero lo que uno siente de que el Estado, ese Estado que el 70% de la población dice tiene que estar cuando estemos mal, hoy día está ausente por decisión, no por opción, sino, o sea, por opción, no por porque sea obligatorio, porque efectivamente no haya plata, porque hoy día se destacaba harto, oye, mandaron de Santiago 2.000 millones de pesos, o sea, del presupuesto nacional es una alpargata. De verdad, sí. El chaucheo es nada. Es como ya saben qué más, quédense tranquilos un rato. Esa es la sensación que a mí me da, lamentablemente. Sí. O sea, oye, la urgencia que se requería en otro momento era complicada.
15: Complicada. Fernando Madariaga nos dice, buenas tardes. En Coquimbo, ¿cuánto fue de las precipitaciones? 26.6 milímetros es lo que está registrado hasta ahora.
16: Cuéntanos si está lloviendo.
15: Nos dice que dejó de llover en el sector del Bosque San Carlos y además nos comenta que el único bono bueno es el de YouTube. Bueno. Está bien, nos viene bien un poquito de humor.
16: Sí.
15: Donde también está compleja
16: quedémonos
15: la situación.
16: Quedémonos en Coquimbo.
15: Es en Coquimbo porque a la fiscalía se envió el municipio de Coquimbo los antecedentes que poseen sobre los balazos que desconocidos dispararon a el edificio consistorial. Hasta ahora se realizaron estos disparos a un sector específico. Fueron 3 disparos que impactaron en los ventanales del edificio. Y respecto a aquello vamos a estar conversando con el alcalde de Coquimbo, Ali Manucheri, quien ya lo dijo, no nos van a intimidar, subió un video mostrando precisamente donde ya se estaba haciendo el peritaje, pero llama muchísimo la atención que esto ocurra, es algo que de verdad no tenía precedentes, al menos en nuestra región. Para conversar de aquello ya estamos en contacto con el alcalde de Coquimbo, Ali Manucheri, bienvenido alcalde.
17: Hola Rocío, ¿qué tal? Un placer saludarte.
16: Oiga, alcalde, ¿tiene antecedentes nuevos o nos quedamos hasta ahora todavía con los daños generados por estos disparos y con esta cosa de que nos preguntamos por qué?
17: Hola, ¿qué tal, Rodrigo?
16: Hola, alcalde, ¿cómo está?
17: No, un día bien movido. La verdad que tuvimos ayer una notificación que se habían escuchado algunos tiros acá. Los guardias hicieron la denuncia. Y cuando llegamos temprano, se hizo también un recorrido en el edificio y se encontró con la sorpresa que habían 3 impactos de bala en los ventanales del edificio consistorial. Y por supuesto que hicimos el llamado de inmediato a Carabineros de Chile, que vino con la BOCAR, a hacer todo el estudio balístico para poder iniciar lo que va a ser una investigación para determinar quiénes son los responsables.
15: Alcalde, estos tres disparos, ¿son en un piso en específico? Me imagino que también ya se está recabando antecedentes con cámaras de seguridad. ¿Tienen mayor detalle de aquello?
17: O sea, claramente que sabemos en qué piso están. Son 2 pisos del edificio consistorial. Y nosotros, por supuesto, que hicimos las averiguaciones más internas también de buscar si es que pueda existir alguna motivación que pudiera asociarla a quizás algún piso en particular, pero para ser bien sincero, no hay nada. Estuvimos también acompañando a los funcionarios, son unidades más técnicas del municipio, y la verdad que es de alta preocupación lo que se vivió hoy día, y por supuesto que no queremos especular más de la cuenta, pero nos tiene preocupado y esperamos que la fiscalía pueda hacer su investigación lo más rápido posible, el OS9 Carabineros también, para poder determinar quiénes son los responsables y cuál fue también su motivación para hacer lo que hicieron.
16: Oiga, alcalde, ¿y hay posibilidades reales de dar con estos sujetos, entendiendo que alguna cámara que ustedes mismos tengan de resguardo o antecedentes que puedan de alguna manera guiar hacia posibles identificaciones?
17: La Labocar hizo el estudio balístico para poder determinar más o menos desde dónde hay, dónde se ejecutan los disparos. Uh-huh. Yo estuve con ellos conversando y, de hecho, sin ser experto en el área, ni siquiera acercarme a aquello, se logra apreciar por dónde ingresa la bala y dónde termina rebotando, porque esta es una bala que, en definitiva, algunos decían cómo la perforada del vidrio viene como recto, y no es así. Se nota la perforación en el vidrio que viene desde abajo. Y también la Labocar tiene la expertise para poder dimensionar qué tipo de arma fue la que se utilizó, en este caso una 9 milímetros, y también determinar la distancia de donde pueden haber sido percutidos los disparos por la velocidad del impacto, el diámetro también que tiene el hoyo en el ventanal. Entonces, ellos tienen ahí algo de antecedentes para poder determinar varias cuestiones que están asociadas a lo que tiene relación con el tipo de arma. Y acuérdense que si se encuentran los casquillos, que cosa que sucedió, también se puede determinar no solo qué tipo de arma es, sino también algún tipo de manipulación de las balas, algunas huellas que pueden haber. Pero esperamos que se pueda resolver pronto. Estamos nosotros, por supuesto, preocupados. Hicimos el llamado también a que, por supuesto, nosotros vamos a seguir trabajando con mucha fuerza como lo hemos venido haciendo. Y si esto tiene que ver con algún tipo de acción para limitar el trabajo que estamos realizando, nosotros vamos a seguir continuando con la misma fuerza que hemos tenido en poder defender a la comuna de Coquimbo, avanzar en las transformaciones que hemos venido haciendo y todo lo que ha sido el día a día de la función pública que realizamos acá en la municipalidad.
16: Alcalde, ¿se había recibido algún tipo de amenaza, algún tipo de intimidación en algún momento vía correo? De repente llegan estas cosas por los más diversos vías.
17: Algo formal no, pero sí hemos notado que en la última semana el nivel de hostilidad ha aumentado significativamente, y que claramente, si uno quiere asociarlo a algo, a cómo están de tensas las cosas, quizá uno podría mencionar que sí hay una tensión producto de todo esto que ha ido sucediendo, pero eso es algo que tiene que determinar una investigación, porque también decir que mira, sí hay una hostilidad, claro, en redes sociales, y asociarlo a los tiros no creo que sea lo más correcto. Pero claramente que nos tiene preocupado, porque estamos hablando con carabineros, y más allá de que no finaliza la investigación, son balas que fueron no de rebote en el piso o algo que pueda rebotado, sino que fueron impactos balísticos que se ocasionaron de manera directa al edificio consistorial.
15: Alcalde, ¿esto fue en horario donde los funcionarios estaban en el recinto? ¿Fue en un horario nocturno? ¿Cuándo se realizan estos impactos balísticos?
17: No, esto fue en la noche, el día de ayer, 12 de la noche, 12 y media de la noche. El problema que había es que, claro, se sintieron los balazos, y también muchos vecinos de la parte alta también la escucharon. Yo conversaba con el concejal Pablo Galleguillo y él me comentaba también que había escuchado los disparos sin saber muy bien de dónde podían provenir. Y la denuncia que hacen los guardias de seguridad del edificio es que escucharon los tiros, pero tampoco lograron ver dónde, en qué parte, o si es que habían sido disparados contra el edificio o no. Y eso se da en la mañana, cuando empiezan a llegar los funcionarios, se dieron cuenta que habían vidrios dentro del edificio, y que también habían, por supuesto, que los orificios en los ventanales que mostraban que había sido a través de un disparo.
16: Muy bien, alcalde. Ojalá se pueda encontrar, pues, esta gente. Sí. Muchas veces cuesta.
17: Yo creo que es probable, porque hay varios sistemas de cámara. El horario también no tiene mucha circulación en este, claro, sector. Entonces se pueden hacer los estudios a través de las cámaras de distintos puntos, el mall, los ingresos. Lo más probable es que estos tipos tienen que haber ingresado en algún vehículo, dispararon y después se subieron al vehículo y se fue. Pero la verdad que uno confía en las instituciones, en carabineros, principalmente en las unidades técnicas que tienen ellos para este tipo de cosas. Así que esperamos que muy pronto podamos tener también resolución de aquello. Están bien preocupados por los funcionarios municipales, y se lo agradecemos. Bien preocupados también por mí. También le agradezco al fiscal Cooper y al fiscal Correa. Y ojalá que esto se pueda resolver lo más rápido posible.
16: Ojalá, pues, alcalde, no se puede normalizar situaciones como esta. No. Oiga, una última pregunta que no tiene nada que ver con este tema en particular, pero tenemos la duda. ¿Recursos frescos del gobierno para los municipios después de lo que han tenido que enfrentar ustedes han llegado?
17: Es que yo hoy día comenté también en la radio temprano que acá hay un poco de desinformación, y yo le pedí también a todos los colegas, autoridades, que tuvieran un poco de cuidado con lo que decimos. Acá se aprueba el estado de catástrofe.
15: Sí.
17: El presidente aprueba el estado de catástrofe. Y eso habilita al gobierno regional a utilizar el 2% de emergencia.
16: Del FNDR.
17: Del gobierno regional.
15: Sí, claro.
17: Pero esto no tiene nada que ver con la declaración o el decreto que hace el presidente, aprobado por todos los ministros de Estado, para poder sacar ya directamente el 2% de emergencia constitucional. Entonces, Yo escuchaba las declaraciones del gobernador y el gobernador decía, sí hay recursos frescos a través del 2% regional y el 2% de las arcas fiscales, y eso no es así. Entonces eso es importante aclararlo, porque cuando nosotros hemos salido a reclamar, mucha gente dice, oiga alcalde, pero si usted, si salió el 2% constitucional, y eso no es real, eso es totalmente falso. Entonces acá lo que se está haciendo es financiar a través de los recursos del gobierno regional, que son traspasados a SENAPRED, ese 2% regional para las primeras acciones. Perfecto. Pero son 1.950 millones para 15 comunas. Uh-huh. ¿Y cuánto es más o menos aproximado lo que tiene el 2% emergencia? Podemos estar hablando de, no sé, 400, 500, quizás más millones de dólares. Y eso era lo que nosotros estábamos pidiendo, pero es algo que no ha sucedido.
16: Y es difícil que suceda. Por eso le preguntaba si le habían llegado recursos frescos de parte del gobierno. Claro, le han llegado apoyos, por lo que entiendo, de ese 2% del gobierno regional.
17: Hay una gran diferencia entre los apoyos, que tiene que ver con la primera medida, salir a apoyar con nylon, a apoyar con arriendos de maquinaria, pero en proceso de reconstrucción, propiamente tal, no hay recursos frescos, que esa fue la gran discusión.
16: Estamos claritos, estamos súper claros, alcalde. Si era la duda para saber cómo se la estaban arreglando de alguna manera los municipios, porque la emergencia...
17: Yo lo sé si era para explicarle a los que no lo tenían claro.
15: Sí, se entiende. Muy bien, alcalde. Alcalde, antes de despedirlo, una vecina nos pide que le entreguemos este mensaje, dice... les cuento, se cayó un muro de la casa de un vecino que está en construcción y se cayó con el temporal hacia el patio de ella, que se llama Gladys, y todavía esperan si pueden ir en apoyo municipal. Esto es en barrio Riquelme, sector Puerto. Por favor, dice ahí que le entreguemos este mensaje a usted, alcalde, a ver si nos puede apoyar con
17: aquello. Anotado. Voy a mandar al equipo de seguridad pública para que vayan a revisar de inmediato.
16: Ok, alcalde.
15: Muchas gracias, alcalde.
17: Un abrazo grande. Que estén bien.
15: Ahí estábamos conversando con el alcalde de Coquimbo, Ali Manucheri, quien, bueno, se refería a estos tres disparos que fueron impactados en el edificio consistorial en horas de la madrugada de hoy, a eso de las 12 de la noche, medianoche. Afortunadamente no hay daños hacia personas, no había.
16: Se rompió un ventanal, sí.
15: Claro. Y esto ya es materia de investigación. Obviamente se están realizando ya se realizaron las pericias y vamos a estar muy atentos a lo que vaya arrojando la investigación.
16: Ya, Rocío, te invito a ir a comerciales, nos quedan poquito tiempo. Media. Pero queremos hacer dos cosas. Queremos comentar un poco lo que es esta estadística de desempleo, que de verdad está pasando de amarillo a rojo en términos de preocupación. El ministro de Economía, lo decíamos en titulares, aseguró que este mes viene mal, el próximo mal, más mal todavía, y el que viene ya la cosa mejora, es lo que dice. Pero hasta ahora las cifras son muy, muy preocupantes. Lo vamos a revisar a la vuelta y también queremos hablar con el alcalde de Montepatria, sector rural, que fue bien afectado, un poco para ver cómo se la están arreglando en esto, porque lo declaró y lo aclaró el alcalde Ali Manucheri, las primeras platas de la emergencia regional, que son bien limitadas, hasta 1.900 millones de pesos, están siendo ocupadas en las primeras acciones. De lo demás, hasta ahora, solamente los 2.700 bonos anunciados, no entregados.
15: Sí, del bono, o sea, perdón, del 2% de emergencia nacional.
16: Constitucional,
15: no se ha tocado y no se ha anunciado por el momento. Son las 17 horas con 29 minutos, nos vamos a la pausa, quédese atento, ya regresamos.
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1: Son las 17 horas y 30 minutos.
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16: Ya estamos de regreso, 17 horas con 36 minutos de esta lluviosa tarde aún, de esta fría tarde que empieza a caer. Yo siempre ando con manga corta, ahora no, tengo frío.
15: ¿Vas a preparar picarones?
16: No, nada, anda todo el mundo enfermo el estómago en mi casa. Oh. Algunos le echan la culpa al agua, fíjate. Yo no creo, ¿eh? Yo creo que es medio psicoseado eso. No sé. Pero no, hemos comido, yo creo que ya nos comimos como 3 toneladas de sopa y pilla. A esta altura, con todo lo que ha llovido.
15: No más harina al cuerpo.
16: Oye, no es nuestra intención. Te juro que no es nuestra intención cargarnos con malas vibras, digamos, pero esta era una cosa que se esperaba, que preparó el camino el ministro de Economía hace poco rato, la semana pasada. Daniel Mas dijo, oye, vienen malas noticias, y el próximo mes también, las proyecciones que tiene el Ministerio de Economía. Fíjate que el desempleo en Chile llegó al 9,4%. Que es un 0,5% peor que hace 12 meses, igual trimestre del año anterior, junio. En la región la cosa se pone color de hormiga, porque si bien estamos bajo ese 9,4%, 9,2%, ¿sabes cuánto creció en términos porcentuales el desempleo en la región? Un 1,5%, o sea, fue tres veces lo que creció a nivel nacional. Y a nivel de sexo, los hombres están en el 8,2%, y las mujeres superaron el 10% hace rato, están en el 10,4, haciendo ese promedio del 9,4. ¿Dónde está el problema? Fíjate, y esto es lo que preocupa, no es que lo otro no preocupe, no me entiendan mal, pero afecta a un sector que estaba relativamente blindado por el tema del desempleo, que eran los profesionales más capacitados, que más o menos estaban cubiertos. Fíjate que ese sector en particular cayó el 17%.
15: Muchísimo.
16: En términos de desempleo a nivel profesional, científico, intelectual, es que así dice el INE, no es que yo esté diciendo que son intelectuales de por sí, el INE los califica así, están en un 17,1%.
15: ¿Y te recuerdas, Rodrigo, que dentro de los últimos estudios que revisamos, uno que realiza la Fundación Superación de la Pobreza, con varias entidades más, uno de los riesgos, perdón, de los temores que tenía el chileno y la chilena profesional era precisamente perder el trabajo?
16: Bueno, se está convirtiendo en una triste y compleja realidad. Ojalá que sean solamente 2 meses, como decía el ministro de Economía, y esto con mega reforma y todo avance maravilloso, como lo plantea el gobierno. Oye, tenemos ya en línea al alcalde de Montepatria, Cristian Herrera, para saludarlo primero, alcalde, y preguntarle si está lloviendo en Montepatria a esta hora.
0: ¿Cómo está, Rodrigo? ¿Cómo está, Rocío? Llueve y nieva.
16: Ah, mira.
0: En la parte alta hay nieve, ¿no? Aquí en Montepatria como cabecera comunal, pero ya desde Tulahuén hacia arriba.
16: Tulahuén.
0: Tenemos bonitas postales ya de la nieve. Y un sistema mucho más tranquilo que lo que nos había tocado vivir hace algunos días.
16: Sí, comillas, normal. La pregunta es si la comuna está normal, si la comuna está en condiciones de recibir visitas para ir a ver a la nieve, alcalde. ¿Cómo está Montepatria después de esta tormenta de la semana pasada?
0: Con aislados todavía. Bueno, bajaron todas las quebradas, más allá de que la intensidad y lo que va a arrojar los números van a andar alrededor de 30 milímetros, 25 milímetros. Como el suelo ya no absorbe, como el suelo ya no chupa el agua, sino que toda fluye inmediatamente por las quebradas, se cortaron nuevamente los caminos, tenemos localidades aisladas, rodados en la carretera, de menor cuantía, pero hay rodados en la carretera, y buscando ahí, la forma de, estábamos precisamente coordinándonos cómo podemos ir conectando algunos caminos más cercanos que nos permita conectarlos el día de mañana ya también con la maquinaria. Y ahí, permítanme decirlo, ¿eh?, hay un equipo de funcionarios municipales que no ha descansado. Es otro fin de semana más que nos va a tocar estar ahí encima de los trabajos. No generó nuevos o mayores daños esta precipitación.
15: Alcalde, en materia de recursos, ¿cuánto es lo que ustedes ya han destinado como municipio? Sabemos que la ayuda, ¿no?, los recursos no han llegado de manera fresca por parte del gobierno. ¿Cuánto es lo que ustedes como municipio ya han destinado para ir reconstruyendo las localidades y Montepatria en general?
0: Nosotros hicimos una modificación presupuestaria el martes pasado de 200 millones de pesos, que es para que nos permita precisamente abordar este proceso de rehabilitación, ¿eh? Porque yo creo que hay dos procesos. Hay uno de rehabilitar ahora, que es dejar en condiciones para que la infraestructura pública cumpla su labor, pero no dejarlo al 100%, sino la rehabilitación. Nosotros estimamos que con 200 millones de pesos, que es lo que destinamos, en una primera parte vamos a poder absorber el poder dejar conectados principalmente a nuestra comunidad, ayudar en arreglo de viviendas. Hay viviendas que se le voló el techo completamente y nosotros lo estamos ayudando, porque lo más probable es que a ellos, más allá de este bono que se empezó a pagar el día de hoy con la cifra FIBE, no les va a alcanzar para poder armar toda una techumbre nueva, y con materiales nuestros y con maestros nuestros estamos también ayudando a esas familias para que puedan volver además a sus hogares y dejen los albergues o centros de acogida donde estuvieron.
16: Alcalde, a ver, nosotros estamos preocupados por las platas, porque el invierno, bueno, vino este temporal que muchos dicen es un evento, el evento del siglo en términos de lluvia por cantidad de días, por un montón de factores, pero nadie dice que será el último, nadie dice que no van a seguir las lluvias, al revés, se supone que a medida que se avance la primavera esto va a ser mucho más complejo, y la pregunta: ¿en qué situación quedan los municipios para enfrentar emergencias, donde está al parecer la decisión del gobierno central de más bien todo lo que es recurso grande, importante, pasarlo al presupuesto el próximo año, y hay hartas dudas con respecto a lo que pasa con las platas del gobierno regional? ¿Cuál, en qué estado quedó, por ejemplo, el municipio de Montepatria?
0: O sea, y era lo que te decía, Rodrigo, anteriormente, estas dos fases, ¿eh? La etapa de rehabilitación, nosotros no sabemos nada, y era ahí donde nosotros esperábamos respuestas rápidas del presidente, que ya nos tiene acostumbrado a una modalidad donde salimos siempre todos muy decepcionados, porque no hace hablar a todos antes, una reunión larga, y bueno, y el presidente después me imagino que tiene que haber dicho lo mismo que hacía en las reuniones anteriores: escuchamos a los municipios, claro, como 3-4 horas que hablemos todos, porque además los alcaldes no hablamos corto, más allá que nos coloquen un tiempo determinado, hablamos muy largo y hablamos, y el presidente toma lo que quiere tomar de cada uno nomás, y no entrega las respuestas concretas con respecto al presupuesto para que vamos a tener para poder destinarlo. Hoy día estamos con las platas del gobierno regional, que son los anuncios que están, y que hoy día uno también está en duda, porque hay varias versiones con respecto a si se van a poder ocupar o no esos 18 mil millones, cómo se van a transferir. Bueno, quedamos con varias dudas, pero del gobierno central, de verdad que no existe nada. Yo he resaltado mucho que las coordinaciones que hemos hecho con las autoridades regionales, en mi caso, son muy buenas coordinaciones con la delegada provincial, con el delegado regional, el CEREM, con todo. Pero el centralismo de hoy día se vive, es lo que nos tiene a todos muy inquietos, porque las decisiones que se toman en Santiago no nos dicen nada, no hay ninguna certeza de si vamos a tener plata ahora. A ver, te lo hago simple: nosotros tenemos dos localidades que vienen aisladas de antes, bueno, ahora hay quebras que bajaron, que es Cárcamo y Campanario, donde viven crianceros que están perdiendo sus animales y que son caminos que son de vialidad. Con una máquina que es la que hoy día tienen, vamos a estar 2 meses o 3 meses habilitando esos caminos por las quebradas. Esta IFDE claramente se necesita más plata y son recursos frescos para que Vialidad contrate 3-4 máquinas y podamos avanzar en una semana a poder conectar a esa gente.
15: Uh-huh. ¿Alcalde?
0: Sí, te escucho, Rocío.
15: Sí, recién hace un instante hablábamos con el alcalde de Coquimbo, que tenía básicamente una crítica muy similar a la suya. ¿Va a existir una presión mayor, una postura a nivel de alcaldes de la región para ir a solicitar este 2% de presupuesto nacional que está destinado para emergencias?
0: O sea, nosotros, bueno, hemos estado en conversaciones con el resto de los alcaldes, y esto obedece más allá que un tema político. Aquí hay necesidades reales de la comunidad, hay riesgos inminentes, hay carreteras que quedaron con socavones a un costado, que en cualquier rato se puede pasar un vehículo y generar un accidente mayor. Hay puentes, yo tengo alrededor de 6 o 7, bueno, hay un puente que se fue, son 7, hay uno que se fue completo, que aparece en todos lados, pero tengo 6 puentes más con riesgo de irse, y si no hay una inversión rápido para firmar esos puentes, aquí puede haber muertes, y aquí el responsable va a ser el presidente de la República por no destinar los recursos para rehabilitar rápidamente la estructura que tenemos. Se los hemos dicho en distintos idiomas. A nosotros nos tocó conversar con el subsecretario de Obras Públicas, el subsecretario Balmaceda, le entregamos el listado. Ellos son los responsables de mantener la infraestructura vial y pública que hoy día está muy dañada, entre ellos los puentes y las carreteras, y esperamos de verdad que que le tomen el peso, que le tomen el peso. Aquí no queremos que haya muertes o fallecimientos por una infraestructura que está en pésimas condiciones y que puede ceder en cualquier minuto.
16: Alcalde, hay algunas versiones que hablan de que para conseguir los 18 mil millones de pesos se están buscando la forma de poder recuperarlos de lo que está planificado dentro del gobierno regional. Se habla de platas, por ejemplo, de los saldos de los fondos de proyectos de empleabilidad que tienen a cargo los municipios, por ejemplo, que se podrían solicitar, de posponer el pago de los proyectos FRIL, por ejemplo, que los municipios tienen para infraestructura local. ¿Es eso posible?
0: O sea, nosotros ya hemos firmado convenios por el tema de los FRIL, tenemos el convenio firmado por el tema de empleabilidad. Yo entiendo, y siempre lo entendimos así, cuando explicó el gobernador que eran recursos nuevos, que son parte del presupuesto, porque recordemos que nosotros hemos tenido una pésima ejecución presupuestaria. Entonces había harta plata en la mesa para poder destinar, y entendemos que esos son los recursos que van a estar. O sea, si me van a bajar la escuela de Tulahuén, por ejemplo, que es una obra que está licitada y que viene una segunda etapa pronto, creo que es una pésima noticia el que estén esos 18 mil millones sobre la mesa.
15: ¿Alcalde?
0: Espero de verdad, Rocío, Rodrigo, que explique desde el gobierno regional de dónde vienen esas plata, que no puede ser a costa de paralizar o frenar proyectos que llevan mucho tiempo esperando.
15: ¿Fue anticipada la postura de, o sea, la declaración del gobernador Cristóbal Juliá al anunciar estos 18 millones de dólares? Porque efectivamente no se había hecho la revisión de si estaban o no esos recursos frescos y cómo se podía articular para poder destinar estos recursos. ¿Fue anticipada la declaración?
0: O sea, a ver, para nosotros como municipio lo tomamos muy bien, en el sentido de que era una señal por fin de respiro para nosotros, para nuestra gente, de que iba a haber recursos para poder abordar lo que es esta rehabilitación, este sistema frontal. Pero si es que no estaba en esas plata, más que anticipado, es una irresponsabilidad. Si efectivamente se comprueba que esa plata no está disponible, o que eso significa cortar otros procesos que ya están en marcha, más que apresurado, se calificaría como una irresponsabilidad. Yo estoy esperando, y creo que estamos esperando todos los alcaldes, que se nos defina muy bien desde dónde van a venir estos recursos.
16: Sí, alcalde, sobre eso iba al otro. Reuniones con el gobernador que de alguna manera ordene esto, porque de verdad a uno le da la sensación desde afuera, digamos, más allá del tremendo esfuerzo que han hecho los municipios especialmente, y también, bueno, la fuerza, no sé, carabineros, bomberos, etcétera, etcétera, que no está claro en términos de la dirección de la emergencia, ordenando los recursos de alguna manera, porque yo imagino que los recursos de los municipios en algún momento colapsan, porque uno no puede ponerse a gastar la plata en otras cosas así como así, digamos. Requiere cierto acuerdo administrativo, incluso al tener de los propios consejos, y después contrarrías bien dura cuando viene la emergencia. Claro. Y hay que rendir los recursos. ¿Hasta cuándo aguanta el municipio si es que estas platas no salen del gobierno regional?
0: O sea, Rodrigo, te voy a ejemplificar con nuestro municipio. El 85% de todo nuestro presupuesto, queda alrededor de 12 mil millones de pesos, es para gastos básicos, que son los pagos de los sueldos, o sea, que el pago del alumbrado público, retiro de basura, que son los gastos operacionales, por llamarlo de alguna manera. O sea, nos queda solo un 15% para poder operar, del cual a esta altura del año, y en ese 15% están las subvenciones municipales, mucha plata que ya está destinada. Nosotros no tenemos mucho más margen. Y de hecho, la plata de los 200 millones de pesos que estamos destinando nosotros, que hicimos la modificación presupuestaria, es parte del royalty minero, que gracias al presidente Gabriel Boric pudimos tener. Y dejamos, y es plata de fondo como unas mineras que dijimos, ya bueno, no lo vamos a destinar para obras públicas, que lo teníamos definido para poder hacer una cancha de pasto sintético en un sector, la destinamos para la emergencia. Pero ya no queda mucho más cintura. O sea, ya no hay otro espacio para nosotros como municipios de hacernos cargo de situaciones que tiene que enfrentar el gobierno central. Esto es así. Ya dejémonos de que los municipios tengamos que siempre poner la otra mejilla para poder resolver temas que no nos competen legalmente a nosotros. Las rutas de vialidad son de vialidad, no son de la municipalidad. Claro, nosotros, ¿por qué lo asumimos y hacemos esta reparación primera? Porque los vecinos nuestros son los que nos reclaman a nosotros, desde el primer reclamo llegan aquí. Pero bueno, hay que analizarlo. Y lo estamos viendo con nuestros equipos jurídicos también, porque si no hay una respuesta pronta por parte de quienes tienen que ejecutar las obras y los trabajos, bueno, tendremos que ir con recursos judiciales nomás, pues, para garantizar que nuestra comunidad no siga aislada como lo está haciendo ahora, después de 10, 12 días que están aislados, y que no se dé un avance real en

0: enfrentar una situación nuevamente pensando que tenemos un invierno tan raro?
1: No, nosotros como Montepatria nos alcanza el presupuesto hasta ahora, hasta hoy día, en términos de maquinaria, porque también ya hubo que arrendar hoy día nuevamente maquinaria para evitar que quebradas bajaran mucho más fuerte. No, ya no nos queda plata. A los municipios ya no nos queda plata para seguir solos nosotros siendo esta primera línea, que lo dicen muy bonito y nos agradecen los municipios, los alcaldes, funcionarios municipales en la primera línea de esto. Sí, pero no solamente la primera línea, porque estamos solos en eso, solos con nuestros equipos, pero además solo con nuestros presupuestos que ya no nos da para más para poder seguir destinando para la emergencia.
2: Alcalde Cristian Herrera de Montepatria, le agradecemos por su tiempo. Seguimos muy atentos a lo que está ocurriendo en su comuna, en todo el Limarí, la verdad, y en toda la región. Muchas gracias.
0: Muchas gracias, alcalde.
2: Estaremos en contacto nuevamente.
1: Un abrazo, que estés muy bien, Rocío Rodrigo. Saludos.
3: Saludos.
0: Bueno, no hay dos lecturas con respecto a esto. Los municipios han recibido de alguna manera insumos del 2% de la emergencia regional de los fondos nuestros, que el presidente dijo lo autorizamos rápidamente. Y son los fondos de la región, son nuestra plata.
2: Eso es de la región.
0: Es de la región y el gobierno regional define para qué es. Y el 2% es parte de la normativa y no es ningún beneficio. Ahora, eso sirvió a través de del COGRID, del comité este de emergencia que se junta para ver las urgencias del momento, para distribuir todo lo que fue nylon, cajas de emergencia, camionetas, también el gobierno regional entregó, etcétera, etcétera. Y esa plata está. Y con eso se está, de alguna manera, enfrentando esta situación compleja.
2: ¿Cuánto dijo el alcalde de Coquimbo? Eran 1.900 millones de pesos. Para las 15 comunas.
0: Que es lo regional.
2: Es lo regional.
0: De lo nacional, de este famoso 2% de emergencia, no existe, nada. No se ha dicho nada, los 400, 500 millones de dólares. No, lo más probable es que no se quieran soltar objetivamente y se están haciendo campañas, casi un bingo nacional para venir ayuda. Y claro, las empresas privadas se están poniendo, pero esto no es, a ver cómo lo digo para que no suene tan feo, digamos.
2: Es que esto no es caridad.
0: Eso es. Es que eso no lo quería decir, yo quería decir solidaridad, pero no es caridad.
2: No es caridad, exactamente. Por algo existe este 2% de un presupuesto destinado para emergencias.
0: Plata de todos los chilenos, que el 50% en Chapo el IVA que paga usted y todos nosotros, por muy poca plata que podamos tener, pero porcentualmente nosotros pagamos parte importante de nuestros recursos en eso, y está para eso.
2: Está destinado para emergencias de este tipo. ¿Por qué no se quiere definitivamente decir, bueno, ya, está a disposición, es un 2% del presupuesto que está destinado para este tipo de emergencias? No hay respuesta, lo conversábamos hace unos días con la diputada Carolina Tello, que decía, nosotros vamos a insistir en aquello, lo mismo nos decía hace un instante el alcalde de Coquimbo, pero da la impresión que desde Santiago, con este centralismo extremo que lo estamos evidenciando y lo hemos evidenciado durante toda esta catástrofe, no quieren dar respuesta, no acusan recibo de los mensajes y siguen bajo la misma postura, y tú bien lo decías, bajo esta especie de campaña solidaria que obliga a que todos nos pongamos la manito en el corazón y en el bolsillo para ir en ayuda de los damnificados.
0: Sí, insisto, bien por las empresas privadas que se están colocando, algunas de ellas van a ser muy beneficiadas más con la mega reforma, pero bien, pero es caridad.
2: Y no estamos.
0: Es caridad, o sea, y no podemos depender de la caridad cuando Chile no es un país, no es Argentina. No tiene el nivel de deuda de Argentina, no tiene los problemas de producción de Argentina, no los tenía al menos, no tenía, había hecho gran parte de la pega y no habíamos sacado la mugre para hacerla bien. Por lo tanto, esta mirada así, centrada en el Ministerio de Hacienda, donde está el ministro, y dice, no hay plata, porque decía que había copiado muchas de las reformas de Argentina, y no hay plata también es el dicho, porque no se está dispuesto a gastar absolutamente nada en emergencia. Solo dentro del presupuesto nacional que viene en discusión a final de año y que para entrar en efecto el 1 de enero del próximo año, etcétera, etcétera. Mientras tanto, lo que decíamos recién, la emergencia es ahora.
2: Y sigue estando,
0: y la región está en una situación bien delicada, esta lluvia lo dejó en evidencia, nuestro estado mental no es de los mejores tampoco, la gente tenía temor, un montón de temor en la mañana, sí. Hubo más gente que le cayó el árbol arriba del auto nuevo, fue terrible, tremendo. Digamos, muy mal, no creo que lo haya tenido asegurado para eso, digamos, muchas caletas todavía aisladas, pueblos aislados, y los municipios en lo humanamente posible por
2: lo
0: poder
2: que está
0: hacerlo.
2: A su alcance, pero ya los presupuestos no están, sí, dando.
0: No da para dos emergencias como la que se vive.
2: No, mira, Gladys nos comenta aquello, dice, pregunta, ¿qué pasaría si hay otra tragedia? Por

0: ejemplo, un terremoto o un incendio.
1: Esa es la pregunta.
0: ¿Cómo lo va a resolver? Yo insisto, ese 2% de carácter nacional que es destinado para emergencias, ¿por qué no se quiere facilitar? Porque usted me puede decir, sí, no hay plata, pero ese 2% está. Ese 2% es una reserva fiscal.
1: Es por el presupuesto nacional, además.
0: Claro.
1: O sea, eso ya se votó, legalmente está ahí.
0: Eso está.
1: Y lo demás es voluntad política o maldad nomás. Yo creo que, de verdad, discúlpame que lo diga así. No, sino de desconexión. Eso es maldad. Porque cuando tú estás tranquilamente en Santiago, en una oficina con el calorcito y el aire acondicionado pagado por todos los chilenos, claro, que además ponen de sus impuestos justamente para este tipo de situación, que tú en una lógica más bien, oye, no sé, economicista de largo plazo, digamos, no queráis echar mano al chaucheo, porque de verdad es chaucheo, lo reitero acá, para poder llegar con ayuda al menos a 12.000 personas y los caminos principales y recuperar parte de lo que los municipios gastaron, que insisto, dentro del presupuesto nacional no es muy relevante, para que estén en capacidad de enfrentar una nueva situación. Hay que ponerse en el peor de los casos, porque si no pasa nada y volvemos a vivir una situación compleja, chuta, ¿a dónde nos vamos a quejar? ¿Qué sentido tiene que nos vuelvan a visitar? Ninguno.
0: O sea, si no van a venir con anuncios reales, con recursos frescos, les pedimos que no vuelvan. Felipe Freire nos comenta que llueve nuevamente en Coquimbo, en el centro, en Baquedano y en JJ Pérez. Saludos también para Pablo Suárez, que nos está acompañando a esta hora de la tarde. Gloria nos dice, muchas gracias, genial la radio. El gobierno dijo que hiciéramos bingo, así que el 58% que se ponga las pilas. Un 7 para el alcalde Alí, además, nos dice Gloria Bonilla.
1: Oye, nos estamos yendo ya.
0: Nos
1: lo dejamos con una buena noticia dentro de todas las malas noticias. No dan la tarde de repente con esta cuestión, pero bueno, es así. Eso es lo que está pasando. Mira, yo estoy revisando acá los pronósticos de los próximos 10 días y no hay lluvia. Lo cual se agradece ahora. Sí, que siga lloviendo como hoy día, pero que se demore unos 15 días mientras resolvemos todos nuestros líos administrativos, nuestros temas, y la gente se pueda parar de alguna manera importante. Así que tenga un buen fin de semana. No va a llover, seguramente va a caer frío. Estaba nevando, decía el alcalde de Montepatria. Me imagino que en el Valle Elqui también, así que va a bajar el frío. Así que
0: esperemos.
1: Viene el otro. La salud es importante.
0: Cuídense, abríguense, sí. No salga si no es necesario. Y un abrazo.
1: Y si no se ha vacunado, vacúnese.
0: Vacúnese,
1: los,
0: sí.
1: Los que no sufran daños después, porque hay gente que...
0: Como yo.
1: Claro, y le provoca problemas. Pero los que no vayan, porque efectivamente es bien complicado estos tiempos después de lluvia.
0: Oye, un abrazo, mucha fuerza a la gente que lo sigue pasando mal. Vamos a seguir insistiendo en que la ayuda llegue y en que también la plata llegue para la reconstrucción. Nos vamos, Rodrigo.
1: Sí, nos vamos con música, como siempre. No lo voy a decir en inglés porque mi inglés es pésimo, ¿eh? Pero lo voy a decir en español, ¿eh? La noche de un día duro. Es la noche de un día duro hoy día. Así que nos vamos con los Beatles, que siempre nos levantan el ánimo. Buena música. Que tengan un buen fin de semana.

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2: Son las 18 horas y 3 minutos.
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0: ¡Bravo! Por fin llegó el viernes, señoras y señores.
1: Por fin es viernes.
0: Por fin es viernes. La vamos a analizar, ¿ah? ¿Eh? Sí, por fin es viernes. Sí, de toda la onda disco desde esa época. Por fin. Mala película, pero quedó como un gran título. Por fin es viernes. Por fin es viernes, Gonzalo Matamala, ¿cómo estás? Muy bien. Me tocó trabajar más que Quentin Tarantino después de Pulp Fiction.
1: No, más que
0: ¿cuál?
1: Nicolas Cage.
0: Un momento que Nicolas Cage salía en todas las películas.
1: Oye, muy bien, saludos a todos los auditores. Aquí estamos en plano secuencia del viernes 31 de julio, último día del mes de julio.
0: Que se vaya, Julio. Fue un julio muy pesado.
1: Un saludo al programa nuevamente dedicado a todas las personas que han pasado malito estos días de temporada.
0: Que necesitan help, como cantaban los Beatles. Mucha ayuda, oye. Dedicado. Dedicado nuevamente a toda la gente que lo está pasando con el temporal. Hoy día nuevamente llovió, afortunadamente con mucha menos intensidad que el sistema frontal anterior, pero de todas maneras hubo gente que se le mojaron sus cosas. Oye, recuerden que está abierto nuestro WhatsApp para que comenten al más 569-5853-5252. Hoy tenemos un programazo. Vamos a hablar de grandes covers. No de esos covers que usted... Kevin. Saludamos a Kevin. ¿Estás serio, Kevin? ¿Por qué estás tan serio? ¿Te le gustan los covers? ¿De cuál? ¿De blanca o negra? Negra, ya. Oye. ¿Le trajimos aquí su energética? Oye, ¿y a mí? ¿No me trajo?
1: La claqueta.
0: Ya, hoy saludamos a toda la gente que está en la sintonía de Radio Guayacán, que se acompaña. Hay una señorita o señora que trabaja ahí en el Banco Itaú, que dijo que nos escuchaba todos los viernes. No te creo. Se te hinchó el pecho. Sentiste un poco de fama.
1: Así debe ser Julito La Rivera. Así debe ser
0: Julito Videla.
1: Julito Videla.
0: Claro, cuando iba a comprar y lo pararon en.
1: No, dijo que lo escuchaba y que cuando iba para la casa lo viernes.
0: Amagada la radio. Usted era, sí, mire, fíjese que yo tengo la radio de Guayacán para escuchar las noticias y sale usted.
1: Pisa usted, me voy.
0: La cambio a la futuro.
1: Saludo a todos los que han extendido un su vehículo retorno a casa que no.
0: Y ojo con el tránsito, ¿ah?
1: Sí, mira, algo, antes que se me olvide, yo voy a decir y me acordé que, bueno, yo, te sabes que los viernes yo vengo caminando del centro hasta acá, mirando, a paso lento, cansino, y, oye, te escucho la palabra, pero los pelotas que saben que las calles están mojadas y casi con el auto, sobrado, mojando, y mojar a una señora que ya ha ganado un
0: poco. No.
1: Tan pelotudo.
0: ¿Por qué hacen eso?
1: No, y sé si es que nuestro auto... Está más grande el auto, parece que es más pelotudo.
0: Más pelotudo, parece. Oye, bueno, había un video que nos llegó acá a la radio de un tipo también pasando. ¿Para qué? Encima en un Peugeot. Le decían, ese Peugeot más rato va a quedar botado. Pasando a todo lo que da por una calle inundada, tirando agua para todos lados. ¿Para qué? Bueno. Vamos, vamos con las efemérides. Pongamos música de...
1: No, déjelo porque tiene que ver con la efeméride. Efeméride del 25 de julio al 31, la semana. 25 de julio nace 1941 Raúl Ruiz. Uno de los grandes cineastas chilenos.
0: Tío mío.
1: ¿Ah?
0: Sí, mi tío.
1: Por supuesto, ¿verdad? Pues,
0: sí,
1: claro,
0: el tío Raúl Ruiz. Oye, vamos a hablar un día de Raúl Ruiz porque sí. Fue uno de los grandes cineastas. Tuvo una carrera prolífica antes del golpe militar. Él después tuvo que salir del país, ¿cierto? Se desarrolló básicamente en Francia.
1: Sí, un director que es más valorado en el extranjero que acá.
0: Totalmente, totalmente. Le vamos a dedicar un programa a grandes películas chilenas.
1: Sí, sí. En septiembre, aquí se viene, sí. Vamos a hacer todo el mes de
0: películas
1: cine
0: chilenas y música chilena.
1: Sí. Mira, qué buena idea. Hoy, el 26 de julio, ¿sabe quién nace en 1928? Que yo dije, mira, deberíamos hacer un programa especial, pero ya teníamos comprometido a Tarantino por hoy día. Nace en 1928 Stanley Kubrick.
0: Oh, pero la próxima semana.
1: ¿Cuál es su película favorita, Stanley Kubrick?
0: Es que me gusta. Yo creo que mi director favorito es 2001. A pesar de que cuando la veo primera vez dije un ladrillo, pero después con el paso del tiempo y con la sapiencia que te da un poco la visión ya más lejana, creo que es una gran obra de la humanidad.
2: Sí.
0: Tú sabes que mucha gente que tiene muchas teorías del final de la película. Sí. ¿Qué pasó con
2: él? No es una película fácil de ver.
0: No es una película. ¿Y sabes con la otra que me gusta mucho y que la veo siempre? Doctor Strangelove.
2: Ah, sí, le hemos conversado en
0: Oye, qué gran película.
2: Es un gran director, era un gran director. A mí mi favorita es Barry Lyndon.
0: Sí, también una gran película. Te podría nombrar, por ejemplo, también La Naranja Mecánica o Full Metal Jacket.
2: Sí, Full Metal Jacket también. Era películas de bélicas.
0: ¿Sabes lo que me gusta de Kubrick? Que todas sus películas son diferentes. Sí. O sea, tú no puedes decir, mira, tiene el mismo estilo. Por ejemplo, no sé, las películas de Wim Wenders tienen como la misma fotografía y uno como que ama. O Gus Van Sant. Todas sus películas son como... Uno las ve y claro, sí, pero las de Kubrick son como todas muy distintas.
2: Así
0: en temática, en approach de fotografía, en approach de los personajes, pero todas tienen un carácter especial que la hace única. Por eso me gusta tanto Stanley Kubrick.
2: Sigamos. Bueno, un 26 de julio también de 1943 nace un ídolo personal mío, Mick Jagger, vocalista de los Rolling Stones.
0: ¿Qué se puede decir de Mick Jagger? ¿Cuántos años tiene?
2: 87. ¿Y cómo está? Cada día más flaco.
0: Cada día más flaco. Bueno, ¿quién no quisiera llegar a esa edad con ese estado físico?
2: El mismo día, pero de 1949, Roger Taylor, baterista de Queen, ¿no es cierto? En 1959 nace el actor, el malogrado actor Kevin Spacey. Puta, qué manera de...
0: Desperdiciar su carrera.
2: Tuvo el punto... Ah, buen tema.
0: Sarmio. Oye, es un gran actor Kevin Spacey, sí. Pero qué manera de malograr su carrera.
2: Yo lo vi en, bueno, me recuerdo la Belleza Americana, que era película
0: que él. Usted nombró la misma, Belleza Americana, qué claro. Papel hace.
2: Después también hizo una serie que se llama...
0: ¿Cuánto se llama? En Seven.
2: Seven, claro, el psicópata.
0: El psicópata.
2: Qué manera de haber mandado por el caño una carrera. Qué terrible.
0: Degenerado también.
2: Sí, por degenerado. En 1964 nace una actriz que, mira, sí, no me gusta mucho, pero a la gente le gusta. Sandra Bullock.
0: Sí, pero es que tampoco. Mira, igual tiene algunas actuaciones buenas, pero claro, siempre tuvo papel, entre comillas, un poco liviano, ¿cierto?
2: Sí, sí.
0: Pero fue de las grandes estrellas de los años 90 y 2000, de ese cine de. De blockbuster de alguna manera, noventero.
2: Absolutamente, ¿cierto? Noventero. Yo lo recuerdo, la primera vez que la vi fue en esa película donde el bus se volvía loco con.
0: Alerta máxima. No, velocidad máxima. Con Keanu Reeves.
2: Con Keanu Reeves. En 1923 muere Sinéad O'Connor.
0: Hace muy poquito.
2: Sí, correcto. El 27
0: El mundo le debe una disculpa a Sinéad O'Connor.
2: Sí, está cuando rompió la foto.
0: La vilipendiaron por haber roto la foto del Papa. ¿Y cuánta razón tenía? Sinéad O'Connor.
2: Un 27 de julio de 1983, ¿sabes que él lanza un disco homónimo?
0: No,
2: Madonna.
0: Ah.
2: 1983. Un 28 de julio de 1951, Disney estrena el film Alicia en el País de las Maravillas. Un 29 de julio de 1953 nace alguien que le gusta mucho a usted, que es Geddy Lee, bajista y vocalista de Ratch, que va a estar en Chile en noviembre. Con la baterista, con la chiquilla, tengo el nombre.
0: Que reemplazó a Neil Peart, qué gran.
2: Sí, yo lo vi, yo fui, tuve la fortuna de ver a Ratch en el Estadio Nacional cuando vino. En 1974, un 29 de julio, fallece Cass Elliot.
0: ¿Fallece quién?
2: Cass Elliot.
0: Ah.
2: ¿Sabe usted quién es Cass Elliot, no?
0: Sí, pero cuéntemelo usted.
2: Cass Elliot es la integrante de Mamas and the Papas, la grandota, ¿no es cierto?
0: Estaba la rubia.
2: Ella sufrió mucho en su vida, como dijo David Crosby en un documental, dijo, todos la amaban, dijo, pero no de la manera que ella quería. Oh,
0: qué duro. A mí me encanta de Mamas and the Papas.
2: Sí, a mí me encanta el disco que tienen ese donde salen sentados en una tina al baño. Oh. Es un discazo, hijo, no tiene ni un tema malo.
0: Qué gran representante de esa época de los años 60, ¿cierto?
2: Sí, sobre todo porque ellas dos representaban toda la libertad. La rubia se había ido de la casa a los 17 años para hacer música. O sea, eran la imagen del hippismo máximo, pero con una vida ella, sobre todo Cass Elliot, muy, muy sufrida a raíz de su sobrepeso, ¿no es cierto? No lograba ser ella, sobre todo con una compañera que era la rubia, que era
0: guapísima, modelo. pero que además tenía una posición bien contestataria ella. Me acuerdo una vez que la hicieron cantar a The Mamas and the Papas en un programa en vivo y haciendo playback.
2: Ah, claro.
0: Y ellos como que se burlan, ella sale como comiendo un plátano.
2: Sí,
0: pues,
2: claro, un plátano, correcto.
0: Un poco para hacer entender que estaban haciendo playback.
2: Claro.
0: Porque
2: claro.
0: La idea es que cuando tú hacías playback, que no se notara que era playback, que la gente pensara que era en vivo, y ella aparece comiéndose un plátano, así como con total desprecio por te estar tocando playback, porque en ese momento era la única forma que tenías de tocar en un programa, era hacer playback o no aparecer.
2: Sí,
0: no,
2: correcto. Fallece ella, el mito decía que, mira, el mito morboso decía que había fallecido comiendo un sándwich atorada, pero falleció de una insuficiencia cardíaca. En 1983 hay quien fallece, uno de los grandes cineastas de la historia, Luis Buñuel. Lo recomiendo que busque, vean películas de Luis Buñuel. Hay una película mexicana, porque Luis Buñuel era un director español, pero que cayó en desgracia la dictadura de Franco y tuvo que exiliarse en México, y en México hizo una carrera cinematográfica notable y tiene una película que se llama Los Abandonados, que está en YouTube, de historias de niños de la calle en México. Es una película notable. El 30 de julio, ¿no es cierto?, se estrena la película que vamos a hablar un ratito más, Help, de los Beatles, ¿no es cierto? Le vamos a dar un pequeño espacio cuando terminemos la efeméride. ¿Sabe quién nace en 1924, un 30 de julio?
0: No.
2: Angelina Fernández, la bruja del 71. Nació en 1924. En 1947, un 30 de julio, nace Arnold Schwarzenegger.
0: Arnold.
2: Sí, y en 1970 nace Christopher Nolan, que está tan de moda estos días. Hoy no ha parado la Odisea. La Odisea ha sido el evento cultural del año. En 1886. ¿Sabe quién nace el 31 de julio de 1886?
0: ¿Quién nace?
2: Yo se lo nombro, a ver si usted sabe. No creo que sepa, porque no es de la época de nosotros. Fred Kimby. ¿Quién es Fred Kimby? Fred Kimby era...
0: Tiapo Gonzalo.
2: ¿Y ahora? ¿Ahora cómo?
0: Ahora sí, dicen.
2: Que me diga el mismo, a ver.
0: No, se había dicho ahí sí.
2: ¿Sí?
0: Ya.
2: ¿Empezamos nuevo?
0: Todo
2: buenas
0: nuevo.
2: Tardes.
0: ¿Empezamos de nuevo?
2: No. Fred Kimby, ¿sabe qué es Fred Kimby? Fred Kimby,
0: el productor. No me diga. Es de Monito Animado.
2: Sí,
0: ¿no?
2: El productor de Tommy Jerry. Siempre salía al final Fred Kimby.
0: Fred Kimby, sí.
2: Y eso, serían las efemérides del 25 al 30 de julio. Y un día como hoy, pero de 1963, se estrena en Londres. Help. Claro.
0: Tommy Jerry.
2: ¿Sabes tú que
0: tenía mucha de esta música incidental,
2: ¿no? Es que no, que Tommy Jerry viejo era un nivel de producción cinematográfica. La orquesta tocaba viendo la orquesta componían viendo la. No, si Tommy Jerry, hay que hablar un capítulo de Tommy Jerry.
0: Buenísimo.
2: Y hay que hablar, ¿sabes qué? De Tommy Jerry. En su etapa cuando fue producida en Checoslovaquia. ¿Tú sabes esa historia, no?
0: Ah, sí.
2: Por eso, Tony, ustedes han dado cuenta, ustedes, señor auditores, que Tommy Jerry tiene como un quiebre estético, ¿no es cierto? Hasta esa época que estamos escuchando ahora, la de los 40, un Tommy Jerry gordito, con esa negra que salía, ¡toma! Esa negra que salía, y peleaban en la mesa, con comida, ¿no es cierto? Era bien como hollywoodense la producción, ¿no es cierto? Pero de repente tiene un quiebre y son los morsos como más feos.
0: Son y más feo y
2: simple como de dibujar y más histérico.
0: Más histérico, y te diría que es como. A mí me encanta ese tabache.
2: Ya, ¿y sabes por qué? Es porque la productora MGM, que ya encontró que no estaba haciendo negocio ser film, porque ya irrumpió la televisión. Entonces, los costos para hacer televisión eran mucho más bajos. O sea, un capítulo de Tommy Jerry costaba, no sé, $30,000, por decir una tontera, y ahora solamente contaban con $3,000 para hacerlo. Esa era la diferencia de presupuesto. Entonces, uno de los dibujantes que trabajaba para la MGM, entonces hacía Tommy Jerry, encontró una productora que hacía animaciones en Checoslovaquia, detrás de la cortina de hierro.
0: Y era como mucho más existencial.
2: Claro, sí, era, ¿no? Y hay un capítulo de Moby Dick donde sale un capitán cojo así, Moby Dick, y así como histérico. Claro, sí, por eso.
0: Hay otro que se va como a la luna.
2: Claro.
0: Que va dentro de la nave espacial.
2: Sí, y hay otro donde se van como a pescar y él se esconde en la canasta donde se guardan los anzuelos. Y es todo un cuento con los anzuelos. No, sí, eran muy, muy retorcidos
0: los
2: que se dibujaban allá en Checoslovaquia.
0: Pues a mí me gustaba mucho.
2: Sí. Ese recuerdo. Oye, lo que te decía, un 30 de julio de 1963 se estrena en Londres Help, la segunda película del cuarteto de Liverpool. ¿Qué me puede decir de Help, Carlos Ruiz?
0: Oye, bueno, estas películas que hacían de los Beatles eran casi como muchas de ellas, por ejemplo, A Hard Day's Night, eran como documental un poco que mostraban como la vida de ellos, arrancando a los fans, ¿cierto? No tenían como mucho argumento tampoco. Y esta película Help, como tú bien dices, igual marcó un hito importante dentro de esta, porque no fue la única película, esta es la segunda, ¿no?
2: La segunda de cinco.
0: Claro, después tuvieron otra un poquito más desafortunada, ¿cierto?
2: Pero ellos tuvieron en orden a Hard Day Night, Help. Después tuvieron el Submarino Amarillo.
0: Yellow Submarine.
2: La desafortunada fue el Magic and Mystery Tour.
0: Exacto.
2: Después tuvieron el Let It Be, que es el documental, y esas son las cinco que hicieron ellos. En esta Help es como una parodia de las películas de James Bond, ¿no es cierto? Porque es todo una trama de un grupo como talibán, ¿no es cierto?, que persigue a Ringo Starr porque le quieren quitar, porque Ringo Starr usaba anillo, ¿no es cierto?, la vida real usaba anillo. Entonces se le creó la idea de que este grupo talibán buscaba quitarle el anillo del poder, ¿no es cierto?
0: Que era como el anillo sagrado,
2: claro, que tenía. ¿Cierto? Esta película, ¿cuál es la gracia? Que como que se adelantó a la época de los videoclips, porque todas las canciones son pequeños videoclips. Mm. Un clásico, el Chicken to Ride, en la nieve, ¿no es cierto?, con las letras musicales en los andariveles de los ascensos, como ascensores, como suben a la nieve. Y
0: Luz, That Girl, la leyenda tiene como video, ¿cierto?
2: Donde las agujas del el piso a la batería de Ringo. Oye, como anécdota sale que cuentan ellos que cuando grababan estaban en esta época metidos de muy fuerte en el consumo de marihuana. Entonces apenas había
0: marihuanero,
2: un Karen marihuanero. Entonces dice que apenas había un corte así, corten, descansamos 5 minutos, sacan a fumar. Entonces casi toda la escena eran con fumatones. Y ellos dijeron, ¿dónde quieren grabar? Porque a ellos les pedían, ¿no? Y ellos no conocían las Bahamas. La Bahamas, sí, pues. Entonces a las Bahamas la producción, sí, pues, porque ahí estaban las Bahamas, después a la nieve, a donde ellos querían ir a grabar.
0: En Londres grabaron, obviamente. Y hay sesiones fotográficas bien bonitas también que se hicieron de ese periplo de lugares de vacaciones, no de vacaciones, de filmación. Oye, ¿qué se puede decir de esta gran película? Ahora la pueden encontrar en cualquier lado, en realidad, ¿cierto?
2: Sí.
0: No sé cómo la habrá ido en taquilla, me imagino que bien.
2: Sí, bien, porque ella emparentaba siempre con la venta del disco. Entonces ahí el negocio era redondo, porque era la producción del disco que venía de la mano con la película, ¿no es cierto? Muestra unos Beatles ya en una etapa. Help es un disco bisagra dentro de la obra de los Beatles, porque de ahí para adelante los Beatles empezaron a componer otro tipo de música. Quizás la misma canción Help, que te habla, ¿no es cierto?, de una persona que está pidiendo ayuda, que dice la letra, dice yo en una época en que no necesitaba ayuda de nadie, pero ahora me doy cuenta que sí, ¿entiendes? Habla todo eso. Que John Lennon decía que era la época que él estaba pidiendo ayuda en realidad porque estaba metido en el consumo de ansiolítico y de marihuana y de otro tipo de droga, ¿no es cierto? Entonces como un grito de ayuda que estaba pidiendo. Estaban en la época de la Beatlemanía, pero en pleno.
0: Me acuerdo que esta película parte con, corrígeme tú si estoy equivocado, con You Got to Have Your Love Away, ¿cierto?
2: Sale esa canción, claro.
0: Y están como en el departamento.
2: En el departamento de uno de ellos.
0: Sí, pues, y está la chica esta, sí, pues, una chica bien guapa que parece que como que lo está vigilando, ¿cierto?
2: Claro, y sale uno de los malos de una alcantarilla.
0: Sí, sí, claro, sí, exactamente. Sí. Y parece que querían como drogar a Ringo, sí, pues, y cuando ve la jerica como que se desmaya.
2: Sí, está lleno de gag, la película de una cacta a otro, porque hay uno donde pasa que Paul McCartney mete una moneda como para sacar una bebida, y dentro de la máquina de bebida estaban los malos, pues entonces le meten la mano y lo tiran hacia adentro, y le sacan la camisa y lo dejan como así a cuero pelado.
0: Es verdad.
2: Gran película.
0: Gran película.
2: Eso serían las
0: efemérides
2: del día de hoy, y vamos a entrar de pleno a nuestra sección de música.
0: ¿Y con qué partimos? Oye, pero explique, ¿qué es lo que es un cover?
2: ¿Qué es un cover, Claudio? Carlos Ruiz, ¿qué es un cover, Claudio?
0: ¿Un cover es lo que te dan cuando vayas a la disco?
2: No. Sí, una entrada, ¿no es cierto? Cuando tú pagas tu entrada y te da derecho a tomarte un trago. Pero en la música, ¿qué es lo que es un cover?
0: Un cover es una versión de otro artista, ¿cierto? Que muchas veces puede ser muy apegado al original, otras veces hay una adaptación libre también, ¿cierto? Se considera cover, a diferencia, por ejemplo, de un sample, que se ocupa mucho en la música electrónica, donde ocupan un pedacito de una canción original o una idea de un tema original para hacer una canción nueva. En este caso, el cover no. El cover es una nueva versión de esa misma canción, pero cantada por otro intérprete. Eso es como la definición de cover, ¿cierto?
2: Oye,
0: covers que son mucho más famosos que los originales.
2: Sí, vamos, aquí lo vamos a ver varios, pero tengo que hacer un paréntesis antes. Mira, nos está escribiendo un auditor, Juan Rivera, que él dice que se ganó hace dos semanas.
0: Ya perdiste a Juan Rivera. Ya prescribió tu. prescribió tu plazo para buscarle
2: esta. Sí, pero.
0: Pero que tenía que venir acá a buscarla.
2: Ya, como dice que él no puede venir a buscarla y que vamos a ver la manera. Pero vamos a ver la manera de hacerla llegar porque él está estando, ¿cierto?
0: Sí están, sí están.
2: Lo que vamos a hacer esta semana, sí, vamos a regalar, pero ojo, por favor, porque después nos empiezan a incriminar en la calle, ¿eh? Yo iba caminando y me gritaron de un auto, sí, regala la entrada, entrega la entrada. Las entradas a nosotros nos llegan los días.
0: Juan Rivera.
2: Sí, Cinemark, nuestro pisador, nos manda las entradas a nosotros con los martes, pero con esta cosa de la lluvia no han llegado. Entonces, lo que sorteemos ahora recién lo podemos entregar el martes, para que no nos estén llamando mañana y me están llamando a mi teléfono. El día fueron a golpear a mi casa. Hola, buenas tardes, usted de la radio.
0: Sí, pueden tirar unos balazos.
2: Necesito que me tiraran unos balazos a la ventana, como, claro. Entonces, vamos a hacer un concurso más adelante, voy a preguntar algo y la entrada, por favor, la vamos a tener recién martes, miércoles, para que vayan al cine. ¿Le parece, Carlos Ruiz?
0: Me parece perfecto.
2: Partimos. Vamos.
0: Comencemos.
2: Bueno, y a don. ¿Cómo se llama? ¿Qué nos está preguntando?
0: Juan Rivera.
2: Ahora vamos a solucionarle el tema de inmediato.
0: Ya. ¿Qué estamos escuchando, Gonzalo?
2: Ya, vamos a hablar de los covers, ¿no es cierto? De la música, le propongo algo. Yo hablo del original y usted habla del cover.
0: Muy parece
2: así
0: muy bien.
2: Así vamos con ping-pong.
0: Vamos,
2: ¿qué partimos con escuchando? Lo número uno, con The House of the Rising Sun. Una canción.
0: ¿Te está escuchando ahí, cierto?
2: Sí. Buena ahí.
0: Ya, háblenme de The House of the Rising Sun.
2: No favor. Tiene un autor conocido, de ser de las únicas que vamos a hablar que nos dan y se sabe quién es, porque es como que dijéramos aquí en Chile, ¿cuál puede ser?
0: La Pirilash. Ah, no, sí, tiene autor la Pirilash.
2: No sé qué podemos hacer, un folk. A ver, no sé, algo que no tenga un autor conocido, pero que todo el mundo lo conozca. The House of the Rising Sun es una canción del folclore norteamericano, pero muy antiguo. Miren, esta que estamos escuchando es una de las primeras versiones.
0: Era como una canción popular, ¿cierto?
2: Popular, ¿no es cierto? Que habla
0: que
2: de una casa...
0: como por, ¿cómo se dice? Traducción oral.
2: Claro, de boca en boca, ¿no es cierto?
0: De boca en boca.
2: Como esas canciones del campo que... Aquí vengo a saludar al angelito. ¿Has visto esas canciones del campo, no?
0: Claro. Ya,
2: que eso es de House of Rising Sun. Y habla de una casa de chiquillas alegres, ¿no es cierto? Donde... En la letra dice, madre, dile a tus hijos que nunca vayan a ese lugar, ¿no es cierto? Porque es un mundo de perdición.
0: ¿Qué era ese lugar? ¿Qué se entiende que era como un lupanar?
2: Un lupanar, ¿no es cierto? Como dicen los babasónicos.
0: Porque el hombre, lo que habla en la letra es que ahí perdió todo, ¿cierto? Perdió.
2: Imagínate plata, que hay una canción que viene del siglo XVIII. O sea, de la esclavitud. O sea, no sabemos quién es el autor, pero ganó fama porque fue grabado también, entre otros, por Bob Dylan. También lo grabó Guthrie, un apellido de Guthrie, que es un folclorista también de la época anterior.
0: Al Guthrie.
2: Claro. Pero en 1963 lo grabó, y doy el paso a usted.
0: La grabó el grupo The Animals un 18 de mayo de 1964 y es probablemente la versión más famosa de este gran tema, hay que decirlo. Que ¿Y sabes lo interesante de la versión de Animals? Es que se grabó en una sola toma. Ellos comenzaron a tocarla, tuvieron una gira con Chuck Berry, ellos eran de alguna manera los teloneros de Chuck Berry y la tocaban todas las noches en esa gira para cerrar sus conciertos y un poco para diferenciarse del estilo de Chuck Berry, ¿cierto? Y decidieron grabarla, entraron a un pequeño estudio, la hicieron en una sola toma. Así como de un viaje, como se dice en buen chileno, el 18 de mayo del 64, porque ya se la sabían de memoria, se la tocaban todas las noches.
2: Sí,
0: entonces llegaron, la grabaron de una y se transformó en un éxito. Eso sí, en esa época era muy raro que una canción de 4 minutos hoy día es como un estándar, pero en esa época 4 minutos era mucho.
2: Sí.
0: Entonces tenían miedo que las radios no la tocaran, pero como era tan buena la versión, la tocaron igual y se transformó en un éxito.
2: Eric Burdon y The Animals. Me encanta a mí el teclado que tiene entre medio.
0: Ese Hammond B5 o B3. Ahí no sé cuál de los dos. Pero es una versión. Y el video es muy bueno.
2: Sí,
0: porque
2: sí,
0: cuando van como desfilando.
2: Sí.
0: Gran versión. Creo que efectivamente esta es la versión.
2: Eso,
0: lejos.
2: Eso vamos a ir haciendo. Vamos, ¿quién gana? ¿Original o cover?
0: Aquí gana el cover.
2: Ya, cover, 1-0. 1-0
0: el cover.
2: 1-0 el cover.
0: Oye, pueden opinar también aquí. Sí. Vayan diciendo quién gana. ¿Original o cover? Más 569-5853-5252. Juan Rivera dice: oiga, Carlos, no seas así con los fieles oyentes de Guayacán. Oye, te anda a guardar su entrada. Que se ganó un ticket, ¿cierto?
2: Un ticket, pero si no, le damos entrada al cine.
0: Lo tenemos acá, sí, Juan. Sí, tranquilo, sí. Si son bromas. Usted sabe cómo es el humor acá. Pero opine, pues: original o cover. Yo aquí voto, ganó el cover.
2: Vamos a regalar dos entradas al cine, ¿eh? Para que vayan a ver. Todavía están dando, va a estar hasta el fin de año. Vayan a ver, por favor, la Odisea.
0: Sí, oye, como tú decías, solo para cerrar, era una canción que venía del siglo XIX. Hay muchas teorías respecto a qué es lo que era Rising Sun, si era una prisión de mujeres, un prostíbulo o una casa de juego.
2: Un prostíbulo.
0: Yo creo que también que un prostíbulo.
2: Me gusta el nombre. Yo, si tuviera un pub, le pondría la Casa del Sol Naciente.
0: La Casa del Sol Naciente.
2: Sí. La Casa del Sol Naciente, sí. Te tendría buen ambiente con ese nombre. Oye, vamos al número 2.
0: Número 2
2: de en 1957 ranking. Grabó un grupo que se llamaba The Top Notes, como las notas top, que no fue muy conocido, sino que la versión que te voy a decir la grabó el grupo de color, ¿no es cierto?, de Isley Brother. Y la canción se llama Twist and Shout. Mira esta. Qué linda.
0: Twist and Shout. ¿Se puede escuchar más fuerte? No, pero un poquito. Nosotros hablamos encima para que no los corte. Esta es la versión de sí. The Isley Brothers.
2: Isley Brothers es un grupo que a los Beatles les encantaba, porque era un grupo de estos grupos doo-wop, que podríamos decir, ¿no es cierto? De estos de música negra, ¿no es cierto? Sí. Recordemos que los Beatles eran acérrimos consumidores de música negra.
0: De otras cosas, pero...
2: También, pero de música era esto. Y este es un tema de que grabaron los Isley Brothers en 1961. Y que de los Beatles también fue fama, popularizaron en su versión.
0: Yo creo que aquí va a ganar también por lejos la versión de los Beatles, ¿cierto?
2: ¿Ah, sí?
0: Pero, sí, yo creo que ¿ya? sí. O sea, de partida es la versión mucho más conocida. Mucha a gente ver. Piensa que es original de los...
2: No.
0: Sí, yo creo que sí.
2: Recuerde que los Beatles, los primeros discos, eran puros cover.
0: Pero hay mucha gente que se quedó con esa idea, pues, de que es...
2: Pero no es tan diferente, solamente la velocidad cambió.
0: Y la voz desgarrada.
2: A ver... Claro, aquí, lo que pasa es que el famoso tema que cantaron a la ti la noche.
0: Ya, John Lennon cuando grabó,
2: ya la voz de, aparte que estaba con un catarro, tenía la voz destrozada, había grabado todo el día el disco.
0: Sí, este era el Please Please Me, ¿cierto?
2: Sí, el primer disco.
0: Claro, y en esa época las horas de grabación estuvieran caras.
2: Por favor, perdóname, ¿cómo se llama el disco en Argentina?
0: Por favor, perdóname, ¿la de la que?
2: Please Please Me.
0: Oye, ¿qué se puede decir del cover de los Beatles, cierto? Se grabó en una casi en una sola toma.
2: Lo que pasa es que ellos fueron a grabar a los estudios de a los Abbey Road, ¿no es cierto? Y George Martin les dijo, tenemos solamente un día para grabar el disco, canten las canciones que se saben.
0: Ya estaba con todos John Lennon, y como la querían incluir, dijeron, ya, tenemos que hacerla una sola vez y tiene que salir bien, porque ya una segunda vez John no va a poder cantarla.
2: Lo que dijo,
0: y la grabaron en una sola toma porque... Ya después de esta
2: no voy a cantar más.
0: No voy a cantar
2: y
0: más.
2: Lo que le llamó la atención a George Martin, al productor, dijo, no son grandes intérpretes, o sea, no son grandes instrumentistas, pero le llamaba la atención de que como grupo eran absolutamente afiatados. Dice que a pesar de ser novatos en un estudio de grabación, sabían a qué distancia colocarse los micrófonos, porque en esa época se grababa todo, o sea, todo junto. Batería, voz, guitarra, todo junto. Sí. Sabían ellos aquí estarse en lugar, y era porque los Beatles ya venían con un bagaje de miles de horas tocando en pubs, en locales, en gimnasio, en colegio de tocar. Entonces, estas canciones yo las había cantado muchas veces ya.
0: Lo mismo que pasó con The Animals.
2: Eso.
0: Ya, ¿quién gana aquí? De
2: los
0: su
2: Beatles,
0: voto.
2: Los Beatles. 0-2, vamos. 0 para los originales, 2 para los jóvenes.
0: Voto por. Los Beatles.
2: Los Beatles.
0: Gana.
2: Ya.
0: Gana. Siguiente canción.
2: El hombre que vendió el mundo.
0: Esta te adelanto que va a ser polémica.
2: Esta canción es de un disco de David Bowie del año 70, ¿no es cierto?
0: Del disco. Oye, no, pues. Ya.
2: Del año 70, un disco de David Bowie, el disco homónimo del David Bowie, ¿no es cierto? Con el que él se dio a conocer en la industria. Un tema de art rock, ¿no es cierto? Del con la letra enigmática del hombre que vendió el mundo, ¿no? Cuando David Bowie tenía el pelo largo. Hay una película que habla de Bowie en Estados Unidos. En la primera gira que hizo, notable la película. Mira, tiene esa cosa. ¿Cómo se llama ese instrumento? ¿Cómo se llama ese instrumento? Incluso es como en la cumbia, que se pasa un palito por uno.
0: Un cepillado.
2: Yeah.
0: Sí, no sé cómo se llama.
2: Me gusta mucho la versión de mi Bowie.
0: Oye, ya, ¿qué se puede hablar más de Man Who Sold the World?
2: Yo lo conocía, de un hombre que vendió el mundo.
0: Ya. Gracias. Oye,
2: yo conocí, debo ser, y no quiero ser con esto arrogante para los auditores, pero yo conocí la versión de Bowie antes que la de Nirvana, porque yo tenía en mi poder el disco original, porque yo siempre he sido un fan de Bowie, y una vez llegó a mis manos, no sé cómo, este disco de Bowie, y salía este tema, y salía también Starman.
0: Starman,
2: ¿ya? Mazo. Entonces yo decía, ¿quién es este tipo? ¿Por qué canta así en Bowie?
0: Muy buena canción.
2: ¿Y el cover?
0: Oye, yo creo que todos ya conocen el cover. ¿Para qué lo vamos a tocar?
2: Estamos con el trabajo de traer el playlist listo.
0: Bueno, pero no se enoje. Te cuento
2: cuénteme,
0: anécdota de Man Who Sold the World.
2: Yo sé que le gusta Nirvana, si por eso se lo
0: uno, mira, sin saber, claro, hay mucha gente que conoce solo esta versión, ¿cierto? Sobre todo los...
2: Con la copla incluido.
0: Con la copla y con error en el solo, porque también se equivocan en una sola. Sí, hay una parte que hace... ¿Te habéis fijado? Sí, pues hay una parte en que le hierra la nota a Cobain y como que la corrige al tiro. Pero eso lo hace bonito el tema, la interpretación. Bueno, todos pensaban que este era porque Kurt Cobain era admirador de David Bowie. Él no conocía a David Bowie, mayormente lo conocía de nombre. El que lo introdujo a Bowie fue el ex baterista de Nirvana, Chad Channing, que grabó el Bleach y Insecticide.
2: ¿Ya?
0: Él fue el que presentó a David Bowie un poco más en detalle a Kurt Cobain y a Chris Novoselic, que eran los otros dos integrantes de Nirvana, y ahí como que lo descubrieron en realidad a David Bowie. Él fue quien le presentó el álbum cuando estaban en Boston en una tienda de discos, y ahí le gustó este tema a Kurt Cobain y decidieron incluirlo en el Unplugged, en el mítico Unplugged de Nueva York. Y sabes que, bueno, David Bowie, ¿sabes qué opinó? Dijo que le encantó la versión que hizo Cobain, la encontró muy buena. Lo que sí le sorprendía, que había mucha gente que se acercaba y le decía: oiga, qué bueno que usted hace el cover de Nirvana. Pensaba que este era de Nirvana y que David Bowie estaba haciendo el cover.
2: Mira.
0: Porque así de famosa fue.
2: ¿Y sabe usted de qué habla la letra?
0: De un hombre que vendió mucho.
2: Habla principalmente de la búsqueda de la identidad y la dualidad interna y la crisis existencial de una persona que se encuentra cara a cara con una versión del pasado o alternativa de sí misma.
0: Así
2: como, esa película de Bruce Willis que se encontraba con el mismo cuando
0: Looper.
2: Niño.
0: ¿O no? ¿O no? ¿El 12 mono?
2: No, bueno, hay una que es como una comedia donde él se encuentra con él mismo cuando niño. Y es súper triste porque él, de la parte que me acuerdo, él como que va a la casa y empieza a mirar por la ventana y ve cuando niño como el papá lo trataba, ¿cachai? Y el niñito se pone a llorar y él mira por la ventana así, puede hacer. Qué loco ese, puede verte a ti mismo cuando niño, ¿no? ¿Qué crees que pasaría contigo si estuvieras cuando niño? ¿Qué verías? La pregunta que uno se hace, ¿qué le dirías tú al
0: Carlos? Estudio ingeniería.
2: Ingeniería en mina. Ingeniería civil en mina.
0: Bueno, te estudiar matemáticas, cabrón.
2: Y apaga eso.
0: Y apaga. Olvídate de tocar guitarra, todo eso. Ya. No, ¿y tú qué le dirías? Yo
2: apaga eso, pero.
0: ¿Qué le diría usted a su Gonzalo Matamala
2: de 15 años? Que fuera más relajado todavía.
0: Pero cuénteme algo así como no sé.
2: Que nada hay que tomárselo tan en serio. Eso le diría yo.
0: ¿Y usted, Kevin? ¿Qué le diría a su niño interior?
2: ¿Kevin?
0: ¿Qué le diría si se encontrara con Kevin de 15 años? Déjala, ¿no?
2: Háblale a la rubia del colegio. Háblale
0: a la rubia que te gusta.
2: Sí. Oye, vamos a 1969.
0: ¿A cuál año?
2: 1969.
0: Ya.
2: Yo tenía un vecino, y creo que le he contado esta historia varias veces a usted, ¿no? Que era mayor que yo y él tenía un conjunto musical, ¿ya? Yo tendría 20 años y él tenía 40 ya, pues, o sea. Y me decía, nosotros en el colegio teníamos una banda y tocábamos en todas las fiestas, y el tema que mejor nos salía era Orgullosa María.
0: Orgullosa María.
2: Y yo decía, ¿cómo? ¿Pero qué tocaban? No, si viejas tocábamos rock y tocábamos Orgullosa María. Y yo no entendía, claro, porque en esa época los discos que llegaban a Chile, lo he contado muchas veces, eran edición de Argentina, claro. y lo traducían. Y él se refería a Proud Mary.
0: Proud Mary, Orgullosa María.
2: De Creedence Clearwater Revival, ¿no es cierto? Del año 69, del disco debut de Creedence Clearwater Revival, Proud Mary, ¿no es cierto? Un rock sureño de que lo hablamos la semana pasada, ¿se acuerda? O dos semanas atrás, sí. Que estos tipos tocaban música del Mississippi y nunca habían pisado esa región. No, pues. Era como que un grupo de...
0: inspirado, de hecho, en un barco navegando por el Mississippi.
2: Sí, pero el barco se llamaba Proud Mary. Proud Mary,
0: exacto. Claro. La María Orgullosa.
2: Cuando dicen rolling on the river, se refiere a la rueda de los barcos del Mississippi, sí. ¿No es cierto?
0: Sí, tal cual. ¿Qué me puede contar? Aparte, fue un éxito.
2: Sí, porque un éxito. Y con el tema con que abrían los recitales ellos de Creedence, po. Ese recital que tienen en Inglaterra, en el Albert Hall. Qué manera de ser bueno ese recital. Y me gusta porque con los instrumentos conectados para adelante atrás, así como en la kermés de los colegios.
0: Buenísimo tema.
2: ¿Y la versión?
0: Oye, nos dijimos quién ganó.
2: ¿Quién gana en Nirvana? Yo le voy a dar a David Bowie.
0: Qué difícil.
2: ¿Usted le da Nirvana?
0: Qué difícil. Yo. Mira, yo creo que debería ganar Bowie, pero por trascendencia, por cómo elevó la canción y la llevó a otro universo, voy a votar por el cover.
2: 1-1. Empate.
0: Apate. Apate. Cuando es chico.
2: ¿Y qué de quién es el cover?
0: ¿Qué ama Apate?
2: ¿Hay comentarios? No.
0: Sí, cover, dice Juan Rivera.
2: Juan Rivera.
0: Para que me dé la entrada, dice. No sé, ¿verdad? Juan Rivera, dijo cover. Fernando Madariaga, ¿qué opina usted? ¿Quién gana? ¿Los Beatles o los... ¿Cuánto se llama? De Top Notes.
2: Isley Brother. Yeah, ya, pues. ¿Y quién es el cover de Proud Mary?
0: La gran...
2: Tina Turner. Pero ¿sabes qué? Te recomiendo que lo adelante porque empieza muy lento, como hablando, sí. con el marido que la cascaba, pero duro y parejo.
0: Con
2: Ike Turner.
0: Actor.
2: Era un desgraciado el tipo con la...
0: Yo he escuchado dos versiones que hace Tina Turner. En vivo la canta súper rápido.
2: Esta es, pues, sí, avanza. Esta es,
0: claro. Ahí empieza como a acelerarse.
2: Y baila viejo cuando tenía, porque Tina Turner tenía más pierna que Gazelle y Lía Figueroa juntos.
0: Tenía unos perniles.
2: Sí.
0: Hace, claro, la acelera un poco.
2: Pero en vivo un espectáculo.
0: Bueno, de hecho, esa introducción larga que hizo usted es como una conversación con... Claro. Con Ike Turner y con el público, en que ellos dicen que van a empezar suave y van a terminar fuerte.
2: Oh, yeah.
0: Ese es como el juego
2: clásico
0: de palabras.
2: El clásico de la presentación en el programa Ed Sullivan.
0: Sí, pues.
2: Claro.
0: Oye, y bueno, esta canción fue parte fundamental de su repertorio en vivo, ¿cierto? Junto a sus coristas, las Icats, que se llamaban en esa época. Bailaba ahí, corría, Tina Turner, hacía toda una performance con tacones altos. Y eso es lo que la hacía única.
2: Y minifalda.
0: Esos vestidos con flecos.
2: Claro, y el coro de las tres morenas del coro.
0: Exacto.
2: No, sí, Ike Turner tenía su buen casting.
0: Exactamente. Y fue, marcó su regreso en los años 80 de Tina Turner como artista, ya uno podría decir consagrada, ¿cierto?
2: Claro.
0: ¿Qué dijo John Fogerty? Le encantó la versión.
2: ¿Sí?
0: Porque era muy buena, porque la encontraba muy buena, porque era muy rápida, muy dinámica, le había dado un giro a su propio tema.
2: De ser igual.
0: Él le puso como el sello, dedito para arriba, dijo.
2: Igual que, creo yo que para los músicos, igual debe ser como un orgullo que alguien haga un cover.
0: Sí, pues. De todas maneras. Sí, pues. Sí. Por eso te digo, John Fogerty, cuando le preguntaron, dijo, me encantó, dijo, muy buena, porque además fue muy distinta a lo que yo había hecho. La L era como más pausada, ¿cierto? Y está como más energía.
2: Le deben pagar derechos, ¿no?
0: Es que depende. Por ejemplo, cuando tú subes un cover en Instagram, no te lo monetiza. En Instagram, te diga.
2: Spotify. Pero estos que son grabados en disco y son producciones deben pagar. Derechos de publicación.
0: Buena pregunta. Ya. ¿Algo más que agregar?
2: Nada más.
0: ¿Quién gana? ¿Original acá, o cover?
2: Original, sí, aquí yo creo que el...
0: Con todo lo que sí, me gusta a mí, Tina Turner, yo le gano el original también. Claro. Gana el original.
2: Oye, ¿qué tú, si te digo
0: quién es? Rivera dice, hasta el momento ganan todos los covers.
2: No, vamos 1-1, empate.
0: No, es su opinión.
2: Ah, ya. Aquí creo que gana el original. Yo te digo Tommy James and the Shondells. ¿Quién eran? Tommy James and the Shondells. ¿Qué canción tenían conocida antes que ponga esta? Tenía una canción que se llama Crimson Clover. Oh, but another Crimson Clover. Un tema muy largo. Ellos eran los Tommy James. Y cantaban esta canción que se llama Creo que estamos solo ahora. Asynchronous. Que habla de un amor secreto. Mira, escuchémosla.
0: Sí, pero no podemos escucharla mucho porque si no nos bajan la transmisión.
2: Ah, sí.
0: Por derecho.
2: Son 6 segundos.
0: 7 segundos.
2: Siete segundos.
0: Pero a veces son muy jodidos. Pero ahí se escucha de fondo, yo creo que todos la han reconocido.
2: ¿Y quién la cantaba en
0: Háblame del original.
2: Tony Chandler era un grupo que de esta manada de grupos que se dio en los 60, ¿no es cierto? De la costa oeste de Estados Unidos, que... ¿Ah? Hijos que bebían de la corriente de los Beatles, ¿no es cierto? De los Beach Boys, de los Bear, de los Turtles, que eran grupos, en este caso eran One Hit Wonder. O sea, pero Tony Chandler tenía Crimson and Clover, que yo creo que es más famosa que esto. Y esta canción habla sobre el amor secreto, ¿no es cierto? Como una canción adolescente que habla sobre cuando ya la pareja quedan solo con la luz oscura en un rinconcito, ¿no es cierto? Lo ha pasado a usted cuando eres sus primeros pololeos y queda ahí sola con ella, y era como el momento de la verdad, ¿no?
0: Aquí te quiero ver, decía la chica, ¿no?
2: Y Tiffany lo dijo. Sin canal.
0: Pensa, estamos solos.
2: Oye, a mí me encantaba Tiffany. Pero el
0: otro día, como tu sueño.
2: Sí, porque era de pelirroja y me encanta el pelo rojo. Pero el otro día la vi como...
0: ¿Qué empieza a sumar?
2: No hay que hablar de eso, de lo físico.
0: No. Oye,
2: pero se hizo famosa.
0: Tiffany. Bueno, esta fue la canción con la que se hizo famosa mundialmente.
2: La única
0: Tiffany
2: que tenía, ¿pues tenía otra?
0: ¿Qué es que se tenía Tiffany? Otra. Bueno, esta famosa versión la se hizo famosa gracias a una gira que hizo, ¿sabes por dónde?
2: ¿Dónde?
0: Por los centros comerciales. Sí. Su representante tenía la idea y la hizo tocar por distintos malls. Cuando en Estados Unidos los malls eran... ¿Tú sabes que en Estados Unidos han cerrado muchos malls y gente ya no va a los malls?
2: No.
0: Y es como todo un culto a los malls muertos porque quedaron abandonados muchos malls. Que antes eran como los centros de donde se congregaba toda la gente de los pequeños pueblos. Hoy día ya están muriendo, básicamente, los malls. Bueno, en esa época era muy popular, en los años 80. Era... Y este representante le hizo una gira que se llama The Beautiful You, The Mall Tour, el año 87. Y ella cantaba en los patios de comida, ¿no?
2: Sí, pues el video era ese.
0: Sí, po.
2: El video era ese. Ella sé que era competencia. En esa época era competencia de David Gibson.
0: Sí,
2: ¿Eras de David Gibson o de Tiffany?
0: Electric Youth o I Think We're Alone.
2: Así creo que
0: sí. ¿Y también de las australianas en esa época? No, pues después, ¿no? ¿Cuál? ¿Eliminó?
2: Después, que cantaba una versión de los Grand Funk Locomotion. O sea,
0: pero de Carlos.
2: Ahí hay un cover, pues se lo olvidó, pues mira.
0: Pero ya, porque yo pensé que estaba en la lista.
2: Porque hay un cover triple. Carol King, Grand Funk
0: y
2: Kylie Minogue.
0: Lo vamos a agregar, al final.
2: Ya.
0: Oye, ¿sabes cuántos años tenía Tiffany en esa época?
2: Creo que ha tenido 17, 18.
0: 15 años.
2: 15 añitos, Dios mío.
0: Era muy chiquitita. Era una niña. Y su representante, en una muy hábil estrategia, le hizo cantar el humor porque no quería pasar primero en la radio su canción.
2: Mira.
0: Sí. Y después, bueno, le ganó a las radios y llegó a la cima del Billboard Hot 100 el 7 de noviembre del 87. Rompió el récord que antes tenía Michael Jackson como la persona más joven en lograrlo con un éxito solista.
2: Mira.
0: Sí. A ella al principio no le gustaba la canción, la encontraba muy infantil. Pero bueno, fue su mayor éxito y, como dices tú, al parecer su
2: One Hit Wonder.
0: Su One
2: no
0: Hit
2: recuerdo
0: Wonder.
2: Yo no recuerdo. No recuerdo tu tema yo de Tiffany. No sé si alguien.
0: Oye, Sole, que lo está escuchando, Sole sea. Dice, hola, en este caso, Tiffany gana todo el rato. Hasta mi hija la canta ahora. ¿Qué te parece? Ha trascendido las generaciones, Tiffany. Votemos. ¿Qué dice usted, don Kevin? ¿Original o cover?

0: Ya.
1: Vamos al siguiente.
0: Yo, mira, encantándome la versión original, voy a votar por ti. ¿Para qué queda Apate?
1: Apate. De nuevo, 1-1.
0: ¿Qué Apate?
1: Está ahí arreglando los partidos tú, ¿no?
0: Además que Sole votó cover.
1: Ya, Sole, gracias. Gracias, mira, Sole. Aquí el que viene ahora es de esos partidos que uno dice, no sé, por Alemania con el Congo. Aquí hay un ganador seguro, creo yo, porque no sé si alguien puede votar por el original. A pesar que un gran actor. ¿Qué podemos decir de Neil Diamond?
0: Hábleme usted de Neil Diamond.
1: ¿Qué opina de él? El baladista pop folk de los 70. Y aparte que más que baladista, Neil Diamond es un gran compositor. ¿Sabes qué? Es como Buddy Richard. Un gran compositor de temas que otros hicieron famoso. De hecho, la carrera de Neil Diamond partió como igual que Carole King, como un equipo de compositores para otras personas. Hasta que después él dijo, yo voy a también cantar. Y cantó esta Red Wine.
0: Bueno, aquí también uno podría decir que hay un cover de un cover. Pero hábleme de... ¿Estamos con Neil Diamond? Neil Diamond, ¿cómo le fue esta versión? No le fue tan bien, ¿no?
1: Sí, Neil Diamond tiene varias canciones. Sabes que hay una canción muy buena de Neil Diamond que se llama Kentucky Woman, que la después hizo un copy. Ahí había otro cover más, me acordé. Uno hablando y se acordando que los Deep Purple, en el primer disco que tienen ellos, hicieron un cover de Kentucky Woman. ¿Qué otro tema tiene Neil Diamond conocido? Sun Sun Blue. Quizás es la más conocida, ¿no? Sun Sun Blue. De hecho, hay una película.
0: ¿Sí? ¿La viste?
1: No la he visto.
0: Yo la vi, buena.
1: El tipo que hace cover de Neil Diamond. ¿Y qué es la película?
0: Es buena.
1: Se enamora de una niña. ¿Y dónde la viste?
0: La vi.
1: ¿La he buscado? ¿No la he encontrado?
0: La vi en una plataforma.
1: Se llama Sun Blue.
0: Sí, es un tipo que se dedica a hacer cover.
1: Es el doble de.
0: Claro.
1: Y se enamora de una chica,
0: parece. Conoce a otra chica que hacía dobles de Dolly Parton.
1: Ya. Yeah.
0: Que hace la Kate Hudson, hace el papel.
1: Y tiene su cuento.
0: Y romántico. Bueno, se emparejan, ¿cierto? Yeah. Y él le dice, oye, tengo este proyecto de Neil Diamond. Y ella, como que después, es como su corista y hace como los stories y todo. Y cuenta como la historia de él haciendo cover. Y llega un momento en que ellos tocaban en Portland, creo que era, no me acuerdo en qué ciudad. Y llega a tocar Pearl Jam.
1: ¿Ya?
0: Y Eddie Vedder los llama por teléfono. ¿Ya? Y le dice, oye, soy Eddie Vedder de Pearl Jam, me gustaría que fueran teloneros de nosotros. Y él no conocía Pearl Jam, y le dice a la hija, oye, ¿qué es lo que es Pearl Jam, Eddie Vedder? Y la hija le dice, ¿cómo te está llamando Eddie Vedder? Y acepta, y obviamente. Y ahí se hacen amigos con Eddie Vedder y sale, de hecho, no sale Eddie Vedder, sale el actor que hace de Eddie Vedder y tocan en un recinto, le va súper bien, ¿cachai? Y Eddie Vedder sube como a cantar con ellos. Es muy bonita la película en ese sentido.
1: Mira, la voy a ver, sí, he escuchado buenos comentarios.
0: De hecho, a ella le pasan estas cosas, no quiero hacer spoiler, pero le pasa como una tragedia en algún momento, la pasan mal. Y habla como del amor de ellos, de la resiliencia y de la música.
1: La voy a buscar, sí, la voy a buscar. ¿Y quién hizo el cover de Red Red Wine?
0: Bueno, yo creo que el mucho más conocido, ¿cierto? Es la versión de UB40 o V40 para los más.
1: ¿Quiénes son los UB40?
0: UB40
1: es. Para quienes no lo conocen.
0: Es una tremenda banda. Yo creo que es de las bandas.
1: Son ingleses, ¿no?
0: Sí. Justo el día, me entró la duda. Lo que te quería contar de la versión de UB40, sí son ingleses. Ellos no sabían que era, ellos pensaban que era de Bob Marley originalmente. Y después, más confusión, de que no era de Bob Marley, pensaron que era un cover de Tony Tribe, que era un cantante jamaiquino que ya había hecho el cover el año 69. Entonces, ellos no tenían ni idea que era de Neil Diamond. Primero pensaron que era de Bob Marley, después dijeron, no, es de este caballero. Y este caballero no era el autor original, también había hecho el cover de Neil Diamond. Y al final, bueno, la grabaron. Y le fue, bueno, perfecto la canción. Fue uno de los grandes éxitos todavía de V40. Y de hecho, durante mucho tiempo pensaban que era un cover de Bob Marley. ¿Qué más se puede
1: estos
0: decir?
1: Estos tipos son de Birmingham.
0: Sí.
1: Oye, pero los UB40 tienen otro cover de Elvis que tampoco nos damos acá.
0: Es que podríamos.
1: Que me gusta mucho. Al público podríamos decirle que nos mande
0: covers que se nos hayan pasado
1: y originales, que nos hayan que no estén en esta lista. ¿De qué año este cover? Este es como del 97, 98, ¿no? O 94 por ahí, me acuerdo.
0: Es del álbum Labor of Love. Te diría ese álbum, si me apuras un poquito, es del año 83.
1: 83, Dios mío. Ya.
0: 83.
1: Aquí está claro, claramente. Gana el cover, ¿no es cierto?
0: Yo creo que gana
1: el cover. Sí, por fama.
0: Además que le agregan como una parte hablada que no la tenía el original. Y
1: claro. Le hace un rapeo.

0: tocar.
1: ¿Le gusta el UB40 a usted?
0: No te voy a decir que una de mis bandas favoritas.
1: A Chile vinieron un par de veces, ¿eh?
0: Sí. Y hace poco vinieron, ¿no?
1: Sí. Es que tienen su público. Son entre ska y reggae, ¿no?
0: Claro.
1: Es que ese reggae en inglés como los Madness. Así como ska, así como de
0: ska, Madness, punk, medio punk.
1: Sí, como medio punk, que tienen un cuento como obrero.
0: Sí. Ya, ¿quién gana? Gana el cover.
1: Aquí, con esta yo lo mato, porque hay gente que no tiene ni idea. Porque uno dice, no, mira el cover, yo sabía que era de otro. Pero este yo creo que hay gente que no tiene ni idea que era de otro grupo. Y vamos a saltar al año 68 a un grupo que a mí me gusta mucho, los Fleetwood Mac. Que no los Fleetwood Mac que uno conoce, ¿no es cierto? Que son famosos por todo, sino los Fleetwood Mac de la década del 60 en Inglaterra, cuando eran el baterista John Fleetwood y el bajista Big Mac Big, por eso se llaman Fleetwood Mac. Forman este grupo con Peter Green, un gran guitarrista de blues de la escena inglesa de los 60. Forman este grupo que era de blues de ojos celeste, que le decían ojos azules, que era este blues blanco que tocaban los ingleses, ¿no es cierto? Eric Clapton, Cream, y los Fleetwood Mac de esa época, y ellos compusieron este tema en un disco del año 68.
0: ¿De qué tema estamos hablando, tío Gonzalo?
1: Tío Gonzalo, este que estamos escuchando, Black Magic Woman.
0: Mujer magia negra. ¿Cómo se traduce esto?
1: Así, mujer de magia negra.
0: Qué buen tema. Es original de Fleetwood Mac, ¿cierto? Como dices tú.
1: Claro, esta es música británica.
0: Totalmente.
1: El guitarrista Peter Green, aquí la descosía. Año 67, movía inglesa, londinense de blues.
0: Yo creo que hay gente que todavía piensa que es original de Santa.
1: Claro.
0: Porque vamos a ir a ver el cover. Aquí, lógicamente, la versión más conocida es la de Santa, por lejos.
1: Algún día vamos a hablar de Fleetwood Mac y de la vuelta extraordinaria que dio Fleetwood Mac en la historia, porque ellos eran un grupo de blues, se lo cuento brevemente, ¿no es cierto?, inglés, que si bien eran un grupo muy conocido en Inglaterra, nunca sonaron en la radio tanto. Siempre le faltaba el peso, la chaucha para el peso, como se dice, hasta que ellos emigraron a Estados Unidos, ¿no es cierto?, y tuvieron una segunda etapa, con un vocalista que se llama Bob Welch, que entre las canciones conocidas está Sentimental Lady. Que es un disco de los 70 sonaron. Tienen tres discos ellos que son notables con Bob Welch, que yo lo tengo en mi playlist, que son con un rock un poco más folk norteamericano, pero tampoco le pegaron, ¿cómo se dice? Le pegaron
0: el palo al gato,
1: hasta que en el año 77,
0: ¿qué pasó?
1: Se fueron a vivir en California y en un pub escucharon a tocar a un dúo que lo formaba Lindsey Buckingham y Stevie Nick. Y dijeron, mira, estos dos cabros como cantan, y lo invitaron a cantar con ellos y llevaron el disco homónimo, y de ahí para adelante se transformaron en multimillonarios. Los Fleetwood Mac, con Lindsey Buckingham y Stevie Nick como vocalista, grabaron los discos, el Rumors, ¿no es cierto? Que, como yo siempre te he dicho, en Estados Unidos, en los hogares hay tres discos: el Hotel California, el Rumors y no sé cuál otro, que están en todos los hogares de Estados Unidos. Y se transformó en un grupo hasta el día de hoy, super ventas. Pero en esta época más desconocida, partieron con este tema.
0: Vamos al cover del gran Carlos Santana y ese disco Santana. Abraxas, ¿cierto?
1: Sí. El disco de la portada rara.
0: El disco de la portada, sí. Totalmente sí, psicodélica.
1: Latino. O sea, cuando salió Santana en Estados Unidos, dijeron, ¿quiénes son estos que tocan conga? Y, o sea, ¿de dónde vienen? ¿De qué selva vienen?
0: Bueno, de hecho, eso fue el gran éxito que tuvo Black Magic Woman, porque lo fusionó con otra canción que se llama Gypsy Queen. Y le metió esta fusión como de percusión afro-cubana. Y eso hizo tan especial la versión de Black Magic Woman. Respetando el espíritu del original, pero agregándole este sonido más latino, con percusión más tribal, si se quiere decir. Y esos son los buenos covers, cuando no solamente lo tocas como muy calcado al original, sino cuando lo aportas tu propia mirada,
1: tu toque.
0: Tu propio toque, claro. ¿Cierto? Y se hizo tan popular esta versión. Bueno, después.
1: ¿Cosa es la versión más popular esta?
0: Sí, por lejos. Fue grabada para el disco Abraxas en junio del 70, llegó al puesto 4 del Billboard Hot 100 a comienzos del año 71. Así que la grabó con su guitarra Gibson Les Paul Special, conectada directo al amplificador con el volumen al máximo para lograr sacarle toda la potencia a ese amplificador y ese característico eco y fuerza.
1: La entrada que tiene el tema.
0: Sí. ¿Cómo se llama? Ese, a los bateristas antiguos le decían Charlie, a ese, o sea, al Charlie le decían al hi-hat, ese es un cencerro. Cencerro que, ¿cómo es cencerro?
1: Sí, eso te voy a decir.
0: Un cencerro. Oye,
1: Hay
0: como una anécdota que siempre dicen, oye, soy menos conocido que el cantante Santana.
1: Sí, claro, sí. Pero sabes tú, o sea, mira, y aquí te golpeo con otro dato.
0: ¿Cómo se llama el cantante Santana?
1: No,

0: Santana y tocaron un busto con Santana y formaron un grupo después. ¿Quién es? Pregúnteme.
1: Los Jacks of Faith.
0: No, pues.
2: No, no idea.
0: Journey.
2: Ah, Journey.
0: El guitarrista de Journey, el baterista Journey, era músico de Santana.
2: Neil Young, ¿no?
0: Claro, el guitarrista, el clásico Crespo, ese.
2: Ese.
0: Fue el que sale en el gusto.
2: Sí.
0: Como con 12 años.
2: Sí. Gran guitarrista.
0: Bravo.
2: Capo.
0: Ya, vamos al siguiente porque la tarde.
2: Pero tenemos que ir a una pausita. Nos seguimos de largo.
0: Seguimos de largo, los pisadores.
2: Los auspiciadores se
0: van. Yo hago la tanda comercial con los auspicios, sin embargo. Ya, sigamos.
2: Ya. 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
0: De Los Apencos. No, oye, recuerde que.
2: El vino de Juan.
0: Ya, porque es el que se sentó. 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
2: Ah, pero ¿quién ganó? Dijimos antes.
0: Ay, Marlu.
2: Ganó Santana.
0: ¿Cierto? Santana, sí, 0-1.
2: Ya.
0: Ya.
2: ¿Quién va ganando hasta ahora?
0: No, va ganando. Uno,
2: covers.
0: Dos, tres, cuatro y dos empates y los covers. ¿Sabes tú qué dicen ahí o no? Páralo, páralo ahí. Pregunta tú aquí para que la gente aprenda cosas nuevas todos los días.
2: ¿Qué dicen ahí?
0: Alan Shears, que era un músico que ellos conocieron en la primera gira. ¿Lo sabía? No lo sabía. No. Era un músico que ellos conocieron en la época cuando tocaron en Alemania. Alan G.

0: batería.
1: La portada de ese disco.
0: Me gusta la batería. Qué gran baterista, Ringo. Eso me gusta.
2: Subvalorado. Totalmente subvalorado.

0: fue a tocar a Londres.
1: Como los dos días después.
0: Como los dos días después. Había salido, no sé, un sábado el disco. Sí. No, fue, por ejemplo, salió un viernes. Y Henry tocó el domingo y compró el disco y hizo a los otros que se la aprendieran rápido la canción y tocó
1: en vivo.
0: Tocó en vivo una canción de ese disco.
1: ¿Cuál tocó?
0: No me acuerdo, pero estaba en el público, estaba Paul.
1: Sí, y dijo, ¿y esta dónde la sacó?
0: Y este, ¿cómo sacó tan rápido si el disco salió hasta ayer? Y quedaba caro el loco. Sí, en el público estaba Clapton, que Clapton era como el otro guitarrista de la época, que era como

0: Fue de los Beatles, dijo,
1: Sgt. Pepper.
0: Me voy, claro. Y los Beatles, John Lennon dijo, y si invitamos a que Eric Clapton.
1: ¿Te imaginas, los Beatles con Eric Clapton?
0: Pensaron en que el cuarto
2: era, era muy amigo de.
0: Sí, ya, y te di. Bueno, otra anécdota, volvamos antes que coloqué el. David Crosby, ¿no es cierto? De los Beatles, de Crosby, Stills, Nash & Young, decía que cuando salió este disco, él vivía en el famoso Laurel Canyon, ¿no es cierto? Ese sector de California donde vivían todos los hippies. Decía que este disco se escuchaba en todas las casas, el Sgt. Pepper.
3: Es que fue un discazo.
0: Ya, ¿y el cover?
3: Yo creo que todos lo conocen, ¿no? ¿O no?
0: Sí, no sé.
3: Está medio lento el.
0: En el programa del Saturday Night Live salió una vez un humorista haciendo la parodia de Joe Cocker. Está en la YouTube para que lo busquen.
3: Oye, la. Bueno, esta es muy famosa por la versión de Gusto,
0: de Joe Cocker. Y de los retorcijones que se hacía Joe Cocker para cantar.
3: Claro. Joe Cocker es de los grandes artistas para hacer cover, tiene varios covers buenos. Y este es uno de ellos, sin lugar a duda. Pero tiene una versión grabada, estudio, que la grabó el 30 de octubre del 68. ¿Y sabes quién toca ahí la guitarra?
0: ¿No?
3: El señor Jimmy Page, de Led Zeppelin.
0: Bueno, que Jimmy Page era un músico de sesión.
3: Creo que grabó como 1000 discos de distintos artistas. Era su trabajo, de hecho.
0: Jimmy Page grabó los temas de las películas de James Bond. De James Bond. Y era Jimmy Page.
3: Antes de ser
0: guitarrista de los Led Zeppelin,
3: el ya era famoso.
0: Led Zeppelin Becoming, el documental. Y ahí sale. Bueno, ¿no?
3: Sí, buenísimo. Él ya era famoso entre los músicos antes de formar Led Zeppelin. Y bueno, Led Jarvis ya era famoso, pero él, no sé, por ejemplo, llegaba al estudio y le decían, ¿qué tengo que grabar? Hoy te toca grabar con Kevin, que es un cantante como de reggae, y más rato tienes que grabar con Juanita, que canta bolero, que graba la guitarra. Y es como escuchar los temas y ya sé cómo lo arreglo. Claro. Y después al otro día, nuevo, oye, mañana viene Gonzalito, canta ranchera, necesita guitarrista. Esa era como la pega de Jimmy Page. Y está acreditado como en 1000 discos, Jimmy Page. Sí, es impresionante. Y él efectivamente toca la guitarra acá y le aportó mucho por esa guitarra como tan energética al cover de Joe Cocker.
0: ¿Con cuál se queda usted? ¿Quién gana acá? ¿Kevin? ¿Original los Beatles o
3: ¿qué dice Kevin?
0: Cover Joe Cocker.
1: Los Beatles.
0: Aquí no me vengan con falta de respeto. Los Beatles, sí, ya 1-0 los
3: Beatles. ¿Te gusta más el original?
0: Sí,
3: de los Beatles.
0: Por respeto.
3: No. Es que soy fan de Jim Page también, entonces que haya esta conexión tan bonita con Joe Cocker.
1: Sí, tremendo cover.
0: Sí, pongamos el empate.
3: Yo creo que empate. Uno a uno.
0: Ya.
3: ¿Qué dice el público? Oye, ¿adivine quién escribió?
0: Juan
3: Rivera. Dice Metallica tiene hartos covers.
0: Podríamos invitar a Juan Rivera un día al programa.
3: Pasamos en vivo la entrada. Eso.
0: Juan Rivera, por su bien, está invitado.
3: Pero que venga acá, le regalamos la entrada, le vamos a agregar otra cosita.
0: Sí.
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0: Sí, una olla Fantuzzi. 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
3: Y un dulce membrillo.
0: Un poncho de poncho lindo, te agradece aquí en el final de la una. Y una olla Mármico. Mi mamá tuvo mucho de problema Mármico. Oye, vamos al siguiente. Aquí yo voy a discutir contigo.
3: Yo no puedo hacer.
0: Aquí yo voy a discutir contigo. Porque yo sé que tú vas a ir por esto, por los pesados.
3: Mira, no me gusta. Fíjate que. Ya, voy a hacer ecuánime. Pero vamos.
0: Yo voy a decir que en 1973, Bob Dylan, me pongo pie para decir Bob Dylan yo.
3: ¿Usted le gusta Bob Dylan?
0: Sí. Bob Dylan. Bob Dylan.
3: ¿Su etapa folk o su etapa eléctrica?
0: Ambas. Sin Bob Dylan todavía estaríamos cantando Te amo, me amas, te amo, me amas.
3: Oh.
0: ¿Este sabe para qué película es o no?
3: Pat Garrett and the Billy
0: Kids. ¿Ha visto esa película, no?
3: Sí. ¿Sale de hecho Bob Dylan?
0: Sí, pues sale Bob Dylan. Pat Garrett y Billy Kids, una película de Sam Peckinpah, ¿no es cierto? Gran director de western crepusculares de los fines de los 69, ¿no es cierto? Esos western que eran totalmente psicológicos. Y esta película trata de Pat Garrett persiguiendo a Billy the Kid, ¿no es cierto?
3: Billy the Kid, se transformó en alguacil,
0: en sheriff, y lo fue a buscar. Y en esta película, Billy the Kid lo hace Chris Christopherson y Pat Garrett lo hace James Corbin en un papelazo.
3: Oye, como en el gran actor.
0: y Bob Dylan sale como
3: rubio,
0: como
3: así,
0: cowboy, ¿no? Así claro, ¿no? James Coburn tenía cara de ya, pues, y la canción, la película,
3: que siempre fue viejo, es como con todas las películas, no lo conozco, una película viejo, joven.
0: Y esta canción abre la película,
3: ¿no? Oye, es que es un temazo este de... ¿sabes qué? Yo creo que, mira, yo sé que vamos a hablar del cover, pero el cover es excelente, creo yo, pero no logra capturar esa,
0: golpeando las puertas,
3: esa cielo, emocionalidad, ¿no?, que tiene Bob Dylan. Sí. Bueno, hay mucha gente que piensa que el tema es original de Guns N' Roses,
0: ¿no? No, es de Bob Dylan. ¿Golpeando las puertas del cielo?
3: Golpeando las puertas del cielo. Ya habla ahí de que está, ya no pueden disparar, ya. Que está a punto de morir, ¿no?
0: Es que es tremendo el tema.
3: ¿De qué habla la letra? Habla de eso, ¿no?
0: De eso habla. Del momento que tú ibas ya al final. Ya estoy porque viendo, de hecho, cuando en la película.
3: Abriendo la escalera
0: vacía. Es que de hecho, en la película, en la escena, cuando Pat Garrett le dispara a Billy the Kid, sale este tema. Imagínate. Y Pat Garrett se mira al espejo. Y el espejo tenía le había pegado un balazo, se le ve la cara así, como tú le pegas ahí un balazo a un espejo, ¿cierto? Y se ve así como trizado y tú
3: como miras. El espejo de Coquimbo, el único Coquimbo. ¿No?
0: Patrick Garrett y el alcalde de Coquimbo.
3: Oye, tremendo lo que pasa en Coquimbo. Sí, tremendo. Punto aparte, sí. Ya.
0: Oye, la vampilla, no habla la vampilla.
3: No, hablemos de cosas alegres mejor. Ya, oye.
0: Vamos al cover.
3: Vamos al cover de Guns N' Roses. Año 1991, ese disco, porque la gente piensa que es un disco doble. No, señor, Use the Illusion no es un disco doble. Son dos discos que salieron a la venta el mismo día. Porque tú podías comprar o el rojo o el amarillo.
0: ¿Ahí era el mismo?
3: Son dos discos distintos. Salieron, es un disco, no es un disco, tú no comprabas, quiero el disco Use the Illusion, te preguntaban, ya, pero ¿cuál quieres, el uno o el dos? Te lo venden por separado.
0: ¿Pero traen las mismas canciones?
3: No, pues. No. Traen una canción que se repite, que es Don't Cry, con letras distintas.
0: ¿Son distintos los discos?
3: Son distintos. Ah. No es como, por ejemplo, a ver, otro disco doble reciente, no tan reciente, pero el Melancholy and the Infinite Sadness de Smashing Pumpkins. Que ese entiendo que es un disco doble, pero este eran dos discos.
0: ¿Este es el disco donde sale un niñito como cortándose la uña o no?
3: Ese mismo.
0: Que es un pedazo de una obra, de un cuadro
3: de Miguel, clásico. Ya, aquí hicieron el cover Guns N' Roses adaptándolos a la versión más rockera, con estos fraseos que le agregó Axl Rose, y fue uno de los más exitosos de ese disco. Igual ese disco está lleno de éxitos, esos dos discos, el amarillo y el azul. Ahí está, no sé, por ejemplo, November Rain, está You Could Be Mine, está Don't Cry. Un disco que tenía puro hitazo.
0: Yo nunca entendí por qué no nunca me entró Guns N' Roses.
3: No, gran banda, gran.
0: Tengo que tener alguna experiencia que no recuerdo mala con Guns N' Roses.
3: Probablemente.
0: Me dio la pálida con Guns N' Roses. Ya, ¿quién gana? ¿Original o cover?
3: Yo creo que gana el original.
0: Original.
3: Siendo sí. Yo fanático de Guns N' Roses y de esta versión, que me gusta mucho porque también hay un trabajo ahí de guitarra importante. Hay un trabajo. También yo creo que Axl también le aporta su propia musicalidad al tema, pero no logra capturar la emocionalidad que tiene el original de Bob Dylan. Y por eso solo creo que gana el de Bob Dylan.
0: Sí, sí.
3: Pese a que
0: sí.
3: Es una gran versión, creo que es una gran canción, un gran cover, pero creo que le falta ese poquito de
0: la chaucha o el peso, man.
3: Como te digo. Le falta esa emoción que tiene la versión original, ¿cierto? Esta es una gran versión, muy buena, la puedes escuchar y entretenida, y tiene potencia, tiene. Es súper larga la versión, ¿ah?
0: Sí.
3: Es muy larga. Pero la original, con menos instrumentos y con menos, ¿cómo se puede decir? Guitarras, es mejor. Así que creo que gana la original. ¿Qué dice el público? 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Ahí está nuestro teléfono. Seguimos. ¿Cuánto nos queda? Uy, nos queda la mitad.
0: No, si nos quedan todavía varios temas. Pero sigamos. Oye,
3: ¿qué pasó? El gran Paul McCartney y
0: Wings.
3: ¿Quién era Wings? ¿Quiénes eran Wings?
0: ¿Quién era Wings? Hay un documental, ¿no es cierto? Creo que está en. Yo lo he visto el otro día, está en Disney, ¿no es cierto? Que se llama Un hombre en la ruta, Man on the Run, ¿no es cierto? y habla de la vida del Paul McCartney después de los Beatles.
3: Haciendo un juego de palabras con Van Doren.
0: El grupo que formó Paul McCartney después que se separó de los Beatles, Wings, y donde estaba su señora, no sé, Linda McCartney, y donde estaba este gran músico que se llama Danny
3: DeVito.
0: Danny DeVito, no, Danny Lane. ¿Quién era Danny Lane? Pregúnteme. ¿Quién era Danny Lane?
3: ¿Quién era Danny Lane?
0: Danny Lane era un integrante del grupo de Moody Blues. De Moody Blues, de un gran grupo de música inglesa, ¿no es cierto? Uh-huh. De la corriente post-Beatles, ¿no es cierto? De hecho, una de las medallas que tienen los Moody Blues es que fueron los fundadores del rock sinfónico. Tienen un disco que se llama Pass and Master, que si yo se los recomiendo que lo escuchen. ¿Sabes qué canción tienen los Moody Blues conocida? Pregúnteme.
3: ¿Qué canción conocías de la Moody Blues?
0: Noche de Satín Blanco. Bajo la claqueta. Ya, ellos son los Moody Blues. Bueno, y se separaron los Moody Blues y Paul McCartney trajo al Danny Lane, ¿no es cierto? Uh-huh. Y Danny Lane en el documental dice, era imposible porque Paul McCartney le decía a ellos, los Wings decía, por favor, trátenme como un músico más, somos un grupo. Y el Danny decía, ¿cómo puedes tú tratar a Paul McCartney como músico más? O sea, Paul McCartney, él trataba de bajar al nivel de ellos, decirle, si somos todos iguales. Aquí somos todos músicos iguales. O sea, y él decía que, no, que los otros, los músicos, el baterista, que se miraban, decían, pero ¿cómo vamos a sentirnos iguales al lado de Paul McCartney? ¿Sí? Y compuso el tema para la película de James Bond, ¿no es cierto? Homónima, que se llama Vive y Deja Morir.
3: Con Roger Moore.
0: Con Roger Moore, ¿no es cierto? Del año 73.
3: ¿A usted le gusta mucho Roger Moore? ¿Usted es fanático de James Bond?
0: Sí, Roger Moore.
3: ¿Le gusta?
0: ¿Yo? ¿James Bond?
3: Sí. Soy un fan. No, pero Roger Moore. ¿El James Bond?
0: Sí, sí, porque le Roger Moore llegó a los 70 y le dio el toque de como de humor.
3: Sí.
0: Y de sexo de desenfrenado, en el entendido, sí, de que no había ningún tipo de... Es de los 70.
3: Sí.
0: O sea, se acostaba hasta con el camarógrafo.
3: Exacto.
0: En el Roger Moore, sí, en la película.
3: Y siempre entonces, como que tiraba como una talla, claro, como irónico, sí, ese James
0: no,
3: Bond.
0: No tenía eso flemático que tenía Sean Connery, como de, soy un espía inglés. ¿Ah?
3: Claro.
0: No, Roger Moore era de Roger Moore.
3: Tenía como, sí, ese estilo un poco, sí, de repente, sí, se, sí, tiraba, sí, como su broma sarcástica.
0: Sí, sí, sí. Era más chistoso.
3: Sí. Además que hay que valorar porque ya era viejo cuando, sí, hizo James,
0: sí,
3: Bond.
0: Sí, sí.
3: Igual ahí trataba.
0: Tiene, como, no, tiene una muy buena, una que se llama Moonraker. Moonraker. Donde van a la luna. No está. Oye,
3: y termina ahí acostado con la, sí, con la chica, sí, Bond.
0: No,
3: sí, como volviendo, no, del espacio.
0: Sí, era Laszlo. Laszlo. Oye, ¿sabes qué otra película sale esta canción?
3: No.
0: Ah, y ahí también siempre estoy dando datos. En una película que se la recomiendo que se llama American Hustle, Estafa Americana.
3: Ah.
0: Estafa Americana, esa película donde trabaja
3: Dato Matabala.
0: Búsquenla, Estafa Americana. Aquí se me olvidan los nombres, los actores, las tengo en la mente. Pero es sobre unos tipos que hacen. Trabaja, ¿cómo se llama? Christian Bale. Que trabaja como con sobrepeso y pelado y con una peluca.
3: Bradley Cooper.
0: Jennifer Lawrence, preciosa.
3: Jennifer Warner.
0: Sí, porque ellos son estafadores. La chica con el Christian Bale son estafadores de banco.
3: Profesionales.
0: Y se meten en una estafa a escala mayor con el alcalde de Nueva York. Pasaron un hecho real. Y ahí tiene un cameo Robert De Niro como un jeque árabe, viejo. Y en la escena donde llega el jeque árabe, que él era que iba a colocar las lucas, esa escena es notable, viejo, porque empieza a hablar en árabe. Se sienta y empieza a hablarle en árabe a todos. Y aquí y los tipos dicen, aquí morimos porque nadie sabe hablar árabe. Y sale Bradley Cooper y empieza a hablar en árabe y le pregunta, ¿y tú dónde? No, que hice el servicio militar como en Arabia. y salvó la pasa. Una gran película. Esta es Americana. Y ahí sale esta canción también.
3: Buenísima.
0: Sí.
3: Ya,
0: continuamos.
3: Guns N' Roses. No, pues si falta
0: otra
3: la. Otra vez los Guns N' Roses. Gran versión. También, gran versión. Hace buena versión de Guns N' Roses. Fíjate. A mí me gusta porque, bueno, esta idea nació de Slash y Axel, que eran, ellos son fanáticos de Beatles, de Paul McCartney, y era como una forma de hacer un homenaje a Paul McCartney en este caso, ¿cierto? La graban para el Juice WRLD Edition 1. Y fíjate que cuando salió el cover, en ese momento los Guns N' Roses eran probablemente la banda más grande y más famosa del mundo, que le provocaba a los hijos de McCartney en el colegio, le decían, oye, qué buena la canción de Guns N' Roses, y se aparece de mi papá,
0: claro.
3: Mi papá la hizo, no, cómo hace tu papá si esto es de los Guns N' Roses. Lo mismo que le pasó a Lee Bimbao, que le decían, qué bueno, qué bueno que estés tocando un cover de Nirvana acá ayer.
0: Y este es su cover en la película Terminator.
3: No, esta aparece, no, esta no sale en película. No, Terminator sale You Could Be Mine. Oye, ¿qué dijo Paul McCartney de esto? Le gustó. Dijo, bueno, Paul McCartney siempre ha sido como diplomático.
0: Paul McCartney jamás se enojar con nadie.
3: Sí, po, pero dijo que lo que decía usted, un gran cumplido que hayan hecho un cover de mi canción.
0: ¿Qué vamos a hacer cuando se muera Paul McCartney? Va a ser un momento triste para la cultura occidental.
3: ¿Cree usted?
0: Sí. ¿Usted no lo cree?
3: O sea, yo creo que es de los grandes músicos de la historia que todavía quedan vivos.
0: Sí. ¿Quién gana acá? ¿Original o cover?
3: Me gustan los dos, te daría un empate.
0: 1-1, sí.
3: Sí, sí. Me gustan los dos. Creo que respeta el espíritu de lo original, le da su toque Guns N' Roses, más hard rock, pero tiene mucho del espíritu, respetaron un poco esas trompetas, esos pitos, y eso lo hace bonito. Creo que es un buen cover, pero creo que el original también es muy bueno. Y además, como aparece en la película de James Bond, para mí es un empate.
0: ¿Avanzamos? Porque el tiempo es oro.
3: Vamos a hacer todo, porque vamos a quedar igual que la otra.
0: Sí, acabamos
3: la segunda parte.
0: Otra vez el cine que ha postergado.
3: Oye, ya, po. Oye, tengo que mandar. ¿Sabe quién que nos va escuchando?
0: ¿Quién?
3: Y le mando un gran saludo. El seremi de gobierno, Darwin Cortés.
0: Ah, gracias.
3: Nos manda saludo y dice: oye, gran programa ahí, sí. Se lo estoy escuchando. Así que le mandamos un cariñoso saludo a Darwin. Lo conozco de hace mucho tiempo, sí. A Darwin. Una
0: yo
3: gran
0: lo conozco
3: persona.
0: De la misma época que lo conocí usted.
3: Y usted también lo conoció, canal, tiene toda la razón.
0: En ese gran canal regional donde compartimos pasillos.
3: Oye, un gran tipo Darwin, así que le mandamos un saludo.
0: ¿Usted no se acuerda la anécdota aquí en ese canal cuando fuimos, cuando vino el Babasónico y Ataque 77?
3: No estaba, yo parece ser.
0: Sí, pues si usted me ayudó con la acreditación de Canal 13.
3: Ah.
0: Estamos contando esto, ya habría pasado.
3: Ya desclasifiquemos.
0: Tantos años aquí, ya da lo mismo.
3: Ya se puede contar.
0: O sea, acá yo no tenía para comprar la entrada y venían los Babasónicos, Ataque 77, los Bunker, que eran unos polluelos, porque después incluso nos tomamos unos
3: jugos.
0: Unas picolas con los Bunker, porque eran unos niños y no sé qué otro grupo más venía. Pero fue el Ataque 77.
3: ¿Catupeco Macho no era?
0: Parece. Y venían a la portada, a la antigua estadio de la portada, la tenía Crash.
3: Mira,
0: me acuerdo.
3: Tengo la duda si era, o era Kevin Johansen.
0: No, si era un gran espectáculo. Y como no tengo para ir, yo no tenía para ir. Tú me dijiste,
3: oye,
0: yo trajo. Te voy a acreditar.
3: Trajo en el 13, ¿no?
0: Claro, y me acreditaron como asistente del asistente del asistente del
3: es que
0: asistente.
3: Ya los cables.
0: Y yo, claro, ¿y con qué voy a entrar al estadio? Yo pesqué así como un trípode y unos cables que nunca ocupaba.
3: Que no tenía idea cómo claro, armar el
0: trípode. Permiso, buenas tardes. Así con la credencial y entramos al
2: estadio. Soy de Canal 13.
0: Claro, soy de Canal 13, permiso. Y entramos a ver el de esa época.
3: ¿Verdad?
0: Sí, pues me acuerdo de eso.
3: ¿Y estábamos con Darwin?
0: No voy a decir que nos dijo después el director de canal cuando supo.
3: Oye, gran saludo a Darwin, que es el gran programa, nos va escuchando ahí junto con todo el equipo de gobierno que le ha tocado mucho trabajo estos días, así que le mandamos ánimo también.
0: Ánimo,
3: esperamos que con esto un poco sacarlos de toda esta situación que ha pasado en nuestra región, y dar un poquito más de alegría. Vamos con... Y este yo creo
0: este
3: que...
0: Este yo lo golpeé a usted una
3: usted
0: vez.
3: Usted me golpeó, lo tengo que reconocer aquí en vivo ante todo Chile. Yo no tenía idea que... Este era el original y este era el verdadero. Siempre creí que la de Julio era original.
0: Es una reflexión sobre la pobreza y la injusticia social.
3: Ya, pero primero, ¿el original es del gran?
0: Stevie Wonder, del disco de año 76, In Circles. Uno de los grandes discos de Stevie Wonder. ¿Usted ha escuchado Stevie Wonder en los 70? Pero aquí no es Gangsta's Paradise.
3: No, aquí es Paradise.
0: Paradise, un tiempo pasado.
3: ¿He visto a Stevie Wonder tocando batería?
0: Sí.
3: Oye, un monstruo el tipo.
0: Le recomiendo, oye, siempre
3: el tipo le toca y le tiráis una guitarra con tres cuerdas y el tipo.
0: Yo recomiendo cosas y yo no sé si la gente notará las recomendaciones, pero las digo igual. Hay un documental que está en Disney que se llama The Summer of Soul, que es un festival. Es un festival que hicieron paralelo gusto. Pero lo hicieron en Harlem, ¿no es cierto? Es un festival de pura música negra del año 69 y sale este niño Stevie Wonder como con 15 años tendría y le pasan a una batería, viejo, y se manda un timazo en batería.
3: Un pedazo solo.
0: Yo no sé de cómo toca batería Stevie Wonder.
3: ¿Qué quiere que le diga? Gran versión. Mira, yo no sé. Mira, aquí yo creo que hay una.
0: Porque la gente conoce a Stevie Wonder. Ah, yes, God. De los 80. Pero la obra de Stevie Wonder en los 70. Bueno, Superstition es uno de los temas. Para mí, playlist de cabecera. Hizo tres discos: el Key of Life, el Inner Circle y no recuerdo el otro, que son tres discos que hizo seguido los 70 que marcaron la ruta de la música negra en los 70.
3: Tal cual.
0: Y dentro de eso está este tema Pastime Paradise.
3: Tal cual. Ya. Y bueno, vamos con el.
0: Es de una película, la de Julio, ¿no?
3: Es de Mentes Peligrosas. La película con Michelle Pfeiffer.
0: Nunca la vi.
3: Una película. Mira, no es mala película. No es mala película. Oye, ¿sabes qué es lo que pasa con.
0: Con Julio?
3: Con Julio.
0: Que nunca más se escuchó.
3: Que se murió aparte.
0: ¿A ti?
3: Que murió de una sobredosis.
0: Ahí está.
3: Es buena la verdad. Pero sabes que yo no sé si es totalmente un cover, porque uno que le cambia un poco la letra, ¿cierto? Agrega como este más rapeado, él lo hace como mucho más adaptado al hip hop.
0: Y no, ya con el título que le puso Gangsta's
3: Paradise, claro. Y lo que se puede decir que al principio, cuando le pidió el permiso a Steve Wonder como que lo dudó primero. O sea, como que no me tinca mucho que hagan el cover, ¿cachai? No quería autorizar. ¿Y sabes por qué? Porque cuando le dijeron culo el rapero, dijo, le van a meter grosería aquí a mi canción. Le van a meter caravana. Entonces no me tinca mucho. Pero al final accedió.
0: ¿Y sabes por qué accedió? Se tiene que haber acordado que porque Steve Wonder también tiene un cover. ¿Sabes de quién hizo cover?
3: No, pero no sabes por qué autorizó finalmente Steve Wonder. Porque culo se comprometió a no ponerle caravana. Sí. De hecho, la letra original incluía algunos garabatos.
0: ¿Ya?
3: Y Culo dijo, ya, me comprometo no a tener ningún garabato la versión mía. Y ahí Steve Wonder le dijo, ya, ok, dele va adelante. Y hizo este cover, que como decías tú, yo lo tengo que reconocer, yo no sabía que era original de Steve Wonder, tú me lo dijiste. A mí me gusta mucho la versión de Julio, creo que es muy buena. Y el video también es muy... me gusta el video.
0: Sí.
3: Siempre me da risa que sale como otro moreno, que sale como siempre transpirado.
0: ¿Quién
3: ¿Por qué transpira tanto, digo yo, ese pobre hombre?
0: ¿Quién gana acá, cover o original?
3: Creo que gana el cover. Sí. Gana el cover, por lejos. Con todo el respeto a Stevie Wonder.
0: Aquí sí que no te permito que gane el cover. Con el próximo. No te permito que gane el cover.
3: Pero cantemos un pedacito de este. Bueno.
0: Ya,
3: es bueno este rapeo.
0: Sí, sí.
3: Cuando habla, dice que yo no he matado a nadie que no se merezca morir. Ah, es como esa frase.
0: Me da miedo eso.
3: Es como un gángster, ¿ah? Pero un gángster que igual tiene su código de honor. ¿Ah? Yo no le he pegado un balazo a alguien que no se merezca el balazo. ¿Ah? Buena letra. Buena letra. De hecho, la letra está cambiada totalmente.
0: Sí,
3: es otra letra. Seguimos, avanzamos, ¿no?
0: Sí, avancemos.
3: ¿Qué, cuánto tiempo nos da antes de...?
0: No, si tenemos, hasta las 12 de la noche tenemos.
3: ¿En serio, Kevin?
0: Sí.
3: Ya.
0: Gracias, Kevin.
3: Deme un minutito porque se me borró el listado. Rellene con propaganda.
0: Bueno, el tiempo.
3: ¿Cómo va a estar mañana el tiempo? ¿Puedes revisar en César, por favor? se me borró el listado acá.
0: Utilidad pública. Se llama la quinta...
3: No, se cita al club deportivo
0: Papillón.
3: Sí. Aviso utilidad pública.
0: Sí. Y yo recuerdo perfectamente cuando ocurrió. Porque,
3: ¿tú te acordás?
0: Sí, pues sí, era un mozuelo. Se estaban dando javelin con ja, porque era un domingo en la tarde. Porque el señor venía de vuelta de su casa un domingo en la tarde.
3: Claro.
0: Y estaban dando javelin con ja. No,
3: pongamos en contexto. Año
0: 86. Javelin con ja.
3: Atentado.
0: Domingo, para contar primero. Sí. Domingo, 6 de la tarde, como el 98% de los chilenos. Enchufado viendo Happening con Ja mientras estáis planchando el uniforme de tu mamá, y de repente están dando la oficina tín, tín, tín, con la música tín, y de repente cortan y extra de utilidad pública se cita al Club Deportivo Papillón a una reunión extraordinaria a sus socios en la sede de, tiene una dirección así como Cienfuegos, y se repitió, se cita, y yo hice el comentario, si lo recuerdo claramente, en la familia, dije, ¿qué? ¿Cómo? Qué raro seguir con un club deportivo. Uno pensó...
3: ¿Cómo un club deportivo va a tener,
0: claro,
3: tanta plata para
0: poner una vida? Por último, ya, no sé. Siempre había utilidad pública de dadores de sangre. Pero ahora yo dudo de todo eso, po. tiene que haber sido. Ya, ahora te digo cuál es el concepto. ¿Por ya, qué?
3: Esto fue después del atentado a Pinochet ahí en el.
0: Horas después.
3: Aparece en la televisión nacional este aviso de utilidad pública que dice: se cita al Club Deportivo Papillón a una reunión urgente en su sede social de Colina. Ya, ¿y qué es lo que era este? Era un mensaje en clave para los integrantes de la brigada de comandos del ejército para que se acuartelaran.
0: Mira,
3: en una época que no había.
2: Nacional.
3: Ahí está. Momentos.
2: De nuestro servicio de utilidad pública.
4: En forma urgente.
2: Con suma urgencia se necesita el medicamento Super S51.
3: No, pues no era ese.
2: Para
3: otro.
2: La menor Rosa Granate Muñoz.
3: No sé, ahí viene.
2: Llamar al fono 222-9813. Se cita en forma urgente al Club Deportivo Papillón a una reunión en su sede social de Colina.
0: Ahora, ya, ahora, dijiste, ahora yo dudo,
3: ¿por qué un club deportivo se va a reunir de forma urgente? Y segundo, ¿por qué
0: un domingo a las 6 de la tarde y en la televisión nacional? Ahora yo, analizando con la sabiduría que da los años, siempre Televisión Nacional tenía llamados de sangre. Yo creo que también eran llamados en clave.
3: Se buscan donadores de sangre para el señor Kevin Deck.
0: Claro, y era el llamado como de Batman, para que fuera esta gente de lentes negros y de autos grises
3: a buscar a alguien.
0: Claro, sí. ¡Oh, qué macabro!
3: Macabro. Vea, paréntesis ya. Histórico.
0: Está buena la rellena que me pegue, ¿no?
3: Buena la rellena. Sí, con el auspicio entonces del Club Deportivo Papillón, vamos con...
0: No me vas a decir que aquí gana el cover a los finales.
3: Yo te voy a decir algo, sí, que te va a sorprender. Esta es Lionel Richie y The Commodores.
0: The Commodores.
3: Háblame de Commodores. ¿Quién eran? ¿Qué tan grandes eran en los años 70 y 80?
0: The Commodores pertenecía a esa casta, podríamos decir, de grupo de música que mutaron del funk, ¿no es cierto?, a la onda disco. En los 70, Air We on Fire, Cool and the Gang, The Commodores, de Steely, y se me olvidaron otros más, que partieron como grupo de música negra, ¿no es cierto?, inicio de los 70, de música soul, funk, ¿no es cierto?, y mutaron a la onda disco. ¿Y de cómo estaba dentro de ellos? Y de cómo, aparte de este tema, tenían lo que se llama Lady. Y pero este es el tema conocido. Y el vocalista era Lionel Richie.
3: Lionel Richie.
0: En este tema, cuando cantan, Lionel Richie así con un afro así, pero que no cabía en la pantalla.
3: Sí. Fue un exitazo en su época.
0: Sí. Es buen lento este. Yo recuerdo haberlo bailado, mi hijo, tú.
3: ¿En serio?
0: Sí. Tocaba a mis hijos y era la oportunidad que tenía ahí.
3: ¿Qué pasó después?
0: Salió este gran tipo que me cae tan bien a mí, Mike Patton.
3: Ya es como chileno, Mike Patton.
0: Sí, me cae muy bien.
3: ¿Cómo que?
0: ¿Usted lo fue a ver el teatro?
3: Sí. Yeah. Lo he visto al menos sus 5 veces a Fernando Moro en Chile. No, grande.
0: ¿Te acuerdas que uno estuvo en Viña Don Corleone? Con... No, el Teletón.
3: No, el Teletón fue.
0: No, porque en Viña le tocó el puto al.
3: A Botano, ¿vale? Le dedicó. Me parece que le dedicó Easy a la Mina Hernández.
0: Sí.
3: Porque era muy bonita.
0: Es muy parecida a la versión acá.
3: Muy parecida. Además que Mike Patton tiene un registro vocal extraordinario.
0: Yo tengo un disco de Mike Patton.
3: Que puede cantar gutural.
0: Mondo Kane. Y tiene uno. Tiene una versión de unos clásicos de italiano notable.
3: Bueno, ¿tú sabías que él quería tocar junto con Morricone cuando vino a Chile? Quería hacer coincidir su banda de cover de música como italiana con Morricone. Y se trataron de juntar en algún momento y como que no hubo mucha química. Así que tocaron, pero por separado.
0: Lo que pasa es que él hace muchas versiones de temas de Morricone, sí. Sobre todo de Spaghetti Western.
3: Exacto. Él es muy admirador de Morricone y de toda esa onda de música italiana. Bueno, Faith No More. ¿Sabes cómo nació la versión de Easy?
0: No sé.
3: Ellos la empezaron a tocar en vivo para molestar, como una broma, para molestar a los fans más como rockeros de Faith No More. De repente estaban tocando temas así pesados y tocaban Easy solo para molestar a la gente. Y ahí la gente como que le sacaba el dedo, así como, era como muy engrupido antes.
0: Muy buena versión.
3: Los metaleros antes eran muy engrupidos, todavía. Muy engrupido, así como van a estar tocando esta canción tan mamona. Lo hicieron para molestar, pero después, como le salía tan bien, la grabaron y fue un éxito. Eso fue como un accidente que terminó en un exitazo.
0: Ya, pero dicho todo eso, el voto va para el original.
3: La grabaron con cero ironía, ¿sí? Porque no, antes la tocaban, sí, como para molestar a la gente. Esa es marca de My Patrol, sí, porque no está en el original de Commodore. Y el solo. La versión es más corta, sí. Le sacan, sí, como una estrofa. Sí, sí. Hay una estrofa, sí, menos. Sí. Un exitazo y fue incluido en el álbum Angel Dust, que para mí debe ser el mejor o el segundo mejor disco de Faith No More.
0: ¿Y cuál es mejor?
3: Yo doy un empate.
0: ¿Cuál?
3: Doy un empate.
0: Ah, ya.
3: Sí.
0: Ah,
3: me gustan las dos. Yeah. Es que la de Commodore es buena. Sí. La de Faith No More es buenísima. Yeah, bueno. Igual.
0: Avancemos, oye.
3: ¿Tenemos tiempo para cuánto más, Kevin? Quiero saber.
0: Quedan 1, 2, 3, 4, 5, 6 temas, Kevin. ¿Alcanzamos, Kevin? Sí.
3: Tengo para arriba.
0: Ya. Oye, en 1973, una chiquilla fue a un recital del músico Don McLean. ¿Sé quién es Don McLean o no?
3: Don McLean.
0: Don McLean, el que cantaba Bye,
3: Bye. ¿No le dio a Kevin su mamá?
0: Ahí está. Estaba filmando la carita, no, usted no quiere nada.
3: Ah.
0: Oye.
3: A ver, secarte hoy.
0: American Pie. Don McLean,
3: que me dio sed. Fue agua a sacar, ¿no?
0: Pero sí, po. Que está, ya, hay una pelea por la bebida acá. Está como los dios chicos.
3: Y que tanto hablar me dio
0: no
3: sed.
0: No les traigo más bebida. Ya. Se va a caer la claqueta. Ya.
3: Déjala ahí nomás. No, póngala porque así no se ve lo que estoy tomando. Ya. Ahí. Se cae. Hay que mejorar la utilería.
0: Estoy contando la historia.
3: Ya. Mira, ahí. Ahí no se va a caer.
0: Ya, oye. Roberta Flack fue a un recital de Don McLean, ¿no es cierto? Y Don McLean cantó una canción de amor y ella dijo, mátame suavemente con esa canción. Y la canción habla de eso, que te vi parado en el escenario, ¿no es cierto? Y tu canción, me enamoraste. Habla del amor que tiene una fans por el cantante, ¿no es cierto? Y con la canción romántica que ella la mataba, le decía, killing me softly with this song. Roberta Flack lo grabó en 1973 y fue el tema que tuvo Roberta Flack. Roberta Flack estuvo en Chile, ¿eh?
3: ¿Sí?
0: Sí, vamos a ver un programa que.
3: De
0: Raúl Matas.
3: Raúl Matas.
0: Y en la época que el dólar estaba 39, Televisión Nacional de Chile trajo a ella, trajo al hombre nuclear, al hombre biónico, a la mujer biónica, y había presupuesto. ¿Y la versión?
3: De Fugees. A mí me encanta esta versión también de Fugees. Creo que le dieron una gran vuelta al tema. Además que Lauryn Hill es tremenda cantante.
0: Sí, Lauryn Hill después tuvo un canto sola.
3: Pero ¿tú sabes la relación de Lauryn Hill con Bob Marley? Es familiar de Bob Marley. ¿Sí? De alguna manera. Es nuera. Porque se casó con un hijo de.
0: No era lo que él quería.
3: Se casó con un hijo de Bob Marley. No Lauryn Hill, sí.
0: Me mataste con el tema.
3: Tienen una relación ahí política, al menos. Mira. Sí, es nuera de Bob Marley.
0: Me gusta el video porque este también tiene eso. ¿Cómo se llama cuando le ponen la parte hablada?
3: Es como un
0: rapeo,
3: un hablamiento.
0: Un hablamiento, ¿no? Tiene que tener un término cuando le. Es ahí. Oh,
3: yeah. Oh,
0: muy negro esto, ¿no?
3: Sí, música negra total. Sí, esto, sí.
0: Notable.
3: Solamente lo pueden hacer ellos.
0: Sí,
3: ¿no?
0: Solamente lo pueden hacer ellos.
3: Sí. Disculpa a Eminem, pero.
0: Sí, no, Eminem. Chiste.
3: No te gusta Eminem ya.
0: No. Ya.
3: Aquí vamos a pelear.
0: Sí, no
3: vamos a
0: pelear. Sigamos avanzando un poquito porque Kevin está colocándonos carita. ¿Quién gana? ¿Original o cover?
3: Cover. Creo que es una gran versión de The Fugees. Muy buena versión.
0: Con lo que vamos, yo creo que debo reconocer.
3: Hagamos un resumen. Un
0: resumen rápido. Un recuento. En el número uno de House of the Rising Sun,
3: ¿qué ganó?
0: El cover de The Animals.
3: Yo creo que no hay
0: discusión. En el segundo lugar, Twist and Shout, ganó los Beatles a.
3: Original ganó.
0: A The Isley Brothers, ¿no es cierto?
3: Sí, total.
0: En el cuarto, Orgullosa María.
3: Aquí ganó original.
0: Creedence, original, claro. Y ganó a Tina Turner. En el quinto lugar, I Think We're Alone.
3: Acerca el micrófono, que no sé.
0: Ahí sí, perdón. Ahí sí.
3: ¿Quién ganó?
0: Tiffany. No.
3: Empate.
0: No, aquí ganó Tommy Shine. Le ganó a Tiffany.
3: Ah, ya.
0: Sí, era mucho mejor. En el sexto lugar, Red Wine. Ahí ganó UB40. Sí, más conocida. En el séptimo, Black Magic Woman. Santana, es más conocido.
3: Sí, totalmente.
0: En el octavo lugar, con una pequeña ayuda de mis amigos, fue un empate. Pues Joe Cocker con los Beatles, usted me vendió la pesca que ganaba. En el 9, Knocking on Heaven's Door, ¿no es cierto? De
3: los Fab Four.
0: Bob Dylan. golpeando la puerta del cielo.
3: Ah, de Guns N' Roses y Bob Dylan. Ganó Bob Dylan, sí.
0: Claro, pero después del de Paul McCartney con Wings.
3: Se recuperó ahí Guns N' Roses.
0: Fue empate.
3: Metió un gol al último
0: minuto. Sí, en Past and Paradise con Stevie Wonder ganó la versión de Julio.
3: Que paz descanse.
0: En Easy de Commodore con versus Faith No More, empate. Y ahora Killing Me Softly with Dixon. O Mátame suavemente con esa rola, como dicen los mexicanos, ganó Lauryn Hill. Y ahora vamos con uno que yo no sabía que era cover.
3: Aquí ya
0: y loco, no lo conocía, no tengo idea quién era Robert Hazard. Pero yo investigué y Robert Hazard era como un cantante como de post-punk.
3: Así como un... ¿Se podría decir que era como un David Byrne? ¿Una cosa así?
0: Claro, sí, como de la época, como de los Talking Head iniciales. Sí. De ese, como ese punk neoyorquino, como...
3: Como post-punk, claro.
0: Sí, post-punk.
3: New Wave, post-punk.
0: Claro, como los primeros Blondie.
3: Claro, exacto, sí.
0: ¿Me escuchan la canción, auditorio?
3: Está grabado, pero como con sí, una lavadora lo grabaron.
0: En la casa.
3: Oye, mira, oye, de verdad lograron como con el microondas.
0: Sí.
3: Y esta es la mejor versión que hay.
0: Sí. Mira.
3: Oye.
0: ¿Te ha pasado que de repente cuando escucháis los covers, sí, lo estás escuchando y dices, ¿qué canción es esta? Yo la he escuchado.
3: Sí, mira. En YouTube está esta versión de Robert Hazard y está el guitarrista que toca en la canción y escribe y dice, yo toqué la guitarra en esta canción, me gustaría que alguien me mandara una copia, dice. Porque está tan precariamente grabado, seguramente.
0: Vamos con el cover.
3: ¿Es necesario tocar el cover?
0: Sí, es una tremenda cantante.
3: ¿Quién ganó la guerra entre Madonna y Cyndi Lauper, crees tú?
0: Madonna por
3: masividad.
0: Por masividad y por...
3: Pero el cariño de la gente
0: que tiene. Por negocio, tú. Madonna vendía mucho más. Pero por actitud, Cyndi Lauper para mí era... Yo era del team Cyndi Lauper.
3: Sí, a mí me gusta Cyndi Lauper.
0: Sí.
3: Me gusta
0: mucho. ¿Y sabes qué? Me gusta mucho un tema que tiene ella de la última etapa, una que se llama Drive. Una de las últimas canciones que hizo, donde sale con el pelo rubio, sí, cantando como en una calle, que está como perdida en la calle. Oye, el tema bueno.
3: Oye, hay un cover de Cyndi Lauper de Roy Orbison.
0: Sí.
3: Que también lo podríamos haber incluido. Sí. Que es A Drop All Night.
0: A Drop All Night. Qué buen tema.
3: Ya, pues es un cover de Roy Orbison. Y tú sabes que Roy Orbison se murió antes de que sacara ese tema como sencillo. Apareció primero el de Cyndi Lauper, que fue mucho más famoso, sí. Y después
0: salió
3: el de Roy Orbison. Mira, es una curiosidad suelta. Yo
0: creo que Cyndi Lauper es una artistaza.
3: Artistaza.
0: Y este tema, y el video lo estuve viendo ahora que lo busqué, y de ochentero viejo. Ya, avancemos. ¿Quién gana acá? Obviamente el cover.
3: Obviamente el
0: Porque
3: cover.
0: Porque al amigo Robert Hazard no lo conocían ni en su casa. Ya, esta es el tema de.
3: Este guitarrista no tenía copia de.
0: Este es el tema de Mall Plaza. Gloria Jones. Una cantante Motown del año 60.
3: Oye, este yo creo que también mucha gente no sabe un cover.
0: Esta cantante de la época de los Ronettes, de la...
3: Aquí hablamos de tres covers, pero dale nomás.
0: Sí, de una cantante Gloria Jones de los 68, 70, del Motown, del movimiento de los Ronettes, ¿no es cierto? Del Martin de Vandel, de su grupo de música net, de cantantes de color que de poderosísimo poder vocal.
3: ¿Quién hizo el cover, amigo?
0: Un grupo que no, se llama...
3: Vamos a ir haciendo más rápido, ¿eh?
0: Softshell, ¿no?
3: Sí. Softshell.
0: Mall Plaza. Creo que es Tainted Love.
3: Como... ¿cómo se podría traducir Tainted Love? Oye,
0: Alexa, dime...
3: No,
0: Cloud. Dime Cloud, qué significa Tainted Love.
3: Amor podrido.
0: ¿Quién era Softshell? Era como un grupo sin pop.
3: Tan popular en esa época.
0: Sí.
3: Oye, a mí ahora como que me gusta mucho esa época del sin pop, los ochenteros.
0: He escuchado a los Blue Horse, ese canta Small. Turn around. O sea, ¿cómo se llama? Boys London. ¿Cómo se llama el tema? Pero son esos grupos.
3: ¿London Boy? No. Oye, esta versión es la más conocida.
0: Sí.
3: Pero
0: sí,
3: te subo la apuesta.
0: Dale.
3: Porque también hay otro chatito que también se le ocurrió hacer el ¿Quién? Cover. Quizás no tan famoso, pero a su propio estilo.
0: ¿Quién?
3: El Marilyn Manson. El Beautiful People. También hizo. ¿Y es buena la
0: serie, Marilyn Manson?
3: A su propio estilo, sí, pues más industrial, ¿cierto? Y. Lo hizo para. Aparece una película de estas como de. Tipo. Las películas como adolescentes.
0: Sí, de quién me acordé el otro día. ¿Te acuerdas de ese grupo? ¿Cómo se llama? Que el vocalista era el tenía pero como un payaso.
3: Sí. ¿Un payaso?
0: Prodigy.
3: Oh, era bueno, Prodigy.
0: Me gustó. No sé por qué me acordé de Prodigy el otro día. Tenían un tema que el video era una locura, man.
3: A mí me gustaba.
0: Oye, que estaba como encerrado como en un túnel, ¿no? Una... Oye, el video.
3: ¿Fue Starter o Brett? Puede sí, ser uno de los dos.
0: Sí. Prodigy.
3: Era un dúo Prodigy.
0: ¿Sí?
3: Era un moreno.
0: Esto.
3: Y el.
0: Sí, Slade. Más acordada,
3: este,
0: sí, era una época muy loca, ¿eh?
3: Me encanta este porque me acuerdo de mi juventud.
0: Sí.
3: Prodigy, de Transpotting y todo
0: eso. Sí, esa ola. Ya, pero no se me vaya, porque el ¿quién gana acá
3: en Chain? Usted estaba love? Metido ahí en.
0: Sí,
3: en
0: no, no, ácido, me acordar, sí, no me voy a acordar eso. Oiga, Chain Love gana la versión de Softshell.
3: Softshell.
0: Es muy conocida.
3: Softshell, soft, no Softshell, Softshell.
0: ¿No? ¿No Shell?
3: No.
0: Ya, vamos con el 16. Aquí compiten dos titanes, ¿eh? Es como partido entre Messi y Ronaldo.
3: Qué difícil. Ayúdenme, amigos.
0: A decir. Aparte que yo soy un fan absoluto del.
3: Oye, más respeto con Eminem, dice. Adivinen.
0: Juan
3: Rivera. Fernando Madariaga también nos saluda. Buen programa, chiquillos, dicen, se están mandando. Gracias, Fernando. Hábleme de Otis Redding. Otis Redding es un súper famoso en Estados Unidos.
0: Tiene, o sea, tiene un arsenal de. Otis Redding es un cantante de color, ¿no es cierto?, de la década del 60. Él falleció en extrañas circunstancias, Otis Redding.
3: Yo te voy a decir otro cover famoso que hicieron de Otis Redding, pero este, que es Respect.
0: ¿Ya?
3: Es del año 65. ¿Sabes quién más hace otro cover de Otis Redding?
0: Mm-hmm.
3: Black Crowes hace un cover de Hard to Handle también.
0: Super claro, sí, por Hard to Handle, sí, por.
3: También es Otis Redding.
0: Es Otis Redding y también tiene una canción que se llama City on the
3: Bay. Por ya tener una.
0: Disculpen la canción. Oye, este Otis Redding. Es un tremendo cantante Otis Redding. Yo escucho a Otis Redding y sabes
3: mira,
0: que.
3: Mira, escucha. Esta es la original.
0: Sí,
3: Black Crow es un muy buen cover.
0: Sí, muy buen cover
3: muy
0: también.
3: Buen cover.
0: Pero este es el original.
3: Esta es la original. Ya, pero estábamos hablando de Respect.
0: ¿Y sabes tú qué? ¿Te cuento una anécdota de Otis Redding rapidito?
3: A ver.
0: Los Bee Gees, cuando recién llegaron a Estados Unidos y están saltando la fama, compusieron un tema y dijeron: se lo vamos a regalar a Otis Redding porque nos encanta. To love somebody, to love somebody, to love somebody, I love you. No lo grabaron ellos, se lo pasaron a Otis Redding. Pero Otis Redding, cuando lo iba a recibir, se subió al avión y el avión cayó y murió Otis Redding.
3: ¿Y nunca lo lograron?
0: Nunca lo lograron y lo lograron los bichos. Dijeron, ya que se murió, grabémoslo nosotros. Y fue un éxito.
3: Para que no se pierda.
0: Pero era de regalo para Otis Redding. Ya.
3: Para que no se pierda.
0: Pero la versión que se pega era Franklin.
3: Uff. Yo creo que aquí gana Aretha Franklin.
0: Sí.
3: Con todo el respeto a Otis Redding, pero que además
0: aparte que
3: se transformó con un himno.
0: Eso quiere decir, porque Aretha Franklin
3: para la mujer
0: cambió unas cosas y lo transformó en un himno de
3: liberación femenina,
0: pero por
3: así, totalmente, claro. Totalmente.
0: O sea, en vez de cantar él es tú, la gente
3: le dio la vuelta.
0: Las ¿cómo se llama? Peces. Debería cantar esta. Quiero un poco de respeto. Cuando deletean
3: ay, qué buen coro, sí. Aretha Franklin. Qué gran cantante Aretha Franklin. Yo creo que la gente tiene que escuchar más Aretha Franklin.
0: Y a Otis Redding.
3: No, y a Otis Redding.
0: Tiene que escuchar la gente música de los 60 más también. Si no, todo está ocurriendo ahora.
3: Don Kevin, ¿alcanzamos la última? Kevin, ya está.
0: Sí, no, Kevin, sí. No,
3: el último, este es el último. Vamos a tener que hacer un segundo programa.
0: Saltemos el 18, el último. El último yo lo guardé porque sé que a usted le gusta mucho, es la versión de él.
3: Ya.
0: Vamos con la primera vez de 78.
3: Ya.
0: Blame the Boogie.
3: ¿De quién es este original?
0: De los Jackson 5, ¿no es cierto? Grabado en el disco de Jackson del año 78.
3: Blame the Boogie.
0: Con ese video que tiene el efecto así de que van dejando como una estela. Y ese era un video de televisión, un efecto de VHS que se hacía.
3: Era un defecto, de hecho.
0: Era un defecto, claro, era un defecto que aquí lo tomamos y el Javier Incojá lo tenía. ¿Cuándo lo usaba el Javier Incojá? Cuando tenían los éxitos musicales
3: de Silverio Silva.
0: Sí, caracoles, sí, pero ustedes.
3: Y le ponían ese efecto.
0: Y ponían ese efecto que iba quedando como manchada la pantalla.
3: Como una estela. Sí, puede ser un defecto Silverio de las cámaras de la época.
0: Nosotros deberíamos tener un programa cuando hagamos el. ¿Cómo se llama? El podcast que vamos a hacer. Deberíamos salir como si hubiera sido divertido. Así con sí, caracoles. Con el César ahora.
3: Con el llavero, ¿no? Con el llavero.
0: My Patrick. Sí, el éxito de la semana. Sí, caracoles.
3: De Jackson 5.
0: Jackson 5.
3: ¿Cómo le fue a Jackson 5? Le fue bien con, sí, este, con este, esta canción. Y el cover.
0: El cover es de Caldillo de Perno.
3: De Chupete Fierro.
0: Sí.
3: De su álbum 20 años.
0: No culpes a la noche. No culpes a la playa. ¿Será que no me amas?
3: ¿Será que no me amas? No culpes a la sunshine.
0: Igual, yo me pegué la
3: mano. No culpes a la mula.
0: Bailaba con este, sí.
3: Oye, uno puede cantar la letra en inglés, en español, por. Mira, puedes cantar. No culpes a la sunshine. No culpes a la moonlight.
0: Estas son estas canciones.
3: No culpes a la good times.
0: Estas son estas canciones que tú tenés que hacer la coreografía cuando la cantas.
3: ¿Será que no me boogie?
0: Playa. Sí, tenés que hacer la coreografía.
3: No, y el Chupete Fierro hacía a los músicos hacer la coreografía.
0: Sí,
3: pues, los ponía todos ahí a bailar.
0: Sí.
3: Ay, al pobre guitarrista y al bajista ahí haciendo ahí las chispas con la mano, como de la lluvia. Bueno. Fue un exitazo en su momento.
0: Ya, original o cover.

0: Seré me, me mandó un audio aquí. A ver, voy a permitir una licencia.
1: ¿Pero será noticia o...?
0: Don Gonzalo. No, no, me manda como un saludo. Me dice.
2: Vale, muchas gracias, si lo escuché.
0: Creí que
2: me encantó, buena historia, buena música, no, bacán. Extraordinario. Un abrazo, buen fin de semana.
0: Gracias, sí, escuchó el saludo don Darwin Cortés, seré mi gobierno.
1: Aprovechamos a decirle que si hay algún tipo...
0: El nivel de nuestro auditorio.
1: Que aprovechamos a decirle a Darwin que si hay algún tipo de fondo comunicación.
0: Que, para
1: que no pueda funcionar financiar el programa.
0: Oye, gracias a todos por haber escuchado, habernos soportado. Y
1: Kevin,
0: nada.
1: Kevin, muchas gracias, Kevin. Muchas gracias, Kevin. Se molé, que pasa que está la polola fuera de Kevin esperando.
3: Está cerrado.
0: Oye, claro. Lo pueden escuchar mañana el programa de nuevo. Lo vamos a estar subiendo a nuestra web. Que estén muy bien a todos. Que pasen un buen fin de semana.
1: Sí, cuídense.
0: Chau.

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12: Son las 19 horas y 57 minutos.
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4: de que este no es un niño Godzilla, pero es un niño irregular que probablemente traiga mucha agua, mucho viento, es lo que esperamos. Pero obviamente tenemos que prever situaciones de riesgo, situaciones del suministro eléctrico.
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